0: recupera bien Talleres la pelota, ahora le va a quedar en la salida. Juega otra vez, la recupera, sin embargo, en la salida. Y va corriendo la pelota para que venga Estigarribia para buscar. La viene parando Estigarribia, jugará para un lado, para el otro. Gira ahora, sin embargo, Malcorra. Otra vez para Estigarribia, marca bien Fattori. Y va saliendo Fattori, la pisa Fattori. La cambia hacia atrás, revienta la pelota ahora. Jod juega para el Canario, juega bien para que está en fuera de juego. Rick, lástima. La corre de cualquier manera Rick. Va llegando Rick, llega Rick, le va a pegar, se acomoda, fuera de juego, sí. Sí, sí, estaba fuera de juego. Me parece que estaba fuera de juego. Pudo haber dejado. Antes le cobro una falta. ¿Qué pasó? A mano, no sé qué cobro. Sinceramente no sé. Por ahí está la pelota por el medio de estos árbitros que no sabes qué cobran. ¿Viste?
1: Que decir que no dirige el tráfico, ¿no?
0: La pelota. Muy buena. La pelota en el medio la va a sacar Fattori. De cabeza la saca Fattori. Juega en el medio ahora para De Pietri. Va De Pietri. Encara, la perdió De Pietri. Le queda, sin embargo, ahora la pelota para Palacio. Cierra en el fondo Riquelme. Y recupera Fattori. La corre Fattori. Y la corre ahora. Va y va ganando. Va y la pelota. Va saliendo en el fondo Riquelme. Reviéntela. La revienta Riquelme la pelota. La tira un costado. Tiró afuera Riquelme. Salida. Corresponde ahora a Unión.
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0: La saca, esforza, ahora la pelota vuela fuera del terreno otra vez. La salida no se fue todavía, ahora sí. La va a jugar el lateral, viene para levantar Figoli, ahí está. Fagioli la juega por el medio, va saliendo rápidamente para Mancilla. La viene parando Mancilla para Fagioli, de nuevo no. Meterá para Ludueña, no, le pega fuerte arriba. Viene para buscar ahora Palacio, saltaron de arriba. La corre, sin embargo, va por la izquierda. Lo corre, Palacio la saca a media vuelta, pero corta. La pelota es de Unión de Malcorra. La juega para Palacio de nuevo, cerraba, le queda en el medio. La pelota va jugando por derecha para Pintado. Pintado juega por el medio, la tiene un rato Unión después de hace mucho tiempo en el partido. La cambia Palacio, la cambia por derecha ahora, pelota en profundidad. Viene para buscar a Estigarribia, viene al centro, buscaba a Estigarribia. La cabrón de palo, se ha salvado Talleres en esta, ¿no? La pelota no se fue todavía, ahora sí, emite y la rebotaba la pelota Enrique, sí señor, lateral para Unión, se viene Unión por la izquierda.
1: Hay que dejarlo reaccionar a Unión, esta fue profunda.
0: Ahí está la pelota, la va jugando Giacone, la juega por el medio, viene para buscar la roba Rick ahora, va saliendo de media vuelta Rick Amaga, pone fuerte arriba la pelota, la tira afuera, el lateral corresponde Unión otra vez, se viene Giacone para levantar las manos, va a levantar las manos por ahora Ayala, viene Ayala, jugar Ayala ahora, la tira, creo que tuvo más Unión ahora que todo el primer tiempo.
1: Sí, sí, no tenga duda, Bocha.
0: Ahí está para levantar Ayala, la pelota la va a jugar por el medio. La cambia ahora y los minutos para Ayala y la saca del medio. Ahora le va a cara Malcorra, en cara Malcorra. Chocaba con Rick, pelota otra vez afuera, otra vez corresponde a Unión. Lo hace Ayala de nuevo, juega para Malcorra, le marca bien a Malcorra. Era yo otra vez en laterales para Unión. Estamos en 3 minutos del segundo tiempo, gana Talleres 1-0. Ahí está para levantar la mano, puede salir Talleres ahora. Lo va a hacer Ayala, le dice, seca la pelota, dice, vayan al área. Le dice Estigarribia, la mete para Estigarribia, la va a pegar. Estigarribia la bajó en el medio, oh, la sacaron juntito y la revienta finalmente Talleres. Y a correr ahora, y a correr. Iba el Canario para correr, la juegan de cabeza hacia atrás. Le va a caer a Mancilla, salió Unión.
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0: la robó el Canario, oh, lo bajaron. Qué cerquita de la roja, qué cerquita de la roja para Ludueña, porque se iba, Se iba el Canario y amarilla, Nico.
3: Sí, señor. Juan Pablo Ludueña, 26 en Unión.
0: Bueno,
1: como hay... ganó confianza el 9, ¿viste, Bocha? ¿Viste? ¿Cómo ganó confianza el 9?
0: Es que la cabeza, muy, mira, hizo el gol, ya la gente murmuraba. Hizo el gol, tiró una tijera que hiciera gol y ahora recuperó un montón de pelota. Tiro libre, Albiazul ahora van a buscar de arriba. Se viene Talleres para buscar. Algo le dice de Felipe, a Esforza y a Cristaldo, los dos dueños de las pelotas quietas en la T. Le va a pegar Esforza o Cristaldo, veremos. Van todos a buscar el área, espera el Canario. Se vienen todos, le va a pegar Cristaldo, el centro de Cristaldo, arriba, pasado. Arriba Catalán, la metió en el medio, sacaron de cabeza. Revienta la pelota, la quedó a Rick de nuevo, la bajó Rick al área. Recupera Rick, la juega hacia atrás, le va a quedar a Esforza, la queda más atrás. La pelota de Talleres va a Fattori, la levanta Fattori, está habilitado Rick y corre. Y viene, sacan de cabeza, le queda la pelota por el medio, otra vez a Talleres. Recupera Riquelme, pero la entrega mal. Lucha Riquelme, lo bajalo. Amagó sacar la amarilla y se quedó. Era amarilla para Pintado. Amagó sacar la amarilla y se quedó los árbitros. Dios mío. Como diciendo, ya le amonesté como a 2 o 3, basta. Pero ¿por qué decir amarilla? Bueno, ahí está, tiro libre, ingeniero.
1: Claro, me parece que era Giacone que llegó tarde, era amarilla. Sino que definitivamente Talleres llega antes que Unión, Empezó a jugarse el partido que Talleres había terminado en esa primera parte de la película.
0: Sinceramente no sé por qué no lo amonestó. Esta fue buena de Riquelme. ¿Es indirecto está marcando? Ah, no, o lo marca la barrera, ahí está. Por ahí está. Y falta que marque indirecto. Tiro libre, ¿quién le va a pegar, Nico, para vos?
4: Hay una gran reunión, pero por lo que hizo en el primer tiempo, diría Esforza.
0: Esforza o Cristaldo le acomoda más ahora.
4: También.
0: Por ahí está. Le va a pegar o Cristaldo Esforza. Estamos en 6
4: Se
0: minutos.
4: Queda el Canario.
0: Bueno, ahí está. ¿El Canario le va a pegar? No.
4: Sí, sí.
0: El Canario, ahí está el Canario para pegarle. Meterá el Canario o Esforza. Le va a pegar el Canario, ¿eh? Ahí está el Canario, le pegó. ¡Oh! Por arriba de buen remate. Es como dijo el ingeniero. La confianza que ha agarrado este muchacho.
1: Total, total, total. Le pegó al ángulo de izquierdo del arquero que ya la controlaba. Pero definitivamente Talleres empezó a jugar como había terminado. Dos contra uno en todos los espacios con ese de Unión que ha tribulado la pierde porque Talleres lo presiona bien.
0: 6 minutos del segundo capítulo. Talleres gana 1-0. La pelota arriba y larga va para este arriba. La peinaron al medio. Va sacando Esforza. La baja Esforza. Ahora la acomoda. Parecía falta contra Esforza. Caía. No pasa nada. Dice el árbitro. La cambia a la izquierda ahora. Saca Bay de media vuelta. Ahora la pelota para De Pieti. Va De Pieti. La revienta al medio. Bay de nuevo. De buen partido. Bay. En cara Bay. Ahora la cambió bien a la izquierda. Se viene Talleres ahora. Pelota dominada. En cara De Pietri. Corre De Pieti. La cambió más a la izquierda. Viene De Pietri. En cara De Pieti. Va De Pieti, va al área, corre, pedía falta de Esforza, le va quedando por el medio, la cambia le queda para Baez, ya viene Baez ahora otra vez para De Pieti, la hizo bien De Pieti, va De Pietri, en cara, metió por abajo el rebote le quedó De Pieti, va De Pieti, le va a pegar, la cambió el medio para Rick, Rick la cambia a la derecha, viene el Canario, le pega el arquero, el arquero, el arquero, el arquero, tiro de esquina número,
4: es el octavo del partido, todos fueron para Talleres, va Cristaldo y va Esforza,
1: se metió el 9 en el movimiento ofensivo del equipo, ahora es uno más. Martínez entra en el circuito de juego. Mancilla otra vez atajadón del 1.
0: ¿Cuántas tuvo Talleres ya? ¿Cuántas tuvo Unión? Ya lo vamos a repasar. La pelota por medio, meterá el centro al área. Viene el centro arriba, busca para el arquero, saca de cabeza. Le va quedando la pelota ahora. Cristaldo lucha. De embargo, le queda la salida a Unión. Retrocede Fattori ahora. Se mira a toda velocidad Palacio. Le queda Palacio, le gana Fattori. Qué bien la robaron. La pelota por el medio. Le pegaron al arco desde tan lejos. Le pegó. ¿Quién es el que le pegó tan lejos? Baez. La pelota le pegó 40 metros. ¿Adón? Ahí que está jugando. La pelota le va a quedar en la salida rápidamente. Unión. Cambian por la izquierda ahora para allá. Viene parando. Ayala, amaga Ayala, lo corre Rick, la pelota por el medio, va Ayala, le gana con el cuerpo de Esforza, con falta, dice el árbitro. Falta de Esforza, tiro libre para Unión.
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0: 8 minutos ya del segundo capítulo, 1-0 arriba la T. La pelota por el medio va saliendo rápidamente. Marca De Pietri ahora, se le fue solo el jugador de Unión. Dame otra.
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0: Ya dije que no voy a arreglar en 2.400, en 2.500.
1: No, no, no. ¿Cuántos van?
0: 2.400.
1: Bueno.
0: No voy a arreglar con eso. Son 3.000 lo que quiero. Pelota arriba, la vean peinando. Pelota afuera, lateral de la T.
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0: La baja ahora De Pieti, ganando entre dos, la metió larga, buena. Metirá el centro en área, se viene por la izquierda. Para meter el centro, viene el centro, espera por el medio. ¡Oh! La pelota cruza todo el área y se va. Talleres tiene que liquidar, ingeniero.
1: ¿Eh? Sí, sí, ¿sabés por qué? Porque gana solamente por uno. Ha impuesto condiciones, lo ha superado totalmente Unión, pero sigue ganando por uno. Es una ventaja sutil.
0: Con decirte que el arquero hace tiempo. Para que ustedes se den una idea, gana 1-0, Talleres, y el arquero hace tiempo. La va a sacar ahora Mancilla, la va a echar a volar. Meterá fuerte y arriba la pelota, arriba a la mitad de la cancha. Va a saltar a la mitad de Esforza. Va de arriba Esforza. Se la peinaron, pero le queda Catalán. La saca larga Catalán. Corre, Rick, está habilitado. Se viene ahora corriendo el Canario. Va retrocediendo y juega hacia atrás la pelota Ludueña para su arquero. Lo corre el Canario. La saca ahora el arquero Mancilla. La recupera Esforza. Queda por el medio ahora la pelota. Recupera media. Fattori, bien, Fattori, había falta. De Riquelme, amarilla para Riquelme.
4: Sí, y esa amarilla para Riquelme que salió muy lejos a buscar
1: otra
4: esa pelota.
1: Otra vez al borde de la cornisa este muchacho, es una cosa increíble.
0: Que, teniéndolo al chico este en el banco, Dios mío. Bueno, Riquelme ahora amonestado como central, viene de dos expulsiones. Una amarilla que pudo haber sido roja, ¿no?
1: Tiene que empezar a pensar, me parece, de Felipe ahí también, ¿eh?
0: Ahí está la pelota por el medio, va saliendo rápidamente ahora. Ahí está, tiene que tener rápidamente un golpe de vista, ¿no? La saca Rica, ahora entre dos, corre Rica, el rebote queda por el medio, le va quedando la pelota a Menossi. Ya viene Menossi, la cambia por el medio, la sacan ahora de cabeza. Le queda corta, había falta contra Riquelme, salida corresponde ahora a la T.
3: Unión tuvo, y en el primer tiempo, la de Malcorra que pidió penal de Unzain y el tiro desviado de Estigarribia, no tuvo más nada.
0: Más nada, bueno. Ahí está, ha sido amplio dominador Talleres, ¿no?
1: Claro, pero son los partidos que tenés que empezar a resolver, ¿eh? Es sí. Muy temprano todavía, pero hay que resolverlo para evitar cualquier complicación.
0: ¿Qué dice Badelón ahí? ¿A quién llamó?
3: Bueno, me parece que al 10 a Nacho Malcorra para que acomode un poco al equipo en la mitad de la cancha.
0: La saca la pelota arriba, larga Unzain, mire para buscar de arriba el Canario, la peinó, le queda por el medio. Mire para buscar yo, traba yo, la gana bien ahora Rig. Metió para yo, todavía no la hizo bien Rig, encara bien la larga. Corre Rig, dejó todo, no, hay que largarla un poco, le va quedando el Canario. Encara el Canario, metió para yo, viene yo del centro por abajo, le quedó yo de nuevo. Se viene yo, la cambia más atrás. Pelota para Fattori, Fattori más atrás para Catalán. Catalán amaga, sale contra la banda, juega la pelota en costado, viene para Jod, la viene parando Jod ahora, amaga por un lado, sale para el otro, lo empujaron a Jod, la tiró larga y a correr no se fue la pelota, viene sacando el fondo Ayala, le quedó a Jod al rebote, la saca de nuevo Ayala, gira, va sacando la pelota por el medio, la peinaban ahora y le queda sin embargo y pasaba de largo Catalán y viene para buscar por el medio, le queda la pelota de Forza, va saliendo de Forza, entregó mal de Forza esta vez y recupera la pelota ahora y mirá qué peligro y corre ahora y se viene con pelota dominada Palacios y va corriendo Palacios, la piden por derecha, se viene Unión a toda velocidad, viene el centro. Rebotaba en Fattori, estiró de esquina número.
3: Es el primero de Unión, el noveno del partido.
1: Se fue Talleres y el retroceso no fue tan efectivo. Ojo, que Unión también va a buscar esto, la pelota quieta, concentración absoluta.
0: Ahí está, le va a pegar Palacio, me parece. Meterá de arriba. Estaba Loyes en el banco, querido Nico, ¿no?
4: Correcto, y está entrando en calor.
0: Bueno, sería una buena alternativa,
1: sí,
0: ¿no?
1: Sí, sí, para este momento del partido sí.
0: Y porque tiene espacio ahora Talleres, sería un gran cambio. La pelota por izquierda, por derecha, perdón, se viene Unión ahora, la pelota a la puerta del área, viene Menossi, encara Menossi, le pegó Menossi, la pelota la sacó el arquero Zaire al córner. ¡Qué zapatazo de Menossi que ya ha hecho varios goles en Unión! Tiro de aquí la número.
3: El segundo para Unión.
1: Anoto a esta, ¿eh? Si Talleres gana, esta puede ser la tajada de Unzain.
0: ¿Quiénes se vienen? Ya me contás, espera que viene el córner. Meterán la pelota en juego para buscar de arriba. Se vienen a buscar varios de arriba. Agazapado Unzain que le sacó una pelota bárbara a Menossi. Viene el centro arriba. Pasado, cabezazo. ¡Oh, Unzain! ¡Unzain otra vez! ¡Unzain impresionante! ¡Unzain! Tiro de esquina número.
3: El tercero para Unión, un décimo del partido.
1: En una jugada, Unzain se convirtió en una de las figuras de la T.
0: Ahí está para meter la pelota en juego otra vez. Meterán la pelota. ¿Qué dos pelotas sacó Unzain? Dios mío. No se merece Unión, pero el fútbol es así, cañero, ¿no?
1: ¿Qué te parece? Si no le metes en el otro arco, está siempre ahí, ¿eh?
0: Ahí está la pelota, van a buscar, Unzain agazapado, viene el centro, más abierto ahora, busca en varios de arriba, va Catalán, la saca de cabeza, la pelota le va a quedar a Fattori, corre Fattori contra la banda, la revienta a la mitad de la cancha, quiere salir Talleres, la ponen en la mitad de la cancha, retrocede, se lesionó, me parece pintado, la ponen en la pelota arriba y larga, viene para buscar de arriba, cabezazo al medio, la saca, me devuelve de Forza, a ver si busca una contra, ya viene Rick, la juega Rick para el Canario, va el Canario, trababa la ¡reventaron esa línea de la T!
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3: Bueno, cambios en Unión de Santa Fe, afuera con la número 20, el futbolista Julián Palacios, para que ingrese con el 43, la perla Eric Ramírez. Se va también el número 8 en Unión de Santa Fe, Emiliano Giacone, para que ingrese con la 11, otro delantero, Mauro Luna Diale.
0: Bueno, pone dos delanteros, el técnico Madelón. Esto le va a dar espacio, digo, para un balón ya hay, cayeron, ¿no? No,
1: sí, sí, sí, sí.
0: No esperar que te empaten, ¿viste?
1: No, no, hay que aprovechar los espacios ahora, Bocha.
0: La pelota por medio la saca Riquelme ahora, cambia bien Riquelme, pelota para Rig, a ver, encara Rig, a ver, le corre el Canario, ok, Rig, se viene Cristaldo, encara Rig, meterá para Cristaldo, va a la pelota a la izquierda para De Pietri, va, se viene De Pietri y le va a pegar, le pegó, desviado, salida, corresponde Unión.
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0: Ahí está la pelota arriba y larga. Va a saltar ahora en la marca y va a ganar de arriba el hombre de Taller. Le queda por la salida ahora Esforza. Rebotaba Esforza la baja para Fattori, para Esforza. Sale bien Esforza. La juega cortita. Buena la salida. Cambiaron para De Pietri. Viene De Pietri. Va De Pietri. Diagonal para el medio. Va De Pietri. Encara De Pietri. Meterá por el medio. La metió bien en el medio. Va Cristaldo. Metió para Rick. Para ese gol. Encara Rick. Se viene Rick. Se viene Rick. Le va a pegar. Le pega. La arquera Mancilla. El arquero Mancilla se queda con la pelota. Era gol de Taller. Va saliendo. Qué bien. La robó Rick. Le queda Fattori, el rebote le queda Unión, sin embargo va saliendo por la derecha ahora la pelota para que venga a buscar.
1: Viste cuando un equipo está casi knockout, así está Unión. Talleres tiene que elegir la parte de la mandíbula donde le pega y lo noquea.
0: Ahí está la pelota por el medio, la viene tomando recién ingresado Luna Dial, la cambia a la derecha. Se viene por aquel sector Pintado, corre Pintado, encara Pintado, viene Pintado, meterá el centro ahora. Es más parejo el segundo tiempo, metió el centro pasado, cruza. Digo, es más parejo el segundo tiempo, ¿no?
1: Sí, sí, sí. Si no, preguntale a un Zain que tuvo dos atajadones en un momento clave del partido.
0: No ha parado de llover un instante, dame dos.
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0: Ahí está la pelota, la van cambiando fuerte arriba. Se roba eso otra vez cuando no llegaba
1: Riquelme.
0: La pelota por el medio le va quedando en la salida rápidamente por derecha. Viene Unión, que tiene más la pelota, la cambia a la derecha, viene para buscar por allí. Sin embargo, Eric Martínez. Se viene Martínez, rebotaba el hombre en el lateral, corresponde Unión por derecha. Se adelanta Unión ahora para buscar, viene Menossi para hacer el lateral, no, viene Pintado. Va a jugar Pintado, meterá por el medio. No aprovecha los espacios por hasta acá Talleres. La cambia la pelota por el medio, gana 1-0. Pelota en el medio, le va a quedar en la salida, otra vez pegaron al arco. Menossi, el rebote le queda a Riga, corre Rig. Se viene Riga, corre Rig. Encara Riga, corre Rig. Sigue Rig, sigue Rig. Lo varían tomando, lo largaron. Corre Rig, encara Rig. Metió por el medio, lo bajaron, Pues no, pero tiene que
1: retrotraer. Antes la falta.
0: Pero tiene que retrotraer.
1: Tiene que volver la falta. Qué malo que Arasa, Dios mío.
0: La pelota por el medio va saliendo. Tenía que retrotraer la acción. Lo venían tocando arriba hasta que lo bajaron. La pelota por el medio recupera bien. Recupera bien Taller. Y la pelota por el medio. Iba saliendo ahora y cobró falta. Dios mío. Dios mío, bueno.
3: Amonestado Brian Cuello en Unión.
0: Ah, bien. Ah, pensé que era que falta al revés. Bueno, ahí está. Cuello amonestado, salida de la T. Dame dos, vamos.
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0: Yo no voy a arreglar con 2.700.
1: No, nada, nada.
0: No, no, con 2.700 no arreglo, por más que se sume Gabriel Luna, Gonzalo Fondanal, Rodrigo Javier Pérez, Leonardo Dapp, los últimos, ¿eh? Bueno, Guadalupe, no, no, yo con 2.700 no arreglo, 3.000 o nada. ¡Tiro libre para la T!
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0: Bueno, no pasa nada.
1: ¿Sabés quién cerró recién que quedó lesionado? De Forza, uno de los mejores de la T.
0: Bueno, camina con dificultad Rick, ¿no?
4: Sí, vino a hacerse atender al lado del banco de suplentes.
0: Le pide la pelota a Usain, Rick, mira que solo que está Rick. La va a sacar Usain, la sacó del otro lado Usain, la pelota que va para De Pietri, donde había mucha gente, la tiró. La pelota arriba larga, va saliendo por el medio, le queda De Pietri y meterá, la va a cambiar, la cambió para Rick, es buena. Ya viene Rick, la bajó, encara Rick, ahora meterá el centro, se acomoda, espera De Pietri por el medio, la busca Talleres por el medio, la juega de taco, pelota para Shot. Ya viene Shot del centro de Shot, pasado el Canario. El Canario no la puede bajar, mirá vos. Iba a quedar solo, le va a quedar en la salida ahora Unión. La roba, Forza. Y Forza juega hacia atrás, perdóname. Se viene, no da tregua el partido. La pelota por el medio la va sacando el Catalán. Se viene Catalán, en cara a Catalán. Va a girar hacia atrás, sí.
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0: Ahí está para sacar a Usain, le pone fuerte arriba. Pelota para De Pietri, va De Pietri. Va de arriba, le ganan de arriba, la vienen bajando, pero la gana bien Báez. Se viene Báez, para mí de buen partido en cara a Báez. Se viene Báez ahora, juega la pelota por el medio. Lo quemé, la pierde, pero la recupera con falta. Tiro libre. Guarda que le tiró un guantazo, ¿eh? Jugador de Unión, es decir que no lo agarró. Tiro libre para Unión.
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0: Se viene Unión, la pelota por el medio, le pegaron al arco. ¡Oh! cerquita el remate a la izquierda de Tagarribia. Es salida, corresponde a Talleres, dame dos.
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0: Bueno, Bocha, ingeniero, dos leyendas vivas. Bueno, otra,
1: por favor.
0: Arnaldo, gracias, hermano. Gracias, Arnaldo Dan. Bueno, Martín ingresó, bueno, 2.800, no arreglo.
1: Vamos, vamos,
0: no,
1: vamos.
0: No arreglo, no arreglo. La pelota que va larga, viene por izquierda para De Pietri, va De Pietri. Corre a toda velocidad, va al área, corre De Pietri, va De Pietri. De Pietri se frenó, pasaron de largo, le pegó al arco, rebotó en un hombre. Si la metía al medio era gol, si la metía al medio era gol, estiró de esquina número.
4: Es el noveno para Talleres, pero también piden mano, piden penal.
0: Sí, piden penal. Vamos a ver la acción, a ver. A ver, a ver, a ver. Sí, me parece que sí. Me parece que sí, a mí me parece que sí. Se ve que le dijeron que no porque va a ser patear el tiro de esquina. Me parece que sí. No se tiene que apurar. Dice que juegue nomás. ¿Cómo la viste, Dani? Viene el centro, arriba, buscan varios, cabezazo. Quedó en el medio, lo venían abrazando. ¡Pero lo abrazaron! ¡Lo abrazaron en el área, era penal! No lo dejaron mover el jugador de Talleres, Dios mío, la pelota por medio, va saliendo, era Riquelme, la saca Fattori afuera, lateral, corresponde ahora, pero era penal, lo tiene que revisar, ahí está, lo tiene que revisar, Riquelme, el otro día quiere coronar un penal, no le corona en contra a Talleres un penal así.
1: Claro, te acordás acá,
0: ¿acá?
1: En aquel arco, sí.
0: Bueno, sabe. Ahí está, pero Riquelme, si, o los cobran a todos o no los cobran a ninguno, Dios
3: no
0: mío.
3: No los cobran, del Instituto Atlético Tucumán, esos ya no los cobran.
0: Dame el cambio.
3: Bueno, el cambio en Unión, se retira con el número 22, Brian Cuello, adentro con la casaca número 31, Misael Aguirre.
0: Aguirre, bueno,
1: pensaba en el egoísmo de De Pietri, no está para ser egoísta Talleres, tiene que cerrar el partido, Bocha.
0: La pelota por medio, tuvo dos situaciones Talleres, primero con De Pietri y después el penal.
3: No, tuvo cuatro, dos de De Pietri y dos de Enrique, que no tiraron el centro, lo hicieron ellos.
0: Tal cual.
3: Como dice Gustavo.
0: Tal cual, la tiran afuera, el lateral corresponde a Unión ahora. Por derecha.
1: Unión con lo que tiene y no es mucho, va al frente, ¿eh?
0: O sea, claro.
1: Si hay algún adjetivo positivo para el equipo, es que va al frente.
0: Por eso no entiendo lo de Balón. Si está bien. Ah, no le cuentan los minutos al jugador, claro, ¿eh? Ahí todo Talleres reclama porque mirá cuánto hace el lateral y dice que ahora es tiro de esquina.
3: Cuarto córner de Unión.
0: Para meter por la izquierda el tiro de esquina. Araza hace todo lo que puede. Meterle el centro arriba. Viene el centro arriba. Buscan varios. Cabezazo. ¡Oh! Afuera. Afuera y es salida, corresponde a la T, dame dos.
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0: Pelotazo para el Canario, va arriba, no va a peinar, la peinó nomás. Corre Rigg, va al área Rigg, la van a sacar en el fondo, media vuelta, la sacaron, quedó en el medio, levanta, emerge y gana Fattori, pero queda corta la pelota, la juega hacia atrás ahora, pelotazo largo, retrocede, va a toda velocidad, a ver si llega, corre en la marca, se viene para buscar Martínez, ahora meterá el centro, se acabó, bien va, lo cierra, el lateral corresponde, Unión por derecha ahora, para meter, la pelota en juego, la juega hacia atrás, se viene Unión, no sé por qué no entra Baloye, la cambia en mala, ah, si la roba Rigg, pero no puede, la pelota le queda allá, mira, que bien salió Ayala, meterá al centro, viene al centro de Ayala arriba, saca de cabeza, rebote, la pelota le va a quedar a Rigg, la quiere bajar, juega hacia atrás, pelota que le queda a Jod, la cambia mal, Jod la tiró afuera, lateral corresponde ahora a Unión, se viene con todo Unión,
1: se lo sigue llevando por delante a Talleres,
0: La pelota por el medio, rebota Enrique ahora, muy sentido está Rigg, ahí está. Está calambrado Rigg, me parece. La van a jugar por el medio. Le queda la pelota en la salida. El técnico tiene que tener golpe de vista. Ahí está la pelota por el medio. La cambian hacia atrás ahora. ¿Cuál es la virtud de Rigg? La velocidad. Si está calambrado, la pelota por el medio ahora. Claro, mira, ahí le señalan a De Felipe que no lo había visto. La pelota por el medio va saliendo. La cambian fuerte y arriba. Viene para buscar. Le queda la pelota en el centro. Viene el centro. Malo. Y salida corresponde a la T.
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0: No puede caminar, Ricky, de Felipe recién y ahora
4: el
0: lo
4: que
0: ve.
4: Se viene es Giovanni Baroni, también se vendrá a la cancha Diego Baloso, el doble cambio en Talleres.
0: Bueno, ahí está, gana 1-0 la T. Le van a pegar fuerte y arriba, la pelota arriba larga. Viene para buscar el Canario. chocaba el Canario, caía el hombre de Unión, va ganando Báez ahora, pasaba de largo, recupera Báez, bien, recupera Fattori, no puede, pelota hacia atrás, va saliendo Unión, trabaron la pelota, había el hombre de Talleres que cae, le queda por el medio, están 25, gana Talleres 1-0, va saltando bien de arriba, le queda la pelota en la salida, sin embargo ahora la T viene, pelota por el medio, viene Forza, la viene parando, cambia Forza, mete por el medio, pelota para Cristaldo, la tiene que tener Talleres, la cambia a la izquierda ahora, otra vez para Fattori, ya viene Fattori, tiene que tranquilizar el partido,
1: ingeniero. Y bueno, con la pelota, Bocha, así, así como hace Fattori.
0: Ahí está Fattori, la cambia, la izquierda, viene para Baila, hace rebotar lateral de la T.
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0: La entrega hacia atrás al Canario mal, que gana el lateral Unión por derecha ahora. Meterán la pelota en juego para salir ahora. Se demora tanto el cambio de Talleres. Hace mal el cambio, hace mal el lateral y es de la T. Vendrá ahora finalmente.
4: Por ahora les habla de Felipe, todavía no se vienen los cambios. Ahora le habla a Barón y después será el turno de Baloyes.
0: Bueno, ahí está Barón.
1: Seguramente Ricky Cristaldo, me imagino, ¿no?
4: Imagino lo mismo, Gustavo.
0: Sí, sí. Pero porque está sentido, Rick, no porque merezca no, salir.
1: Claro,
4: tiene algo en el pierna. Tobillo, es como que pisa mal el brasilero.
0: Ahí va Cristaldo, caía, pedían falta, no le dan, sí señores, tiro libre, corresponde la T. Ahora sí vienen los cambios, todo. ¿Cómo se demoran los...? No. Ahí está, en la salida la T.
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0: La pelota arriba, la recupera bien Talleres, viene a la pelota para Rigg, le entregaron mal, le queda la pelota en la salida, presiona Rigg, la va a ganar, la gana, pasaron de largo, bien, shot, cayó, pedía falta, esfuerza, bien, esfuerza. Es tiro libre, no, es salida, corresponde a Unión, pero viene el cambio, lo presentamos.
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4: Ingresan el 10 y el 7. El 10 es Giovanni Barón y el 7 es Diego Baloyes, que volvió un día a jugar. No había entrado todavía en el torneo clausura. Se retiraron Rick y Cristaldo.
0: La pelota por el medio va saliendo rápidamente ahora. ¿Dónde se para Barón, ingeniero?
1: Y seguramente, mira, igual que Cristaldo, por izquierda al lado de Forza.
0: Se viene Unión ahora, la pelota resbalaba, ya le queda la Pantera, primer contacto de la Pantera, metió por el medio, el rebote le queda en la salida a Talleres, pelota que se fue, lateral de la T, ahora por derecha, va a salir ahora Talleres, meterá, no, para el otro lado, lateral. Ahí está para jugar ahora. Si el jugador de Taller le dejó salir, ahí está la pelota, la van a jugar por el medio. Vaya para levantar las manos. 28 minutos del segundo tiempo. Gana Talleres 1-0. La cambia Malcorra ahora todo lo ancho. Retrocede en la marca de Pietri. A ver, la paran por el otro lado. Se viene pintado, va pintado. La metieron en el área arriba. Saca de cabeza, rebotado. Que ahí nomás. El rebote le queda por el medio. Ahora la sacaron Joteto. La sacaron. Había falta el ataque, sí, señor. Falta.
1: Sabés que no se animó a pegarle el de Unión. Hizo dos movimientos.
0: Martínez.
1: Tenía que haber ahorrado uno, lo tuvo Unión otra vez al empate, increíblemente.
0: Martínez otra vez, ¿qué dice de Felipe?
4: Bueno, por ahora observa, el equipo le da algunas indicaciones a Diego Baloyes, algunas más de las que ya le dio cuando estaba por entrar.
0: ¿Qué hace Mabelón, Gaby?
3: Bueno, habla con el Moncho Ruiz, su principal ayudante de campo, buscando seguramente alguna otra variante para cambiarle la cara a Unión.
0: La pelota arriba larga, va Baloyes para buscar, va el Canario, la va a peinar, a ver, la peinó, el rebote quedó en el medio, no la pudo peinar esta vez, pero gana siempre de arriba el Canario. La pelota por el medio, la pone larga a un costado, se va a ir, cierra bien cuando volvía el hombre Talleres, que era Shot, la tira fuera, el lateral corresponde ahora por la izquierda, Unión lo va a hacer Malcorra, no, se viene para levantar las manos allá, va a jugar allá, la juega por el medio, corre el Canario, la marca, casi la roba el Canario, va, encara el Canario, va, mira, lo tira de Pietri para el gol, Canario de Pietri, de Pietri, de Pietri. Yeah!

0: poner piripipi, Canario robó una pelota bárbara, la cambió para De Pietri, y exactamente a los 29 De Pietri la lleva al fondo de la red. Está ganando Talleres 2-0 en el Día Internacional de los Primeros Auxilios. Empieza Talleres a dejar de sangrar, no quiere sangrar mal, se quiere curar, quiere salir. De Pietri hace delirar al pueblo albiazul. Gana Talleres 2-0 De Pietri.
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2: Un raro 9, ¿sabés por qué? Porque no es egoísta, todos los 9 lo son, todos los 9 casi que no dan pase. Este es distinto, este se ha transformado en la figura del partido. Este le dijo a De Pietri: toma, vos no me diste una, pero yo te voy a ceder el pase. Y De Pietri la metió adentro. Golazo intelectual de Martínez. Golazo de De Pietri. Talleres lo empieza a cerrar.
0: Y viene Baloye, lo metió al medio. Oh, buscaban varios, la sacaron. Ahora le va quedando la pelota en la salida. Otra vez a Unión. Se viene la pelota por el medio. Roba bien ya Fattori. Fattori es de solo 5. La pelota de Baroni. Baroni metió para la Pantera. La Pantera metió al medio para el Canario. El Canario para Baroni. Viene Baroni habilitado. El centro. Oh, pasado. Llegaba De Pietri. El centro atrás. Buscan varios. Nadie le puede pegar. Nadie le puede ir a gol. Era el tercero de Talleres. Y va saliendo rápidamente la pelota por un costado. Y le va quedando a Luna Diale, iba cerrando la pelota, había falta de Baroni. ¿Va a haber amarilla?
3: Y es amarilla para Juan Esforza.
0: Ah, Esforza, perdón.
3: Sí, amonestado el número 15.
0: Bueno, ahí está, y Esforza le jura y le rejura y le recontrajura que no lo tocó, pero ya la cobró amarilla. Bueno, tiro libre para Unión en 32.
4: 11 goles en 113 partidos, Valentín De Pietri en Talleres, y llega a 5 este año en 21 partidos, tercero en este torneo clausura. Había anotado frente a Platense y a Rosario Central.
0: Lo que hace un gol es que llega la cabeza, ¿no?
2: Ah, por Dios.
0: La roba bien, Esforza, le queda la Pantera. A ver, Pantera, se viene balón. Vea por el medio. La va cambiando ahora, la pelota le va quedando por derecha para que venga a buscar ahora Jod. La mete Jod de primera, viene para el Canario. Canario para la Pantera, Pantera para Jod. Se viene Jod, mete al centro, espera Baroni. Mete el centro que espera Baroni. Se acomoda Jod, la juega para la Pantera. Viene la Pantera, metió para Baroni. La viene parando Baroni. Baroni gira, se saca la marca, mete hacia atrás. La pelota le queda a Catalán. La tiene que tener Talleres, ahí está Catalán, la cambia para que venga a buscar la pelota, yo metió por el medio para Baroni, Baroni para Fattori, encara Fattori entre dos, otro partido de Fattori, es otro el partido de Fattori, sale, mirá la gente como lo aplaude. ¡Claro! ¡De solo 5!
2: Y bueno, ahí está la historia, ahí está la diferencia.
0: Que vos después lo pongas a galarse al lugar de Cristal, no es otra cosa.
2: Ah, bueno, claro.
0: Ahí está la pelota por el medio, va saliendo ahora Unión.
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4: Dicen que a Galarza lo quiere Boca, 6 millones de dólares, ¿ustedes qué harían?
0: No sé. La pelota por el medio va saliendo. Otra pelota robó el Canario. No, yo lo dejo para estar bien. No está Talleres como para parar figuras como esa. La pelota arriba y larga. Viene para buscar de arriba. Riquelme saca. Riquelme de cabeza. Le va a quedar la pelota. Que una cosa que uno no comparta dónde juega. Que otra cosa es no reconocer el jugador. La pelota la entregó mal. El Canario esta vez no corrió la Pantera. La gente le dice a la Pantera: está fraquito. Vamos, corra. La pelota por el medio va saliendo rápidamente. Le va quedando por la izquierda a Martínez. Martínez la juega por el medio. Estamos en 33. Y el ingeniero dice:
2: hay que jugar muy bien para superar a este Unión de Madelón, que hace rato tiene la batuta del técnico, ¿eh? Y hoy Talleres lo ha superado porque ha jugado muy bien.
0: Y lo corre Fattori, la marca y le gana Fattori, la deja correr el lateral, no el lateral, el arquero la toma, un Zain que la va a sacar ahora. Estamos, 2000, yo no arreglo con 2900.
2: No.
0: 2900 lo arreglo.
2: 3000 y
0: no me bajo de ahí. La pelota por el medio le va quedando rápidamente. Ahora la Pantera. Lucha la Pantera entre dos, gira. Cae la Pantera, pedía falta, no le dan, no pasó nada. Es lateral de Unión.
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0: Y la pelota por el medio, viene Unión ahora, marca bien Shaw, pero la dejó larga, qué lástima, la pelota le queda por la izquierda, meterá el centro ahora, ya viene para buscar al recién ingresado Aguirre, va Aguirre, metió el centro pasado Aguirre, ahora la corre del otro lado Estigarribia, la corre también Luna Diale, se viene Luna Diale, viene por allí Pintado, en cara Pintado, el centro de Pintado arriba, pasado por el medio, ah, no le pudo pegar Aguirre, la pelota no se fue, mira vos cómo ligó, no se fue, le va quedando Aguirre de nuevo, insiste en la marca Shaw, viene Aguirre, lo marca Shaw, sigue Aguirre, le va a ganar Shaw, le ganó bien Shot. Cayeron los dos, la pelota se va del terreno. Es salida para Unión. Es tiro libre para Unión. Está cobrando, no sé qué está cobrando. Ahí está, me marea, gracias, te lo juro que me marea. Ahí está la pelota. El lateral corresponde Unión ahora. 35 minutos se van a cumplir el segundo tiempo. 2-0 arriba la T. para meter la pelota en juego. Ahí está Ayala para meterla en el área, van a saltar varios, sacan de cabeza, revienta ahora Riquelme. Buena la pelota, lo chocaron cuando quería picar ahora el Canario. Lo chocaron y el árbitro, bien, gracias, la saca de cabeza, ahora la pelota la viene a buscar de nuevo. Debe quedar ahí de ventaja, ahora corre la acción. Al revés, Araza, querido. Araza, querido. La pelota no es de mala intención, es de malo, ¿qué? Es tiro libre para Unión.
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0: Tiro libre para Unión, peligroso, va a caer en el área de Unzaí, mire la pelota arriba, segundo palo, salta de arriba, nadie llega, corren a ver si llega la pelota, va contra el banderí, la juegan hacia atrás, meten al centro, no se fue el peligro, la juegan hacia atrás, viene Luna Diale para tomarla, metió en el área, rebotaba en un hombre, va a caer Unzaí, va a salir la T, va a salir la T, estamos en...
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0: Tiro libre para Unión, peligroso, va a caer en el área de Unzaí, mire la pelota arriba, segundo palo, salta de arriba, nadie llega, corren a ver si llega la pelota, va contra el banderí, la juegan hacia atrás, meten al centro, no se fue el peligro, la juegan hacia atrás, viene Luna Diale para tomar.

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1: La revienta la pelota, ahora Unzaín viene para buscar el canario, de arriba la quiera, viste que se pegara, jugó para la Pantera, viene la Pantera, encara la Pantera, viene, ahí va Valode, se la tocaron ahí, corre, gana siempre de arriba el canario, increíble, gana siempre, tiro de aquí la número
2: 10, ya tiene Taceres.
3: Mirá vos, Bocha, mirá vos, gana de arriba y también gana de abajo, porque te acordás el pase que le da de Pietri para empezar a cerrar el partido. La confianza terrible después del primer gol.
2: Y qué golazo.
3: Y qué golazo.
2: Porque no la empujó adentro. El que hubiese sido un gol, un golcito.
3: Sí, pero
2: el que hace es terrible. Y el otro de media tijera.
3: El otro que intenta de media tijera, sí señor.
2: ¿Quién le va a pegar, Nico?
4: Va a Esforza.
2: Ahí está Esforza para meter
4: eso.
2: Ahí está para darle. Baroni, le va a pegar Baroni, el centro de Baroni, se cerró, sacaron de cabeza, qué buen centro de Baroni. La pelota en el medio, la buscan Baroni, la sacan de cabeza, la corren otra vez de Pietri, va a llegar de Pietri, mete el cuerpo de Pietri, la saca, el rebote, le va a caer a Fattori, la saca Fattori, ahora corre, se viene de Pietri, va Baloye, la bajó para de Pietri, encara de Pietri, la acomodó de Pietri, va de Pietri, corre de Pietri, meterá por el medio, va para Baloye, buena, la intención era muy buena, gana bien de Pietri de abajo, gana bien, lo aplauden a de Pietri ahora, mirá cómo cambia la vida, pelota para el canario. Se viene el canario, encara el canario, la pierde, la recupera, la cambia hacia atrás ahora. 38 se van a cumplir, la va a sacar ahora. Catalán la juega un costado lateral de la T. Sale la T.
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2: Subite a YouTube de Cadena 3 y haceme feliz, que falta tan poco para los 3.000. La pelota por el medio, la va jugando ahora y se viene en el medio, le va a quedar a Fattori, la perdieron, recupera el canario, lo que mete, la pelota arriba y larga, viene Estigarribia para buscarla, bajó, lo corren dos, le va sacando hacia atrás la pelota, el lateral corresponde ahora Unión, se viene Unión por la izquierda, 38, pelota en el medio, se viene ahora Malcorra, la cambió a la izquierda, viene para Luna Diale, se acomoda, pasó de largo Fattori, viene al centro, arriba sacan de Palomita, quedó en el medio, el error la pelota, le queda ahora cara que venga de Pietri, y se viene de Pietri, en cara de Pietri, va de Pietri, la viene aguantando de Pietri, la quiere tener de Pietri, porque van 38 y gana 2-0, y la cambia en el medio ahora para que venga Forza, y la viene parando de Forza, y la para Forza y meterá para Fattori, y va Fattori de gran partido, la cambia para Forza, y Forza la juega por abajo, bueno, para que venga a buscar a Baroni, se viene Baroni, la cambia Baroni, es buena para que venga Balod, se viene Balod, en cara Balod, va Balod, mete en el centro, la metió por abajo, la pelota para Baroni, viene Baroni, encara Baroni, tiene un taco Baroni, la perdió. La recupera, no la recupera nada. Va saliendo Unión.
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5: Se vienen los últimos dos cambios en Unión. El 38 por el 19, la cancha Valentín Cerrudo con la 38. Se va con la 19, Estigarribia. Y se viene también con la 12 el defensor lateral izquierdo Bruno Pitón, para que se vaya con la número 18 el futbolista Lucas Ayala, que ya estaba amonestado, ¿no?
2: Bueno, ya está Pitón. A mí me decían Pitón cuando jugaba muy parecido. Jugaba muy parecido. ¿Quién se viene en la T?
4: Emiliano Chiavazza.
2: Chiavazza con él.
4: 36.
2: Bueno.
4: Pero me parece que es la siguiente.
2: La pelota va a caer por la izquierda, el lateral corresponde a Talleres. Presentamos el cambio.
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4: Es la siguiente.
2: Bien, ahora viene el cambio.
4: Ahora sí. Bueno.
2: Se va a ir aplaudido.
4: El segundo gol, aplaudido, cambió silbidos. En el momento de la presentación, por aplausos en el momento de la salida, Valentín de Pietri deja la cancha, ingresa con la 36, Emiliano Chiavazza.
2: 40 minutos ya del segundo capítulo, aplaude de Pietri a la gente, muy bien, muy bien. Algunos jugadores se enojan y empiezan a hacer el topollillo, no, está bien. Cuando juega bien, te aplaude, juega mal, te sirve, en el fútbol es así. Ahí está la pelota, la van a jugar para Chiavazza, viene para buscar Chiavazza al área, la sacaron en el medio, le va a quedar otra vez a Baez, gira media vuelta, pelota para Chiavazza, va a meter el centro, se acomoda, va al fondo, Chiavazza meter el centro, viene el centro atrás, ahí está Baloye, cabezazo, se chocó Baloye con el canario, la viene a buscar Baloye de nuevo, le va a quedar la pelota a Jod, se viene Jod, te la van a robar Jod, la cambia en costado, viene para Forza, la va a jugar hacia atrás, alársela atrás, a Unzaín, la va sacando Catalán la cambia, 41, la pelota para que vaya la Pantera, viene la Pantera, corre la Pantera.
1: Talavera, lateral, bien. Bien, Talleres, que gana.

0: 2-0.
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0: ¿Arreglo por 2.900 o espero?
2: No, espero.
3: No.
0: Bueno, tengo una gana de arreglar. La pelota ahora para Baroni, le viene bajando pelota al medio, le bajando a Baroni, caía. Le va a quedar la pelota ahora, esforza, la cambió. Se viene, va a meter al centro, va y le pegó el arco, desviado, salida, corresponde Unión.
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0: La pelota arriba, va a saltar Baroni, ganaba, qué bien la bajó Baroni. La acomoda, ahora la pierde, recupera la pelota en la salida. Otra vez Unión presiona a Talleres, que Talleres juega como si estuviera empatando el cañero, ¿no?
2: Y está bien que lo haga, Bocha.
0: La pelota afuera, mirá cómo presiona, es lateral, corresponde a la teta.
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0: La saca Usain un costado, la pelota por derecha ahora, va saliendo yo, la tira larga para Baloyes a correr, va Baloyes ahora, la va sacando en el fondo, sin embargo el jugador viene saliendo rápidamente Ludueña, va contra la banda, Ludueña la tira, la roba, Factoria media, queda por el medio, le queda Unión, recupera bien, muy bien yo, mete, es otro taller ingeniero, ¿no?
2: Claro, que lo ha empequeñecido, insisto, a uno de los grandes equipos que tiene el fútbol argentino, este Unión. Tiene batuta de Madelón hace rato, ¿eh?
0: Bueno, Hernán Amuchaste, que sabe qué dice, que llegamos a los 3.000, ingeniero. 3.000, ya estamos en 3.000. Una maravilla, la pelota por medio, escuchando cada 3 a través del YouTube, de la radio. La meten en el medio ahora, la pelota le queda en la salida. Talleres va para Baloyes, Baloyes la dejó. Corre para el Canario, son 3 contra 2. Liquida. Se viene el Canario, liquida, metió para Baloyes, viene Baloyes para el Canario, entregó. Muy jugado, se la dio muy jugada Baloyes. Y la va sacando ahora Malcorra, la tira larga. Retrocede muy bien, Báez. Qué partido de Báez. Ya estaba cubriendo Báez. Salida corresponde del fondo a la T.
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0: Se viene Talleres, se viene el centro, pero el Canario la sacaba cuando volvía Ludueña. Le queda la pelota a Talleres, presiona ahora, va a meter el centro, viene Chiavaza, metió el centro arriba, va el Canario, no puede cabecear y la saca Menossi. Y va Menossi, vienen 2 cambios más de la T.
3: Se vienen Dávila y Ortiz.
0: Dávila y Ortiz, 2 que me gustan. Y la pelota por el medio, había falta, tiro libre para Unión.
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0: Qué buen remate de Cerrudo y qué fácil le hizo Usain con una pelota mojada.
2: Complicadísima, ¿no? Usain también está dentro de los puntos altos esta noche en la victoria de Talleres.
0: Cuando estaban 1-0.
2: Tapó 2 pelotas, claro. Increíble.
0: La pelota arriba larga, viene para buscar el Canario, la va a peinar el Canario. La va a sacar una de las últimas, el Canario, me parece que se va a ir a entrar Dávila. La pelota le va quedando, sin embargo, a Baroni, pero no puede. Recupera Unión por derecha ahora. La pelota en 44-35. Vamos a ver cuánto más dice el árbitro. Agarra 2-0 la T. La pelota para Malcorra, viene Malcorra. La cambia todo, Malcorra a la izquierda. Viene trepando la cancha ahora por ese sector. Se viene para buscar la pelota. Pitón, va Pitón, metió el centro arriba, cabezazo. ¡Gol! Cerrudo. ¡Gol de Piquenzuelo! ¡Gol de Unión a los 45! Descuenta el Tatengue. Prende fuego el partido. Ahora gana la T, pero 2-1.
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2: Cabezazo letal adentro del área. Tiró Unión un globo de ensayo. Quizá la única falla de Talleres en el fondo. El partido va a tener hasta el final un dramatismo que no daba, para un Talleres que había dominado ampliamente la escena.
0: Martínez Eric fue, ¿no?
3: Ramírez fue.
0: Ah, Ramírez.
3: La perla, sí.
0: Ramírez.
3: Se va.
0: Sí.
3: Se retira, muy aplaudido el canario Álvarez Martínez. Se retira también Juan Esforza, también aplaudido. Ingresa en el 39 Lautaro Ortiz, el 49 Valentín Dávila.
0: Bueno, 4 minutos más. Terrible final ahora, 46 de 49, va a jugar Baroni. Guarda la pelota hacia atrás. La tiene que tener Talleres, que gana 2-1. Va a meter. El autor del gol entonces fue
9: Ramírez. Eric Ramírez.
0: Eric Ramírez, claro, la perla que le dice.
9: Sí.
0: Se viene la pelota por el medio, va saliendo rápidamente ahora, cabezazo hacia atrás. Recupera la pelota Talleres, pero mira el recupero, qué mala suerte. Y le queda la pelota en la salida, va Ramírez de nuevo. Ahí está trabando, se chocaron los hombres de Talleres en salida. Corresponde para Unión, la salida de Unión, tiro libre. Tiro libre, qué peligroso, pero me parece que se trabaron entre los dos jugadores.
2: Me parece a mí, Nico, que Catalán le pegó a Shot, ¿no? Sin querer,
3: sí, digo. Sí, sí, sí, vos sabés que se chocan incluso
0: Catalán. Pero no es falta, no es falta.
3: Pidiéndole disculpas.
9: Pero no es... ¿Por qué cobra para Unión?
0: No falta, se chocaron entre los dos jugadores de Talleres. Bueno, 46.5, 2-1.
9: Es malo, es realmente
0: no, es muy,
9: muy
0: malo. No sé, a veces si no tienen una intención rara, porque esto no lo podés creer, lo vimos nosotros desde 100 metros, macho. Se chocaron entre dos jugadores de Talleres, cobró falta para Unión.
2: Hay que defender esta pelota que se va a meter en el corazón del área de la Tebocha.
0: Ya está recuperado Jokera, el que se chocó con Catalán. Ahí está para meter 47 de 49. Para meter la pelota en juego, la juega en un costado, viene para Pitón. Se viene Pitón, meter el centro, Pitón viene el centro arriba, busca Mar, cabezazo por arriba. Cabezazo por arriba y la salida será de la T. Va a salir Talleres, dame dos.
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0: Recuerda eso, Nico, que le pedí. La pelota por izquierda va saliendo Catalán. La va a echar a volar, la pone fuerte y arriba viene para Balod. Corre Balod, va de arriba Balod. No saltaba, la corre Balod de nuevo. Encara Balod, la quiere tener, la saca de media vuelta. Presiona Talleres la salida y claro, la juega en el medio. Recupera Balón y juega hacia atrás. 48 se van a cumplir de 49. La cambia Riquelme atrás para el arquero Usain. Lo van a correr a Usain. La revienta Usain, pelotazo largo. Viene Chiavaza para buscar, pero no puede. La pelota la tiene ahora Unión, recupera Balón. Le queda Bae. Va y la cambia muy bien para Chiavaza, corre, encara por Rejera, va Chiavaza para el gol, encara Chiavaza al centro, al medio. ¡Oh! Lo erraron increíblemente, corner número, lo erró Dávila, era el tercero y liquidaba, tiro de esquina número.
3: El número 11 para Talleres.
2: Otra más para Talleres, que ha sido ampliamente superior. Este 2-1 le macanea al partido.
0: La tienen que tener en el córner, me parece a mí.
9: No le llegó la pelota.
2: Claro, como si fuera el potrero.
0: No tiene que hacer el córner, tiene que tener allá. Bueno, claro, ahí va Chiavaza, se avivó. La van a jugar corta la pelota, meterá en el centro, va de arriba Talleres finalmente. Buscará en el centro, viene el centro, arriba, buscan varios, cabezazo de la Pantera, pero no puede. El rebote le queda a Talleres, pedía en mano. La pelota por izquierda, estamos en casi 49, le quedan 10, 9, 8, 7 segundos, la tiene Talleres. La pelota de Chiavaza la juega hacia atrás, le van a quedar 5, 4, 3. Pelota a la izquierda, se viene Talleres, la pone en larga a la izquierda, meterá ahora el centro, arriba, va la Pantera, rebote, queda ahí nomás, le dio al arco, queda ahí nomás. No puede liquidar Talleres. La pelota por el medio. Ganó Talleres. Ganó Talleres. Ha ganado Talleres. Ha ganado el Albiazul. Ha ganado Talleres. La primavera es la tetera que hoy festeja, dice la gente del Albiazul. Finalmente una victoria. Tenía que ser sufrida. Tenía que ser sufrida y lo fue. Talleres ha ganado después de mucho tiempo. Y la gente está feliz, pero no solamente. Y créame que de acá lo siento por la victoria, sino por el equipo. Es otro equipo, es otra cara, es otra actitud. Ya lo va a contar el ingeniero. Hay varias figuras. ¿Cuánto hace que no decimos en Talleres hay varias figuras? Bueno, hoy hubo varias figuras. Usted me dice el resultado, la chapa, 2-1, no le cree. No le crea, pero no le crea en nada. Era una chapa de 2 o 3 goles de diferencia, claramente. Y como decía Víctor Rizuela, la jerarquía del rival jerarquiza la victoria. Porque no ha jugado contra un rivalcito, ha jugado contra Unión. Y lo ha pasado por encima de principio a fin. Aunque ganó por la mínima, sí, créame. Usted véalo después. De principio al fin, errado no menos de 7, 8, 9 situaciones clarísimas de gol Talleres. Pero bueno, ahí está. Finalmente se le dio el resultado. Talleres con este plantel no podía tener 5 puntos. Necesitaba alguien serio que está haciendo las cosas seriamente y apenas en día la cosa ha cambiado. Escucha. Escucha si ha cambiado. Escucha si ha cambiado la cosa. Lo despiden con una ovación a la T que ha ganado por 2-1. El canario Álvarez Martínez a los 39 del primero. De Pietis a los 30 del segundo. Descontó entonces la joya Eric Martínez. Eric Ramírez, perdón. Para el equipo visitante. Ganó la T y la gente enloquece.
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2: Hay que jugar muy bien para ganarle a este Unión. Hay que jugar muy bien para dominarlo como lo dominó Talleres a este Unión. Hay que jugar muy bien para tácticamente ser superior a este Unión. Talleres jugó el mejor partido de este campeonato. Hacía tanto que no lo decíamos, hacía tanto que no lo definíamos a este equipo con un concepto de equipo. Esa palabrita mágica que empieza a ser un, ojalá, un denominador común para un equipo que hoy fue primero solidario, un equipo corto, y después cuando salió en ofensiva, fue un equipo que abrió la cancha, hizo casi todo bien, no mereció el partido terminar con semejante dramatismo. Talleres fue mucho más que esa expresión matemática 2-1, que no dice nada, que no dice absolutamente nada. Dale, Dani.
9: Hable a Agustín Álvarez, a ver.
12: Las oportunidades que últimamente no venía tanto, pero gracias a los compañeros que con el sacrificio y todo pude tener más chances, y bueno, por suerte pude hacer el gol y la asistencia para toda esta gente que esto es maravilloso, que se lo merece hace tiempo que viene bancando, que las cosas no vienen saliendo, pero nada, un poco para toda esta gente que es hermoso.
9: Bueno, te vimos explotar por allá en el 2021 en Peñarol y te fuiste a Europa. Bueno, ¿volvés justamente para esto, para recuperar tu nivel, para darle algún mensaje al técnico de la selección, de Uruguaya?
12: Que en Europa no me fue como esperaba. Creo que soy mejor jugador hoy en día, aprendí un montón de cosas, vi distinto el fútbol, y nada, vengo acá a Talleres a dar una mano de donde me necesiten, tratar de recuperar, sí, como sigo el nivel, pero sobre todo darle juego y alegría a esta gente que se lo merece.
9: No sé si escuchaste, se le viene Instituto y Belgrano a Talleres. ¿Contra Instituto estás? ¿Contra Belgrano, si te llama la selección, va a ser difícil? ¿Ya lo pensaste? ¿Hablaste con el técnico?
12: No, la verdad que estoy enfocado partido a partido acá. Obviamente que pensé un poco, siempre es lindo representar a la selección, obviamente. Pero bueno, si me toca irme, confío mucho en mis compañeros. Siento que hay compañeros que también están muy bien preparados y que lo pueden hacer de muy buena forma, pero no pienso mucho en eso. Pienso en el día a día, en el próximo partido ahora, ya prepararlo a partir de mañana.
9: Felicitaciones por este partidazo.
12: Muchas gracias.
9: Bueno, ahí está Agustín Álvarez Martínez, el autor del primer gol de Talleres para la victoria desde abril, que no ganaba Talleres en condición de local. Fueron 5 partidos con 2 empates y 3 derrotas. 19 de abril frente al Deportivo Riestra, la última victoria de Talleres frente a su gente.
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9: Bueno, en la tabla, antes de ir con todo lo tuyo, Gusta, y esperando a los chicos, Vélez y Defensa 17, 16, Gimnasia de Mendoza e Instituto, que tiene que jugar 14 para Boca, y acá vamos a hablar de esto. El sexto, el séptimo y el octavo tienen 13 unidades, son los tres últimos que están clasificando, Unión, Newell's e Independiente. Luego aparece con 10, 3 puntos debajo está Estudiantes, con Lanús y San Lorenzo, 9 para Riestra, para Platense, 8 para Talleres, que está 14 sobre 15 equipos, pero bueno, acortó obviamente la diferencia a 5 puntos con los últimos que están clasificando. Y en la tabla también, que debiera importarle a Talleres, ¿no? Para ingresar a las Copas, mínimamente tratar de pelear para el ingreso a la Copa Sudamericana, Talleres llega a 34 puntos. El undécimo que seguro entra es el Instituto, que tiene 37. Está 3 puntos encima de Talleres. Claro que la gloria todavía tiene que jugar.
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19: Vamos a presentar antes de Nico Núñez las conferencias de prensa. En un ratito habla Madelón, después hablará Omar de Felipe. Vamos presentando, Dani, la figura del partido.
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19: Empezó como uno de los más flojos, terminó como el hombre del partido, el mejor de la cancha. Agustín Álvarez Martínez, el 9, de él se trata. Empezó mal, reboteaba mal, perdía la pelota en la mitad de la cancha, no se asociaba con sus compañeros, hasta que recibió de Fattori y dijo, ¿y si le pego al arco? ¿Y si le pego? Y le pego, y metió un golazo. A partir de ahí hizo todo bien. Y después, en un acto de generosidad impropia de los 9, le dijo a De Pietri que no le había dado un pase en toda la noche. Le dijo, toma, yo sí te lo doy al pase. Se lo puso en bandeja para que De Pietri definiera en el 2-0. Agustín Álvarez Martínez, 9 puntos. Empezó flojo, terminó siendo el hombre de la noche.
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19: Pues me avisa Dani cuando esté Nico, así sí. Vamos anticipando ya conferencias de prensa. Bueno, vos, podemos ir haciendo una síntesis de lo que ha pasado parcial.
9: Sí, o lo vamos a ir probando los chicos, simplemente.
19: Dale, quiero, dale.
9: Me parece que para es muy importante lo que ha pasado, Gusta, con el 9, ¿no? Como bien marcaba tema de la confianza, el Bocha, y el tema de lo que hablábamos del sistema también para mí es importante, porque cuando los extremos juegan para ellos, son unos morfones, el 9 no se luce. Cuando los extremos juegan para el 9 se luce. En este caso fue todo autogestión del 9, ¿eh? Porque él salió afuera del área y metió un bombazo y después él le dio la... Todavía Rick De Pietri debe jugar más con el 9 para hacerlo rendir en el área. Le han pasado muchos 9 y la verdad que esperemos que con este chico sea diferente, ¿no? Porque hoy demostró que sabe, ¿no? Que un 9 que con confianza puede hacer, como decía el Bocha, con confianza tira una chilena. Hay que aprovecharlo, ¿no, Gusta?
19: Y después le dé el pase a De Pietri para definir el partido.
9: Claro, o sea, ahí fue generoso, cosa que los otros no hicieron, claro. ¿Viste?
19: Yo coincido con vos, tienen que jugar más con el 9. No, no tratar de definir ellos,
9: sí, todas
19: primero
9: las
19: roba, como dice el Boche, y después, ¿viste? Y después, hay que... y después roba otra que lo cortan en la mitad de la cancha en una jugada que pudo ser roja para el jugador de Unión, decir que estaba cerrando otro, ¿no? Pero el tipo se tenía confianza para ir a presionar y para robar la pelota. Por eso digo que hay que aprovecharlo. Hoy no encontraba el partido, lo encuentra con un gol de su autoría, es una capacidad individual y a partir de ahí juega otro partido para convertirse en la figura de la cancha, ¿no? Así que bueno, Dani, decime si lo tenés a Nico, si no, vamos puntuando lo que han sido los numeritos de Talleres y de Unión. Pero antes creo que nos llama Jorge Parodi, porque se acaban de inaugurar los Juegos Suramericanos, lo podemos presentar.
9: Sí,
19: a Jorge.
9: Señor, eso sí, vamos. Claro que sí.
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27: Muchas gracias. Ha terminado la ceremonia inaugural de los Juegos Suramericanos aquí en el Monumento a la Bandera, frente al río Paraná, ante una multitud que hizo que el frío reinante fuera simplemente una anécdota. De principio a fin, impactante, colorida, con la actuación, la interpretación de Juan Carlos Baglietto, de Soledad, que volvió a cantar además de la canción oficial a Donata, como cuando tenía 14 años, y la presencia de Abel Pintos cantando el himno, y la iluminación permanente, este mapping, como se denomina, del monumento a la bandera, que la hizo protagonistas, y la participación del público, y el color, y la teatralización de los distintos deportes, y el desfile, donde más de 600 deportistas argentinos fueron ovacionados, fueron los puntos salientes de esta celebración inolvidable aquí en Rosario, que abre las puertas a 2 semanas a puro deporte. Muchas gracias, un abrazo grande, los saludamos desde Rosario.
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9: Gracias, Jorgito, estaremos mañana en varios momentos con el seguimiento de los Juegos Sudamericanos. Ahora sí, ¿te parece, Gusta?
19: Vamos presentando los números de lo que ha sido la gran victoria de Talleres frente a Unión.
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19: Vamos con Talleres, 8 puntos para Unzain, ¿eh? 2 atajadas fundamentales para sostenerlo a Talleres en un momento en el que Unión tomó fuerza, tomó armas, fue como pudo, pero en esas 2 pelotas que tapa el arquero, una sacándola del córner y del córner, un cabezazo a quemarropa dentro del área chica, Unzain, 8 puntos, otro de los altos rendimientos que tuvo Talleres esta noche, 7 para Shot, 7 para Catalán, 5 para Riquelme, el más flojito del fondo, 7 para Báez, jugó un gran partido lateral, los 2 laterales y el central. Catalán jugó un partido realmente por él y fundamentalmente por Riquelme. En la mitad de la cancha, me parece que ahí estuvo el secreto del partido. 8 puntos Fattori, 8 puntos se esforza, gran partido de los dos, jugando juntitos. Hizo un equipo corto de Felipe Talleres, era un equipo largo y era un equipo al que lo atacaban y le llegaban. Bueno, este es un equipo más corto con Fattori jugando casi como único 5 y ahí cambió. 5 para Cristaldo, todavía no arranca, hace cosas de jugador inteligente y después se para, después le da el rol a los otros, rol que tiene que tener él más, en forma más persistente. Avísame, Nico, cuando estemos con las conferencias. 7 puntos para De Pietri, 6 para Rick. El 7 para De Pietri tiene que ver con la definición en el gol. Si no era 6 para los dos. Los dos tienen que aprovechar a un 9 que despertó al partido en ceder, en otorgar el pase. No digo que a veces hay que definir por sí mismo, pero el pase a veces es un pase al gol y vale más que un gol a veces. Eso lo tienen que entender los dos, tanto Rick como De Pietri. El pase al gol vale más a veces que el gol. Sebastián Álvarez Martínez, la figura, 9 puntos para él, porque empezó muy mal y porque a partir de un golazo el tipo se levantó en sus acciones y terminó siendo la figura del partido. Los que ingresaron, me parece a mí que entraron en una sintonía acorde con lo que necesitaba el partido. Jugó muy poquito Ortiz, jugó muy poquito Baroni. Baloye mostró algo de lo que puede llegar a ser, pero me parece que hoy el equipo afloró con esa palabrita mágica, el concepto equipo. Quiere volver a ser un equipo Talleres. Bueno, hoy mostró al menos algo de eso que el nuevo técnico le quiere dar. Un concepto solidario de que todos corren por la recuperación de la pelota, pero también un concepto ofensivo de que todos tienen la misma capacidad o similar para meter una pelota en zona de definición. Me parece que hoy Talleres tiene que irse con ese concepto de juego que fue superador a todos los demás partidos que jugó, porque este fue el mejor partido de los que ha jugado en el presente campeonato, pero la solidaridad, como para que el concepto de equipo empiece a nacer de a poquito, frente a un técnico que recién se inicia, pero que hoy su mano estuvo adentro del equipo, sobre todo en la mitad de la cancha.
0: Muy bien, ingeniero, muy bien. Ahí ya vamos a conferencia de prensa, ya venimos con todo esto. Tengo que mandar un saludo para Juli, ¿se acuerda de Julito? Uno amigo nuestro de toda la vida, que está con el nieto, se llama Fausto. ¡Hola, Fausto! Te mando un beso, el Bocha te mando un beso, Fausto querido. Ya vamos a conferencia de prensa, ya vamos a zonas bajas, a palabras de protagonistas, todo lo que tiene que ver con el postpartido de una victoria que ya era casi necesaria como el agua que cayó toda la noche, querido,
19: ¿no? Sí, totalmente. Era necesaria, era casi un extremo para Talleres, ¿eh? Tenía que volver a caminar de alguna manera y hoy lo hizo, lo ha hecho definitivamente jugando bien, frente a un gran equipo, a un gran equipo. Mirá que hace mucho que Madelón lo hace funcionar este equipo de una manera que tiene el sello de su técnico. Y hoy Talleres lo minimizó. Para minimizarlo a este Unión hay que jugar muy bien, y Talleres lo hizo.
9: Y que viene de ganarle uno de los mejores equipos del torneo como instituto. Tres partidos seguidos lleva ganado. Aldo Civi en Mar del Plata, que lo dio vuelta. También Aldo Civi no eran cosas, pero lo dio vuelta.
19: Pero
9: y a Sarmiento.
19: Sí,
9: claro. Y Sarmiento, que venía en racha, que venía con 4 victorias consecutivas, y a Instituto. Y ha marcado 10 goles. Bueno, ahora sumémosle 11 en los últimos 4, pero había marcado 10 goles en 3 partidos.
19: Claro, por eso te digo. Esto es. Porque yo digo. ¿Cuándo fue que Talleres ganó 4-0? ¿A quién fue?
9: A Platense.
19: A Platense. No jugó bien Talleres. Fueron 4 contra, ¿viste?
2: Sí, sí. Y esa noche el técnico de Platense sacó un volante de contención. Talleres tuvo espacio.
19: Hoy la gente se va contenta porque vio otra cosa.
2: El equipo jugó bien.
19: Vio otra cosa.
2: Sí.
19: Vio otra cosa. Me parece que más allá de la victoria, vio otra cosa, ¿no?
2: Totalmente.
19: Por supuesto que si lo hubieran empatado sobre el final hubiera sido un baldazo de agua fría. Pero más allá de eso, la gente empezó ya a aplaudir al equipo antes de eso.
2: Sí, y hacía tanto que no lo hacía.
5: Yo le preguntaría al técnico de Talleres, viste que en la primera práctica, luego con los periodistas, hay una pregunta de un colega respecto a cómo va a jugar el Talleres de Felipe. Y la respuesta del técnico me pareció muy sensata, muy honesta, sin vender humo.
9: Talleres como
5: va
9: pueda.
5: A jugar a lo que pueda, como se pueda.
9: Claro.
5: Perfecto. Hoy no jugó a lo que puedo, como se puede. Hoy jugó al fútbol y fue netamente superior al adversario. No mereció sufrir hasta el final del partido con ese descuento de Unión.
19: Estoy de acuerdo totalmente, y además contra, como dice el ingeniero, contra un gran rival, porque esto es lo que jerarquiza la victoria, ¿no?
2: Sí, señor. Nico, lo tenemos, ¿ya estás, Nico, ahí?
6: Sí, me metí ahí en la conversación, todavía no está Madelón.
2: Bueno.
6: Pero sí, decía, como puede, bueno, no siempre tiene que ser sinónimo de jugar mal, ¿no? Esto de jugar como pueda. Ahí viene Madelón.
2: Dale, te seguimos escuchando porque el sonido que llega es espectacular.
6: Qué alivio. Bueno, entonces nos quedamos en esta misma posición, no tocamos nada, se sienta en este momento Leonardo Carol Madelón e inicia la conferencia de prensa.
9: Van a protestar por el penal, ¿no es cierto? Como en Santa Fe.
6: De Unión de Santa Fe. A ver, arranca nomás.
7: Hola Leo, ¿cómo estás?
8: ¿Cómo te va? Buenas noches.
7: Matías Lorefice para el ET10. Bueno, una observación primero y una pregunta. La observación que hace rato que no te veo tan activo en un banco de suplentes. Te vi hablar muchas veces con tus ayudantes, ibas y venías, marcabas por ahí o tratabas de acomodar el equipo en la mitad de la cancha cuando no tenía la pelota, te arrimaste a darle indicaciones a Julián Palacio, esa es la observación. Y la pregunta te quería preguntar precisamente, teniendo en cuenta el rival que hoy tuvo enfrente, no solamente el plantel, sino también al técnico, lo conocés muy bien. ¿Hasta qué punto Unión lo termina de despertar a Talleres, que termina siendo el primer o el mejor partido del campeonato? Muchas gracias. Sí,
8: no, algún día cuando hay buenos jugadores, despierta y tiene un buen plantel. Nosotros no queríamos que despeguen hoy. Los primeros, no, está bien, no, o sea, te termina ganando bien. Nosotros no hicimos bien las cosas desde la tenencia de la pelota, estuvimos flojos con los controles, tuvimos muchos errores y fíjate que hasta el último minuto te quedaste en partido. Muchos errores, muchos desacoples que nosotros lo habíamos entrenado bien. Y yo me tengo que hacer cargo, obviamente, porque es así. La otra pregunta era la... No, estuve activo porque, de entrada no. O sea, nosotros habíamos hecho una estrategia para un equipo que no venía bien y que tenía un par de cambios, de sacarle la pelota en el medio y explotar rápido por los costados. Resulta que quitamos, pero estuvimos imprecisos. Y yo no le puedo caer a los jugadores. Estuvimos imprecisos, ¿viste? Bueno, no entendieron la cancha, a lo mejor estaba muy picante, muy rápida, pero cada pelota que agarrábamos y lo agarrábamos mal parado a Talleres, se la devolvíamos enseguida. Es difícil sostener un partido así. Y después, bueno, yo creo que errores en los goles. Y después el segundo tiempo arranca mejor. Pensé que íbamos a estar bien y que íbamos a empatarlo. Y tuvimos ahí un par de errores que se agranda Talleres otra vez, nada más. Pero yo tengo que estar bien, dar vuelta a la página rápido de este partido, que sirva. Viene un partido ahora difícil otra vez en Santa Fe, como todos. Y tenemos que reponernos y dar vuelta a la página rápido con este partido.
10: Leo, Sebastián Castillo para Aire de Santa Fe.
1: ¿Qué explicación le encontrás a lo del primer tiempo, digo, en cuanto a la tenencia del balón que tuvo Talleres? ¿Qué es lo que no salió? Que me imagino que no habrá sido la idea cederle tanto el manejo del balón, sobre todo a jugadores como Fattori, que sí, empiezan a manejar, ¿no?, la cuestión ahí en la mitad de la cancha, y que después Unión reacciona en el segundo tiempo. En esos primeros 20-25 minutos tuvo su momento para empatarlo.
10: Sí,
1: y la otra pregunta, y la otra que tenía pensada era preguntarte por el chico Ludueña, ¿no? Porque en esta defensa joven, un error que termina condenando un poco el resultado, uno se imagina que tiene cabeza, pero que habrá que acompañarlo.
10: Bueno, nosotros también, el equipo siente la ida de los jugadores. Vos tenés una pirámide con granos. Y sacas uno, sacas otro y se te complica. Yo creo que nos puede haber pasado eso con la ida de Maison. Nos costó, llegó Ayala, empezó a jugar, Juan tenía que consolidarse, el pibe Pintado también. Y creo que ahí lo siente, no porque Fagioli no pueda jugar, sino porque se sintió ese carácter. Somos un equipo muy muy muy joven y ahí está el problema. Entonces yo ahora tengo que resolver rápido, hacer un equipo duro y nada. Creo que nos termina ganando bien. Nosotros estábamos pisando bien el segundo tiempo, como dijiste vos, estoy de acuerdo. Y después tuvimos dos errores. Antes del gol tuvimos otro error más que... Ahí resucitó Talleres, y tiene jugadores muy buenos Talleres, vos lo dejás y de la mitad para adelante son bravísimos. Entonces lo controlamos hasta donde pudimos, pero creo que nosotros tuvimos muchas imprecisiones, defectos nuestros más que virtudes del rival. Ya lo hablo con los chicos, lo hablo con ellos, no hay problema. Lo que no tiene que volver es a pasar esto.
11: Leo, ¿cómo estás? Enrique Cruz, del Diario Litoral y de Sol Play. No sé si vas a coincidir conmigo, pero yo creo que el equipo en el primer tiempo solamente estuvo en partido en los primeros minutos. Después me dio toda la sensación de que hubo una pasividad. Para quienes conocemos a Unión y conocemos el estilo de juego de tu equipo, yo lo vi muy pasivo en el primer tiempo. ¿Viste lo mismo y te preocupa esa actitud que tuvo el equipo en el primer tiempo?
10: No, totalmente de acuerdo en lo pasivo. Estábamos muy... las disputas, perdíamos mucho las disputas. Pero eso no se hace a propósito ni nada. Eso te toca una noche fea. Yo no me gustó en un momento. Digo, no puede ser que estemos perdiendo tantas pelotas, porque recuperábamos y la devolvíamos. Decís, ¿qué está pasando acá? ¿Viste? Y yo en un momento estaba desconcertado, por eso estaba muy activo con el Moncho. Digo, che, muchachos, es increíble. Digo, sí, bueno, ellos pensaban lo mismo, pero todos jugamos al fútbol y podés equivocarte y tomarlo como que todo se fue, ¿no?, contagiando para el lado negativo, y terminó siendo no un buen partido. Pero lo primero que me dijiste...
11: El equipo arrancó bien, pero que fueron apenas algunos minutos nada más, y después sí lo vi muy pasivo en el primer tiempo.
10: Nosotros arrancó bien 5 o 7 minutos, no más. Y ahí empezamos con... Yo veía, cuando empezamos, digo, qué bien que estamos, lo vamos a agarrar de la contrapierna, pero bueno, no lo hicimos. No, seguramente no hicimos las cosas bien, y yo soy el responsable, capaz que... Seguramente uno se puede equivocar, no pasa nada, estamos todavía ahí cerquita o adentro, no sé cómo quedamos. Hay que seguir, ahora viene otra finalaza y hay que saber jugarla. Y si tengo que cambiar, y yo no tengo problema, no pasa por los nombres. Si tengo que sacar a alguien, sale y no hay ningún problema. Así que sacar rápido este partido para el hincha de Unión, para nosotros que no queremos la derrota y estábamos acostumbrados, ahora veníamos ganando otra vez. Así que bueno, es una manchita y esperemos que sea una manchita en el camino, nada más.
12: Leonardo Camela y Rosas para Radio La Red Santa Fe. Preguntarte justamente, porque el primer tiempo volvió a suceder lo mismo que contra San Lorenzo, el primer tiempo de Aldo Civi, exactamente los mismos errores y las mismas imprecisiones. ¿Crees que es un error táctico de lo que viene sucediendo justamente reiterada vez en condición de visitante? Y bueno, recuperás a Tarragona para el próximo partido.
10: Sí, nosotros, bueno, vos ahí al final nombrás lo de Tarra, que para nosotros es importante. Obviamente el equipo lo acusó el golpe de la ausencia, puede pasar, pero nadie es irreemplazable y hay que jugar. No, yo creo que
8: no sé si tácticamente estás mal, viste. Yo creo que hay un tema que es imprecisión y nosotros nos faltó elegir bien las jugadas, los contragolpes. Sobre todo en el primer tiempo tuvimos dos o tres. Cuando dimos tres pases seguidos en dos jugadas, nos metimos hasta abajo del arco en el primer tiempo, terminando el primer tiempo. Y les dije después, no voy a cambiar nada. Ustedes saben que no estamos bien, no los voy a cambiar. Tienen 10 minutos para cambiar la oferta futbolística. Y se vio, pero bueno, después hubo que hacer cambios. Los que entraron bien, así que tranquilo, tengo plantel, tengo que trabajarlo bien y pensar en el próximo partido, el sábado a la tarde, que es contra un rival difícil, siempre. Todo es difícil, pero tengo con qué y eso me tranquiliza.
13: Leo, ¿cómo te va? Nicolás May para Cadena 3 y la Central Deportiva. Dos preguntas. La primera, ¿cómo se recupera la solidez defensiva? Tenés muchos jóvenes, pero también tenés gente que por ahí, o una vuelta de Mosqueira, o el propio Rocha, quien todavía no ha debutado como titular. Y lo otro, en el ataque, ha jugado mucho con Tarragona Estigarribia y te está dando soluciones Ramírez, que es sí, otro tipo de delantero. Por ahí puede ser el hecho de poder cambiar en ese aspecto un delantero ligerito, habilidoso, con sí, otro por adentro como Tarragona.
8: Sí, yo lo pensé. Hoy no lo hice porque queríamos tratar de sacarle las segundas jugadas a Talleres, que esas son las que no pudimos ganar nosotros. La planificación era esa, ganarle y desde ahí explotar rápido a los espacios. No lo pudimos hacer, o sea, no, bajaba y la agarraba siempre Talleres. Y después, la segunda pregunta que me hiciste es, nosotros es un 4-2 siempre muy flexible. La Perla yo lo conozco bien, va a tener su oportunidad, jugará con Tarra, con el Chelo, como sea. Está muy bien, a mí me alegra que hizo gol otra vez. Él venía de un tiempo, de mucho tiempo, que le costaba jugar. Es un elemento bueno, va a agarrar confianza, seguramente tendrá su chance. Vamos a ver qué acontece, todo cómo están todos en la semana. Chelo está haciendo un esfuerzo, Estigarribia muy grande. Estaba con la columna y golpe en la rodilla, que tiene siempre ese problemita, y bueno, él está a disposición del equipo. Después entró Cerrudo muy bien, me gustó el pibe, hizo un par de cosas interesantes, es auspicioso, eso está bueno. Dentro de la derrota decir, bueno, vamos a mirar algo bueno, y siempre es un soldadito lindo para futuro.
6: Bueno, hasta ahí la palabra entonces de Madelón.
0: ¿Qué pedazo de señor, ¿no?
6: Qué simpleza, por favor.
0: No, pero es un señor, porque hay una jugada de un posible penal a Malcorra, después hubo una posible penal a favor de Talleres, ni tocó el tema, ni habló del tema. Lo primero que dijo es, nos ganaron bien.
19: Sí, totalmente.
0: O sea, un señor, cuando vos sos un señor, dijo, nos ganaron bien, y es real. Porque si Talleres hoy hacía 3 o 4 goles, estaba bien.
19: Estaba bien, no merecía terminar así, con esa cosa angustiosa de los últimos instantes.
0: Y estos tipos que tienen tanto fútbol lo saben, le dicen, nos hicieron precio, así que así vamos a andar reclamando. Me parece que pasa por ahí, ¿no?
19: Pasa por ahí.
0: Bueno, un señor, Madelón, como siempre, va.
14: Totalmente. 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
19: Vuelvo con Nico Núñez a ver si ya está de Felipe, Nico.
6: Aquí estamos, esperando por Omar de Felipe, ya lo fueron a buscar, así que es inminente que venga el director técnico de Talleres. En breve arranca la conferencia, todavía no.
9: Bueno, lo dio dale. Vuelta el Inter Miami,
19: dale,
9: un
19: Dani,
9: gol en bien. Contra y otro de quién.
19: De Messi, ¿puede ser?
9: Puede ser de Messi.
2: Qué sí. Visionario pues, que usted, ¿no?
9: Puede ser de Messi, Gusta.
19: 2-1.
9: Te has ganado la corbata de regalo.
2: Dani,
9: sí.
2: ¿Después me puede buscar en el diccionario una palabra?
9: Sí. Ay, chutazo. Claro que sí. Chutazo.
2: ¿Cómo?
9: Chutazo. Chutazo, claro, un remate sería. Nosotros entendemos.
2: No sé, un amigo mío la dijo hoy en otro medio. Chutazo, y quiero ver qué significa. Después, por favor, si me puede hacer la
9: cabeza. Es un remate. Chutazo sería otra cosa, pero chutazo es un remate.
2: Remate. Chutazo es un remate. Arco,
9: sí, chutazo vendría a ser un remate.
19: Desde la época cuando empezó el fútbol.
9: Claro, sí. Era claro, chutazo.
19: Fútbol, y ahora... era de fútbol con tiento ese, Dani. Claro.
9: Era
19: antes
9: sí,
19: que
9: claro.
19: En Melville hiciéramos el fútbol, la válvula.
3: Si a Augusto Shot le pega de afuera. Y bien, ¿cómo sería?
19: Shotazo.
9: Sí, muy bien. Y después está el chotazo. Pero otra cosa. Che, qué bien el Gaby, los aportes. Gaby, mañana te pierdo para la causa, recuerdo, ¿no?
19: Sí, señor.
9: Qué barbaridad.
19: Bueno,
9: sí,
19: se viene de Felipe, Nico, si no vamos con los números de Unión, ¿eh?
6: Todavía no, gusta, si querés ir adelantando
19: bueno,
6: eso.
19: Bueno, presentamos luego las calificaciones de Unión.
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19: 7 puntos Mancilla, mantuvo el 0, fue la figura de Unión, después flojísima participación del equipo, 4 para Pintado, 4 Fagioli, 3 Ludueña, 4 Ayala en la mitad de la cancha, 3 Palacios, 3 Cuello, los volantes laterales, 4 para Giacone, 4 para Menossi, 4 para Malcorra, 4 para Estigarribia, los que ingresaron, 5 para Ramírez, un gran gol, el resto no modificó la ecuación, regular, para abajo, como siempre, el arbitraje de Nazareno Araza, no complicó ni a uno ni a otro, pero siempre uno tiene la sensación de que el partido lo pasa por encima, siempre con esa sensación de duda, viste, de cosa inestable, o sea, un árbitro inestable, dentro de un partido que no requería decisiones que lo fueran a complicar, pero él siempre tiene una que lo complica. Por eso, regular para abajo, como ha sido casi siempre, el arbitraje de Nazareno Araza.
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19: Bueno, se viene de Felipe, se viene la conferencia de prensa del técnico ganador. Dale,
6: sí, señor.
19: Nico.
6: Gracias, Gusta. Se viene en cualquier momento la conferencia. Ya nos hicieron la seña de que la iniciamos, así que en cualquier momento llega aquí Omar de Felipe, ya está en los pasillos del Mario Alberto Kempes, caminando hacia aquí con la gente de prensa. Ahí está, lo vemos que aparece Omar de Felipe, toma asiento, toma posición y comienza nomás la conferencia de prensa.
26: Se prensa el técnico de Talleres, Omar de Felipe, Nicolás Núñez, cadena 3, Nico adelante, por favor. Omar, ¿cómo te va?
27: Hola.
26: ¿Cómo te va? Estamos en vivo para Cadena 3, Nico Núñez es mi nombre. Preguntarte qué sentís que cambió para que se vea un Talleres tan superior a su rival como no se había visto hasta ahora en el campeonato. Y después la segunda, una cortita, si estás al tanto de algo respecto a una posible salida de Matías Galarza. Gracias.
1: Sí, sí, estamos al tanto de lo de Mati. Vamos a ver qué es lo que se resuelve. Y en cuanto al equipo, creo que hicimos mucho hincapié en la confianza, ¿sí? En hacer cosas fáciles, que seguramente los chicos saben, y allanar un poco el camino en el juego, ¿no? Me gustó muchísimo el primer tiempo, mucha dinámica, aquel chico que tiene buen pie, y a veces cuando no conseguís resultados aparecen las dudas, es simplemente eso, ¿sí? Necesitábamos ganar hoy para todos, ¿sí? Para todos Talleres, para los jugadores, para nosotros, para la gente que vino. La verdad, agradecer a toda la gente que con este frío y con esta lluvia se hizo presente y lo íbamos viendo cuando llegábamos en el micro, ¿no? Así que creo que necesitábamos una alegría a todos. Así, y bueno, llegó y ahora empezaremos en el próximo partido.
4: Omar, acá Francisco Bono en vivo para Gol & Pop y Radio Continental. Hablás acerca de esa dinámica de los primeros 45 minutos y hubo mucha lateralización de poner la situación del uno contra uno. ¿Va a ser una búsqueda que va a tener Talleres en relación a las características que tiene de los extremos? Y hacerte la consulta en relación al rol y la función que está cumpliendo Cristaldo, que cuando tiene la pelota quizás se muestra como un enlace, pero cuando justamente buscas los sectores externos, se pone como una media punta. ¿Es algo que va a ser una constante en este taller es tuyo? Gracias.
1: Sí, creo que a Franco hay que recuperarlo, es un gran jugador, sí, como muchos. También cuando llegamos, vos llegás a un club, por lo menos nosotros, vemos qué jugadores tenés, qué características, y a partir de ahí tratar de implementar un sistema que en el cual ellos puedan sentirse cómodos y aprovechar lo que cada uno tiene, ¿sí? Gracias a Dios Cristaldo lo entendió, por ahí el Uru también, porque necesita un poco colaborar en el juego, en el armado de juego, para aprovechar la gente que tenemos por afuera rápido, ¿no? Así que nada, creo que todavía hay que perfeccionar algunas cosas, a que nos vamos muy contentos porque cumplimos con lo que necesitábamos, que era un resultado positivo.
4: Omar, ¿cómo le va?
6: Bueno, seguimos escuchando al técnico del Club Atlético Talleres.
4: Perfeccionar algo que todavía le falta, le pregunto, ¿qué fue lo que más le gustó hoy del plantel y qué es todavía, según su idea, lo que le falta a este equipo que volvió a ganar después de mucho tiempo? Muchas gracias.
1: Me gustó que cada uno resolvió lo que tenía que hacer desde su lugar, ¿sí? Creo que fuimos importantes en ese aspecto, cada uno tuvo la confianza para hacer lo que dictaba el partido en ese momento, y lo que tenemos que mejorar quizás es manejar un poco la amplitud del campo. Yo les rompo mucho las bolas, que utilicemos la amplitud, que no perdamos muchas pelotas por estar en un sector, que los espacios se achican. Y también entender el partido, que cada fin de semana es un desafío distinto. Este era un partido donde había gente muy alta, ¿sí? Con las pelotas paradas hay que tener cuidado, nos hicieron un gol de cabeza. Y también entender cómo juega cada rival, ¿sí? Que es que tenemos que tener cuidado, por dónde tenemos que ir. Y en el primer tiempo muchas pelotas peinadas por Estigarribia, que sabíamos que iba a pasar, pero no lo pudimos resolver hasta que lo resolvimos. Después con la pelota creo que es un equipo que se siente cómodo, ¿sí? Y hay que tratar de aprovechar las virtudes que tiene. Así que todavía hay que mejorar cosas.
6: Bueno, seguimos escuchando la palabra de Omar de Felipe, el técnico del Club Atlético Talleres.
4: Matías Galarza, primero te pregunto qué análisis haces del doble 5 de Forza Fattori, si te gustó el partido de los dos hoy, y si a vos te gustaría que Matías Galarza se quede en Talleres.
1: Sí, gracias. Sí, me gustaría que se quede. Sí, pero bueno, hay cuestiones que a veces está el futuro de los chicos, hay un montón de cuestiones, ¿no? Así que creo que es un jugador que me gustaría contar con él, pero bueno, si resuelve él y la dirigencia que se tenga que ir, listo, es el futuro de muchos de estos chicos que tienen ilusiones, ¿no? Y la otra era... Bien, bien, creo que todavía pueden dar más, Fede vino de una lesión y pudo hacer los 90, y Juan también, Juan estuvo un tiempo parado y está retomando el ritmo, así que nada, creo que tanto él como Cristaldo, como los chicos que están en el club, también hay jugadores jóvenes que tienen muy buenas condiciones, pero bueno, a ver, Giovanni se fue a la selección y no trabajó tanto esta semana con nosotros, pero entendemos que es un chico con un futuro enorme, como Ortiz, Chavaz, hay muchos chicos que nos pueden dar. Y como le dije cuando llegué, necesito que los grandes sean los protagonistas y entregarle la posibilidad de que jueguen a los chicos un poquito más suelto, ¿no? Así que, nada, necesitábamos este triunfo y bueno, así que trataremos de seguir este camino.
6: Bueno, una vez más haciendo hincapié sobre el tema de los grandes, los chicos, seguimos escuchando.
5: Lorenzo, ¿en qué te enfocaste en trabajar en la semana para que el equipo tenga este cambio, no solamente desde lo futbolístico, sino que se vio un Talleres totalmente distinto desde que comenzó el torneo?
1: En acomodar las cosas, no es tanto lo que hicimos, hablamos mucho con ellos, había muchos detalles que mejorar y creo que fuimos bastante directos con lo que queríamos, ¿sí? Cómo jugar, dónde jugar, cuál era la forma que creíamos que les iba a cerrar a ellos, y con cositas muy fáciles, y creo que estoy contento porque ellos la entendieron y entraron a jugar un partido como hubieran querido jugar los otros. Pero bueno, cuando los resultados te golpean, no tenés confianza y cometés errores muy puntuales que te llevan a que el equipo pierda confianza. Esto no es que no pueden jugar, son chicos que lo anímico es muy importante. Entonces cuando nosotros, nos tocaron muchas de estas, de equipos, buenos equipos que estaban muy mal, y de repente acomodarlo, buscamos siempre la forma más directa de llegarle al jugador y que decir, el camino es por acá, intentemos por acá. Y hoy me gustó mucho lo que vi, sobre todo en el primer tiempo.
6: Bien, escuchamos una más de Omar de Felipe.
19: Una más, dale, Nico.
6: Mixta. Sí,
19: dale.
7: Primero por Valentín De Pietri, un jugador que estuvo muy resistido. Hoy cuando empezó, cambió insulto por aplauso, hoy. Y la situación de Diego Valor, ¿en algún momento habías pensado que lo podías largar como titular?
1: No, porque está con algunas cuestiones, tuvo una lesión importante y en la semana recibió dos o tres golpes y también estaba un poco inseguro. Creo que necesita tiempo de trabajo con nosotros, pero me gusta tenerlo adentro, es un jugador de una jerarquía impresionante. Sí, así que de a poquito vamos a seguir llevándolo. Seguramente si Diego está bien, es titular en cualquier equipo del mundo. Pero quiero que esté bien, quiero cuidarlo, quiero ponerlo bien. Y él también tiene que generar esa confianza para volver a estar como estuvo, ¿no? Un jugador de una jerarquía tremenda. Así que lo vamos a ayudar a que se ponga bien. ¿Y la otra era? Valentín, sí, a ver, cuando las cosas vienen mal, los palos son para todos. Entonces, para que los palos no vengan para todos, entre todos, tenemos que cambiar lo que está pasando. Es simple, no hay un responsable por ganar y no hay un responsable por perder. Los jugadores no ganaron porque vinimos nosotros, ¿sí? Le marcamos un camino y ellos fueron inteligentes, decir, bueno, vamos por acá. Entonces, cuando todos estamos de acuerdo y todos vamos para el mismo lugar, la cosa va a mejorar. Necesitábamos este triunfo, lo lograron ellos, con virtud y con defectos, pero nosotros les estamos atrás. Es por acá, es por acá, es por acá. Así que, nada, ojalá que los chicos puedan seguir siendo protagonistas, entendiendo que cada fin de semana es un desafío distinto, es una prueba distinta, así que nos prepararemos para eso, para lo que nos toca.
6: Contundente y claro, como siempre, Omar De Felipe. Hasta ahí, muchachos, la palabra del técnico de Talleres. Nos vamos para el lado de zona mixta.
19: Excelente, Nico. Me quedo con una frase del técnico, mucho más allá de que se despegó un poquito del gran partido que hicieron los jugadores. Él tiene que ver con esta mejoría. Él tiene mucho que ver con esta mejoría, que dijo que Galarza se tiene que quedar. Él prefiere que se quede. Y me parece que es buena esa definición, ¿eh? Porque Talleres no tiene un jugador similar a ese. Me parece que Galarza podía jugar de Cristaldo. Cristaldo está abajo. A lo mejor Fattori como eje ahí con Esforza y Galarza jugando de Cristaldo.
10: O un recambio, ¿no?
19: Claro.
10: Hoy lo hicieron muy bien
0: Fattori y Sforza, ¿no?
2: Sí.
0: Bueno, pero puede ser ganarse un recambio de cualquiera de esos dos también.
2: Sí, señor. Sí, señor. Bueno, mientras esperamos a Nico en zona mixta, vamos con los últimos que tiene que ver con la publicidad, Dani, porque nos queda poquito.
9: Exactamente.
2: Vos metés un par de síntesis ahí, nos decís si ya terminó el partido del Inter Miami y después ya comentamos nosotros con los goles del Gran Bocho.
9: Exactamente. Bueno, no, ha terminado, pero lo empataron sobre el final. Zurillo otra vez, minuto 46 de segundo tiempo, así que empató el Inter Miami frente al Nashville 2-2. En realidad lo que a nosotros nos interesa es que ande bien Messi y el tipo hizo un gol. Así que, bueno, esa es la parte. Enseguida repasamos lo que viene para Talleres. Ahora vamos adelantando, Sergio, dale.
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4: Bueno, lo que viene para Talleres ahí de las fechas que quedan, que son 7 en el torneo clausura de Primera División, hay que decir de que tenemos programada 3, ¿no es cierto? O sea, 2 más. Y después de la fecha 12 hay que programarla dependiendo básicamente de cómo queden las llaves de la Copa Argentina y cómo queden las llaves fundamentalmente de los torneos internacionales. Es decir, la participación de Estudiantes y Platense, que justamente hoy se enfrentaron en la Copa Libertadores, y de Boca en la Copa Sudamericana. Por eso hay que esperar que terminen justamente la próxima instancia, y habrá programación para las fechas de la 12 en adelante. Pero la fecha que viene, o sea, para Talleres, son los dos clásicos, Instituto y Belgrano, o los dos partidos se van a jugar en Córdoba, ¿no? Por decirlo de alguna manera. Y después viene Independiente, que también va a jugar en Córdoba. O sea, tiene 3 partidos en Córdoba, aunque Instituto sea en condición de visitante. La gloria, entonces, va a ser para Talleres el día domingo a la hora 21:15 en Alta Córdoba, Instituto Talleres. Y después viene el clásico frente a Belgrano, que esto ya va a ser para la otra fecha, la fecha número 11, el 4 de octubre. Después habrá que programar, pero le va a quedar local de Independiente, visitante de Boca, local de Defensa, visitante de Riestra y local de Estudiantes. Las fechas que le quedan a Talleres para tratar de ir prendiéndose y meterse entre los 8 para disputar los playoffs, los octavos de final del torneo clausura.
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4: Mientras esperamos, ¿cómo estamos de publi, Dani? Ya,
15: y nos quedan 6 textitos nada más, o sea, la tiene dominada,
4: bueno, Sergio. Bueno. Entonces, vamos comentando, ¿te parece, con los goles? Mientras esperamos a Nico, zona mixta, para poder escuchar a los protagonistas de la T. Vamos comentando, se vienen los goles del Gran Bocha. Así ganó Talleres 2-1 frente a Unión.
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4: Cuando las ideas están buenas, uno tiene la posibilidad de pedírselas prestadas, más a un amigo, ¿no? Como Gustavo el Zapito Coglioni. Y el Bocha, en el inicio de la transmisión, lo graficaba y sirve estas metáforas que nos tiraba el sapo en esa relación de amistad que tenemos para decir: Talleres ganó porque tuvo dueños. Y sí, Unzaín fue dueño, Catalán fue dueño, Shot fue dueño, Baez fue dueño, Fattori fue dueño, Esforza fue dueño. Y terminó siendo dueño hasta Agustín Álvarez Martínez, el 9. O sea, tuvo mayoría de dueños. Los otros pueden ser inquilinos, pero los dueños casi siempre arreglan el depto. Viste, cuando pasa algo muy complicado, se hace cargo el dueño. Y hoy los dueños se hicieron cargo del partido. Por eso Talleres ganó. Pero además jugó bien. Además jugó como un equipo, además jugó el mejor partido del campeonato, además hizo la cancha ancha, como recién
1: decía de

0: Felipe. Además, cuando cambió, los cambios en esos espacios fueron cambios para bien. Fattori fue casi el único 5, aunque recibió la ayuda de Forza. Los dos jugaron un gran partido. Y a partir de ahí la distribución de la pelota para un Cristaldo que entró y salió, que todavía no conjuga el mismo verbo, pero tanto Fattori como de Forza, fundamentalmente de Forza, abrieron la cancha para que hicieran el tándem por un lado, Shot y Rick, y fueran imposibles para Ayala y para Cuello, que terminaron siendo actores pero de reparto. Y del otro lado, pasó más o menos lo mismo, en esa sociedad que conjugaron Báez y De Pietri. Es cierto que por ahí fueron egoístas, es cierto que no se la dieron al 9, porque el 9 parecía que no estaba en ese funcionamiento, en ese mecanismo ofensivo. Le rebotaba la pelota, cuando quería dársela a uno de Talleres le erraba, cuando quería darse vuelta lo tomaban y se la sacaban. Estaba el tipo falto de confianza y decía, ¿qué hago? Debe haber pensado qué hago. Inclusive cuando agarró una dentro del área y tardó tanto para pegarle, tanto que cuando le quiso pegar se le fue al diablo. Dijo, bueno, algo tengo que hacer porque estoy fuera del equipo, ¿eh? El equipo juega más o menos bien, está abriendo la cancha y yo no estoy en ese circuito ofensivo y soy el 9. Hasta que agarró una pelota que le dio Fattori y debe haber pensado, y si le pego, y le pegó. Hizo un golazo, pero un golazo tan grande como este estadio. Y si no, que lo cuente el gran Carlos Andrés, el Bocha Aurier. Así, ¿eh? Así, uno que no le tocaba, uno que pasaba inadvertido. Agustín Álvarez Martínez. Golazo, dígalo, Bocha, golazo.
1: Viene Báez, encara Báez, pelota para Fattori, va Fattori, como usted escuchará siempre la tiene Talleres, y va Fattori, metió por el medio, buena, va para el Canario, para Fattori, la viene parando Fattori, para el Canario de nuevo, para el A, Peguere, Canario, ahí está Peguere, le pegó.

0: pipi Canario, y le puso piripipipipipi y la clavó en el ángulo a los 39, a los 39 del primer capítulo. Golazo, golazo, golazo del Team Álvarez Martínez Agustín, el Canario. Dice que Talleres le gana Unión 1-0, golazo.
1: Y ese Canario que parecía que ni siquiera leeteaba, se llenó de confianza, se llenó de autoestima y empezó a ser fundamental para ser incluido en el movimiento ofensivo de un Talleres que siguió teniendo una, dos, tres, cuatro, cinco. Ya Mancilla era figura, ganaba solamente por 1-0, pero jugaba casi para golear. Y tuvo que ser él otra vez, mucho más allá de esa arremetida de Unión, que jugó a cara descubierta y que obligó a Ezequiel Unzaín a ser otro de los puntos altos del partido, a ser el dueño, diré el Zapito. Ese también fue dueño, con esas dos atajadas con la cual le brindaron a Talleres la seguridad que necesitaba para pasar ese mal momento, hasta que apareció de nuevo Agustín Álvarez Martínez. Ya había robado una, cuando Unión quiso salir del fondo, lo tuvieron que bajar, y el de Unión estuvo a punto caramelo para que lo rajara. Y en la otra que robó, lo vio llegar a De Pietri, que le debe haber dado una pelota en toda la noche, como Rick, pocas veces lo habilitaron. Fíjense que para encontrar a un delantero que en ese lugar de la cancha le dé la pelota a otro, que sea generoso un delantero, que sea generoso un 9, creo que ni en el diccionario figura. Este eligió ese camino, fue generoso, no fue egoísta. Le dijo a De Pietri, tomá, hacelo, y De Pietri cumplió. El generoso Agustín Álvarez Martínez, que ya era la figura del partido, ese último acto lo pinta como el hombre de la noche. Se la dio a De Pietri, pero no lo voy a contar yo, lo va a contar otra vez el relatazo de Carlos Andrés El Bocha Aurier, el hombre de la noche, De Pietri. Talleres cierra, empieza a cerrar el partido así. Va a jugar allá, la juega por el medio, corre el Canario, la marca, casi la roba el Canario, va, encara el Canario, va, mirá, lo tiene De Pietri para el gol, Canario, De Pietri, De Pietri, De Pietri, ¡ah! ¡Gol!

0: Mario roba una pelota bárbara, la cambió para De Pietri, y exactamente a los 29 De Pietri la lleva al fondo de la red. Está ganando Talleres 2-0 en el Día Internacional de los Primeros Auxilios. Empieza Talleres a dejar de sangrar, no quiere sangrar mal, se quiere curar, quiere salir. De Pietri hace delirar al pueblo albiazul. Gana Talleres 2-0 De Pietri.
1: El golazo de De Pietri y la habilitación de Agustín Álvarez Martínez. Tiene razón el Bocha, ¿eh? Empezar a curar las heridas en el Día de los Primeros Auxilios y a lo mejor tapar alguna grieta y a lo mejor alguna pérdida de agua que también pasó a ser solución. Y a lo mejor te pierde, viste, te pierde el flexible de la bacha y también vos como dueño lo tenés que arreglar. Hoy ganó Talleres, tuvo fútbol, tuvo juego, tuvo circulación, tuvo concepto de equipo, algo que no había tenido nunca en la era Sampaoli, que ponía el televisor arriba del techo, la cama en el patio, la cocina en el living, o sea, todo distinto. Hoy la mayor virtud de Felipe ha sido que ha puesto cada cosa donde se corresponde a los espacios en la casa, ¿no? El televisor en la cocina, lo decía el Flaco Menotti, me dice el Bochi, tiene razón. El Flaco era un tipo muy simple, decía cada cosa tiene que ir donde va. Uno no puede inventar poner una cosa donde no va, porque generalmente esa cosa no te sirve para nada. Si no va donde debe ir, no te sirve para nada. Y hoy me parece que De Felipe mostró su mano en este equipo, que es un equipo naciente, ¿no? Que recién da sus primeros gritos. ¿Viste cuando un bebé empieza a caminar? Bueno, Talleres empieza a caminar de a poco. Hizo un pasito seguro y seguramente que los próximos partidos hará los siguientes pasos, ¿no? Pero por lo menos dio el primer paso en esa calle que tiene que ver a lo mejor con la confianza o con lo que vendrá. Pero voy a abusar de tu gentileza, Zapito Coglioni, voy a utilizar de nuevo sobre el final de este análisis esa metáfora magistral que le comentaste al Bochi y que me sirve a mí para cerrar este comentario. Hoy ganó Talleres, tuvo fútbol, pero básicamente tuvo a Unzain, Short, Bae, Catalán, Fattori, Forza, Álvarez. Tuvo mayoría de dueños que se hicieron cargo de la parte que le corresponde. Por eso ganó.
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8: Bueno, a ver, me dice Gustavito que lo tiene, Nico lo tiene a Valentín De Pietri.
1: Vamos, así,
8: Nico.
1: vamos, sí señor.
9: Partido completo, de resultados que por ahí no estaban ayudando, y bueno, ya el grupo ya de un principio se puso como objetivo que hoy era arrancar el torneo, era dejar todo lo que había pasado atrás, y creo que con un triunfo nos vino bárbaro.
10: Ha pasado poco tiempo, Valen, pero ¿qué sentís que cambió desde la llegada de Omar?
9: Como grupo nos replanteamos varias cosas que necesitábamos cambiar, y bueno, hoy por suerte cambiamos todo y creo que se demostró en la cancha.
10: Fundamental ganar de local y también de cara a esta seguidilla que tienen de partidos importantes, Instituto, Belgrano.
9: Sí, nos da confianza a todos. Ahora vienen partidos importantísimos para el club, para nosotros. Así que ojalá que podamos lograr la victoria y seguir por esta senda que hoy lo hicimos muy bien.
11: Vale, ¿de cuánto es del Canario el gol que haces vos?
9: Creo que mitad del Canario, porque creo que la recupera él, después asiste, creo que hizo un partido muy completo y se lo merece.
11: Te había quedado uno en el primer tiempo que se enmarañó en un mar de piernas, fue difícil por ahí definirla.
9: Sí, le tiró el centro y justo creo que le pica y se fue por arriba al travesaño, pero bueno, después hizo un terrible golazo y nos ayudó mucho para el resultado.
11: ¿Cuántos necesitabas este gol en lo personal para vos?
9: No, vengo laburando de buena manera. Creo que aporto desde mi lado, del lado que me toca, y bueno, te da obviamente confianza para lo que viene.
8: Gracias. Bueno, ahí está la palabra de Valentín de Pietri, ¿no? Reivindicándose un poco con Nico. Ya ha terminado, Sergio, la tanda, así que los últimos minutitos son para ustedes, Bocha y Gustavito.
1: Bueno, repasemos rápidamente, Dani, lo que se ha jugado en primera, ¿te parece? Así, abuelo, claro, de pájaro.
8: Abuelo de pájaro, exactamente, hablando de Canario. Yo decía, esto no es peyorativo, ¿no? Pero Canario, ¿no sería mejor un cóndor, un aguilucho, una cosa más? Un Canario. Pero bueno, es el apodo, ¿no? ¿Qué va a ser? Bueno, Newell's Old Boys y Vélez Sarsfield en la zona empataron 1-1. Defensa y Justicia le ganó a Gimnasia Mendoza 2-0. Boca 3-1 a Central Córdoba. Estudiantes 2-1 a Platense. Y Talleres 2-1 a Unión de Santa Fe. 5 partidos jugados en esta zona. Un empate, el de Newell's Vélez, y 4 victorias locales que en Independiente San Lorenzo y Deportivo Riestra frente a Lanús. Y en la otra zona hubo solamente 2 partidos, la victoria local de Independiente Rivadavia frente al Dosivi, le costó 4-3, y la única victoria visitante que llevamos en la fecha, la de River, que también le costó, ¿eh? Le ganó Atlético Tucumán por 2-1 a la zona B, le quedan. Para mañana estaremos transmitiendo Sarmiento Belgrano, además juegan Tigre y Central, Argentinos Juniors, Gimnasia Lima, La Plata y Huracán en Racing. Para el lunes Banfield frente a Barraca Central, y el lunes se cierra la fecha con el partido internacional que también estaremos transmitiendo 21-15, Instituto frente a Estudiantes de Río Cuarto.
1: Bueno, Dani, nos estamos despidiendo, ¿eh? Estamos, claro, aquí con el Bocha, con Gaby Rodríguez. Sí, Gaby.
12: Un datito que tiene que ver con este estadio, este maravilloso Estadio Mario Kempes de la ciudad de Córdoba, Estadio Mundialista, por cierto, que tiene que ver con posibles partidos que vaya a recibir en los próximos días, ¿no? Serían 5 partidos en 14 días. Esos 5 partidos en 14 días, y lo decimos en potencial porque falta confirmar todavía que AFA oficialice o no los 2 partidos de los 3 que jugaría Argentina en la próxima fecha FIFA en esta cancha. Y por supuesto, el encuentro de Instituto con Boca Juniors, que se jugaría también acá. Pero bueno, esto es potencial, obviamente falta la confirmación.
1: ¿Y la Copa Argentina?
12: Bueno, por eso. Copa Argentina todavía no ha confirmado la cancha, sí la fecha, domingo 27 de septiembre, pero sería el Mario Kempes de Córdoba. Con lo cual tenemos, a partir de ese partido, domingo 27, reitero, todo a confirmar. Domingo 27 de septiembre, Boca Racing, Copa Argentina. Miércoles 30 de septiembre, Argentina jugando
8: con Benín. Bolivia, sí, claro.
12: El sábado 3 de octubre, Argentina-Burkina Faso.
8: Acá.
12: También amistoso.
8: Sí, sí, acá.
12: El domingo 4...
8: Con la mitad del aforo, los 2 partidos.
12: Claro, esto está confirmado por Liga Profesional. Domingo 4, Talleres-Belgrano. Y el domingo 11, a confirmar por Liga Profesional, Instituto Boca. 5 partidos en 14 días, un numerazo para semejante estadio. ¿Y qué pedazo de partido?
1: Sí, lo que me dicen que los 2 partidos primeros que juega acá son es por medio aforo.
8: Claro.
1: Por eso, pero para ir a River con todo el aforo.
8: Claro, exactamente. Así cumplimos con el 50%
1: sí, acá. ¿Tenemos a Nico?
8: Y llenamos allá el Monumental. Vamos con Nico, a ver, Nico, para, dale, la despedida.
13: Muchachos, nos sumamos a la palabra del capitán de Talleres, de Augusto Schott.
14: Más que alivio, felicidad por ahí. Alivio me da relajación y nosotros lo tomamos esto como un puntapié inicial. Espero que así sea, así que sí, felices.
15: ¿Cuánto hay de la personalidad de Omar Felipe? Muchos hablan más allá de la táctica, de cuánto conoce el juego, de agarrar en este momento Talleres, del carácter de él, de contagiarse a ustedes también esa calma.
14: Bueno, en mi caso Omar ya lo conocía, sabía de su personalidad, de cómo se maneja. Nos ayudó muchísimo, como dije recién, a encontrar nuestra mejor versión individual, a volver a recuperar la confianza. Todavía falta, pero siempre es más fácil, como digo, ganando. Así que nada, agradecido con Omar, como decís vos, porque no era un momento fácil y vino 100% predispuesto a ayudarnos.
13: ¿Cómo fue ese momento donde el árbitro pita el final de hoy? Y vos sabés que yo me quedé con vos, con tu reacción. Lo necesitaban, ¿no?
14: Lo necesitábamos mucho. lo necesitaba la gente también, por eso...
13: Una explosión.
14: Sí, creo que sí. Felicidad y sobre todo también con nosotros. Hay muchos chicos del club, somos muchos los que realmente nos pone muy triste perder. Y muchos partidos, como dije recién, perder sin representar a...
16: ¿Tú crees que ya encontraron el semblante que venían diciendo que no les aparecían los partidos?
14: Yo
16: que se va encontrando de poquito y hoy empieza a aparecer.
14: Yo creo que el partido de hoy tiene que ser un puntapié inicial, sí. Obviamente después veremos mejor el partido y analizaremos en qué estuvimos bien, en qué estuvimos mal, pero si se ganó es porque se hicieron más cosas bien que mal.
1: Bueno, ese era el diálogo de Nico con Augusto Schott. Excelente laburo, Nico. ¿Nos estamos despidiendo, Bocha?
17: Nos vamos entonces, Gaby. Excelente laburo, como siempre.
8: Hasta la próxima, Bocha. Un placer.
17: Bueno, excelente, Nico. Enorme laburo también para Nico, para todos. Daniel, querido, abrazo. Te dejamos el cierre. Ingeniero, ha sido un placer, como siempre.
1: Igualmente, Bochita. Gracias a todos los que han participado en esta transmisión.
8: Bueno, nos vamos entonces y volvemos mañana. Varios de nosotros vamos a estar mañana. Gustavito, el Gaby... Gustavito Corradini también, y estaremos haciendo también la previa, y ellos estarán también en el partido de partido lindo, porque Sarmiento viene muy bien, más allá de haber perdido contra Unión hace un par de fechas. Sarmiento de Junín frente a Belgrano con el Mauri Coco, con Gustavito Gutiérrez, el Máximo Lina y el Gaby Rodríguez, y por el resto de la frecuencia estaremos haciendo la previa desde la hora 16, y después todos estos que estamos nombrando se sumarán en la última parte de la previa para analizar lo que ha sido justamente Sarmiento y Belgrano. Gran trabajo, Sergio, Gustavito Corradini, Marito Celedón. Abrazo para todos. Nos reencontramos mañana. Muchas gracias.

tiene, va, se encara, va, pelota para Fattori, va Fattori, como usted escuchará siempre, tiene Talleres, iba Fattori, metió por el medio, buena, va para el Canario, para Fattori, la viene parando Fattori, para el Canario de nuevo, para el Peguere, Canario, ahí está Peguere, le pegó. ¡No!

Longa, le piripipi, pipi, Canario, y le puso piripipi, y la clavó en el ángulo a los 39, a los 39 del primer capítulo. Golazo, golazo, golazo del Team Álvarez Martínez Agustín, el Canario. Dice que Talleres le gana, Unión 1-0, golazo.

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1: Son los títulos del portal de noticias de la Cadena 3 Argentina, cadena3.com. Ferrero habló de la detención de Ludueña y rechazó la comparación del PJ con Cañito Flores. La legisladora radical explicó en Cadena 3 que el detenido es empleado de planta permanente de la legislatura, asignado a su oficina. Aseguró que pidió apartarlo al conocer la denuncia y respaldó la investigación. La nieve llegó a distintos puntos de Córdoba y las sierras ya ofrecen postales blancas. La nevada comenzó en zonas altas de la cumbre y se extendió a sectores de la sierra y al sur provincial. El camino de las altas cumbres permanece cortado, mientras otras rutas están habilitadas y piden circular con precaución. En Rosario, Puyaro dejó abiertos los Juegos Suramericanos. Bienvenidos a la tierra del deporte. El gobernador encabezó la ceremonia inaugural en el Monumento a la Bandera y pronunció un discurso con fuerte carga simbólica en el que reivindicó la historia de Rosario, el esfuerzo de la organización y los valores del deporte. Santiago Siri defendió su noticiero con inteligencia artificial. El periodismo a veces reacciona de forma corporativa. En diálogo con Cadena 3, el creador de El Primer Feca reconoció fallas técnicas y destacó el valor de las coberturas en el lugar de los hechos. También analizó los riesgos de la tecnología y su uso electoral. Son los títulos del portal de noticias de la Cadena 3 Argentina, cadena3.com.
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11 minutos de la hora 23 pasaba Marcela Morelo con Rosé, Luna Bonita, antes también La Muralla, Los Enanitos Verdes. Buenas noches, aquí escuchando la mejor música. Saludos al grupo Los Peche Peche, en especial al presidente Sancudito Loco Sergio y la primera dama Mariela. Así como todos los que integran, Ángel, Claudia, Jorge, Marisela, David y Carmen, Linda, Gladys, Diego, nos complace con un tema bien carpero. Estamos en Salta y Jujuy. Alguna cueca del chaqueño palavecino, el Huancar. Está Héctor, que nos manda un gran cariño también. ¿Qué más tengo por acá? Saludos a Leti, que se pasó con el asado al horno. Saludos a la familia y cintura de parte Yayo de Villa Allende, las Polinesias, también presente a través del chat del WhatsApp de la cadena 3 Argentina. 3515199914. Actualizamos temperatura en la ciudad de Córdoba, a ver cómo estamos. Muy fría la noche, muy fría, y de paso cómo estará el día de mañana. A ver, rápidamente y raudamente, 4 grados 8 décimas a esta hora. Sensación térmica de 2 grados, 94% el porcentaje de la humedad. Cielo cubierto con lluvia en algunos tramos en la ciudad de Córdoba. Para mañana, día domingo, esperamos una máxima de 11 grados y una mínima de 3, con tormentas, lluvias durante la madrugada del domingo en la ciudad de Córdoba. ¿Cómo estamos? Buenas noches para todos, bienvenidos. ¿Quién les habla? Mi nombre es Ulises Llanos, junto con Luciano Alegre, junto con nuestro nuevo compañero Jack. Jack Martínez, alias Tony Stark, alias Puruncho. Bienvenido también, que está haciendo de las suyas en los controles de la cadena 3, también programando canciones junto a ustedes y junto a todos aquí en esta gran familia que es el show de cadena 3. Es la música de Vicentico lo que nos trae esta canción, Los Caminos de la Vida.

0: 20 minutos pasaron ya de la hora 23 en la República Argentina. Buenas noches para todos, bienvenidos en esta nueva hora del show de Cadena 3. A ver, me voy a los audios que van llegando a través de las múltiples plataformas que tiene la Cadena 3 Argentina. Hola, buenas noches.
1: Hola Ulises, buenas noches. Acá Jorge de Ushuaia, trabajando en el coche con la buena compañía y la buena música que piden tus seguidores. Abrazo.
0: Un abrazo grande, Jorge, bienvenido. Hola.
2: Hola Ulises, buenas noches.
0: Buenas noches.
2: Te habla Pablo acá de Mina Clavero, muy frío, pero muy frío. Quisiera que me pase los goles de Talleres para calentar la noche, que está muy frío. Un abrazo grande, muy bueno el programa.
0: Un abrazo grande, buenas noches.
3: Hola Ulises, te estoy escuchando acá en Río Cuarto, está lloviendo, finito, pero llueve. Quisiera un tema de Marco Antonio Solís, ¿puede ser?
0: ¿Cómo no?
3: Para mi amor Rubén Guzmán de Banda Norte.
0: ¿Cómo
3: Chao,
0: no?
3: Que tenga un feliz noche.
0: Chao.
3: Soy Graciela de Río Cuarto.
0: Nos vemos, Graciela. Te mandamos un beso. Hola.
4: Hola, mi querida radio.
0: Hola.
4: LB3.
0: ¿Cómo estamos?
4: Quisiera saber si me pueden complacer con Ave de Cristal. Que estoy operadita en la cama.
0: Ah, no me digas.
4: Teresita de San Francisco. Gracias.
0: Nos vemos, Teresita. Pronta recuperación para vos ahí, que andes bien. Puede ser, solo le pido a Dios, diré un Gieco. Zurdo Martínez de Ascochinga, saludos cordiales a todos ahí, muy frío por acá. Esto es el show de Cadena 3, queridos amigos. Saludos cordiales a todos ahí, muy frío por acá. Esto es el show de Cadena 3, queridos amigos. El show de la música de los amigos. El show de la magia de la radio. Buenas noches, ¿quién está del otro lado? Hola.
5: Hola chicos, hola Cadena 3. ¿Cómo están?
0: ¿Cómo estamos?
5: Buenas noches. ¡Qué friosos son!, dijeron los cordobeses.
0: ¿Un friazo, no, no?
5: Está tremendo.
0: ¿Sí?
5: Acá puse como la gente del sur, viste, que pone triple cortina.
0: Ajá.
5: Bueno, yo le puse una manta de cortina gruesa por dentro porque es impresionante el frío, por favor.
0: ¿Pero en dónde
5: estás? No sé, pero debe estar haciendo bajo cero. Porque los escucho a ustedes y ustedes no pasan los... ¿cómo se llaman? El clima así o tiempo de otras provincias. Solamente de Córdoba. Bueno,
0: no lo hemos pasado.
5: Yo siempre me guío por lo que ustedes pasan porque para ustedes, pues yo digo, tan lejos no estamos acá en La Pampa. Yo estoy en el norte de La Pampa, en General
0: Pampa,
5: Pico.
0: General Pico. Muy bien. Le cuento que en General Pico, bueno, La Pampa, 0 grados 5 décimas a esta hora. Sensación térmica de 1 grado 9 décimas. Ahí le contamos a Gloria, que estaba muy atenta a través del mensajero. ¡Hola!
6: Sí, buenas noches, ¿cómo le va? Néstor López.
0: Buenas noches.
6: Clavero.
0: ¿Cómo anda?
6: Ahí en el video siguen cayendo copos de nieve.
0: No me digas.
6: Termina Clavero.
0: Muy bien.
6: Perfecto. Así que va para largo esto.
0: Ahí lo vemos entonces.
6: Está fresca la noche.
0: Perfecto.
6: Así que bueno, puede ser un tema de Lucas Hugo,
0: bueno,
6: con el Gallo Azul.
0: ¿Cómo no? Un abrazo muy grande al amigo Néstor, entonces, que nos manda. Pensé que era un policía, ¿viste? Cuando recién empezó el audio, me parece que estaba dando un parte policial. Bueno, Néstor, nos manda el video. Sigue nevando allá en la zona de Villa Dolores. Buenas noches, ¿quién habla?
7: Hola, Ulises, ¿cómo andas, loco?
0: Hola.
7: Acá te habla Alfredo, soy el tercero.
0: Hola, Alfredo. ¿Cómo andas?
7: Barrio Sarmiento.
0: Barrio Sarmiento. Un abrazo, le mandamos un beso.
7: Pásame un tema de Los Cantores del Alba.
0: ¡Ay, qué
7: Presumida lindo. Flor!
0: ¡Ay, búsquelo, búsquelo!
7: Dale, loco. Está lloviendo de acá.
0: Búsquelo, Jack. Búsquelo.
7: Hola, Ulises, ¿cómo andas, loco?
0: Hola, ¿cómo andamos? ¿Todo bien? ¿Quién está del otro lado?
8: Hola, amigo, buenas noches. ¿Cómo le va?
0: Buenas noches.
8: Bueno, yo es la primera vez que le mando un audio.
0: Bueno, bienvenido.
8: Siempre escucho la radio, pero a la noche, más de todo cuando ando viajando, porque soy camionero.
0: Ajá.
8: Pero es la primera vez que mando.
0: Me encanta, bienvenido.
8: Muy buen programa. Tienen tanto usted como su compañera que está los días de semana.
0: Ajá.
8: Así que los felicito. Muy buena la radio y muy buena música, Paz.
0: Muy amable, muchas gracias.
8: Podría ser un chamamé de Monchito Merlo.
0: Bueno.
8: Si es que pueden pasar chamamé, no sé.
0: Sí, no, acá pasamos todo tipo de música, querido. El Pollo que nos escribe a través del 3515-1999-14. ¿Puede ser uno más, querido Sebastián Martínez? ¿Me da permiso para un audio más? Bueno, no, porque yo tengo que preguntar a los operadores, ¿vieron? Que ellos son los que manejan acá la batuta. Hola, buenas noches.
9: Hola, Ulises.
0: Buenas noches.
9: Soy Alejandro Campos de Rosario.
0: ¿Cómo anda, Alejandro?
9: Y te felicito por el programa que hace los sábados, mi hijo.
0: Gracias, muy amable.
9: Y te escucho los 10 semanas con Claria. Tengo 60 años, tengo problemas motriz.
0: Sí.
9: Y quisiera escuchar los Visconti y Veneno.
0: Ah, Veneno, muy bien.
9: Palito Ortega.
0: Palito Ortega, ¿cómo no?
9: La sonrisa de mamá. Gracias, buenas noches, bendiciones.
0: Gracias, un abrazo al amigo ahí que nos escribe y nos manda su audio, como tantos otros y son parte de este gran show, el show de Cadena 13, el show de la música, el show de la alegría, el show de la buena onda, el show de la magia de la radio hasta la hora cero. ¿Tiene presumida Flor por casualidad? ¿Lo pudo encontrar? Ahí, búsqueme, porque ese tema, presumida Flor, déjeme buscar por acá. Presumida, quiero ver quién lo escribió. A ver, presumida Flor, los cantores del Alba, que lo pide ahí el amigo. Este vals del icónico grupo argentino, lanzado originalmente en el álbum del año 1980, titulado En cada esquina un cantor. Esta canción, que habla de un amor no correspondido, de celos y de dolor, narra la historia de alguien que sufre por una persona coqueta, a quien llama presumida Flor. Usa la metáfora de Picaflor para representar la libertad en el amor frente al sufrimiento del poeta.

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1: Así como se quiere a una muchacha, así aprendí a quererte, Mar del Plata.

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0: Grande en Japón, Big in Japan, lo que va sonando la cortina musical y lo que nos acompañaba antes era la música. Presumida flor, vaya tomando nota, señora, señor, de los cantores del alba y también zambas para no olvidar de los nombradores. Zambas para no olvidar, voy tomando nota también, los nombradores del alba. Muy bien, y Big en Japón, grande en Japón. Muy bien, muchas gracias, muy amable. Estamos compartiendo los últimos minutos del show de Cadena 3, queridos amigos. Muchos mensajes, muchos audios, muchos saludos a través del 3515-1999-14. A ver, vamos con un par de audios. ¿Quién está del otro lado? Buenas noches.
1: Hola, Ulises. Bueno, acá Monte Grande, provincia de Buenos Aires, está haciendo 8 grados. Estamos volviendo del ensayo de folclore.
0: Sí.
1: Así que saludito a todos los bailarines. Les gusta bailar folclore. Poner una chacarera, una zamba, algo bien, bien, bien, bien zapateadito.
0: Bueno, ahí le pusimos las zambas para no olvidar. Hola.
2: Muchas gracias, son lo más. Les mando un abrazote.
0: Un beso grande.
3: Hola, buenas noches.
0: Hola.
3: Mira, la música está buena, pero por favor,
0: sí,
3: díganle a Ulises que no hable.

0: ni tan fuerte, ni tan apurado, ni tanto.
1: Bueno, bueno.
0: Ni sobre arriba los audios.
1: ¿Cómo no?
0: Por favor, gracias.
1: Ay, hable arriba del audio, fíjese. Ay, ya me mandé la macana. Bueno, les hablo un poco más despacio entonces. En esta noche de la cadena 3 Argentina, seguimos escuchando otro audio y me quedo callado a ver quién está del otro lado. Buenas noches.
2: Hola, hola, hola, hola, Ulises.
1: Hola.
2: Habla Felipe, el panadero, facturero, galletero, estibador, palero.
1: Ah, mierda.
2: Acá estoy en Almagro, trabajando solito, solito, escuchando la radio.
1: No está solo.
2: Puede ser un buen chamamé, como dijo el oyente de Monchito Merlo.
1: Bueno.
2: Así calentamos la noche por acá, hace también frío, frío, pero acá en la panadería está lindo, solito, solito, ¿eh?
1: Un abrazo muy grande, el amigo Felipe. A ver, buenas noches.
3: Ulises.
1: Hola.
3: Qué linda música, lindo programa. Yo soy oyente todos los días de Claridad. Ajá. Y vos sola. La cereza del postre en el programa de Claridad.
1: Ay,
3: un beso, te quiero mucho, Estela Mari Bursaco.
1: Estela Mari, te mando un beso grande también. Bueno, no me retaron, por suerte, vio que me tiraron las orejas ahí. A ver, hola.
4: Hola, buenas noches.
1: Buenas noches.
4: Bueno, tal? Les habla Silvana Quilimar. Quería pedir algún temita de los hermanos Rojas.
1: Ajá.
4: O de Jorge Rojas, alguna samba.
1: Bueno.
4: Y bueno, saludarlos. Muy bueno el programa. Siempre los escucho todo el día, Cadena 3. Así que bueno, un abrazo gigante y gracias, gracias por todo lo que ofrecen. Felicitaciones.
1: Bueno, un beso grande. No sé si hablar arriba del audio. No, ya me retaron ya, que hablo muy rápido, que estoy muy arriba, dicen. Pero, ¿qué quieren que hable más despacio? A ver, póngame alguna cortina musical de algún tema lento. Fíjese si tiene algo por ahí, algún tema lento de... Claro, entonces vamos a bajar un poquito los decibeles, queridos amigos, en estos momentos. A ver, a ver, a ver, a ver. Vamos rápidamente y raudamente armando el ambiente, porque ahí me dijeron que hablo muy fuerte, hablo con mucha energía. Bueno, inspiramos, soltamos, inspiramos, soltamos. Vaya preparando alguna canción lenta para relajarnos en la noche de Cadena 3 Argentina, ahí dedicada para la oyente que nos pide que bajemos un cambio. ¿Ya tiene el tema lento preparado? Ah, no, todavía no. Bueno, busque el tema. Me rompe el ambiente. Ahora, ve que a usted me hace subir el tono de la voz. Le estoy pidiendo un tema lento. A ver, son dos ahí. Está Luciano, está Poruncho. Entre los dos no hacen uno. Ya me acaban de retar que estoy muy arriba, que baje un cambio, que qué sé yo. Les pido un tema lento. Bueno, vamos de vuelta. En esta noche de la Cadena 3 Argentina, cuando ya pasaron 48 minutos de la hora 23, mientras vamos musicalizando este momento, a pedido del oyente que nos dice, bajen un cambio, un poquito más abajo, no hable tan arriba, Ulises, no interrumpa los audios. Nos vamos a ir a una canción lenta, pero antes le digo, valiente corazón de aquel que espera, si hay una flor que nunca se marchita, es la del árbol que vive en primavera. 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

minutos para la hora cero en la República Argentina. Bueno, 3 minutos específicamente para que lleguemos a la medianoche. Queridos amigos, señoras, señores, nos vamos. Ha sido un gusto compartir con ustedes este sábado, este nuevo show de la cadena 3 Argentina, esperando encontrarnos nuevamente el día lunes. Compartiendo Radio Informe 3 y el próximo sábado nuevamente con este momento del show de la familia, de los amigos, de la música, el show de la alegría y de la magia de la radio, como es el show de Cadena 3. Un abrazo grande para toda la gente que se ha comunicado, para toda la gente que ha mandado su audio, que ha sido parte de este momento, para todos y que tengan un gran cariño. Me estuvo acompañando el señor Luciano Alegre, un abrazo muy grande. Estuvo acompañándonos también nuestro nuevo compañero Sebastián Martínez, alias Jack Sparrow, alias Tony Stark después del COVID, y también Puruncho, lo hemos bautizado en esta noche del sábado. Quien les habla, mi nombre es Ulises Llanos, se quedan con la gran compañía de la Cadena 3, con Noche y Día llega Norita Kobasi. Recuerden, para mandarle mensajes a Norita, 3515-199914, el WhatsApp de la Cadena 3. Que tengan un gran domingo, fin de semana, lo que queda del fin de semana, y un buen comienzo de semana si no nos encontramos. Un abrazo, muchas gracias, buenas noches.

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0: domingo. ¿Cómo les va? Y el ducentésimo quincuagésimo sexto día del año, porque hoy es domingo y es 13 de septiembre. Destape nomás, pero apague el ventilador. La almohada, y cita con la almohada, yo diría que a pesar del frío helado de esta madrugada, deberíamos estar atentos a la radio y pegarse bien al receptor. Bueno, de última llevale y ponela ahí al ladito de la almohada. Al celu, al receptor, a lo que tengas para escucharnos desde la aplicación en Radio 3 a través de 100.5 FM, en AM700, en el camino helado de esta madrugada, donde estés, hoy es domingo.
1: Hoy es domingo, no hay compromisos con el reloj.
0: Buenas noches, buenas madrugadas a todos. ¿Cómo está el día, la noche? 5 grados. 2 grados 3 la sensación térmica, heladísima. Cielo cubierto, el viento es del sur a 12 kilómetros la hora. Así que a acurrucarnos todos al ladito de la radio. Y bueno, los que han salido estarán, supongo, bien resguardados bajo techito, porque ha llovido bastante. Ahora no tanto, pero durante todo el día en Córdoba capital hubo lluvias, lluvias aisladas, lo que decíamos, alguna llovizna también. En este momento no, el cielo está cubierto, pero sin lluvias. Desde el anochecer ya, tipo hora de la cena para algunos, ya no había lloviznas. A ver, ¿hasta qué hora hubo? Hasta las 23 más o menos. Pero bueno, ya estamos en el nuevo día, en este 13 de septiembre, inaugurando el domingo, corriéndole el telón. Buen día también y feliz domingo para Luquita Giacinti, que está bien arropado como corresponde, camperón que no se saca para nada. Cadena 3 dice ahí, hola. Dice hola de alguna manera, alguna voz que encuentres ahí en el camino para que salude por vos, aunque sea...
2: Aquí estoy.
0: Ahí está, alguna voz de historieta, alguna voz de la tele, alguna voz famosa o no tanto. Bueno, aquí estamos hasta las 6, para que el domingo, al igual que el sábado, tenga la versión más larguita de toda la semana. Sábado y domingo, ustedes saben... Susi y Walter descansa, el sábado no, porque estuvo acompañándonos ayer a la mañana. Y nosotros estamos con Luqui para hacer el domingo de 0 a 6. Un 13 de septiembre que no parece que fuera. En septiembre llegué helada, sería la canción, esa que dice tú fuiste mía. Bueno, en septiembre llegamos helados. Hoy es el día del arma de infantería en Argentina y saludos a todos los bibliotecarios. Los queremos mucho porque ustedes nos cuidan todo ese patrimonio enorme que alberga una biblioteca y además se encargan de llevar la cuenta de los libros que entran, que salen, que se prestan, los socios de las bibliotecas. Así que a cada uno de ellos hay hermosas bibliotecas en Córdoba y en el país, naturalmente. Así que en la Argentina es el día del bibliotecario. Pero atención, es el día del organizador profesional de eventos, que esta noche, como todos los sábados y domingos, deben, a la madrugada, deben estar organizando algún especial, algún casamiento, algún cumpleaños. La gente, por más que esté helado, ha tenido una cita con el altar o con algún festejo de cumpleaños. Así que, bueno, el día organizador profesional de eventos, también un beso. El día del bailarín folclórico, no sé, Luquita, cómo se lleva con la danza, yo... Así también, dedos para abajo, aunque me gusta el tango y he practicado alguna vez tango, pero las zambas no me salen mucho y las chacareras me encantan, pero no las sabría bailar bien. Y el Día del Trabajador del Calzado. Miren a todos los que tenemos que saludar, a todos ellos, fábricas del calzado, zapateros, sobre todo a los que desde el nacimiento del material llevan adelante el calzado, que en la Argentina también es una industria que desde el 13 de septiembre de hace ya varios años y por convenio colectivo de trabajo 423-05 de la industria del calzado, cada 13 de septiembre festejan su día. Bueno, ya tienen habilitado el mensajero, además el WhatsApp 3515199914, y está habilitado también el chat de YouTube, porque en YouTube podés escuchar Cadena 3 en vivo. Contanos, ¿cómo estás? ¿Desde dónde nos escuchás? ¿Y cómo empezás este domingo? Hasta las 6, noche y día.
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0: Atención, al fin le salió la voz para decir qué tal, cómo le va. ¿Y qué dirá
4: Julio? Buen día.
0: Hola, Julio. ¿Salimos a la carretera? Pues hombre.

0: noches, querida Norita. Todas las noches estoy con Cadena 3, desde las 12 o de las 0 horas hasta las 2 y media de la mañana, o hasta las 3 a veces, cuando más. Bueno, quería decirte que es muy lindo programa, te escucho siempre, lo escucho todas las noches, cuando está Susana, cuando estás vos, cuando esté quien esté, yo estoy nada más que con Cadena 3. Olvidé decirte mi nombre, Sara Blanca Mira, de Barrio General Busto, Córdoba, capital.
1: Hola Norita Cobasi, muy buenas noches. Habla el sereno, el lácteo San Basilio. Quiero escuchar el tema de Guaira, La Noche Sin Ti.
2: Bueno, querido.
1: Está muy frío, así que estamos acá en la piecita, calentito. Un abrazo, que anden bien.
3: Qué frío, Ulises, qué hace, qué.
1: No me puso el tema de los Guaira, así que espero que Norita me ponga el tema de los Guaira.
4: Hola Norita, buenas noches. O sea, ahí presente como tales noches. Quiero mandarle un beso grande, grande, grande a mi marido Salvador. Decirle que lo amo mucho, que es mi vida. Gracias por elegirme cada día.
5: Hola Nora, ¿cómo estás? Acá todos bien, con mucho frío. Te hablo desde Las Rabonas. Poné algún tema lindo, movidito, movidito. Y un beso grande.
6: Hola Norita, a Luquita también, un abrazo grande de distancia. ¿Podrías poner el tema esta tarde vi llover por Armando Manzanero?
2: Bueno,
6: Ricardo el Guardia. Abrazo grande y muchas bendiciones.
7: Bueno, hola a todos. Esa voz que ustedes escuchan también comentando es la de Lucas. Es la otra voz que le sale, la otra forma de expresarse, o de un señor, no sé, que nos invade de vez en cuando, un extraterrestre. Elsa dice, escuchándote desde San Juan, noche bien fresca y sin lluvia, manda abrazos. Saludamos también a Pedro, que se acaba de ir a descansar y pues mañana entra a las 8. Y llega Fabián Becerra, que más o menos a esa hora se irá a descansar él, porque y que nos acompaña toda la noche en la guardia, como ustedes también dicen, estamos acá en el rinconcito, bueno, él ya está empezando su guardia, su recepción aquí en la radio, así que Fabián, también le damos las buenas noches a él. El Luquita Giacinti está a cargo de toda la música, excepto algunas que vamos pidiéndole ustedes como yo a él, y componiendo los bloques, homenajes, recuerdos. Noche y día, hola Norita y Lucas, paso a dar mi saludo. Bendecida madrugada domingo, dice Elsa, que tengan hermoso día. Te pido Diango, dice Iris, compasión, no quiero. Bueno, no me queda el número de WhatsApp, así que está escribiendo por el mensajero de Cadena 3, también podés mandar mensajes por ahí grabados, ¿eh? El micrófono es muy simple. Y te digo el WhatsApp despacio por las dudas, si querés anotarlo, 3515-199914. Por ahí no tenés ganas de ponerte ahora a agendarlo, hace mucho frío, estamos ahí todos amontonaditos con la almohada. Hola amiga, noche y día, hace unos minutos le escribí a Ulises, pero ya lo retaron, así que no llegó a leer mi mensaje. Ah, es que se estaba yendo, Darío. Dice, en Crespo, contento de escucharlos. Y le contaba que a pesar del frío de noche, con amenaza de lluvia, ni lo notamos. O por la buena música que nos dan, o por todo el programa que pasó. Y bueno, y este seguramente. Un tema de Carlos Javier Beltrán pide, me gustaría escuchar, dice Darío, que ya estaba esperándonos a nosotros para pedirnos. Desde Villa Martínez, Córdoba, muy frío, dice acá, escuchando con la radio debajo de la almohada. Ah, Juan, me parece perfecto. Mariano, manda un saludito, que es Mariano, aunque yo leo Juan ahí donde está el número de WhatsApp de él. Mariana ya la escucharon, Vicky también. Noche y día, hola Norita y Lucas, paso a dar mis saludos. Bendecida madrugada, feliz domingo para ustedes, que tengan hermoso día, dice Elsa. En San Juan, noche bien fresca pero sin lluvia, nos está contando Elsa Mara. Y hay muchos que ya han grabado, otros que simplemente escriben, no tienen fiaca, no tienen problema. Incluso en el chat ya estamos con Iván, desde San Francisco, Córdoba. Está escuchando la radio por YouTube, se han sumado muchísimos. En un ratito, todos los escuchan por YouTube, impresionante. En la cuadra, siempre contigo, quiero saludar a Lucas, dice Carlos. Lucas, que es nuestro compañero de ruta de esta madrugada. Y permiso, hoy cumpliría mi madre 83, así que te pido permiso si puede hacer un tema de Manceros. Bueno, para el folclore estaría genial, se lo dedicamos a ella, esté donde estés. Manda desde Lanús, abrazos granates, o por lo menos donde esté, él lleva a Lanús en su corazón. Decime el número del mensajero, es el número de WhatsApp, José, 351519914, porque el mensajero es simplemente desde la aplicación, es bajar, cuando bajas la aplicación ahí podés mandar mensajes también de cualquier manera, podés grabar o podés escribirlo, como lo era hasta hace un mes antes de dejar inaugurado este número de WhatsApp. Silvia dice, hola, te estoy escuchando de Cruz del Eje mientras estoy tejiendo. Ah, dos agujas. O ayer era el día de las crocheteras. Yo le digo crocheteras, pero bueno, es tejedoras con gancho o crochet. Estela dice, buenas noches Nora, quiero felicitarte, quisiera poder pedirte de Gary el tema Ángel. Soy Estela de Alto Verde, Mendoza. Estelita, gracias. Y cierro con el pedido de Eterno Amor de los santiagueños, lo pide Noemí de Buenos Aires, y Rubén, que está en guardia a esta hora, está trabajando. Y como está en Córdoba capital y está en barrio Maipú, pide un tema, una larga historia de amor, y dice, Norita, les escribo desde acá, soy Rubén Algarve, y cómo puedo decir que hace frío. Está friazo, está friazo, así se habla en Córdoba, está friazo. Si está en barrio Maipú y más al sur también, más friazo, no. Las 0:30, 5 grados, 2:03, la sensación térmica. Contame, ¿cómo estás vos?
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0: y Lucas, en una noche muy fría, en casa, escuchándola con Rosana. Realmente, como siempre, unos temazos tremendos. Un tema de Sabu, ¿puede ser? Edgardo Lorenzini de Brave Boom.
1: Buenas noches, Cadena 3. Soy Javier de Entre Ríos, camionero. Hace 10 años que ando, o sea que salí de Entre Ríos, que ando por el norte de Córdoba, por Santiago, por todos lados. Cuando ando viajando siempre los escucho, pero recién hoy pude anotar el número para mandar un audio. Ahora voy por ruta 34, pasé Selva, Santiago del Estero, y voy escuchando tranquilo nomás. En parte llueve, en parte llovina, pero picante el frío.
2: Hola, buenas noches, Cadena 3. Buenas noches, Nora, ¿todo bien? Me gustaría escuchar algo de José Luis Perales. Soy Rodrigo de Potrerillo, Mendoza. Son mi única compañía.
3: Un saludo grande para Cadena 3. Muy lindo el programa. Soy Francisco Astorga de la ciudad de Hernando. Quiero saludar a mis cuatro nietos que vengo en Río Tercero.
4: Hola, Norita. Buen día. Excelente, excelente programa. No sabes la compañía que me hacen todas las noches.
5: Bueno, querido.
4: Desde mi soledad mágica, Ascochinga, Fernando Martín. Siguiendo la línea de las canciones, les pido por favor, Me Olvidé de Vivir, de Julio Iglesias. Muchas gracias. Saludos cordiales a todos y cada uno de los integrantes de esa gran radio.
6: Hoy soy mejor que ayer. 1, 2, 3, empezamos de...
4: Siguiendo la línea de las canciones, les pido por favor, Me Olvidé de Vivir, de Julio Iglesias. Muchas gracias, saludos cordiales a todos y cada uno de los

Hoy es el Día Internacional del Chocolate, así que me encantaría que para que se haga más dulce esta madrugada, si por ahí estás ahí, viste, como Kevin Johansen contando que perdiste a alguien especial y bueno, y cómo vas pasándola, bueno, para el amargor de esa traición o de ese abandono, qué mejor que un chocolate en esta madrugada fría, helada. Porque es el Día Internacional del Chocolate, claro, tiene que ver, claro que sí, con quien una vez un escritor llamado Ron Dahl hizo una obra llamada Charlie y la fábrica de chocolates. Además, Matilda y James y el melocotón gigante. Un día como hoy nacía, de 1916. Roald Dahl tiene su día y es este, el Día Internacional del Chocolate, en honor a él. Se vincula con el nacimiento de este empresario, de este escritor, y además del empresario Milton Hershey, fundador de la compañía Hershey. Bueno, Día del Chocolate, ¿te gusta? En la Argentina ya lo dijimos, es el Día de la Infantería, conmemorando la creación en 1806 de los primeros batallones de infantería de milicia, surgidos allá por la primera invasión inglesa, que tuvo su bautismo de fuego durante la segunda invasión inglesa, parte de la historia de nuestro país. Bueno, hoy hasta las 6 hacemos noche y día, con una madrugada muy fría. Ya no, habrán escuchado, nos van contando quienes están y son dueños del camino o están solitarios trabajando en algún lugar, como en Mendoza. Acá tengo de Vaca Muerta algunos mensajes también. ¿Cómo está el día? Hola, Cadena 13, Gaby. Voy con mi camión por el yacimiento Vaca Muerta, escuchando la radio. Acá tengo que estar hasta las 7, buena compañía. Así que nosotros también te vamos a hacer compañía a vos, Gaby, que estás tan lejos nuestro, pero seguramente tan solitario ese paisaje a esta hora, para andar en el camión. Hola, Nora, soy Alicia de Río Ceballos. Bueno, muchas gracias por tu mensaje, Ali, por acompañarnos con tan bella música. Yo te agradecería un tema de Camilo VI. Buenas noches. Miriam dice, excelente, gracias, Norita. Y Carlos, muy buenas, Nori, ¿cómo estás? Soy el gringo Rosas de Caucete, San Juan, trabajando con Rubén hasta la mañana. Nos toca hasta las 7, noche fría aquí en San Juan. Y hasta nevó mucho también, esperando los tangos para pasar la noche. Quiero saludar a toda la audiencia de Cadena 3 y un beso para vos, Nora, buen fin de. Gracias a los chicos que están trabajando también en La Guardia. Se suma con otro pedido de Luis Miguel, Amara Mares, Cristina de las Rosas, Santa Fe, que nos saluda a Lucas y a mí, que estamos haciendo esta noche, esta madrugada. Estamos al comando de noche y día.

Peter Cetera, es el cumpleaños número 83 de este músico, que 82, bueno, ya les agregué, estábamos agregando uno más. Claro, nació en el 44. Peter Cetera, ustedes saben, fue un gran, es un gran músico, pero digo fue porque su carrera la empezó como Chicago, con la banda Chicago, pero después tiene a lo largo de los años desarrollado una enorme carrera en solitario, como esta canción que se llama La Gloria del Amor, que la vamos a poner completas, no se preocupen, ya me callo. Y feliz cumple 82, Peter Cetera.

0: Hola, gente de Noche y Día, mi nombre es Juan Carlos Gozo Nuevo, lo escucho desde Maipú, Mendoza, excelente la radio y la programación. Quisiera escuchar, si es posible, dos temas. Primero, uno que fue la banda de sonido del Mundial de Italia 90, llamado un estate italiano, o acá llamado un verano italiano. Y si es que hacen el espacio de folclore, cualquier chama de la Sole, que me encanta, cualquiera de ellas, y puede ser el puente, puede ser el todo junto, cualquiera de las Sole.
1: Hola, buenas noches, Norita, buenos días, y a Luca, soy Alejandro Campos de Rosores. Quisiera escuchar a los Visconti, el que más guste, por la sonrisa de mamá. Tengo 60 años y tengo problemas motos y la compañía mía son ustedes. Gracias, que Dios los bendiga.
2: Hola, Norita, soy Ana Martina de Villa María. Hace mucho frío. Acá estoy trabajando, los voy a acompañar hasta las 6 de la mañana, hasta que cierre, como todas las noches. Espero que tengan un domingo muy bendecido.
3: Gracias.
2: Me encanta la música. Y para los tangos, me gustaría que me pasaran un tango cantado por Ruth Durante, que hace muy muchos años que no la escucho. Bueno, muchos besitos, pásenla bonito y abríguense mucho porque el frío está terrible. Besos, Norita, te quiero.
4: Hola, Nora, buenas noches, te saluda Hugo de Winca, Renacó. Está muy lindo el programa. Que sigan así. Chau, chau.
5: Hola, Margarita y Lucas. Soy Beto de Almagro, trabajando en la panadería. Quisiera un tema de Lázaro Caballero, Toro Mañero, si puede ser. Muchas gracias y vamos arriba que ganamos.

0: Somos Paula de las Perdices y
1: Elena Chesta, y le queremos mandar un saludo al abuelo Egar y lo amamos mucho hasta el planeta. Y le mando un saludo, te amo abuelo, un besito.
0: Bueno, ahí está, pasó el saludito de Elena para el abuelo Edgar. Te amamos mucho, abuelo. Un beso grande. Saludos a todos, hermoso programa.
2: Ay, cuídenmelo, abrácenlo, que hace frío y bien abrigadito con esa vocecita. ¿Hasta cuál a todos los planetas que quieras le mandamos ese cariño? Lo quiero hasta el planeta. No, hermosa esa vocecita. Bueno, un beso a todos. Por ahí decían terrible frío, dicen por acá también. Pues claro, donde abra algún mensaje aparece la queja, o por lo menos el lamento de la noche fresquísima. Tremendo frío acá en San Francisco. Escuchándote, dice, cariños para ti, el operador Norma Cubertino. Norita, muy bueno, no, te escucho desde Córdoba Capital, hace mucho frío. Te pido para los tangos Cacho Castaña. Wow, Marcos, a mí también me encantaría escuchar a Cacho Castaña, ¿por qué no? Hola, Nori, Dani de Cosquín, la carretera de Julio Iglesias. Dani, encendiste la radio recién, 41 minutos después que pasó Julio y cantó la carretera. Es más, manejaba él. No sé, me parece que estaba un poco como ya cansado del frío. Es más, se va a quedar acá porque está cansado el calor, en realidad. El calor que tuvieron este verano y que siguen teniendo todavía. Hola, quiero mandar muchos besos a mi marido. Por más lejos que estemos, lo amo con mi vida. De parte de Mabel, para Nicolás, lo amo mucho, mucho, mucho. Estamos bien. Bueno, buenísimo. Soy Víctor Córdoba Capital, soy Víctor de Córdoba Capital. Es la primera vez que llamo, los felicito por el programa, los escucho todas las noches, quiero un tango. Gracias por atención y abrazos, dice, abrazos fuertes de parte de Víctor. Somos Juan y Miriam, escuchando de Zárate, terrible frío, que pases una linda noche, dicen. Por allí, Juan, saluda a mi hija Mojive Guadalupe Peñalosa, que está escuchando la cadena 3. Bueno, Moji, te mando un beso enorme. Te deseo también a vos éxitos y abrazos. Al papá, a Fernando, que pide algo de Los Hacheros y es quien escribe este mensajito. También me piden que diga el WhatsApp desde el chat de YouTube. 3-5-1-5-19-99-14. La característica de Córdoba, agregarle el 5-19-99-14. Hablando de Sole, que por ahí querían un tema de la Sole, no sé si tuvieron la oportunidad de estar en todas las redes de Cadena 3, lo que fue la inauguración. La ceremonia, qué hermoso, hermoso. También una dulce voz, una niña cantando parte de Inconsciente Colectivo de Charlie con el Juan Cabaglietto. Ya vamos a hablar un poquito más de esa ceremonia. Del 12 al 26 de septiembre ya se quedaron inaugurados en Rosario, Santa Fe Capital, en Rosario, Santa Fe Capital y Rafaela. Esas son las tres sedes de los 13º Juegos Sudamericanos o de Sur 2026. Que reúnen a 4.000 atletas de toda la región y está el Estudio Federal Sancor Seguros y con programación en vivo de Jorge Parodi, que estuvo el viernes de cobertura. Pero bueno, ya están, porque ya están inaugurados hoy, quedaron en realidad ayer sábado, y para el 14, por ejemplo, se inaugura un juego de cruz y juegos de Cadena 3. Así que no se pierdan toda la cobertura esta semana de estos juegos que duran hasta el 26 de septiembre. Oh, un día antes del cumple mío. Agua nieve, dice Dani, que está en Córdoba, pero no sé en qué lugar de Córdoba. ¿Será en Cosquín? Cosquín, ahí está. Ley Cosquín. Perfecto, Dani. Y bueno, son muchísimos los pedidos. Vamos a tener que aprovechar todas las horas que tenemos hasta las 6 de noche y día domingo para que ustedes puedan escuchar la música que eligen.

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1: 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Tragedia en Córdoba, un hombre murió el sábado tras chocar contra un camión en la avenida Sabatini. La víctima se conducía en un Fiat Siena que habría impactado contra el vehículo mayor que estaba estacionado en el lugar. El hecho ocurrió alrededor de las 5:30 del sábado en barrio San Lorenzo. Líderes de IA piden frenar la carrera tecnológica y Elon Musk se suma a la advertencia. La preocupación creció tras las declaraciones de Jack Coulson, un ex investigador del OpenAI y de Anthropic, sobre los peligros del avance acelerado de la IA. Donald Trump advirtió que un conflicto entre Argentina y el Reino Unido sería un desastre potencial. El presidente estadounidense habló en Dublín en medio de la tensión entre Buenos Aires y Londres por la explotación petrolera en Malvinas y las medidas anunciadas por Javier Milei. Talleres recuperó la sonrisa, le ganó Unión en el Kempes y sumó su primer triunfo con Desfelipe. Fue 2-1 en el Mario Alberto Kempes, con tantos del canario Álvarez y de Pietri. El Tatengue descontó con el cierre gracias a Ramírez. La P salió del fondo y llegó a los 8 puntos. Hora 1:04 en todo el país. En Córdoba la temperatura 5 grados, la sensación térmica 2 grados 3 décimos.
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0: hermosa, los comienzos del folclore recién, del comienzo de esta hora, ¿no? De nuestro programa. Son canciones muy nuevas, porque son de este año, la de Lázaro y la Sole, nacida en el ciclo acústico Casa Sole, donde cantó Lázaro junto a la hermosa Soledad Hoja en Blanco. Y además, bueno, como ya dije antes, fue parte, cantó el tema de los Juegos Suramericanos, hoy en la inauguración, y estuvo presente hasta el último. Recuerden que el lunes comienzan, durante ese día se dan las entradas, se entregan las entradas aquí en Portería de Cadena 3 a partir del 14, para el miércoles 16 a las 20 en el Teatro Real, la presentación de La Susi de A Fuego Lento. 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Bueno, la temperatura está ahí nomás, 5 grados 3, el viento es del sur en Córdoba capital, a 8 kilómetros, no se mide a esta hora sensación térmica, porque debe haber bajado un poco la intensidad del viento, 91% la humedad, cielo nublado, está helado. Hola chicos, soy Pirulay, que lo paz de Orán y para los tangos puede ser y todavía te quiero. Gracias, dice desde Salta, besos a la distancia. Muy frío, por Dios, me pasas un tema de Ulises Norita. Me levanté, es el tema que pide por Ulises, Pablo Pablito. ¿Qué más tengo de los leídos acá? Bueno, ya te di el número de teléfono, José, el número de WhatsApp, en realidad, para todos los que se suman desde YouTube y que todavía no habían anotado los WhatsApp.
1: Hola chicos, ¿cómo están?
0: Hola.
1: Feliz sábado. Feliz domingo, va. ¿Cierto?
0: Sí.
1: Les hago una pregunta. El tema de la película El Guardaespaldas, que normalmente lo escuchamos por Whitney Houston, ¿cierto?
0: Sí.
1: En la bellísima versión.
0: No era de
1: Pero
0: esa.
1: Lo escuché hace un par de semanas en castellano por una chica. Por una chica cantado en castellano. Lo traducen con esto de la IA y todo, la bola de la tecnología, o será una cantante que lo canta en castellano.
0: A ver. El tema original era de Dolly Parton, compositora y actriz estadounidense que hace muy poquito falleció. Hace ni un mes que falleció Dolly Parton. Y la versión más famosa la hizo Whitney. I will always love you. Te amaré por siempre. En cuanto a la versión en español, que no sé quién era, seguramente una cantante, no sé si más o menos famosa. No creo que sea con inteligencia artificial. Hay autores, músicos que se dedican a hacer las versiones originales para otros artistas, incluso. Sin ir más lejos, en ese tema estuvo muchos años Ale Lerner en hacer versiones en español para músicos que habían grabado determinado tema en inglés. Así que no, la IA no creo que en este caso intervenga al traducir una canción. Hay muchísimas que tienen su versión en castellano, ya traducidas. Hola, buenas noches, escuchándote como siempre. Hoy cumplo años, dice Eli. Pasame, por favor, un tema de Ilvolo. Grande amore. Gracias, dice Eli, desde Justiniano Pose. Olguita se suma. al comentario de la fría noche, dice, acá está helado en Comuna San Roque, y yo también tejiendo, como la otra gente, pero crochet y dos agujas, así que abarca todas las tejedurías.
2: Hola, Norita.
0: Uy,
2: equipo, muy buenas noches. Te habla Alberto Luis Falduti, enfermero del barrio Los Ceibos, de González Catán, La Matanza, provincia de Buenos Aires. Acá está bastante fresquita la noche. Para ser primavera, bastante fresquita la noche. El 21 de septiembre se cumplen 28 años de que partió mi mamá y quería pedirle un tema para recordarla a ella, que con sus amigos de el barrio, unos guitarreros, daban esas viejas serenatas para aquella novia que se iba a casar junto al novio, por lógica. Sí, y Cacho Castaña canta muy lindo La Vieja Serenata, si lo tienen por ahí. Si no, alguno más de Cacho, El Conventillo o El Baile a Beneficio, son unos temas lindos de Cacho.
3: Hola, Luquita, hola, Norita, hola, Felipe, el panadero, facturero, galletero, estibador, palero, de acá de Almagro. El cangrejo se quedó perplejo al ver su reflejo en aquel espejo. Y vamos, un chamamé bien maceta y un zapucay.
4: Buenas noches, noche y día. Les hago una consulta, si no es mucha molestia, poner algo de Rodrigo. Muchas gracias, muy lindo el programa.
5: Hola, Norita, buenos días. Muy lindo tu programa, siempre los escucho. Son mi compañía durante toda la noche. Hay noches que no puedo conciliar mi sueño. Soy una señora mayor, muchos problemas de huesos, y son ustedes la compañía que tengo siempre todas las noches. Me encanta escucharte a vos, Norita, Susana, a los chicos operadores que me hacen reír. Bueno,
6: gracias.
5: Siempre las 24 horas con la cadena 3, sigan así, adelante. Les habló Alicia Faría desde Canals Córdoba.
0: Canals.
7: Nori, Luca. Saludos. Saludos a la audiencia de noche y día. ¿Cómo están? A la señora de la Rabona, Ariel. ¿Cuándo van a Villa Dolores, a la sierra? Tomemos una mollejita ahí, al verdeo con carnet. Acá estoy, en Escobar. Vamos a coger un guisito ahora escuchando en la 3.
0: Tan lindo paraíso este domingo, ¿no? Hola, Norita, excelente programa, siempre los escucho. Yo de guardia, ese Daniel. Hola, soy Ana de General Deza, te escucho siempre, excelente programa. Déjame saludar, además de Eli, que cumple años, y le mandamos un beso enorme de Justiniano Pose, a Gabriel, que dice Arturo, si le podemos mandar saludos para Díaz Humberto Gabriel, que cumple años y está escuchando. Pero claro que sí, feliz cumple también para él. Y que tenga un excelente domingo. Guiso para un día de cumple, y bueno, pero viene bien, ¿eh? Reeditar el guiso ese que ya pensabas no íbamos a comer este invierno. Además, si se come locro y guiso en las peñas en pleno verano, ¿por qué no hoy con 5 grados?
8: Hola, Nora. Hola, Luca. ¿Cómo anda, Luca? ¿Todo bien? Bueno, me alegro que anden bien, gente.
9: Sí.
8: Puede ser la chacarera de los locos, Adam, por los nombradores, el Alba. Y después de primavera por la 21. Y el lomo, si puede ser el flaco Pailo. Muchas gracias, buenas noches.
10: Hola, Norita, buenas noches, ¿cómo andas? Muy lindo tu programa. Yo yendo para Quimilí, soy camionero y tengo para escucharte hasta el final del programa. Hasta que llegue allá y todo. Así que bueno. Algún tema de cuarteto, calculo que vas a pasar.
11: Marita querida, buenos días, es la primera vez que te escucho, de acá de Fortuna, San Luis. Bueno, hicieron un tema, los Herrera, puede ser, Bueno, acá estuvo nevando en casi toda la provincia de San Luis. Esta mañana, ahora en este momento hace mucho frío, mucho, mucho frío. Bueno, dale para adelante ahorita con este hermoso programa. Un abrazo a los dos.
6: Hola, Nora. Buenas noches. Te saluda Roberto Nievas de San Martín, Mendoza. Muy lindo el programa, como siempre. Me gustaría escuchar algún tema de José Larralde, un gran poeta argentino. Muchas bendiciones y muchísimas gracias por la transmisión, muy buena.
9: Hola Norita, muy buenas noches. Muy buenas noches y día. Franco te habla, la gente de Tramitaxi, estamos haciendo la noche del sábado, la noche fría y lluviosa, pero bueno, hay que salir a trabajar, no queda otra, ya que también me dedico a la música y al cuarteto y hoy no hay bailes, son pocos los bailes que hay.
12: Sí.
9: Con este frío no se puede hacer muchos bailes. Así que bueno, te mando un abrazo. Como siempre, nuestra compañía es Noche y Día, tu programa.
12: Bueno,
9: agradecido de la cadena 3 por este programa que dura toda la noche, que podemos informarnos y todo eso. Bueno, un abrazo, me gustaría escuchar La Carretera por Julio Iglesias o una canción de La Sole, ¿eh?
0: Pasó.
9: Eres, la canción Eres de La Sole. Un abrazo, Franco de El Cuartetazo, te saluda, te mando un abrazo. A todos los oyentes y a la gente de los clubes de abuelos. Estamos saliendo a tocar a los clubes de abuelos del interior de Tona. Un abrazo grande, muy buenas noches. Bendiciones para todos.
0: Bueno, ahora yo digo hola del pueblo más bello de la provincia de Córdoba, los urgentes. Les deseo una feliz noche con mucho frío, como a mí me gusta, dice Miriam Dofo. Bueno, Miri. Hola Norita, los escucho desde la cama, hermoso lo que hacen, un tema de Roberto, de Carlos Rivera, por favor, hasta que me duerma los escucho. Soy Norma de Arroyito, hola Nora desde Las Varillas, mandanos un saludo a Bauti, Santi, Romy, Benja, que estamos escuchando la radio y tomando mates, como nosotros acá de este lado. Tomando mates a esta hora en Las Varillas, les mando un beso a todos los que están por ahí, aunque no estén ahí. Pero anden por Las Varillas también. Un abrazo grande para ustedes. Hay 12.000 mensajes que yo tengo que leer, así que en la próxima los completo. Norito, calla, me gustaría escuchar el tema de Ciencias Naturales, El Poeta Enamorado. Gracias, dice Nora, naturalmente. Y Carlos Herrera, de San Luis, desde Fortuna. Hermoso programa. Sigan así. Muchas gracias, Carlos.

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Chúcaro, el recuerdo de esta canción del Chúcaro por Guaraní, de Santiago Ayala, el gran bailarín a quien esta canción le rinde homenajes, como que bueno, lo ha hecho a lo largo de los años. Aún creo que esta canción estaba el Chúcaro vivo, ¿no? Santiago Ayala cuando la grabó, que ha llevado por el mundo, como dice la canción, por todo el mundo. Un 13 de septiembre de 1994 se iba el Chúcaro, conocido como Chúcaro, llamado Santiago Ayala. Este bailarín, coreógrafo argentino especializado en las danzas folclóricas de Argentina. Hermosa canción que también ha dado la vuelta al mundo por todos los escenarios. Oriundo de la República de San Vicente, nació un 16 de octubre de 1918, libriano, el Chúcaro. Murió un día como hoy. Se fue con su danza y dejó el recuerdo de su baile, de su elegancia, de su forma inigualable. Así que, bueno, a él el gran homenaje de esta canción y de esta noche y día en el folclore.

0: buenas noches, Cadena 3. Muy lindo el programa, hermosa la música como siempre. Los estoy escuchando desde Tres Arroyos, provincia de Buenos Aires. Mucho frío por acá, está cayendo una linda helada. Así que bueno, el invierno no se quiere ir todavía. Muchos saludos y un abrazo grande para todos.
1: Hola Norita, buenas noches. Me gustaría que pasaras la canción de Silvio Cinquetti, Odio como te amo. Tremendo frío que hace, por Dios. Ya me tiene cansada este frío. Te mando un beso, excelente programa.
2: Hola Norita, estamos acá escuchándote hace rato. Una Silvana, mi amiga, desde Angualasto, en la cordillera de San Juan, Argentina. Muy buena la radio, muy buena compañía. Un beso grande, un saludo grande a General Roca y a Tucumán.
3: Hola, hola amigos. Soy Agustín Simbrón, de la ciudad de Totora, provincia de Santa Fe. Y yo soy un fanático de la radio. Y lo escucho, se darán cuenta, mirá la hora que es, lo estoy escuchando, amigos.
4: Bueno, querido.
3: Ojalá me mandes un tema buenísimo. La Mona Federal. Sería espectacular para mí.
5: Se lo dictaron.
3: Y los re felicito. Los quiero mucho. Los escucho siempre.
5: Buenísimo. Ahí le dictaron. Agustín, quien está ahí acompañado, y le dijo, pedí la Mona Federal. Bueno, a propósito del Día de la Danza, justamente, es por el recuerdo del Chúcaro, que con Norma Viola fueron unos artistas increíbles, que además participó el Chúcaro de gran cantidad de obras teatrales. Homenaje al bailarín y coreógrafo argentino Santiago Ayala, el Chúcaro, fundador junto a Norma del Ballet Folclórico Nacional, fallecido un día como hoy. Instituido esta fecha en reconocimiento a su trayectoria y legado en danzas folclóricas argentinas. Si me pones samba de usted por el rally, yo me pongo a bailar la samba acá, ¿eh? Y destruyo toda la danza hermosa. Bueno, total no se ve, no estamos con cámaras acá, Luquita. Hola Norita, buenas noches aquí, ya las noches frescas, por fin, después del agobiante verano. Ya preparando maletas para volver a Argentina. Hermoso el programa, como siempre. Un abrazo a ti, equipo. Mario Roberto Farías de Formentera, desde las Islas Baleares, España, y de Córdoba, Argentina. ¿Cómo debe extrañar Córdoba? Se extraña, por más bello que es. Pero es la tierra de uno en la que se extraña, ¿no? Hola, Nora. Sí, me habla de la inteligencia artificial, de los temas que cuando escuchas a veces versiones son de ellos y crean confusión porque parecen cantantes reales. Sí, pero yo me refería al caso de que hay versiones de cantantes, conocidas o no, en castellano, de temas internacionales, desde que el mundo es mundo, del mundo de la canción, ¿no? Que hay una, ahí hay un gran músico, un gran, a ver, ¿cómo puedo? Creador, un gran escritor de temas. No solo intérprete, sino además que se dedica a traducir esos temas al idioma español, en nuestro caso. Bueno, hola, eso lo dice Ale Fernández de Maquena. Muchísimas gracias, Ale. Hola Nori, soy Nelia Smith de San Lorenzo, Santa Fe. Quiero contarte que son mi compañía. Quiero escuchar a Luciano Pereira, Los recuerdos no abrazan. Muchas gracias. ¿Qué más? Querida Nora, dile al musicólogo que ponga los tangos. Griselda te está apurando. Hola, hola, estoy con mis hijos pescando en Bahía San Blas, provincia de Buenos Aires, y te estamos escribiendo. Pero qué valientes con este frío. Sacaron las manitos de los bolsillos y los guantes. Saludos, somos Lucre, Olena y Oliver. Bueno, vamos al tango y después les pido paciencia porque entre otros tangos pide Juan el aguacero y se nos está yendo la hora. Así que le mando un saludo a Juan que está en Playa Serena, Mar del Plata. Abrazo y buena vida. No sé. Chao.

ahí estaba el pedido. Y decía que viva Boca, así que feliz y contento debe estar porque antenoche ganó. Bueno, así que ningún problema, el pedido era de un oyente. Hola Nora, somos Juan y Miriam, te escuchamos en Zárate. Terrible frío, que pases linda noche. Gracias a ustedes, Juan Carlos, y a todos. Nidia y Oscar de Tostado, queremos mandar saludo a Alejandro, Hernando, Córdoba y Patricia de Ceres, Santa Fe, dice Nidia. Gracias Normita, también de San Francisco, por tu mensaje. De Chepes, Fernando nos está mandando un video hermoso donde se ve todo, todo la, blanco, todo cubierto de blanco. ¿Hacen falta más palabras? No. Y cerramos el tango de a poquito. No, sí, queda uno más, pero vamos cerrando la hora y el tango.

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0: lunfardo, que hace una semana atrás decíamos día del lunfardo. Acá Cacho se cantó con todas las palabras habidas por haber del lunfardo, el conventillo y a pedido. ¿Cerramos el tango o cerramos la hora? Hay tres, no hay dos sin tres acá. Y es Julio Sosa. Tiempos viejos, Julio Sosa canta y se cierra esta hora de noche y día.
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0: Hola, Nori, buenas noches, ¿cómo estás? Te estoy escuchando desde Malabrigo, Santa Fe. Estoy en mi turno laboral hasta las 7 de la mañana me toca. Por esta zona también, frío, pero con la buena música que estás pasando, estamos teniendo un poco de calor. Así que muchísimas gracias. Quiero escuchar un temita musical, puede ser de John Secada, Otro Día Más Sin Verte. Muchas gracias.
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2: Hola, hola, ¿cómo anda Cadena 3? Hola, Osvaldo Quintana, acá de Pozo del Muelle. No estoy escuchando acá de Pozo del Muelle, estoy de Sereno. Estoy de Sereno acá haciendo unas changas. Después pasa un tema de qué locura. Acá estoy en una fiesta patronal de Pozo del Muelle.
3: Hola, buenas noches. Una canción de la Mona. Estamos acá de seguridad, somos tres, en San Francisco, Córdoba. Quisiera ver si se puede poner un tema de la Mona. Gracias. Está muy linda la radio. Estamos ya, hasta luego.
4: Buenas noches, día. Ofi, espero que me saluden ustedes. El turco cuando empezó, que le mando mensajes, nunca me los veo. A todos lados, Susana, todos le mando mensajes, nadie me los ve. El otro día, cumpleaños, le quería pedir al turco que me hiciera una torta. No tuve mi torta porque no vio el mensaje. Son mi compañía, vivo sola con mi perrito, mi hijo. Nada mal. Un beso, los quiero a todos.
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7: Sarita, nosotros sí te saludamos, no tenemos torta. Mira, yo quisiera que los panaderos algún día abran un ratito antes y nos traigan acá. O un chocolate, porque mira, es el día del chocolate. Te mando un abrazo, Sarita. Sarita, te queremos. Y seguilo al turco en juntos, que siempre, siempre, en algún momento te va a hacer el postre.
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7: Noticias del portal de Cadena 3. Córdoba, choque entre un colectivo y un tren de carga en la tarde del sábado, dos pasajeros lesionados. El impacto ocurrió ayer en inmediaciones del Cultren e Ibar Segura Funes. Una mujer de 47 años fue trasladada y otro pasajero sufrió un traumatismo cráneoencefálico leve. Esto ocurrió en barrio Guiñazú de la ciudad de Córdoba. Comenzaron los Juegos Suramericanos con una imponente ceremonia en Rosario. La apertura combinó música, danza, imágenes y tecnología con una apuesta que tuvo como eje la identidad santafesina. El gobernador Puyaro dejó abiertos los juegos diciendo bienvenidos a la tierra del deporte. El gobernador encabezó la ceremonia inaugural en el Monumento a la Bandera y pronunció un discurso con fuerte carga simbólica en el que reivindicó la historia de Rosario, el esfuerzo de la organización y el valor del deporte. Deportes. Con un gol agónico de Almada, River le ganó a Atlético Tucumán y se mete en la pelea. Fue 2-1 en el estadio José Fierro. Andrada había puesto en ventaja al Millo y Thiago le dio el triunfo sobre el tiempo cumplido. Ferreira había empatado transitoriamente para el Decano, que jugó con uno menos casi todo el partido. El cielo está cubierto en Córdoba, la temperatura 4 grados 8, la humedad 89%. El cielo cubierto y el viento es del sur a 8 kilómetros la hora. En todo el país, 2:10 minutos.
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1: Usted sabe que yo tenía un... ¿Usted tuvieron alguna vez un matrimonio que se trata de usted?
2: Sí, claro.
1: Yo conozco un matrimonio. Yo tengo un matrimonio, amigo, que se tratan de usted. Son dos divinos. Días pasados le dice, ¿qué le ha pasado en ese ojito, mamita? Usted chupadito me ha pegado anoche. Qué divino. Son hermosos. Este niño, 9 años, 9 años le había regalado, los padres le habían regalado un tren. Lo había armado un tren, pero gigante, lo había armado alrededor de todo el living comedor. Pero una cosa espantosa, con túneles, puente, tenía barrera, guardabarrera, todo tenía el tren, un ruidazón bárbaro así, pero la madre en la cocina, haciendo sus cosas. Y resulta que, en un momento dado, para el tren. Y se le escucha la vocecita tumba, que dice, última parada, abajo todo el mundo. No se vayan a olvidar de nada porque se lo voy a aventar a la mitad de la calle y se van a ir a quejar al sindicato de la mala suerte. Y todo lo que tienen que volver, vamos, moviendo los garzones, moviendo los garzones. La madre venía de la cocina blanca. Son esas madres que, la suerte de este tumbar, son esas madres que no se inmutan por nada. O sea, se puede venir el techo abajo y cree que le están agregando frazada, ¿viste? No tienen drama, son divinas, esas madres son divinas. Y con esa fibra que la caracteriza le dice, hijo mío, en esta casa no se estila dicho vocabulario. Por lo tanto, ve a tu habitación y te quedas 2 horas. Después, si quieres seguir jugando, puedes hacerlo con tu tren, pero usando el vocabulario que corresponde. ¡Oh! Hizo un giro a 180 grados, arrancó para la pieza los patadones con los muebles. Llega y se quedó ahí. 2 horas, empieza de vuelta el tren, en marcha. Ya estaba en carrer el tumbado de nuevo. Como a las 5 minutos, 10 minutos, vuelve para el tren, la madre seguía haciendo sus cosas, y vuelve para el tren. Y cuando siente la madre que para el tren, presta atención, que es lo único que se puede prestar en este momento. Y se lo escucha el tumba. Señoras y señores, pasajeros, hemos llegado a la última parada, ya pueden descender, fijarse bien en sus equipajes, le agradecemos muchísimo que nos hayan elegido para este viaje y que tengan muy buenos días. Y a los pasajeros que tienen que regresar, por favor, pueden ascender, colocar sus equipajes debajo de sus asientos y que tengan un feliz y placentero día. Con esto le digo muchísimas gracias por todo y ya. Y todo el pasajero que se encuentra un poquito molesto por esta demora de 2 horas, se pueden quejar directamente con esta vieja chiflada que está en la cocina. Ah, eso les gusta. Le dije que el absurdo de Córdoba es peligroso de verdad, ¿no? Ustedes saben que nosotros tenemos en Córdoba gente que me ha tocado actuar en festivales, y la gente de la tercera edad, que me llama tanto la atención la gente de la tercera edad, porque quiero mucho a los viejos nuestros, ¿no? Y usted sabe que iba subiendo y me acuerdo a un festival ya para actuar en la escalerita del escenario, y un viejito al lado de la escalera me llama, me dice, chicharrón, chicharrón, ¡ey, hermoso! Digo, chicharrón nomás, bueno, chicharrón. Bueno, bueno. Está bien, chicharrón nomás, le dejamos en chicharrón. Dice, ¿qué pasa? ¿Qué pasa? ¿Qué pasa, abuelo? Oiga, no se olvide de contar un cuentito para nosotros. Bueno, cómo no, pero ¿quién son ustedes? Y los jubilados. ¿Le parece poquito los cuentitos que le han hecho? Nosotros les cargamos a nuestras mujeres, por supuesto, se han dado cuenta, pero les digo más. Aparte que las mujeres nuestras también no duermen ninguna. De nuestras mujeres, están al acecho, a ver dónde te pueden meter en ficha. Nuestras mujeres. Y mirá si no es cierto, me tocó entrar a una óptica, cuando entro a la óptica, me vio la chica y me dice, chicharrón, hermoso. Bueno, chicharrón, ¿no? Chicharrón, dice, ¿qué lo trae por acá? Dice, vengo para que me ajuste un poquito la patilla de los lentes, que se me caen, me saco los lentes, me ve la nariz, la chica va y se le caen. Sí, le digo yo, como tonto, me dice, vamos, chicharrón, estamos seguros ahí que en la mesa de luz los lentes. Y lo lindo. Mira, te voy a contar. Está bien, está bien. Está bien, está bien, gracias. Yo creo que se habían ido. Te voy a contar.
3: 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Borracho. Daban dos borrachos y dice, sí, disculpame, papá, papá. Papi, papi, disculpame. Siguiente paso, ¿Cómo se escribe viaje? ¿Con B corta o con B larga? Dice el otro, mira, si el viaje es corto, con B corta. Y si es largo, con B larga. Y si es de vuelta, y debe ser con W, culo. Dice, Nero, ¿por qué bebes tanto? Dice, por una causa muy justa, loco, muy justa. ¿Cuál es la causa? Dice, el vino acabó con un amigo mío y yo voy a acabar con el vino, loco. Respuesta de un Nero que llega chupado a la casa de madrugada. Llega el Nero cantando sopa de caracu, ojalá que llueva ferme con coca. Dice la mujer, ¿de dónde mierda vení? No me acordé que vuelvo. Sos un borracho, te gastas toda la plata en vino. Te gastas toda la plata en vino. Dice, ¿qué te crees? Que al Fernet y al whisky me lo fían, vos. Roberto, me mentiste. Me dijiste que era un hombre nuevo. Le comunico, señora, que el hombre nuevo es tan borracho como el viejo. Decime, ¿de dónde venís? Del club. ¿Del club? ¿Y qué estuviste haciendo? Estuve jugando a la bocha. A la bocha y los moretones que tenés en el cuerpo, me tocó al arco, a mí, dice el mismo. Y también hay borrachas, loco. Una borracha dice, ay, dice, doctor, dice, me siento mal. Todo me da vueltas, dice. Todo me da vueltas. Y siento un calor en el pecho, dice. Bueno, señora, primero que nada, yo soy el mozo, el camarero, no soy el doctor. Segundo, le da todo vuelta del pedo que tiene por todo lo que chupo. Y tercero, no tiene un calor en el pecho, saque los pechos de arriba del cenicero que se está quemando. Cuando chupó a la tardecita pescando en el medio del lago, atardecía, los negros se habían tomado hasta el sol. Un pedo y venía una botellita flotando y dice, mira, uy, esta la mando el papa, que argentino la mando. Mira la botellita y con corcho, la hablamos. La abrieron. Soy su genio, pidan un deseo. ¡Oh! Pellizcame, estamos chupados, boludo, era un genio, boludo. No, ya no creo ni basta, boludo. ¿Quién te mandó? ¿Mi suegra, boludo? ¿Quién te mandó? Seguro que el alcohol te mandó. Bórrate. Soy su genio, pidan un deseo, me voy. Bueno, y si el otro le pide, qué mierda. Pide. Bueno, y si quiero que el lago se convierta en cerveza. Será un hecho. ¡Wow! Se metió en la botella el agua amarillo con burbuja, boludo. Y espumita. Nero probó. Es cerveza. Y el otro se la va a llorar y dice, no vamos a ahogar, boludo. Desde ahora vamos a tener que mear en el bote, dice. Agarrando Nero, estaban chupándolo. Y dice, loco, para, boludo, para. Boludo, me está escupiendo todas las pepas en la sandía dentro del vaso. Y dice, no va a creer. Y dice, muchas están cayendo afuera, boludo. Un Nero alcoholemia. Nero pan y dice, maestro, tengo que ir alcoholemia. Dele. Nero sopló. Dice, ¿no le da vergüenza? Mire lo que le da, 0345. Y dice, uy, faltan 15 minutos para las 4, me va a hacer cagar la bruja, boludo. Estaban dos amigos, dice, loco, cada vez que te veo tomás más. Dice, ¿cómo más, boludo? Lo único día que tomo son los días que empiezan con M. Dice, pero hoy no empieza con M. ¿Cómo? ¿No es domingo hoy? Un chupo dice, maestro, ¿me puede decir qué hora es? Lo hago, mira, así dice, las 13. Sí, ya me va a cagar a mí, son 12 las horas, boludo. Un borracho haciendo pie atrás de un árbol y un policía dice, ¿qué está haciendo? ¿No ve? ¿Estoy haciendo pie? ¿O qué? ¿O qué? ¿Ok? Se le va a tener que cobrar una multa. ¿Cuánto es la multa? 100 pesos. Bueno, papá, toma. Dice, maestro, pero me está dando 200. Yo te invito, me hago también. Dale, dale, dale. Un borracho en la ruta dice, pero se va a decir, perdón, perdón, un pueblito allá en la salina. Y dice, perdón, perdón. ¿Acá tienen caballo negro? ¿Grande? No. ¿Vaca negra? ¿Grande? No. ¿Burro negro? ¿Grande? No. ¿Cabra negra? ¿Grande? No. Oh, entonces mate el cura, culero. Dos borrachos venían por la calle, van pasando por un balcón y había un calzón grandote colgado. Le dicen, mira, ese calzón es de mi mamá. Ese calzón es de mi mamá. ¿Te juego una botella de vino? Dale, a ver. Se para abajo el balcón y dice, ¡che, gorda pedorra! ¿De quién es ese calzón hediondo? Se asoma una gorda y dice, ¡de tu madre, la que te reparió! ¿Viste? ¿Viste? Este es Cabernet. Dos negros venían por medio del campo, se habían chupado una pulpería, venían caminando y encontró una escopeta. Mira, loco, unos prismáticos. Mira, boludo, mira. Mira, mira, yo miro de este lado, vos mirás del otro. Y el otro dice, ¡ay, mira, tiene un gatillito! ¡Mira, tiene un gatillito! Se sintió ¡pum! Y el otro dice, no, me miré con esos ojos desorbitados que yo también me asusté, boludo. Yo también me asusté. Dos borrachos por la calle y pasa una gorda. Dice el otro, ¡mira, culeo, boludo! Parece un tanque, la gorda le escuchó. Le metió un carterazo y de guerra, vamos, no a la mierda. Vos. Este, un chiste muy lindo. Había una chica que era muy fea, ¿viste? Muy fea. Mirá si era fea, que era la única que pelaba la cebolla y hacía llorar la cebolla. No sabe lo fea. No sé lo que era, boludo. Llegó virgen al divorcio, fea, boludo, fea, fea. Mandó una carta solas y solo con una foto y allá le contestaron, bueno, acá tampoco estamos tan solos. No sé lo que era. ¿En serio? No, no, era fea. Si un día va al médico y dice, doctor, siento una cosa que me sube y que me baja. Que me sube y que me baja y no sé qué. Dice el médico, señor, ese es un pedo, pero con la cara de culo que tiene no sabe para dónde ir. Fea, está en un rincón, pero era la hija del presidente de la empresa y estaba el abogado. Con el contador, dos tipos pintones, y dice, bueno, saca la voz. ¿Hay que sacar la baila? No, saca la voz, no, saca la voz. No, no, saca la voz. No, saca la voz, no. Te toca a vos, no, saca la voz. Y un borracho dice, ¿Cómo? ¿Cómo esto? Saca la voz, saca la voz, saca la voz. ¡Manga del cagón! ¡Manga del cagón! ¿Cómo saca la voz? ¿Cómo saca la voz? Yo las tengo bien puestas, yo las saco. Yo las tengo bien puestas, yo las voy a sacar. Yo voy a demostrar quién es hombre acá. Yo la saco. Seremos, dice, fea, o te va o te saco a patadas. Bueno, despacito vamos a pasar a gente que tal vez sea querida o no muy querida, que son los abogados. Dice Dionero, dice, el invierno pasado sí que hizo frío, ¿eh? Mirá, se hacía frío que vi a mi abogado que estaba con las manos en sus propios bolsillos, ¿sabes? El padre y el hijo abogado venían caminando por un campo, sentían... ¡Oh, oh! Le dice, papá, ¿todo esto es ganado? Sí, una parte sí, la otra es robado. La vecina le dice, ¿y doctor qué está haciendo? Y hacía calor, dice, robándole unos rayitos al sol. Dice, usted no descansa nunca, doctor, ¿eh? Y esto es para que vean que todo puede pasar, un abogado se muere, porque toda la persona no murió, se muere, y la mujer de tristeza se muere a los dos meses y lo va a buscar al cielo. Imagínate, va a San Pedro y dice, vengo a buscar a mi marido, dice, porque yo soy inseparable de él. Y mi marido, ¿cómo se llama? Dice, Juan Antonio Álvarez. Juan Antonio Álvarez, sí. ¿No el negro? No, negro no, por ahí. No, no, Juan Antonio Álvarez. Dice, busca, ¿viste? Busca Juan Antonio Álvarez. ¿Cuándo murió? Dice, hace dos meses. Estamos... Mayo. Julio. Julio, dos meses. Ah, mayo. Busca, ¿viste? Juan Antonio Álvarez, Juan Antonio Álvarez. No, Álvarez Carlos tengo. Álvarez, no, Álvarez Ricardo, no. Juan, no lo tengo acá. No me diga. Y estará, y tiene que ir al purgatorio, abajo tiene que ir a preguntar, va, el infierno, volvió la puerta y ya se quemó. ¡Ay! Abre la puerta y dice, ¿qué pasa acá? mierda, apareció el Lucy. Dice, no, dice, vengo a buscar a mi marido. Dice, ¿cómo se llama? Dice, Juan Antonio Álvarez, dice, hace 2 meses que murió en mayo, yo de tristeza me busco. Dice, acá no lo tengo. Dice, la mujer, pero no está ni en el cielo, no está ni acá, ¿a dónde puede andar? Dice, ¿qué era su marido? Abogado, dice, no, eso no tiene alma, debe estar en alguna nube pululando. Y este bien de abogado, es un cuento muy lindo porque se encuentran dos abogados. Pero el lugar, circunstancia, en un hotel de citas. Hotel de alojamiento, un hotel, ¿no? Un telo, hotel, como le quieran llamar, de citas. Se encuentran los dos, uno saliendo y el otro entrando, se enfrentan camioneta, auto importado. Y cuando se enfrentan, el que iba entrando con la mujer del que iba saliendo, el que iba saliendo con la mujer del que iba entrando. ¡A papá! Bueno, viste, se va con los dos, viste, uno con tirador y otro con traje. Dice, bueno, dice, doctor Rodríguez, ¿qué pasa, Fernanda? Dice, bueno, vamos a tener que hacer esto de por las buenas vías, somos dos personas de la ley, esto si se destapa puede producirnos algún inconveniente legal. Y para que ninguna de las partes salga perjudicada, que su mujer que está en mi auto pase a su auto y mi mujer que está en su auto pase a mi auto, nos retiramos los dos como si no hubiera pasado nada. Así, ninguna de las partes sale perjudicada, y usted sabe bien de lo que estoy diciendo. Dice, doctor, no. Hay una parte que sale perjudicada. Dice, ¿cuál? Dice, en la mía, porque yo voy entrando, usted va saliendo. Dice, claro.
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0: Mirá, espero tanto el fin de semana para escucharte a vos. Tenés esa voz maravillosa que no me deja dormir. Le digo, bueno, también la extraño mucho a Susi. La verdad que ella la extraño de noche y la quiero de día. No veo la hora que llegue el 16 para ir a visitarla ahí en el Teatro Real y comprarme el libro que escribió ella, que es maravilloso. Pues. Bueno, soy Bocha Jordán de Villa Corina.
1: Qué grande ustedes, qué grande esta emisora. Soy Agustín de la ciudad de Tratorra, provincia de Santa Fe. Qué grande ustedes. Cuando puedo, los escucho siempre, amigos.
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3: Bueno, al Bocha le digo que las entradas comienzan a entregarse el 14 de septiembre, o sea, mañana lunes. Ya empieza la semana. Y empieza también la entrada aquí en la portería de la radio, porque preguntaba también Jorge de La Rioja, que dice que va a venir un día antes, el 15, y es las pueden retirar gratuitas. Las entradas son gratuitas para la presentación de la Susi de su libro A Fuego Lento. Así que será a las 20 en el Teatro Real el miércoles y desde mañana lunes en portería de la radio. Entradas gratuitas. Tengo mensajito y saludos para Sergio, que dice La Lauchita de San Jorge. Buenas noches, hermoso frío, ¿verdad? Quería mandar un saludo a mi compañera de guardia, Leila, la mejor, de parte de La Lauchita desde San Jorge. Bueno, ahí está mandado. A Gloria, que nos manda una foto. También un audio que ya seguro lo vamos a escuchar, por ahí anda. Podría ser una canción, Ojos Españoles de Madonna. Gracias, dice además Sergio, que está de guardia en La Uchita. Norita dice, nos manda un saludo para la peña del jueves. Estamos jugando al chinchón. Somos desde el Campillo, Córdoba. Paolo, Marcelo, Mario, Miguel, Rita, Dora, Daniela. Estamos todos escuchando la radio, gracias. Bueno, gente, y bien se acordó que por ahí hoy sábado y ayer sábado y hoy domingo estamos nosotros con Luquita Giacinti por acá. Hola, amiguitos cordobeses, un tanguito para Mar del, hoy está muy fresquito. Decía Evaristo de Playa Serena, Mar del Plata, y nos mandaba un gran abrazo y buena vida. A la gente del Campillo, a la de Mar del Plata, a la de Santa Fe, a ver quién anda por acá, por Córdoba, por Argüello. Dice, soy Walter y para la hora del humor te pedí a Chuño Cáceres. Estoy en mi guardia tomando mates con Chipá. Muchas gracias. ¿Y dónde andará de guardia? Por la zona de Argüello, zona norte, también muy frío a esta hora. Porque a medida que te vas alejando del centro de Córdoba, los barrios que están en la zona norte o sur, fresquísimos. Buenas madrugadas, Norita, orgullosa de ser santafesina. Nos cuenta Edith que le encanta el programa, pero también está muy contenta por lo que fue la inauguración de los Juegos Suramericanos. La verdad, hermoso. Quiero felicitar al gobernador por apostar a algo tan lindo e importante para la provincia. Y un espectáculo maravilloso. Gente de 15 países, atletas, 4.000, dice ella. Qué lindo lugar. Para el espabilate pido Ángela Leiva y Sergio Torres, si tú no estás, dice Edith. Que anda mal de la garganta, por eso no manda audio. Hay que cuidarse en esta época porque estamos ahí con entre algodones las gargantúas. A Hugo, que recuerda lo del chúcaro que hacíamos mención hace un ratito, dice, soy el Piturro y lo sigo escuchando desde el Cerro Colorado, donde descansa el querido gran bailarín Santiago Ayala, y manda saludos para Nora, Lucas y para toda la audiencia. Héctor de la Cumbre, acá nevando, dice Nora, lindo el programa y un abrazo para todos. Hola, Norito, la música de esta noche alivia el frío. Aquí en Villa Iris, provincia de Buenos Aires, muy frío, dice Mario. Beatriz de la Rioja, muy frío también, estuvo nevando en pueblitos cerca de la capital. Qué es, querido gran bailarín Santiago Ayala, y manda saludos para Nora, Lucas y para toda la audiencia. Héctor de la Cumbre, acá nevando, dice Nora, lindo el programa y un abrazo para todos. Hola Norito, la música de esta noche alivia el frío. Oh, aquí en Villa Iris.

0: Bueno, gracias y te mando un beso yo también. Y Lucas desde su nave espacial. Hermoso programa, soy Clave de Barrio Villa Argentina. Estoy dejando mi casa limpia en tu compañía. Deseo escuchar el tema Amuleto de Diego Torres. Quiero mandar un mensaje para el amor de mi vida, que lo amo con mi alma. Su nombre es Franco, que debe estar escuchando la radio de parte de Barbie. Y también le quería dedicar una canción que anoté por ahí, no sé dónde andará el tema que pidió, La noche sin ti, para Franco de parte de Barbie. Bueno, ya está, ya lo anoté. Vamos a ver qué tiempo hay para todos, ¿no? Hermoso programa, soy Claudia de Barrio Villa Argentina, entonces, que está limpiando la casa full. Y que le pidió Ulises, dice Nancy, justo terminar el programa, Nori. Así que mi alma tiene prisa. Canta Corazón Ranchero, es muy linda, espero que les guste y a los oyentes también. Y te felicito, está muy lindo el programa, excelente la música. También una noche muy, muy fría en Córdoba capital, donde Nancy está escuchando. De Dumesnil. Ah, Dumesnil dice que es, aclara en otro mensaje. Bueno, yo pensé que era de Córdoba por la característica de la capital, pero dice que está en Dumesnil. Norita y Lucas, gracias por los hermosos temas de Jorge Rojas. Agradece Patri de Villa del Rosario. Y Ramo dice, qué lindo escuchar a mi bello Jorge Rojas. Hola, buenas noches. Por favor, dedica el tema de Jorge que pasaste a Lili Díaz de Orán, de parte de David de Salta. Aquí, llovizna y frío. Gracias por la buenísima música que están poniendo.
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0: Hola, Norita, soy Guido de Grima, el hermoso programa, bendiciones, los quiero, sigan así. Puede ser que llegue mi mensaje porque nunca me lo leen, bendiciones, sigan.
1: Buenas noches, Nora, Luquita. Hermoso el programa, ¿sí? Nora, yo te empecé a escuchar esa dulce voz de cuando estaba tarde y media, los sábados, con el alambre. Le quiero pedir a Luquita, si puede ser, el tema que puso hace un rato de Cortina. Por siempre amigo, creo que es del indio Lucio Roja, de bueno. Cristian Herrera y el Lazo de Caballero. Este es la Marigusaco, los quiero mucho. Yo soy, por siempre, creo que el momento que me duermo, apago la radio. Un beso. No, Nora, hermosa. Bueno, le felicito a los dos por el programa.
2: Buenísimo, gracias. Y sigo en tarde y media, lo que pasa es que hay días que, bueno, hoy Ale, por ejemplo, estuvo, ayer Ale estuvo en la rural y a veces queda poco tiempo, entonces, bueno, pero ya estábamos preparando para recibir la primavera el sábado que viene con una hora libre así de... va a estar buenísimo, está claro. El último, no, penúltimo domingo este de invierno, ¿no, Lu? Hola, Nori, mucho frío en Jujuy, puede ser un tema de Sebastián, soy Gaby. Y además, el Guille también saluda a todos los jujeños, activemos jujeños. Dice que no había podido editar el mensaje anterior donde decía Nora igual, y por eso saludalo a Lucas, dice, buenas madrugadas, vamos los jujeños, activemos. Acá en Tristán Suárez hace 3 grados, ideal para escucharte. Claro, él trabaja, vive en Tristán Suárez, pero es de los jujeños de la madrugada que quieren saber a dónde hay otros jujeños, si están en la provincia o están como él lejos, pero siempre con la radio Cadena 3 uniéndolos. Hola, buenas noches, Nori. Por favor, dedica esos temas de Jorge Rojas a Lili Díaz de parte de David de Salta. Buenísima la música, llovizna y frío. Ese lo había leído. Bueno, Patricia de Villa Rosario también. Seguro es alguna de tus vecinas, porque suele escribir tu vecindario. ¿Qué más tengo por acá? Soy guardia de Santa Fe, se lo leí. Y el agradecimiento de Dorita, que dice, gracias, recién escuchamos tu mensaje cuando nos saludaste. Son los que están a esta hora jugando a las cartas, me parece. ¿Qué tengo por acá? El Madonna ya también lo leí. Piden ojos españoles por Madonna. Mario está en Villa Iris, provincia de Buenos Aires. Dice que la música alivia muchísimo el frío en esta madrugada. Un tema de Pimpinela, decía Línea Ocupada, Jorge de La Rioja, que dice que ahí está la nieve muy persistente en estos días y nos manda saludos para todos. Bueno, hay que bancarse, ¿no? Este final de invierno parece que es a toda nevada en muchísimos lugares y a todo frío. El príncipe polaco del sonido, dice acá, sí, tal cual, Nora y el príncipe polaco del sonido. El paisaje nevado me recordó el tema de Lara de la película Doctor Zhivago, muchas gracias. Qué lindo tema, el tema de Lara. El tema de Lara era de Tara, la música original. Pero igual, qué linda canción y qué bella película la de Doctor Zhivago. Vale la pena siempre verla como clásicos de clásicos, ¿no? Con Omar Sharif. Esto es Noche y Día hasta las 6 y es la hora de los pedidos. Por eso está acá un verano italiano. Como lo quieras anunciar, en cualquier idioma es la canción del Mundial 90.

0: para la hora del espabilarse, puede ser que pasen un tema de Maracaibo, tropical. Tropical Maracaibo. Vacío quedó mi vida. Bueno, gracias.
1: Buenas noches, Nora. Hermoso todo. Bien.
2: Buenas noches, Nora, Luquita. Hermoso el programa.
3: Hola, Norita, soy Guido. Deberíamos animar su programa. ¿Puede ser algo de Jorge Rojas? Gracias, bendiciones. Los quiero.
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5: Son los principales títulos del portal de cadena3.com. Nevadas cubren Córdoba, altas cumbres y localidades del sur se han teñido el sábado y comienzos del domingo de blanco. Zampacho, Bulnes, Suco, Vizcacheras y Achiras son las localidades que registraron nevadas durante las primeras horas de ayer. El registro indica que desde la mañana del sábado y debido a las nevadas que se produjeron en altas cumbres, diversas localidades del sur de la provincia, este fenómeno vistió a las distintas localidades de blanco. El fenómeno también se extendió a partes de San Luis, según informaron la Agencia de Noticias Argentinas, mientras que las bajas temperaturas complicaron el tránsito en las áreas serranas. La prefectura secuestró más de 400 kilos de marihuana en Misiones, valuados en casi 1.700 millones de pesos. Los cargamentos fueron detectados durante varias tareas de vigilancia en distintos puntos del río Paraná y están valuados en casi 1.700 millones. Omar Perotti dijo: nos tocó empezar y esto es una verdadera política de Estado. El ex gobernador de Santa Fe celebró la llegada de la inauguración de los Juegos y destacó la continuidad entre gestiones para concretar el evento. En deportes, tras la sanción a Sainz, quedó la grilla de largada en Madrid con Colapinto como protagonista. El argentino llegó a la Q3 y fue el mejor del resto con Alpine. Norris y Antonelli partirán adelante, mientras que Verstappen y Hamilton ocuparán la segunda fila. 3 de la mañana, 7 minutos en todo el país. En Córdoba, 4 grados, 8 décimos la temperatura. El cielo está nublado.
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0: loco. Gracias, Mati.
1: Hola, Norita. Hola, Luquita. El mejor operador de la cadena 3. Acá Raulo de la panadería en San Francisco. Quiero saludar para Claudia, la suegra del Tommy. Así que un besito para Claudia, otro para mi yerno el Tommy y también para Guillermo alia el Medina. Un abrazo grande. Puede ser el monstruo Germain. Antes era el monstruo Sebastiano, ahora el monstruo Germain. Puede ser. Gracias, estamos trabajando hasta las 8 de la matutina. Gracias. Hola, Norita. Buenas noches, buenos días. Excelente programa. Me van haciendo una gran compañía. Estoy viajando hacia Jujuy. Estamos a la altura de Rafaela. Así que acá lo vengo escuchando como hace más de 2 décadas. Así que sigan así. Hermosa programación, así que saludos.
2: Noche madrugada heladísima para un chocolate, ¿eh? Bien caliente en el día del chocolate, día mundial del chocolate. De paso ya lo despertamos a Martín el Churrero de Mar del Plata, el pastelero, así también empieza a preparar algo así con mucha dulzura. Buenos días, Nora, Pablo, dice saludos hoy desde la cumbre, acá está nevando, hermosa música. Buenos días, Nora, acá en Montecristo, frío, un tema tabú, dice. Muy buenas noches, Nora y equipo. Escuchándolos desde Caspalá, Jujuy, emprendiendo un viaje en moto con mi amigo Matías, que empezó desde Humahuaca y nuestro destino es Valle Grande y concluye en Libertador General San Martín. Aquí es en Caspalá la temperatura bajó hasta los 3 grados o 3 grados bajo cero y seguramente seguirá bajando. ¿Podrías poner Después de ti por Alejandro Lerner? Gracias por la gauchada, dice la gente de Caspalá, Matías y su compañero de viaje que están preparándose con todo para este viaje. Noris y Luquitas, excelente programa. Programón, dice Marcelo de Totoras, viajando en el camión y manda saludos. Nora y Lucas, somos Moni y Víctor del Ceibal, Jujuy. Ceibal, Jujuy. Bueno el programa, los escuchamos siempre. Saludos a todos los jujeños que están escuchando la radio, la más grande, y cariños. Hola, Nora y el príncipe. Ah, ya lo había leído este. ¿Qué pedía? No pedía, sino que decía que está muy buena la música y el paisaje nevado que le recordó a Doctor Zhivago. Y especialmente, claro, se acordó del tema de Lara, bien dijo ella desde su mensajito, que bueno, no me acuerdo si había pedido alguna otra canción. En este caso simplemente la mencionó a la canción principal. A todos los que están escuchando y empezando otra hora con nosotros, los escuchamos en el WhatsApp de la radio 3515199914. A recordarlo o agendarlo cuando te pase la fiaquita de esta madrugada y ya lo tenés. Si no, en el mensajero podés seguir usándolo como habitualmente lo hacías desde la aplicación. En el chat podés escribir, el chat de Cadena 3, que tiene que ver, claro, con el vivo que donde escuchas la radio en YouTube. Buen día, Nora, dice Pablo. Hoy desde la cumbre te escucho y bueno, está muy linda la música. Vilma, saludos desde Santa Fe Capital. Hay mucha gente que nos escucha desde Santa Fe Capital, donde han vivido momentos hermosos. Bueno, en realidad la inauguración llegó para los Juegos desde Rosario, pero va a ser hasta el 26, jornada, un despliegue del deporte impresionante y una oportunidad para las 3 locaciones donde será sede esta competencia suramericana. Recordemos que la caminata del cura Brochero, llamada Brocheriana, es el sábado 19 de septiembre. En principio iba a ser este homenaje a los 13 años de la beatificación de José Gabriel Brochero el 12, o sea, ayer. Pero bueno, fue reprogramada por estos pronósticos que se cumplieron, ¿no? Un recorrido de 28 kilómetros, comienza en el paraje Julio César, ruta E34, y termina en Villa Cura Brochero, repito, el 19, o sea, el próximo sábado, el último sábado de invierno, a las 7 de la mañana. Y ahí va a estar haciendo salidas con el móvil Orlando Morales.
0: Buenas noches, programa. Pido un tema de Germain, tal de Fabián Arte.

0: prefiero.
1: Ella dijo, y yo
2: de... El despabilarte a 5 grados, 92% en Córdoba, cielo cubierto, así que viene bien bailar, pero bailar a los altos, como un pogo, lo que sea. Bueno, es Nora Igual, es quien está hoy, el Luquita. Pero bueno, no, te mandamos un beso igual. Acá pedían buenas madrugadas, vamos los jujeños, activemos un frío ideal para escucharte, decía Guille, que después corrigió. Hola, buenas noches Norita y Lucas, muy lindo el programa. Siempre los escucho, los felicito, soy Ramón de Hipólito Yrigoyen, Salta. Aquí hace mucho frío, los escucho hasta las 5, gracias. Norita, soy María Esther Sardarevic de Rosario. Acá hace mucho que no me comunico, ¿eh? Hermoso el programa, siempre sigan así. Los felicito y les deseo una hermosa noche con muchas bendiciones. Yo les pido alguna canción de Juan Gabriel, dice María Esther, que es cierto, te extrañamos. Un tema al azar, puede ser, dice Arturo de Chaco. Agradecido eternamente, saludos acá, noche muy muy fría. Les pido el tema de Perales, que cantan los niños. Carmen, la agradecida, es de Guatimosín, Córdoba. Carmencita, bueno, te mandamos un beso para vos y para toda la gente que está escuchándonos en todas partes. La Más Federal te lleva la música de la madrugada del domingo, como siempre, con mucho, mucho ritmo a esta hora. Y hasta las 6, versión sábado y domingo, hasta las 6. Mina Clavero dice acá, helado, acá en la terminal, ya que está cortada la ruta de Altas Cumbres, por eso hay demoras. Puede ser Lucas Hugo cuando canta el gallo azul, dice Néstor. Y bueno, de paso aprovecha. Aprovecha para un tiro, ¿cómo es que se dice? Cuando así una especie de tiro al pichón a la pobre banda de River, que se viene castigada este año. Bueno, dice que apareció la Yudín en Tucumán, vos sabés a qué se refiere, ¿no? Así que bueno, parece que para Néstor, que es hincha de otro club, hubo ayudín hoy. Son mi compañía en las noches de guardia, dice Marcelo. Norita, buen día. Bueno, anótense, pueden grabar o si no los leo yo. A todos los que están entrando ahora con su mensajito, ya se van a escuchar, los que van viajando. ¿Cuánta gente en el camino? A pesar de la noche helada y lluviosa, hay que seguir. Como decía recién acá Néstor, Niki, bastante movida la noche, ya que no hay posibilidades de transitar las altas cumbres.

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música, Dios es música y música para ustedes, es música a la radio, para despabilarte hasta un ratito, después seguimos con música hasta las 6, es la música de noche y día. Nos queda un poquito todavía del ritmo para no dormirse, digamos, para levantarse los más remolones que tienen que madrugar este día domingo 13. Hola, te escribimos de Ballesteros, somos José y Alejandra, escuchamos todos los domingos haciendo el pan casero. Hoy quiero saludar a mi hija Nora, cumpleaños, Vale Arroyo, y saludos de parte de todos para ella. Bueno, Vale, te mandamos un feliz, feliz cumpleaños. Tenés un hermoso domingo vos también. ¿Cuántos cumpleañeros hay hoy? Bueno, 5 grados la temperatura en Córdoba. ¿Cómo estará el resto? A ver, la más alta se registra en Formosa, 15 grados una décima. Corrientes, 13 grados 7. Mucha diferencia, ¿no? Comodoro Rivadavia, Chubut, 7 grados 5 y 4 la sensación térmica. La Rioja, 6 grados 6. Ushuaia, donde va a estar el Chema en unos días transmitiendo el programa. Mañana creo, Tierra del Fuego, Antártida, en las del Atlántico Sur. Bueno, Ushuaia, 5 grados 8. 2 décimas de grado de sensación térmica. Más abajo, Rosario, Santa Fe, 3 grados 7. Un grado 3 de sensación térmica. A ver, ¿qué pasa con los que necesitan viajar y se van, necesitan ir a la Ciudad Autónoma de Buenos Aires, llegar esta madrugada, por ejemplo, o están viajando para allá? 4 grados 9, 2 grados 7 la sensación térmica. En Ezeiza, si ahí sí tienen que viajar y tienen que ir hasta Ezeiza, muy frío en Ezeiza. 1 grado 7 décimas la térmica, una décima de grado. Y la más fría, las más frías son San Carlos de Bariloche, Río Negro, 2 grados 9 bajo cero y menos 7.9 la térmica. En Chubut, Esquel, menos 5.4 y menos 8 la sensación térmica. La más fría es Esquel. Domingo 13 de septiembre tenemos ya en un ratito todo lo que se va a jugar hoy en fútbol, lo que habrá mañana y en la semana, porque sigue el fútbol en la semana y la radio del fútbol tiene cosas para transmitir y coberturas deportivas para hacer. Pero vuelvo un ratito a Chubut para contarles, a Ushuaia para contarles que mañana Vamos a Argentina saldrá en vivo de Antigua Casa de Dan en Ushuaia. El Chema Forte y su equipo estarán en Amamos Argentina desde el fin del mundo, este lunes 14, en esta vivienda que fue traída desde Europa como un kit prefabricado y montada en su emplazamiento original en el centro mismo de Ushuaia. Y después fue clínica, fue hotel, hasta que el municipio la reubicó y restauró en el Paseo de las Rosas, preservando el aspecto original, estamos hablando del siglo XX. En 2010 fue declarada Casa del Bicentenario. Y allí estará mañana. 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
1: Son títulos del portal de cadena3.com. Ferrero habló de la detención de Ludueña y rechazó la comparación del PJ con Cañito Flores. La legisladora radical explicó en Cadena 3 que el detenido es empleado de planta permanente de la legislatura asignado a su oficina y aseguró que pidió apartarlo al conocer la denuncia y respaldó la investigación. Clima en Córdoba, ¿cómo estará el tiempo el domingo 13 de septiembre? Amanecerá con temperaturas frías y cielo nublado en Córdoba. Se espera una mínima de 3 y una máxima de 8 grados. En tanto, la sensación térmica en esta mañana será aún más baja, alcanzando apenas un grado. Quedó detenido. Encontraron una pistola en la casa del ex suegro del piloto asesinado. También secuestraron prendas de vestir durante el allanamiento realizado este sábado 12 de septiembre en Puerto Iguazú. Ayer la policía de Misiones realizó el secuestro de una pistola calibre 9 milímetros que será analizada para determinar su posible uso en el crimen de Alfredo Kibel Gianpaoli, un empresario hotelero y piloto de automovilismo que fue asesinado el viernes en Puerto Iguazú. Comenzaron los Juegos Suramericanos con una imponente ceremonia en Rosario. La apertura de los 13º Juegos Suramericanos Santa Fe 2026 quedaron inaugurados en Rosario, una ceremonia realizada frente al Monumento Nacional de la Bandera. El espectáculo reunió a más de 100 artistas. En deportes, Independiente Rivadavia se impuso ante Aldo Civi y se posiciona como líder de la tabla anual. El conjunto mendocino logró una victoria de 4-3 en un intenso partido correspondiente a la novena fecha del torneo clausura. 4-4 minutos, la temperatura en Córdoba 5 grados, la humedad 92%, el cielo está cubierto.
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bellissima autobiografia del fracasso. 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

0: Yo quería pasar una canción para Della del Centro, de Valeria Lynch, por favor. Me despierta porque yo no puedo dormir la noche. Por favor. Pásame la canción y dígame si recibe el mensaje.
1: Hola, hola, ¿qué tal? Buenas noches. Bueno, ya buenas madrugadas. Acá desde Aeroparque de Buenos Aires, 6 grados, 6 grados, sensación térmica 4. Así que está bajito, ¿eh? Y para la madrugada, un poco más adelante, 4 y media, 5, más frío.
2: Fresquísimo el Aeroparque, ¿eh? Nos faltaba, habíamos pasado por 6 en el ranking de temperaturas. En Córdoba 4 grados 8, volvió a bajar, 92% cielo cubierto en esta madrugada, que ya anunciaban que iba, y como decíamos en las noticias, ¿no? El título del clima es que va a ser muy baja la mínima de hoy, hasta un grado podría ser la térmica. Bueno, hemos pasado muchos inviernos de un grado directamente. Pasa que hay humedad, mucha humedad, ha llovido bastante y eso genera que se sienta más, me parece, ¿no? Hola, Nora, soy Eduardo de Villa Yardino. Está nevando acá, no como el sur, pero Yardino aporta lo suyo. Hermosa la programación, te felicito, dice, bueno, nos... digo yo, estoy helado acá, dice, saludos para todos, Norita, soy Leonardo. Norita querida, anoche pedí un tango, ¿puede ser ahora? Gracias, Cacho Cabrera de Toledo. ¿Y cuál sería el tango ese que no, de anoche a hoy, 24 horas, no nos acordamos? Cadena 3, equipo, ¿cómo están? Nosotros bien, gracias a Dios. Somos Ceci, Ingrid, Mía y Antonio Jiménez y Carlos Paz. Si puedes pasar el tema de Liborio de Orlando Veracruz, está muy linda la radio. Hola, Norita, aquí el compañero de casa, el Zacate, les envío muchos saludos. Soy Sergio Vega y estamos para comenzar a trabajar. Vamos a hacer chapán calentito, así que... los chicos panaderos, Sergio y compañía, están mandando saludos desde allá. Abrazo grande, tan cerquita, igual aquí en Salzacate. Un abrazo grande para ahí, para ustedes, para Jacinti. Jacinti, Gia. Es Luquita Giacinti. Acá te ponen con J. Para vos, Norita, decirle si puede poner un tema de Loco Amato, Enganchados. Gracias y que tengan buen domingo, bendecido domingo, gracias. Pasa que lo mandó hace un ratito, todavía estábamos en el despabilarte. Y bueno, no entra todo en una hora y ya volver atrás. A todos los que se están comunicando, en la guardia, en los caminos, ya van a empezar también los que están manejando colectivos, transporte, ómnibus de pasajeros y que empiezan a cubrir distintas líneas más cerquitas de Córdoba, ¿no? Hola, Nora, soy Eduardo. Ya lo dije. Así que saben, ¿no? Si andan por Villa Yardino, está blanco el panorama, como en tantos lugares de las sierras. Distintos puntos, decíamos hoy, de acuerdo al info de cadena3.com y los oyentes, como lo hicieron también de distintas partes de la provincia, siguen mandando fotos, hoy compartían videos, fotos, todo, y comentaban del marcado descenso de temperatura de la noche del viernes y la madrugada de ayer, que estuvimos compartiendo también por aquí el noche y día sábado. Desde el lugar, en la zona alta del Observatorio Astronómico de Córdoba, estuvo ayer en la mañana Fer Barrio Nuevo contando que había mucha gente buscando nieve. Encontraba lluvia en una parte del ascenso, hasta que en el sector más elevado todos encontraron un poquito más de lo que buscaban, ¿no? La nieve. Bueno, hoy los que buscan un triunfo se verán las caras. Este domingo Sarmiento de Junín versus Belgrano, 14:45, la cadena del gol por Radio 3. La transmisión empieza a las 13:30 con Mauri Coccolo y todo el equipo. Recordemos que sigue la novena fecha y la radio del fútbol tiene esta cobertura. También Tigre recibe Rosario Central, 14:45, Estadio 3 por Cadena 3 Rosario. Argentinos, Gimnasia, La Plata, 17. Frío y todo, la tarde tendrá Godoy Cruz versus Colón de Santa Fe a las 18, Platea numerada, Cadena 3 Mendoza. Mañana, Instituto, Estudiantes de Río Cuarto empiezan la semana a las 21:15, con la Cadena del Gol por Radio 3 y Cadena 3 Río Cuarto. El Bocha por acá y todo el equipo por allá, hay por todas partes. Martes 15, Sao Paulo, el partido de ida. Sao Paulo recibe a Boca, 21:30, cuartos de final, de vuelta es el partido. Copa Sudamericana, cuartos de final en el Morumbí, el estadio de Sao Paulo. Y el miércoles, Atlético de Tucumán recibe Independiente Rivadavia a las 19, Copa Argentina. Por último, Corinthians recibe a Estudiantes de La Plata, que está en la está jugando Copa Libertadores, y es en cuartos de final, partido de vuelta, la hora 21:30 van a estar jugando este partido. Y la señal indicó la hora 4:30.
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0: ahorita. Hola, Luquitas. Muy buenos días, domingo. En una noche fea, fría, para recordar, me gustaría la noche de Salvatore Adamo. Muchas gracias, que pasen lindo día. Los escucho siempre.
1: Hola, Nora, buenas noches, buen día. Salgo, Luquitas, acá en La Hornilla, en barrio Tiro Federal, Altagracia. Está haciendo 7, marca bajo cero el auto. 7 grados bajo cero marca en La Hornilla, acá en Altagracia.
2: Oye, chica, buenas noches. Buenas noches, día. Fría madrugada por acá por Wincarlenco. Me sale la tonada esa media. De Puerto Rico, República Dominicana. Pero soy un cordobés trucho, el gaucho al sur. Bueno, escuchándote, ya te dije que mi horario laboral me permite escuchar muchas horas esta radio. Y que anda la madrugada. Bueno, cuidémoslo con la vida muy bella. Y si podés, voy a insistir, alguna vez me van a complacer. O por ahí me lo perdí, pido disculpas si así. Algo de Juan Ramón Fernández, el chacareo cantor. Tiene muy, muy buenas letras. Chau, chau. Buen domingo de lo que queda.
3: Andorita, ¿cómo andás? Ahí te mando una fotito para que veas. Acá está calentito. No sé para cuándo salga. Cuando salga va a ser horrible. 7:58.
4: Juan, muy ricas parecen las medialunas, ¿eh? Y calentito, claro, porque está recién saqueta del horno y el horno... pero Juan, al salir, como él dice, se va a encontrar con la realidad del fresquete. Gracias, Juan, aunque sea por invitarnos con esas ricas medialunas. Corazón, algunos, aquí un tamaño de corazón. Extra vida, dice acá, ¿eh? Se están tomando un tecito negro, lo está preparando Hugo para acompañar, aunque sea una de toda la bandeja. Bueno, con té negro, también un chocolate caliente puede ser. ¿Qué más puede ser para esta hora? Mates, ya empezar a la rueda del mate o renovarlo. Un tecito de hierbas para pasar también los que han comido. Algunos estaban cenando como a las... no sé, 11, 12, no, perdón, mucho más tarde porque habían salido a trabajar, escribían algunos mensajitos. Bueno, Lili pedía un tema de Ulises, Dios puede ser, por favor. Hola, Nora, soy Eduardo de Villa Jardino, está nevando. Y en Yacanto, Luciano pide un tema de León Santafesino y dice... Nora, buen día, mucha nieve, de ensueño por acá, así que... los que quieren ver nieve deberían estar por allá. Pero claro, ya a esta hora llegar es imposible. La disfrutan los que por allá viven. Bueno, acá estamos nosotros en Córdoba capital, donde hay sí mucha humedad, pero nada de nieve. Y ya no hay lluvias, no hay lluvias aisladas. Lo que sí, la madrugada hasta ahora tiene 4 grados 8 décimos. Puede bajar todavía. ¿Y el lunes cómo estará? Bueno, ya lo averiguamos porque tenemos el pronóstico extendido toda la semana. Lunes 5, mínima, máxima 17, va a haber sol. Martes 15, mínima 7, máxima 21, y ahí va repuntando. Ya que se acerca la primavera y se acerca el último fin de semana de invierno, ya las temperaturas del viernes van a ser más agradables, tipo 24 la máxima. Esta es... sí.
5: Ahora el despabilate, y no pasaron el tema que le pedí. Ahora vuelvo a pedir otro tema. Borracho enamorado por Adrián Vargas, ¿puede ser o no puede ser? Pasen los temas, mire que a nosotros nos cuesta plata, ¿eh? Cada mensaje escrito nos cuesta 2.000 pesos y un audio nos cuesta 2.500 pesos, ¿eh?
6: ¿Qué?
5: No, nadie nos regala nada a nosotros,
7: No.
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0: Norita, acá en San Francisco está medio fresco, frío. Está especial para comer locro. Hoy apenas sale de trabajar, hay que buscar las porciones de locro y lo vamos a comer un locrazo. Se presta para el locro. Puede ser algún tema musical para Claudia, para la suegra de Tommy.
1: 91%. Hola, buenas noches. Soy Palito Sala de Neuquén. En este momento hacen 2 grados de temperatura, mucho frío. Buen programa. Y si pueden, regálenme un tema de Valeria Lynch. Gracias.
2: Amigo. No soberbia. Somos 48 millones de argentinos, más todo el mundo que escribe. Así nos va con la soberbia el nivel país. No. Hay que ser respetuoso, amigo. Aparte, hay una dama conduciendo así, hubiese un gaucho. Hay que ser respetuoso.
3: La tranquilidad.
2: Ese que se a mí me interesa tampoco. Del gaucho del sur, el buen Carmenco. Chau.
4: ¿Cómo es eso? Está bien que aumenten todas las cosas, ¿no? Pero los mensajes, 2.500. No. Acá en Buenos Aires, están más baratos. Por eso estamos mandando. Daniel, de Aeroparque, y sigue bajando la temperatura. 5 grados estamos ahora. Chau.
3: Bueno, querido.
4: Y me apuro porque a ver si me aumenta más el mensaje.
5: Te pasaste. Quiero asesorar el paso. Me hace acordar la película y como no me sale el nombre.
6: Y te rompiste, hermosa, ¿cuántos platos?
5: Pero ya no estoy para eso. Ah. Trote, Luquita, gracias. Y mirá la hora que es, yo sin descansar, ¿viste? Pero un beso, te quiero, Luca, qué bueno para moverse. Hice los pasos, pero ya cuando me empecé a agitar, lo paré. Eso que estoy solita, mi hijo está descansando, que se levanta a las 7:30.
6: Oh, imagínate, se despertaba antes, Telita, y te veía bailando. ¡Tarán! Sorba el griego, ¿eh? Iba a no entender nada. ¿Qué es esta hora? Qué manera de entrar calor con este baile. Y sí, ¿no? ¿Quién pudiera estar en Grecia? Bueno, yo le mando saludos a mis parientes griegos, pero están en Río Tercero, aunque algunos de vez en cuando suelen ir a visitar su lugar de origen. Así que al Panita y a Tarita los quiero un montón, están en Río Tercero. Y ahí sí, si hubiera estado escuchando el griego, se hubiera puesto chocho. Norita, me dice, ¿cómo andás, Norita? Todavía habla así, medio cruzadito el griego. El pana, Panayotis, Cosquiniotis. Hola, Nora, ya que todos mandan fotos, yo aprovecho para mostrar cómo está la mañana acá en Eliat, costa del Mar Rojo, Israel. Dice, poca nieve. Qué linda foto. Claro, poca nieve. Pura arena ahí y mucho sol. Qué hermosa foto. A ver, ¿quién la manda? Damián, que vive, está allí. Seguramente es un argentino que está viviendo hace muchos años. Tiene la camiseta con las 3 estrellitas. Más está decir que es la camiseta de la selección. Y nos muestra con su gorrito, porque ya está protegiéndose del sol. Poca nieve hoy, dice. Y sí, diferente, muy diferente a las fotos que están pasando acá los amigos de noche y día, que son muchísimos, que bueno, que están, la están pasando con mucho frío, como todos. Está polar, dijeron algunos. Acá, como Enrique dice, en el complejo Playa Chica del lago Piedras Moras, Almafuerte, la costa del lago, está escarchada, está polar, dice Nora. Así que son dos playas totalmente diferentes las que muestra Enrique acá en Piedras Moras y Damián allá en la costa del Mar Rojo, Israel. Bueno, disfrutar todo lo que hay, porque hoy es domingo, como dice Diego Torres. Así que hoy alguien va a disfrutar del locro, dijo ya, que va a comprar una porción. Otros podrían no hacerlo porque ya preparar todo, aunque se sabe hace varios días, ¿no?, que iba a estar muy frío este domingo. Pero bueno, ya preparó un locro para la casa. y pueden comprar la porción. Y si no, como decíamos más tempranito, un guiso que es más rápido, más sencillito y da el bolsillito también. Bueno, hasta las 6, noche y día, con Lucas Giacinti manejando los controles, la nave.
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0: Norita, oyentes de la cadena 3, qué linda la música, qué grata compañía. Por estos pagos tomando unos mates, disfrutando del último día del puente, que saludamos y escuchamos desde Argelès-sur-Mer, camping La Sirene, sur de Francia. Más tarde regresamos a nuestra Girona, ciudad en España donde vivimos. Somos Fernando el Mencho Balbón y familia. Un beso grandote para nuestra familia y amigos allá en nuestra querida ciudad de Oliva, en nuestra querida tierra. Buen domingo para todos. Excelente, excelente programa, Norita. Un beso grandote.
1: Hola, buenas noches, Norita. Muchas gracias por la compañía. Yo me falta poco para irme a mi casa. Salgo a las 7 de la mañana, estoy de las 7 de la tarde de ayer. Si me podés pasar un tema romántico, el que más te gusta a vos, Norita. Muchas gracias, muy lindo el programa, muy buena su compañía.
2: Buen día, buen día, buen día, amigos de Cadena 3, ¿cómo andan? Bueno, acá presente escuchándolos, acá saliendo de viaje por las 7, desde Rufino a Capital Federal. Así que bueno, al palo Cadena 3. La camioneta marca 4 grados bajo cero. Así que bueno, saludos. El Pochono Luisetti de Cañada Seca, provincia de Buenos Aires. Aguante Cadena 3. Chau, chau.
3: Hola, hola, Luca. Me parece que yo, si tuviera que escribir y mandar audio toda la noche, lo haría. No me fijo en lo que sale un mensaje, un audio. Es importante participar en Cadena 3. Como te pueden leer un mensaje, como no te lo pueden leer. Como te pueden poner un audio o no te lo pueden poner, porque hay muchos audios. La gente, mucha, en una audiencia tan grande, por ahí no se leen los mensajes, los audios. Yo por noche, 3 o 4 envío, me leen uno, pero yo no, nunca digo que me sale 2.000, 1.500. Participar en Cadena 3 es lo mejor que hay. Es lo mejor que hay.
4: Gracias, Mencho. Qué linda foto familiar nos ha mandado. Y es verdad, parece que han salido de Girona. ¿Dijo Girona o Girona? Eso no le presté mucha atención, porque estaba copada con la foto que ha mandado de la familia Balbuena. Y tienen una bandera argentina y en el...
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4: Anda también, hoy hay foto tras foto tras foto, es del lugar en donde ella vive en Alemania. Qué hermoso, qué hermoso. Hermosa foto. Hola, buenas madrugadas. Te cuento, hace 40 años escuchaba un programa los días sábados a la siesta tarde en FM. Muy buena música y buen programa tenías. ¿Qué épocas y qué pibes éramos? Llamaba por teléfono fijo, obviamente, a la radio para pedir algún tema. De un tiempo a esta parte te engancho las madrugadas y los domingos, dice Guille Tosco. Hoy te saludo nuevamente y va un beso grande. Y sí, en FM puede ser, tendríamos que hablar 86, 87, 89, claro, era el programa de los sábados con mucho rock nacional e internacional, a la época en que Wham, que pasó hace un ratito, Lucas, recién empezaba a aparecer en un compilado esa canción, Murmullo Descuidado, Scorpions y todo, toda esa música. Y qué sonido, además, porque era el comienzo de las FMs. Podríamos decir la despedida prácticamente de los vinilos, para, no es que no se programaban más, sino que empezaban a aparecer los primeros compactos. Y bueno, y los discos de vinilo también tenían su falla en algún momento, y hasta al aire por ahí tenían sus, bueno, lo que todos conocemos con el tema de las púas y los discos vinilos, y los, en este caso son bandejas, que en la radio no hay tocadiscos, hay bandejas, o había en esa época. Y acá, de hecho, que las compacteras siguen, ¿no, Luquita? ¿Están habilitadas todavía en este estudio? Sí. Y bueno. Y hablando de CD, que sí, siempre tienen protagonismo, algunos los escuchan en las reproductoras de películas, de DVD películas. Hoy estuve viendo un montón del 2000 para acá, escuchando, mejor dicho. Y esa es la tarea nuestra, ¿no? De no olvidar muchas canciones, muchos temas, muchos hits, versiones, como la de recién Miranda con Abraham Mateo, ese hombre, o la de David Bisbal, quien pedía Romántico. Ahí estaba el cover de Te Quiero, Te Quiero. Bueno, ahí estamos. Seguimos escuchándote en la madrugada. Preguntaban también por ahí si en el mensajero se puede mandar algún mensajito. A ver. ¿Dónde estaba el mensaje? Lo quería contestar con... como lo planteó. Y sí, porque vos en el mensajero siempre se pudo, en el formato habitual, si lo bajás desde la aplicación, lo tenés que tener en la aplicación, cuando bajás la aplicación, eso sí. Y entonces ahí es donde te aparece un microfonito y ahí podés mandar el mensaje igual que un WhatsApp. Y sí, habilitado, así que hay gente que está mandando mensajes escritos en el mensajero de Cadena 3 y otros que no tienen bajada la explicación y lo hacen a través de el WhatsApp 351-519-9914, tanto escrito como grabado. Pero el mensajero sigue funcionando de las dos formas. O sea, podés mandar tu mensaje escrito. Muchos que yo leí esta noche eran del mensajero. Así que nada, eso había que aclararlo porque lo preguntaban por ahí. Saludos a todos los que se comunican. Estamos todavía con casi una hora completita, un poquito menos, para cerrar noche y día.
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0: Norita Vicente, panadero de La Pareja. Un saludo a los panaderos de Mele Susana, Jorge Suriani y Rodolfo del Yeso, Nenone. Pasó un tema de José Luis Perales.
1: Hola Norita y Lucas, feliz domingo, que tengan un lindo día. Por acá lloviendo y yo disfrutando del mate y de vuestra compañía. Les mando un fuerte abrazo. Que tengan una hermosa semana y bendecida también. Graciela de Ejército de Aura. Chau, chau.
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3: Buenos días, Norita. Te habla Roberto, taxista, poniéndome en marcha para hacer una jornada. Te escucho casi toda la noche porque no he podido dormir. Hace, qué sé yo, como 35 años que escucho la radio y nunca me animé a llamar. Y ahora que tenemos estas posibilidades, te quiero agradecer porque la noche se hace más corta con ustedes. Todo el día ya la tengo la cadena 3 en el auto, escuchando, y si me decís, si me, me dedicas una música, poneme Estampas Cuyanas, que fue el primer disco que compré a los 15 años y yo tengo 75. Te habla Roberto Talcita. Gracias y saludo a todos mis compañeros.
4: Norita, eso no es verdad lo que te están diciendo, que pagan para llamar por teléfono a la radio. Si se llama por WhatsApp, no te cobran nada. No te pongas mal ni te sientas mal por lo que dicen, porque no es así. Bueno, que tenga un bonito domingo.
5: Hola Norita, buen día, ¿cómo estás? Bueno, yo acá escuchándote, fiel a Cadena 3. Me encanta la música que están poniendo. Me encantaría que pongas algo de Los Abuelos de la Nada, puede ser. Pablo Garro.
6: ¿Cuánta gente despierta en esta madrugada? La que escuchan que está lejos, ya han crecido la mañana y hace rato están despiertos. 10 de la mañana y 20, ¿no? Por allá, por los pagos de Graciela, por donde está el Mencho, todos los que han escrito desde lejos, muy lejos, cruzando el gran charco. Hoy Sarmiento recibirá público visitante, ¿no? Sí, estoy viendo bien, porque acá hay un mensajito que no lo encuentro ahora, pero entraron un montón para leer y un montón para escuchar, cosa que nos pone muy felices. Pero decía, hoy copamos Junín. Sarmiento recibirá público visitante de Belgrano y de River, dice. No, pero esto... Sí, pero no entendí. Próximos compromisos, el domingo ante Belgrano y el domingo... Ah, porque, claro, hoy recibe a Belgrano y el domingo 4 de octubre River va también a Junín. Entonces, por eso es que acá hay un pirata que me escribió un mensajito, nos escribió en la madrugada, contando que hoy copan Junín. Un histórico, un hecho histórico para el público de Junín. Desde hace más de 12 años de que se empezó a prohibir el público visitante en el fútbol, el estadio juninense volverá a tener oficialmente las dos parcialidades. Hoy la subo, ¿verdad? Sábado, con River en Tucumán. Hola Norita, feliz y bendecida madrugada. Recién terminando con la reunión con los afectos incondicionales, tuvimos música en bandeja con vinilos, muy ochentoso y a full, dice. Gracias por la compañía. Gracias a vos, Fabiana de Córdoba, por el mensajito. Y además, hablando de vinilos, de compactos, Hugo manda fotos de compactos, todos apiladitos, como listos para escuchar, ahí nomás, al lado del lecho. Bonizo, me parece bárbaro. Hola, supernoche, madrugada, felicitaciones a los dos, dice Edgardo. Muchas gracias, Edgardo. Desde Morteros hacia Villa Mailín, a la fiesta chica. Saludos para todos, dice este mensajito, que no firmó, por lo menos capaz si pone su nombre, lo pone más adelante y no estoy leyendo quién es. Bueno, gracias a Carlos también, Carlos Padilla, que escribe un mensajito desde Córdoba. Bueno, muchas gracias, Carlos. Y está todo más que bien, por favor. Por favor, señores. Día, hola, hola. Buen día, Nelson. ¿Ya está con el pan listo en Anillaco? Sí, dice. No, está realizando el pan casero en Anillaco. Ya debe tener listo lo que le va a poner, no sé si miel, si algo más. Dice, estoy en La Rioja, hermosa selección de música. Bendiciones para todos, Nelson. Y José de Zárate, desde Jovita, José Zárate, manda un gran saludo. Dice, está muy linda la radio. Bueno, entendí si de Las Perdices o de Jovita, porque pone las dos cosas, Josecito. Bueno, y yo que a esta hora, ¿viste? Ya veo Zárate y pienso que estaba escribiendo de Zárate. Guille dice que le hicimos acordar años 95-99 con estos temas, cuando ibas al boliche y había lentos. Había momentos de baile, bien movido, y de lentos. Buenas noches, dedíquenle un tema a su elección para Virginia, mi sobrina y ahijada por su cumpleaños. Buenísima la radio, Giulio, desde Jardino. Así que besos a Virginia, feliz cumple para vos también. Gracias a todos, ya estamos en un ratito yendo a descansar, porque viene Historias Compartidas, viene Lucas Bota y todas las coberturas más o menos que les conté, a partir de mañana ya se van a ir presentando. Por supuesto que hoy estará presente Cadena 3 Motor en el Gran Premio de España. Está la un ratito antes de que empiece la misa, ¿verdad, Lucas? Va a estar ahí el informe de Fer Barrio Nuevo, que está cubriendo desde Córdoba, desde los estudios, liderando la transmisión, y estará Guillermina Cardoso desde Madrid durante esta jornada. Ahí está Franco Colapinto, que va a participar en esta carrera como parte del campeonato de Fórmula 1, 14ª fecha que se corre en Madrid.

buen día, desde Río Gallegos, Jorge lo saluda, un santiagueño haciendo patria en la Patagonia Austral Argentina, que tengan un hermoso y bendecido domingo, fuerte abrazo santiagueño.

0: Sacanta, me llamo Domingo. Acá mucho frío, está a 5 grados la temperatura, mucho frío en la madrugada. Y acá ya llovita hace de ayer a la tarde. Bueno, y más está lindo porque hacía falta la lluvia. Muy lindo el programa, saludos.
1: Buenas Norita, buenos días. Hace mucho que horas que te estoy escuchando, me están acompañando en mi insomnio. Recién salgo al patio y el tanque está lloviendo, lloviznando y todo con mucha neblina. Te hablo Miriam, abrazo para vos y Luqui.
2: Buenas noches, te habla Alberto de acá de Sul y Río, somos el último barrio de Carlos Paz pegado a San Antonio de Redondo. Me desperté en la madrugada con frío, así que le eché más leña al fuego y empecé a tomar unos mates y de paso te escucho. Así que te mando un abrazo y si podés poner un tema de Charly García, los dinosaurios, te mando un abrazo.

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1: Y hoy que mi corazón. Aquí estaba el pedido de Lorenzo, la pregunta que hace desde Almería, donde hace mucho, mucho calor. Ahí está, desde el otro lado del charco, ahí en esa puntita de España. Lo que preguntaba del mensajero, claro que sí, si tenés bajada, escuchás la radio de la aplicación, seguro que sí. Bueno, ahí te aparece tanto para escribir, un teclado. De hecho, que lo mandaste vos por ahí por el mensajero a lo escrito. Podés también grabarlo. Lo otro es WhatsApp y es 351-519-9914. Escuchando música mientras chambeo desde Sal, si puedes, el panadero Fabricio, pasame un chamamé. Por acá dice, te estoy escuchando, feliz domingo, Mariano, desde acá de Córdoba, Juan. Hola Nora, saludos desde Arroyito, Córdoba, un abrazo grande, soy Daniel Romero. Si puedes pasar por Horacio Guaraní, guitarra de los boliches, pasamos en el folclore, el homenaje al Santiago Ayala, al Chúcaro, en un nuevo aniversario de su partida. Soy Carlos de Rafaela, comenzaba acá a llover muy despacito en Rafaela, y yo desvelado, como todas las madrugadas, pero totalmente enganchado en la Cadena 3, igual que el resto del día. Abrazo para vos, buenos días Nora y equipo, hago el pan casero, también lo está mandando con foto y todo, desde el mensajero o desde el WhatsApp, Nelson de La Rioja. Siempre los escucho, soy Patri de Torrevieja, Alicante, España, y quisiera, si me podés mandar el número de WhatsApp, porfa, un saludito y bendiciones. Bueno, ahí va de nuevo, porque recién lo dije medio como rapidón. A ver, Patri, 3515-199914, y espero que tengas un hermoso día también por allá. A María del Carmen la felicito, porque dice que está preparando una buceca para toda la familia. Pero qué rico, vos sabés que eso me hubiera gustado comer hoy. Lo pensé antes de venir a la radio, pero es medio complicado hacerla, ¿no? Qué rica la buceca. Y para hoy sería ideal. ¿Seguimos nacionales, Luquita? ¿Por dónde andás vos?

0: dijo que no se cobra por mandar un mensaje a Nora. El otro día le estaba mandando un mensaje a Nora y también escucho a mi mujer que es muy celosa. ¿Sabe cómo cobre?
1: Pero cobraste vos, no te lo cobraron. Lindo programa, esos son mi compañía, Laura de Río Segundo. Gracias por el humor. Avísame si llega, dice Emilia. Claro que llegó, un corazoncito ahí. Gracias al Pocho Lucete que está viajando por las 7 hacia Capital, a altura Junín. Hay muchos bancos de niebla, ¿eh? Avisa. Buenos días, 105 y 15, escuchando calidad de tu programa exquisito y haciendo arte fileteado porteño. Qué lindo, me encantó. Justo iba a preguntar a Osvaldo qué eran esas imágenes tan lindas. Arte fileteado porteño, donde hay palabras como el tango que están hechas con ese arte. Osvaldo, felicitaciones, muy lindas las fotos que ha mandado. También hay una de Racing, otra de, bueno, una imagen del tango con un bandoneón, con un tanguero. Muy bellos tus mensajes, porque son todos fotografías del arte que está haciendo a esta hora. Hola, saludos de Chivilcoy, dice Tati. Un saludo pide Rosa para el colegio, para los profes del colegio para adultos de Camino San Carlos, kilómetro 8.5. Bueno, pasado entonces. Pat dice, gracias Norita, pude agendar el número, bendiciones. Y manda fotos donde muestra su monitor y da fe que está escuchando la radio por YouTube. Saludos de Berlín, Pedro Magallanes. Muchas gracias, Pedro. Hermosas fotos, las que han mandado esta noche, excepto esa que donde está mi imagen. Buenos días y noche, logré poner WhatsApp. Toda la noche los escucho, ya agendó Hamster. Amanda también, Damián está por ahí con el audio. Y bueno, y los lápices y pinceles y un termo al lado para tomar mate mientras hace su arte fileteado, como nos contaba recién. ¿Cuántos mensajes? Espero que no entre alguno. Laurita de Río Segundo, muchas gracias también por, bueno, ponderar la compañía de esta madrugada. Nos tenemos que ir, nos quedan solo 8 minutitos para el cierre. Hay lugar para uno más o dos, porque lo han pedido, o porque simplemente quieren seguir escuchando buena música, así que le dejamos lugar a estas canciones. ¿Te parece? Lucas Giacinti, compañía de todos los domingos. Gracias por estas horas de música y de puesta al aire de noche y día. Gracias a todos ustedes. Fabián Becerra nos estuvo cuidando ahí en la entrada. Y el cierre lo empezamos con Luciano Pereyra, Los Recuerdos No Abrazan, uno de los pedidos, ¿viste? Lo que podemos, cumplimos con todos. Chau, un beso enorme.

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1: Muy buenos días, Argentina. Pasaditas ya a las 6 de la mañana de este domingo 13 de septiembre. Seguramente en algunos lugares del país ya hay una pavita sobre el fuego, en otros quizás alguien está terminando, ¿por qué no?, una larga noche de trabajo. Estarán quienes estén por la ruta manejando, quienes estén abriendo un negocio, una panadería a esta hora de un domingo, qué hermoso, por favor. Estarán quienes preparan el desayuno en silencio para no despertar a nadie todavía en el hogar. Estés donde estés, gracias, gracias, gracias de todo corazón por hacerme un lugar. Mi nombre es Lucas Botta y estamos haciendo Historias Compartidas, esta nueva propuesta que surge desde Cadena 3 para mechar un poquito de historias con montones de lugares, comidas, músicas, memorias, objetos, ¿por qué no? Y en el día de hoy les traigo una propuesta realmente increíble que la hemos decidido titular. Uno cuando titula a veces encapsula un poquito, ¿no? Pero es un título que explica mucho de lo que vamos a tener hoy en estas dos horitas por delante, que es el poder de los libros. Exactamente así. ¿Por qué? La semana pasada nosotros abrimos este espacio preguntándonos de dónde veníamos. Y ahí hablamos de los viajes, de la palabra, de la música, de esos antepasados y todo lo que han traído como equipaje. Hoy vamos a abrir otro equipaje, quizás un poquito más liviano y al mismo tiempo, ¿sí?, un equipaje que puede guardar un peso singular, que es el de los libros, porque hoy, 13 de septiembre, en nuestro país, en Argentina, celebramos el Día del Bibliotecario y de la Bibliotecaria. Y la fecha nos da, creo yo, una excusa preciosa para entrar en las bibliotecas, para recordar todas las historias que se desprenden de los cuentos, de los libros, para volver a esas lecturas que nos han cambiado la vida y también para recorrer algunas de las historias más luminosas y, por qué no, algunas medias oscuritas que se escribieron alrededor de la palabra. Y muy cerquita también, no nos queremos olvidar, tenemos la efeméride del Día del Maestro, ¿sí? Pasó hace dos días, el 11 de septiembre, recordando al gran Domingo Faustino Sarmiento, que vaya si ha ayudado y ha contribuido en la historia nacional al poder de la lectura, ¿no? Así que también vaya desde aquí el saludo para todos esos maestros que nos han formado y que siguen formando día a día nuestro futuro. Así que hoy los invito a viajar por la historia con la excusa de la literatura, de los libros, ¿por qué no?, de las escuelas y, como decía el gran Jorge Luis Borges, de esos universos inacabables que son las bibliotecas. Porque las historias que se guardan detrás de los libros, y nosotros que desde aquí nos dedicamos a contar historias, son infinitas. Pensemos en los libros que tenemos en nuestras casas, ¿no? Muchos llegan incluso antes que nosotros. Son libros que estaban ahí en la biblioteca de nuestros padres, de nuestros abuelos, con páginas amarillas, con alguna anotación al margen, con una fecha escrita con lapicera, una flor seca en el medio. ¿Recuerdan cuando se usaban como marcadores mariposas, flores y qué sé yo? Bueno, nosotros crecimos viendo esos libros que estaban ahí en nuestras casas, incluso mucho antes que nosotros, hasta que un día los abrimos y descubrimos que adentro había una voz esperándonos. Entonces, todo esto es interesante porque el libro puede hacer muchas cosas al mismo tiempo. Puede dormir a un pequeñito, a un chico, puede mantener despierto a un adulto como nosotros, puede cruzar un océano, como decíamos la semana pasada, dentro de una valija, puede sobrevivir miles de años escondido en una cueva, puede hacer montones de cosas. Entonces, hoy, querido oyente, la gran pregunta del día va a ser: ¿cuál fue o cuál consideras que es el libro más importante de tu vida? Y acá ya lo dejo a su criterio, ¿no? El libro que les cambió la forma en la que ven la vida, el mundo, el primer libro que recuerdan, el libro que quizás algún docente, algún maestro, alguna maestra les ha dado para leer. Puede ser cualquier cosa, un manual de cocina de la abuela, puede ser una novela, puede ser una Biblia heredada familiarmente, cualquier cosa. Así que quiero leerlos, y para leerlos, primero les tengo que contar cómo se comunican con nosotros, y para escribirnos y para compartir ese título, esa historia, ese libro, tenemos nuestro mensajero, pero no voy a ser yo quien se lo va a presentar, sino que va a ser mi compañero acá de barco, mi querido Agus González. Bienvenido, querido amigo, que me va a estar acompañando este domingo y todos los domingos, como ya lo inauguramos el domingo pasado. ¿Cómo se comunican, querido amigo? Bienvenido, buen domingo.
2: Buen domingo, Lucas, buen domingo para vos, para todos los oyentes de Historias Compartidas. Como siempre, se comunican por el mensajero de la radio, se descargan la aplicación y nos pueden escribir por ahí, nos cuentan desde dónde se están sumando a esta mañana de domingo. También lo pueden hacer por nuestro número de WhatsApp. Si no lo tienen, anoten, agenden.
1: A ver.
2: 3515-1999-14. Si no le dio tiempo a agarrar la lapicera, claro, voy de nuevo. 3515-1999-14. Nos mandan por ahí su mensajito de WhatsApp, su audio, y los vamos leyendo, escuchando, como en estos días que desde el domingo pasado, sí, Lucas, que fue el primer programa, sí, la cantidad de cariño que hemos recibido es impresionante.
1: Sí. Qué lindo. ¿Tenés, se puede escuchar algo de lo que ha ido llegando después de lo que fue ese primer programa que abrimos la gran pregunta de dónde venimos, ¿no? Rescatando historias de inmigrantes, de comidas, de memorias. ¿Tenés algo ahí, querido Agus?
2: Pero claro que sí, porque saludamos a todos los que pudimos, pero entraron un montón, claro, de mensajes,
1: claro,
2: y no los queríamos dejar afuera. Escuchen algunas historias que ustedes compartieron con nosotros.
3: Hola, buen día. Me han hecho emocionar. Porque soy hija de inmigrante, mi padre vino después de la guerra del 14, de la provincia de Luco, Luca. Y me han hecho emocionar tanto, chicos, les mando mi bendición. Que Dios los bendiga y hermoso el programa.
1: ¡Qué lindo!
4: Hola, gente maravillosa de Cadena 3, ¿cómo les va? Buenos días. Mi nombre es Claudio, soy de Cruz Alta. Mi abuelo paterno fue de descendencia francesa. Mi abuela materna criolla, el único herrero del pueblo. Mi abuelo materno austriaco, mi abuela italiana, se conocieron en el barco. Era maravilloso. Un abrazo grande, gente.
5: Hola, yo soy Jenny y les cuento que me ha hecho llorar esto de los ancestros. Me ha hecho llorar pensando en la familia, que es lo más lindo, lo más lindo, lo más valioso que tengo. Gracias.
2: No, gracias a ellos, Lucas.
1: Claro, pero ¿qué te parece? Yo acá, igual, amigo Agus, dame el espacio para agradecer, porque el gran culpable de muchas de las lágrimas del domingo pasado fue nuestro operador, Waldo Sandoval, que le damos la bienvenida también formalmente, porque las cortinas musicales que tuvimos la semana, la verdad, estábamos nosotros acá con la piel de gallina, así que también para él el agradecimiento. Así que qué lindo escucharlos, qué lindo leerlos. Recordamos, la gran pregunta del día de hoy en el Día del Bibliotecario es: ¿cuál es el libro más importante de tu vida? El libro que te cambió la vida, el primer libro que recordás, lo que fuera, los vamos leyendo a través del mensajero. Y presento también a nuestra querida amiga Poli Caradagian, que en el día de hoy nos estará dando las últimas noticias, los grandes flashes, para estar informados también en esta mañana de domingo. Bienvenida, querida Poli.
6: Hola, chicos, qué lindo. Y la verdad es que ha sido tan hermoso, ¿cierto, no? Ha sido tan hermoso lo que ha ido sucediendo el domingo pasado y lo que está sucediendo ahora, que vale la pena y es hermoso tenerlos aquí cerquita. 4 grados 7 décimos la temperatura, 91 el porcentual de la humedad, viento del sector sur a 6 kilómetros por hora. El día de hoy presenta una jornada bastante fría, parecida a la de ayer, 11 la máxima para este día domingo que tiene ese perfume a las historias que estamos compartiendo, estas historias compartidas. Tu libro, mi libro, el libro de cada uno. Como decía recién Agus, 3515-1999-14. Y son muchos los que están escribiendo. Así que ya en un ratito los compartimos, si quieren Lucas, si quieren Agus, ¿eh? Seguimos recorriendo historias.
1: Pero muy bien entonces, queridos oyentes, ¿qué tengo para decirles? Tengo para decirles que el domingo ya arrancó. La mañana ya está en marcha y nosotros también. Bienvenidos, soy Lucas Bota y junto a Agus González hacemos historias compartidas.

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0: Qué bonita canción para iniciar la mañana del domingo, querido Waldo. Cantares de Joan Manuel Serrat en una versión compartida junto a Joaquín Sabina. Y digo, qué bonita canción a propósito del día que estamos transitando, porque justamente es una letra que va mezclando ahí versos de este poema Proverbios y Cantares del libro Campos de Castilla, que es del enorme Antonio Machado, que se va combinando ahí con algunas estrofas propias compuestas por el propio Serrat. Y tenemos la famosísima frase icónica, frase de la literatura universal, que es: caminante no hay camino, se hace camino al andar. Y aquí estamos haciendo camino al andar. Decíamos al comienzo, día del bibliotecario y de la bibliotecaria. Pero ¿qué hay detrás de esta fecha? ¿Qué hay detrás de la efeméride? Y acá me pongo el saco del profe de historia para decir que va a ser una fecha que, como todas las grandes efemérides del mundo, no va a ser elegida al azar. Esta fecha nos lleva, remonta al 13 de septiembre del año 1810, apenas unos meses después de la Revolución de Mayo. Pensemos por un momento en ese escenario, ¿no? Ahí hay un gobierno que está tratando de entender qué significa empezar a gobernar sin obedecer a la figura política que había existido hasta esos momentos, que era el virrey. Estamos empezando a gobernar sin virrey, sin autoridades españolas. Entonces, claro, el mundo político del Río de la Plata en esos momentos es medio complicado de vivir. Hay conflictos militares, hay discusiones internas, hay noticias que, imagínense la velocidad con la que transitaban esas noticias. Demoraban mucho tiempo en llegar de una punta a otra de ese territorio que se estaba formando, ¿no? Y en medio de esa incertidumbre, la primera junta de gobierno, aquella misma que todos estudiamos, que se inició el 25 de mayo de 1810, toma una decisión que, vista desde hoy, es una decisión extraordinaria, al menos a mi criterio, y seguramente usted del otro lado también va a coincidir. ¿Cuál fue la decisión en medio de ese panorama súper complicado? La primera junta decide crear una biblioteca pública. Miren que había cosas para solucionar y conflictos a los cuales prestarles atención, pero crear una biblioteca pública, y no solamente eso, sino que va a haber un impulsor ahí detrás, que va a ser ni más ni menos que el propio Mariano Moreno. ¿Por qué? Porque para Moreno la revolución no se podía sostener solamente con soldados, con las armas, con los decretos que podía largar esa primera junta, con los discursos que esos grandes revolucionarios dieran. Hacía falta otra cosa, hacía falta lectores. Hacía falta que el conocimiento dejara de circular únicamente dentro de esos ámbitos cerrados de esos momentos, para convertirse, al menos como horizonte, lo vamos a plantear así, en un bien público. Esa palabra público, biblioteca pública, era todo un programa. No significaba todavía una biblioteca abierta para todos ahí en el centro de Buenos Aires. La sociedad, de hecho, seguía teniendo enormes desigualdades, la alfabetización era bastante baja, bastante limitada, pero expresaba esta nueva idea de que los libros, en un contexto de guerra, fíjense lo que estamos hablando, ¿no? Los libros podían ser parte de la construcción de una comunidad política. Esa biblioteca, que se inauguró un día como hoy, se instaló en la esquina de las actuales calles Moreno y Perú, dentro de lo que nosotros hoy en día conocemos dentro de la ciudad de Buenos Aires como la Manzana de las Luces. Ahí empezó a funcionar esta primera biblioteca, y obviamente van a empezar a llegar libros a esa biblioteca, porque hay que formarla, no alcanzaba con tener el edificio. Entonces hay instituciones religiosas, va a haber el Colegio de San Carlos, por ejemplo, muchos particulares que empiezan a donar ejemplares a esa primera biblioteca. Y entre esas grandes personalidades que van a aportar los primeros volúmenes va a estar Manuel Belgrano y Luis José Chorroarín, que va a ser el primer bibliotecario de esa biblioteca que se acababa de fundar. Por eso, el Día del Bibliotecario. Rol hermoso, ¿no? Una de las personas encargadas de organizar una memoria para que esa memoria pueda ser consultada en forma de biblioteca. Imagínense, si uno guarda libros, pero de repente nadie sabe dónde están guardados, porque estamos hablando de la biblioteca que yo puedo tener en mi casa, ¿sí? Estamos hablando de bibliotecas con enormes cantidades de ejemplares. Entonces hay que saber dónde se está guardando, hay que saber cómo buscarlo, porque el conocimiento existe, pero si no está la figura del bibliotecario, permanece inaccesible. Entonces, en esa tarea tan silenciosa y tan humana de clasificar, aparece esta figura del bibliotecario. A veces esos primeros contactos, digamos, porque la idea del programa de hoy es rescatar estos libros que nos han marcado, ¿no? Y esos primeros contactos pueden haber sucedido a través de un bibliotecario que nos dijo, che, mirá, esto es lo que buscas, o puede haber ocurrido, como en la mayoría de los casos, en otro contexto, en una escuela, en la familia, el papá, el abuelo, el hermano, con una novia, con un novio, con un libro de poemas, con lo que sea que haya sucedido. Y ¿sabés qué estoy pensando, querido Agus? En esto, cuando los primeros contactos empiezan en la escuela.
1: En el cole, sí.
0: Claro, yo tengo un libro, y acá me gustaría escucharte a vos también, tengo un libro que me lo hicieron leer en el cole, que se llamaba Mi planta de naranja lima, de José, sí, Mauro Vasconcelos.
1: Sí.
0: Un libro que fue la primera vez en mi vida que lloré leyendo. Ese libro iba segundo año de la secundaria allá, en mi querida Laguna Larga natal. ¿Vos tenés algún libro que te haya marcado así?
1: Primero, ese libro también lo leí en una sentada del cole, nos habían mandado eso, y me desbloqueaste el recuerdo, lo que lloré leyendo ese libro, y el tortugo y los chicos, peligrosísimo, peligrosísimo, Mi planta de naranja lima.

0: precioso. Y después libros que me hayan marcado, hay muchos, pero el primero que yo vinculo con la lectura es El Principito, que lo leí también. Sí. De chico, como un montón de nosotros, seguramente. Sí, sí. Lo llevaba al cole y en el recreo me acuerdo que me sentaba en un banquito que teníamos en el patio y leía ese libro, que después lo revisité varias veces, pero ese es un libro que me marcó de chico, el vínculo, el hábito lector.
1: Qué bueno, ¿no? Porque aparte, lo iremos hablando a medida que avancemos, pero El Principito vos lo lees, en cada etapa de tu vida que lo leas le sacás un mensaje nuevo, ¿viste? Tiene una te trae, te obliga a pensar desde otro lugar, así que un gran libro. Y yo siempre digo en esto de la obligación de la lectura en las escuelas, así como agradezco que me hayan hecho leer a mi profe de segundo año Mi Planta de Naranja Lima, agradezco, ¿sabes qué, Agus? Que no me hayan hecho leer nunca en mi secundaria a Borges.
0: Ajá.
1: Y ojo, que alguien del otro lado puede decir, ¿cómo? ¿Qué estás diciendo? ¿Cómo no vas a leer? No, yo agradezco que no me lo hayan hecho leer de manera obligatoria en la secundaria, porque no lo hubiera entendido. Yo entré a Borges a mis 27, 28 años y es, al día de hoy, el autor de muchos de mis libros favoritos que entran al menos en el top 10, te diría, pero lo descubrí de grande, ya con otra trayectoria lectora. Si lo hubiera leído a los 14, 15 años, no hubiera entendido nada, yo hubiera dicho, este tipo escribe aburrido. No sé si te pasará también a vos, ¿no?
0: Sí, sí. A ver, hay un debate lindo con los profes, con la escuela, que es, por un lado, obligarte a leer, por ahí no está tan bueno, pero siempre, uno nunca sabe cuándo una historia te puede sorprender y construir un hábito para el resto del viaje. Pero cuando decías, estoy contento de que no me hayan obligado a leer a Borges, el que estaría de acuerdo con esa decisión,
1: ¿quién?
0: Es el propio Borges.
1: No me digas.
0: Porque Borges era un defensor de leer por placer y estaba en contra de la lectura obligatoria de la bibliografía del cole. Mira, rescatamos
1: a ver
0: un minuto del propio Borges hablando de leer por placer y de la lectura obligatoria. Escuchen lo que pensaba.
2: Yo les conseguí con mi padre, me dijo, que leyeran mucho ante todo. Sobre todo que vieran la lectura no una obligación, sino un goce. Creo que la frase lectura obligatoria es un contrasentido. La lectura no debe ser obligatoria. Vamos a hablar de placer obligatorio. ¿Por qué? El placer no es obligatorio, el placer ya lo buscamos. Felicidad obligatoria, felicidad lo buscamos también. Pues bien, si un libro les aburre, déjenlo. No lo lean porque es famoso. Si un libro es tedioso para ustedes, déjenlo. Aunque ese libro sea El Paraíso Perdido, para mí no es tedioso. O El Quijote, que para mí tampoco es tedioso. Pero si un libro es tedioso para ustedes, no lo lean. Ese libro no ha sido escrito para ustedes. La lectura debe ser una de las formas de la felicidad.
1: ¡Qué bueno! ¡Qué bueno!
0: Una de las formas de la felicidad, si un libro no es para ustedes, déjelo. Que no habrá sido escrito para usted todavía.
1: Hay que darle tiempo, hay que dejarlo madurar, ¿viste? Sí, coincido absolutamente. Y mirá que nombra él dos libros, El Quijote y El Paraíso Perdido. Y dice, yo los amo, pero si usted no le puede entrar, déjelo, estaciónelo un poquito ahí, déjelo fermentar, decía un profe mío en la universidad. Y coincido totalmente, pero absolutamente con el gran Jorge Luis Borges, que sabía algo de libros, Agus, ¿no? Un poquito.
0: Una idea tenía.
1: Y mira, hablando de recuerdos, aprovecho, voy a hacer, ya después iremos leyendo ahí el mensajero y escuchando todo lo que va llegando a propósito de libros que han marcado nuestra vida. Recuerdo mucho también el Martín Fierro. ¿Sabes por qué? Porque era el libro más viejo, más amarillento y más roto que tenía mi papá. Mi papá lo debe haber leído no menos de 50 veces y me decía, hay muchas cosas que todavía no han cambiado. Yo no entendía nada que me estaba diciendo, ni siquiera me había metido el Martín Fierro. Entonces, ese libro que era su libro de cabecera, todavía lo conservo también, y bueno, él cada tanto me recitaba ahí algunas partecitas y hacía su balance político del Martín Fierro, una tremenda locura. Y capaz pienso que por eso recordamos con tanta precisión algunos libros de la infancia, sobre todo, ¿no? Porque no estamos recordando solamente la historia. Quizás estemos recordando quién estaba a nuestro lado cuando conocimos esa historia.

0: Dicen los que saben, y suscribo absolutamente, que los libros tienen una cualidad muy extraña porque guardan dos historias al mismo tiempo, ¿no? Una, que es la historia propiamente dicha, la que escribe el autor del libro, y la otra es la que dejamos nosotros mientras estamos leyendo esa historia, ¿no? Por eso un mismo libro nunca, jamás, nunca es exactamente el mismo para dos personas, ni siquiera es igual para una misma persona que lo lee dos o más veces en diferentes momentos de su vida. Esto es lo que te decía recién, Agus, que me pasa a mí, por ejemplo, con El Principito. Lo debo llevar leído cerca de 10 o 12 veces. Ahora que se lo leo a mi nena, a mi hija Paulina, de 7 años, le encanta. Entonces por ahí se detiene en lo de las plantas gigantes, en lo del zorro, en lo de la rosa y todo eso. Y uno, a medida que se va deteniendo, ya con otra mirada, pisando los 40 a esta altura de la vida, le vas encontrando sentidos nuevos, ¿no? Entonces, esa ricura tan particular del libro hace, y me hace coincidir, digo, en estos eruditos que dicen los libros tienen esta cualidad de contar dos historias al mismo tiempo, la que cuenta el autor y la que dejamos nosotros a medida lo vamos leyendo. Y cosas que muchas veces suceden también en los libros, nos contarán ustedes del otro lado también si les pasa, es haber encontrado en algún libro viejo una dedicatoria vieja. Eso puede llegar a ser un problema también, ¿no? Porque vas
1: lo peor, cuando sí. Lo encontrás que dice, qué sé yo, de Lucas para tal persona, como muestra de mi amor eterno, y lo encontrás en una librería de usados.
0: No,
1: decís, no, maestro, claro, perdón.
0: ¿Sos de comprar libros usados, Agus?
1: Muy poco, sí, de reciclar, sí, de rescatar de bibliotecas de amigos, de familiares, qué sé yo, pienso, la biblioteca de mi abuela Alicia,
0: sí.
1: Soy heredero de todo eso, o sea, heredero por no decir que le he robado muchos libros a mi abuela, voy por ahí, pero el usado tiene, particularmente acá en Buenos Aires, todavía están grandes librerías de usados en la vereda,
0: sí.
1: Que eso está buenísimo, sí. Que vas al paso encontrándote con historias.
0: Yo te voy a traer, un poquito más adelante, te voy a traer otra cuestión que al día de hoy está muy en boga, si es el formato del libro. No nos vamos a meter ahí todavía, pero esto de los libros usados o nuevos, es una pregunta que divide agua, digamos, ¿no? Está el que es fanático del libro nuevo, que no lo raya, que lo tiene impoluto, y hay otros que, a mí, por ejemplo, me da lo mismo leer un libro que esté subrayado. De hecho, los apuntes en la facultad cuando estudiábamos tenían esa dinámica, y la verdad no me molesta, pero sé que hay mucha gente que le puede pasar eso. ¿Y sabes con qué? También hay una cuestión, recién vos dijiste, he robado algunos. No,
1: he robado.
0: Hemos tomado prestado con fecha de devoluciones medias escritas sobre el agua, decía un amigo mío, ¿no? Vos sabés que yo tengo un cartelito, yo tengo mi biblioteca en mi estudio, tengo mi biblioteca, sí. Con varios ejemplares, que me pone orgulloso tenerlos, muchos los he heredado de mi viejo y otros tantos la he ido nutriendo yo. Pero le puse un cartelito que dice, no pida prestados libros porque así formé esta biblioteca.
1: Y tal cual, tal cual. Es que ahí, para mí funciona acá algo casi del mundo criminal, que es, yo te presto uno, pero vos me prestás uno. Es casi un intercambio de rehenes, que así uno después va cambiando la biblioteca, va cambiando por eso.
0: Exactamente. Recordamos a los oyentes que se van sumando, y tenemos la gran pregunta del día con motivo de celebrarse el Día del Bibliotecario. ¿Cuál es el libro más importante de tu vida? O el primer libro que recordás, o el libro que dicen que cuando uno encuentra a una persona leyendo un libro que a uno le gusta, en realidad está conociendo un libro que le está presentando una persona. El libro es el que presenta a la persona. Me gusta la idea también. Libros que nos han marcado, esa es la pregunta del día. Las enciclopedias Lo Sé Todo eran una serie de... una enciclopedia en tomos con libros de colores muy llamativos. Yo debo confesar que tengo cuatro de esos libros, y en algún momento los he nombrado en esto que hago, que es historia en podcast, contar historia en el formato podcast, y muchísima gente del otro lado me dice, che, pero ¿cómo Lo Sé Todo? Yo también lo tengo. Bueno, esas enciclopedias en donde hablaban de absolutamente todo. Querías mecánica, tenías algo, querías historia, tenías, querías Biblia, tenías... No, una cosa realmente increíble. Me han desbloqueado un recuerdo y me han obligado a mostrar el DNI. Ahí, esa cuestión de las enciclopedias, pienso, leyendo a este oyente, es increíble, porque durante mucho tiempo tener una enciclopedia en la casa, pensémoslo en la vida previa al internet, ¿no? tener una enciclopedia era tener una ventana al mundo. Que de repente alguien pregunta, che, ¿cuánto venías con la tarea de la escuela, por ejemplo? ¿Dónde nace el río Nilo? O el profe de geografía decía, ¿cuánto mide el monte Everest? Bueno, no existía absolutamente nada para chequearlo, más que un libro. Había que ir, buscar en el índice, porque eran tomos esas grandes enciclopedias, entonces tenías que saber en qué tomo estaba justo el tema que a vos te interesaba, después buscar en esa página, leer. Era un ejercicio hermoso. Quienes hemos crecido en ese mundo, es realmente increíble recordarlo, ¿no? Ir, buscar el libro. Libro, aparte, lo sé todo, debe ser de los 60, los 70. Yo no soy de esa época, soy de los 90, pero en el campo donde yo me crié no existía otra cosa más que esos libros para poder hacer una tarea. ¿Qué sucedió después de eso? Y bueno, sucedió lo que todos conocemos. Internet, creo yo, ha hecho mucho más rápida esa búsqueda, digo, pero el libro conserva el valor de desviarse del camino, ¿no? Entramos buscando una respuesta y de repente viste una ilustración y decís, che, mira qué interesante esto, en realidad los mamuts, no sé, el tema que te guste, y entramos y empezamos a perdernos en esa información que existe, ¿no? Entonces, creo que el internet diversificó eso. Yo particularmente en la práctica prefiero perderme un poquito también en el libro. Y acá te quería preguntar, amigo Agus, en esto que hablábamos hace un ratito, en esa búsqueda, en esto de leer en la compu, de leer en formatos digitales, ¿vos comprás o no comprás? ¿Te subís a esa oleada de lectura digital?
1: He leído muchos libros digitales, muchos. Más que nada cuando son, por ejemplo, libros en inglés, que es complejo conseguirlos en el idioma original acá en Argentina. Sí. Y entonces los buscás, los conseguís por afuera. No es lo que prefiero, ¿eh? No es lo mismo leer desde la compu, incluso leo desde el celu. No es lo mismo, no es lo que más disfruto, pero lo he hecho. No sé cómo es tu vínculo con el papel y el digital.
0: Mirá, me pasa absolutamente lo mismo. Si me das a elegir, elijo el papel siempre, ¿viste? Es la explicación que casi todos damos, el olor, el tacto, la experiencia de leer el libro a papel. Pero, como viajo generalmente bastante, la portabilidad de los libros,
1: claro,
0: me parece que en el digital, yo tengo mi libro digital, que de hecho la sensibilidad al tacto es muy similar al papel, no es lo mismo, pero es similar. Entonces, poder meter muchos libros ahí adentro y llevarlo en un aparatito chiquito, me resulta cómodo desde eso. Seguramente, desde el otro lado, muchos oyentes pueden llegar a decir, prefiero el papel, y sí, estamos de acuerdo con Agus, preferimos el papel, pero hay practicidades bueno, que uno lleva a su vida diaria, que por ahí el digital tiene su ventaja, ¿no? Y hablando un poquito de esto del formato de lectura clásico, ¿no? Ir a la biblioteca, traer un libro, buscar en el índice o perderse ahí, bucear en las páginas. Les quiero traer a continuación una historia que a mí, cuando yo me metí por primera vez a esa historia, me pareció realmente increíble. Pues son historias sobre libros clásicos, libros que todos conocemos, libros que todos alguna vez hemos leído o hemos escuchado, que son los libros de cuentos infantiles. ¿Saben ustedes qué historias se esconden ahí detrás? Bueno, lo que vamos a hacer a continuación es descubrir en el próximo bloque, juntos en Historias Compartidas, es descubrir qué se esconde detrás de los cuentos clásicos.

0: dijeron que no.
1: Sonaba ahí el reino del revés de la enorme, enorme María Elena Walsh, queridísima, queridísima, una mujer que tenía una capacidad extraordinaria para poder hacer dos cosas al mismo tiempo, ¿no? Por un lado, hablarles a esos chiquitos, ¿sí?, a esos niños, sin subestimarlos. Y por el otro lado, hablarle también a los adultos sin sacarlos del juego que está presentando, ¿no? El reino del revés, creo yo, nos recuerda que esa fantasía que propone María Elena Walsh no es una huida de la realidad, bajo la persiana cuelgo y me voy. Muchas veces la fantasía es una manera de mirar la realidad desde otro ángulo. No sé cómo lo ves, amigo Agus, que has leído a María Elena Walsh, has escuchado. Sí, claro.
2: La hemos leído y la hemos escuchado todos, que no lo hablamos aún, pero lo venimos haciendo con estas canciones. ¿Cuántas canciones nos llevan a veces a los libros?
1: Claro. Y en esto de mirar la fantasía desde otro lado, me propuse justamente hacer esto en este bloque muy particular, que es mirar los cuentos clásicos desde la óptica del historiador. Y yo no sé qué estará haciendo usted ahí, querido oyente, del otro lado, pero les aseguro que métale un poquito de esto porque los voy a sorprender. Yo, a ver, traje un par de títulos, ¿sí? 4 o 5 títulos, que los podemos jugar incluso acá con Agus y traer algunos ejemplos del mundo del cine, pero he elegido algunos libros que seguramente usted conoce. Por ejemplo, si yo nombro Caperucita Roja, usted seguramente sabe quién es. Si yo nombro a Hansel y Gretel, muy probablemente los recuerde. Si nombro a Blancanieves, también sepa quién es. Y ni hablar si les traigo a La Bella Durmiente. Caperucita, Hansel y Gretel, Blancanieves, La Bella Durmiente son todos personajes de cuentos infantiles que tienen una historia por detrás que, cuando uno está metido en el papel del historiador, como es mi caso, de analizarlo desde otra óptica, descubre que lo que está contando es ni más ni menos que el retrato de una época. Si yo te los presento a vos, Agus, Caperucita, sí, Hansel y Gretel, Blancanieves, La Bella Durmiente, ¿qué tienen en común todos esos cuentos, todos esos personajes?
2: Y estoy pensando en la época, ¿no? Parecen esos cuentos que tienen, ¿cuántos años? ¿Siglos? Sí. Pienso en Andersen, pienso en todas las historias que vinieron después.
1: Bien, ¿sabes qué? Además de esto que traes, tienen en común todos estos personajes y estos cuentos.
2: ¿Más?
1: El bosque.
2: Tenés razón.
1: A todos les pasa algo en el bosque. A todos, ¿eh? En el bosque parece que siempre hay algo malvado. La bruja, el lobo, la casa encantada en donde te abandono, donde están los ladrones. Mira, hablando de ladrones y el bosque, podemos pensar en Robin Hood. ¿Dónde se refugiaba Robin Hood con los suyos? En un bosque. Si lo traemos al mundo del cine, bueno, tenemos... pienso rápidamente en una peli que mi hija, al tener 7 años, ha visto ya por lo menos 300.000 veces, que es Shrek. El personaje se esconde porque es un ogro al cual hay que ocultar. Entonces, ¿a dónde van esos personajes que se ocultan? Al bosque. Eso tiene una historia por detrás que es muy interesante. Y para esto nos tenemos que ir un poquito para atrás, como bien traías, Agus, a colación, que son, 500, 600 años atrás, plena Edad Media, quizás bastante más también, en donde la vida en esa Europa occidental era una vida básicamente rural. La gente vivía en el campo. Y en el campo, el dueño de esas tierras, que esas tierras en la Edad Media recibieron un nombre, que eran feudos. Seguramente muchos de ustedes pueden haber escuchado del otro lado alguna vez el nombre feudalismo, ¿no? Para hablar de esa Edad Media, en donde los señores feudales tenían la tierra, tenían los soldados, tenían los ejércitos y peleaban uno con otro para quitarse tierras, para quitarse feudos. Ahora, ahí adentro, de eso, el señor feudal era el que daba las órdenes. Ahora, el que ponía el lomo, el que me metía manos al trabajo todos los días, eran los campesinos, eran los siervos, eran los vasallos, que tenían un vínculo de lealtad con ese señor feudal y no se podían fugar de esa tierra, no se podían ir, porque justamente el vínculo de lealtad era lo que los ataba a la tierra. Entonces, si en algún momento alguien decía, che, no, yo me voy de acá porque no, las condiciones son pésimas, o me estoy muriendo de hambre, o este señor feudal vive en guerra con otro, lo que fuera, podía agarrar y huir. Ahora, para huir de un feudo, para huir de un campo en la Europa occidental, había que atravesar bosques. 3/4 partes de Europa en el siglo XIII, en el siglo XIV, eran bosques. Entonces era una especie de barrera natural, de frontera que separaba a un feudo de otro. Entonces si alguien decía, che, yo me pianto, me voy, esto no me gusta, huyo, había que atravesar el bosque. ¿Qué hacen los señores feudales? Son los que empiezan a difundir estas historias diciendo, che, ojo, si te animás a cruzar el bosque, porque ahí adentro hay de todo. Ahí adentro hay ogros, hay brujas, hay ladrones, hay lobos feroces. Entonces el miedo al bosque se tradujo en estos cuentos infantiles que nosotros, todos nosotros, hemos escuchado y conocemos y hemos leído seguramente más de una vez. Y esos cuentos, como bien decía Agus, se fueron trasladando primero de generación en generación, de manera oral, hasta que los hermanos Grimm, por ejemplo, o Anderson, lo fueron pasando por escrito y llegaron hasta nosotros en forma de libros, que es lo que estamos recordando hoy. Pero por detrás guardan esas historias de tantos campesinos medievales que han querido huir, han querido encontrar una nueva vida por fuera de ese campo, por fuera de ese feudo, pero encontraron, en vez de una nueva vida, encontraron estas barreras naturales como el bosque o artificiales como los cuentos que le permitían quedarse en el lugar en el que estaba y a los señores feudales no perder básicamente la mano de obra. Así que detrás de eso yo les diría, hagan el ejercicio de volver, piense cualquier cuento clásico del target de los cuentos que estamos hablando, Caperucita, Hansel y Gretel, La Bella Durmiente, Blancanieves, Robin Hood, cualquiera de ellos, siempre, siempre, siempre el bosque se va a presentar como un lugar de terror, de miedo, un lugar en donde se guardan las monstruosidades más grandes justamente para que funcione como un disciplinador social. Esa sería la categoría correcta. Porque sí, queridos oyentes, hay historia en todos lados. Y esta es justamente mi profesión, contarla desde diferentes formas para que usted, igual que a mí, la historia lo termine atrapando.

0: Sonaba ahí, queridos amigos, Alfonsina y el Mar, en una versión hermosa de Maggie Cullen, que la verdad es realmente increíble, pone los pelos de punta esa voz tan dulce. Una canción que tiene una particularidad que, para mí, que vengo del palo de la historia, nos toca muy de cerca, porque es obra, la letra de esa canción es obra de un gran historiador, a quien yo considero el primer gran divulgador de la historia argentina, que fue el enorme Félix Luna, ¿sí? Música de Ariel Ramírez en piano, y la letra es de Félix Luna, que, bueno, nos podrán contar ustedes ahí del otro lado si se han metido alguna vez en la historia argentina con Félix Luna. Yo creo que fue esto, ¿no? El primer gran divulgador, el encargado de hacer la historia fácil para que se entienda, porque si no, muchas veces los historiadores, ¿sabes qué pasa? Peleamos entre nosotros, escribimos para otros historiadores. Che, ¿y al medio qué pasa? ¿Cuánta gente queda al medio que le gusta la historia, pero que no viene del palo de la academia dura? Y es que hay que tratar de contarla de manera también accesible, para que ese gran público pueda acceder a la historia y despertar estos recuerdos, estas memorias que venimos despertando aquí nosotros en Historias Compartidas desde Cadena 3 desde el domingo pasado. Así que recordamos, para quienes están recién uniendo a la mañana de Cadena 3, que hoy, con motivo de celebrarse el Día del Bibliotecario en nuestro país, nuestro programa tiene como eje justamente los libros, a las lecturas, a las bibliotecas, a esos momentos hermosos que uno pasa leyendo algunas páginas que lo transportan a otro mundo. Amigo Agus, contame, ¿cómo venimos en esta mañana hermosa?
1: Venimos bárbaro, si nos lo hacen saber los oyentes, los estamos leyendo, ya los vamos a escuchar también por el mensajero, por nuestro WhatsApp, y les recordamos, quédense tranquilos que no nos hemos olvidado de nada. 7:50 arranca la gala de la Fórmula 1, porque hoy se corre el Gran Premio de España, el Gran Premio de Madrid, y tendremos también la misa al finalizar este programa. Pero venimos bárbaro, usted siga nomás que vamos escuchando y aprendiendo.
0: Pero muy bien, decíamos entonces al comienzo que en 1810 se creaba la primera biblioteca pública, pero la historia no terminó ahí, porque voy a traer a colación a otro gran personaje que tuvimos la efeméride muy cerquita acá, apenas hace 2 días, porque 60 años después de esa primera biblioteca pública, durante la presidencia del sanjuanino Domingo Faustino Sarmiento, se sancionó una ley, que fue la ley 419, que creó la Comisión Protectora de Bibliotecas Populares. ¿Sabes qué hace Sarmiento, que yo creo lo pongo entre los grandes personajes de la historia argentina, aunque en los últimos 20 años ha habido un revisionismo que le hizo mucho daño a la figura de Sarmiento? Yo lo traigo a colación y enaltezco su figura, porque Sarmiento va a ser uno de los primeros grandes presidentes estadistas que vamos a tener en la República Argentina. Él llega a la presidencia en el año 1868 y dice, che, lo primero que agarra Sarmiento es la Constitución. Dice, la Constitución dice, desde el año 1853, que cada 10 años tenemos que hacer un censo para ver dónde estamos parados. ¿Cuántos censos tenemos? Dice Sarmiento, cero. No se había realizado ninguno hasta el momento que él llega a la presidencia. Entonces dice, ¿cómo podemos gobernar? ¿Cómo podemos tomar decisiones? ¿Cómo podemos crear programas de gobierno si no sabemos dónde estamos parados? Entonces, haciendo uso de un mandato constitucional, Sarmiento propone

0: 1869 hacer el primer censo poblacional en Argentina y encuentra que casi que la tasa de analfabetismo en nuestro país es de casi el 70%, o sea, 7 de cada 10 personas, si no importa si chicos, adultos, personas más allá de la edad, no saben ni leer ni escribir su nombre. Entonces Sarmiento se preocupa, dice, acá es donde tenemos que apuntar. Vieron que yo tenía razón, va a decir Sarmiento, cuando propuse crear un país nuevo en base a un sistema educativo que forme ciudadanos. Bueno, Sarmiento, aparte que había viajado mucho, había observado experiencias de asociaciones de lectores en los Estados Unidos, en Europa, toda una tradición que se remontaba, sobre todo en Norteamérica, a los clubes de lectura que había impulsado Benjamin Franklin, ni más ni menos. Entonces, la idea de Sarmiento es que los vecinos pudieran reunirse, formar una asociación, buscar libros y sostener desde ahí una biblioteca ahora sí abierta a la comunidad. Y el Estado era el que iba a acompañar ese esfuerzo. La primera biblioteca popular en nuestro país surge en San Juan en el año 1866. Y lo que se va a empezar a buscar a partir de entonces es multiplicar ese modelo de bibliotecas populares. Ojo con el término bibliotecas populares, porque no es exactamente lo mismo que una biblioteca estatal. La biblioteca popular nace del compromiso de una comunidad, ¿no? Hay socios, hay voluntarios, hay una comisión directiva, hay vecinos que están donando libros para que esas lecturas, para que ese libro llegue cada vez a más hogares. En muchas localidades de nuestro país, la biblioteca popular funcionó justamente como esto, ¿no? Como un centro cultural, como un espacio de reunión, como una puerta de acceso al mundo más allá del pueblito, de la colonia que haya sido, ¿no? Ahí van a llegar a las bibliotecas populares, llegaban, por ejemplo, los diarios de otras provincias, las revistas, los manuales. Entonces, una familia que no podía tener acceso a todo eso iba a la biblioteca popular y se ayornaba con noticias o con lecturas. Imaginemos a uno de esos pueblitos a finales del siglo XIX, comienzos del siglo XX, ahí está llegando el ferrocarril, ese ferrocarril que está trayendo personas, que está trayendo mercadería, que está trayendo noticias. Hay inmigrantes que están aprendiendo a leer en castellano, que están aprendiendo el idioma en esas bibliotecas populares. Hay trabajadores también que terminan su jornada y buscan formarse, buscan romper esa barrera del analfabetismo. Ahí la escuela está acompañando todo ese proceso, pero la biblioteca es, sin duda alguna, uno de los faros que van acompañando todo ese crecimiento poblacional, ese crecimiento como país. Querido August, vos tenés ahí una nota que a mí, cuando la escuché, me voló la cabeza, una nota que, tengo entendido, te corresponde, hablando un poquito de estas bibliotecas populares, ¿así?
1: Y al estilo de Cadena 3, bien federal. Hemos recorrido muchas provincias, tuve el placer de conocer la provincia de San Luis, de visitarlo un par de veces, y por ahí algún oyente nos escucha desde Cortaderas, que es un pueblito de San Luis, al pie de la Sierra de los Comechingones. Según el último censo, justo que estábamos hablando de eso, tiene 3.000 habitantes. Y en ese tipo de localidades, las bibliotecas populares siguen siendo fundamentales. En este caso, en Cortaderas, lo que hicieron el año pasado fue recuperar la casona más antigua del pueblo, que tenía unos 80, casi 100 años, y la convirtieron no solo en biblioteca popular, sino en un centro cultural, sino en un punto de reunión, un lugar de orgullo. Estuvimos en Cortaderas, pueblito de San Luis, para que veamos cómo es hoy el rol de las históricas bibliotecas populares.
2: A ver. Mi nombre es María Elena Nievas. Soy secretaria de Turismo, Cultura y Deporte. En este momento estamos en la Biblioteca Popular Pedro Rufino Díaz, la cual lleva su nombre por Pedro Rufino Díaz, quien fue maestro, educador. Es una puesta en valor. Se inauguró el 6 de mayo del 2025, la cual nos llevó un tiempo de restauración, pero la verdad que era el lugar justamente que nosotros queríamos, ¿no?
1: Y hoy por hoy, cuál es el objetivo de haberla puesto en valor? ¿Qué esperan que suceda con esta biblioteca? ¿A quiénes apunta?
2: La idea es que no dejemos de encontrarnos con la lectura y que puedan asistir tanto los niños, jóvenes, adultos, adultos mayores, para venir, sentarse, poder leer un libro, que podamos alojarnos en este lugar que es muy acogedor, tiene la antigüedad de su construcción, ¿no? En su momento, como decía, se contaron historias, hoy se están leyendo historias.
1: Entonces pensamos, María Elena Nievas, de la Secretaría de Cultura de Cortaderas, un pueblito de San Luis. Por ahí los que vivimos en ciudades más grandes, tal vez a la biblioteca la vemos a la pasada, pero en lugares más chicos de nuestro país, que Cadena 3 recorre a donde llega, sigue siendo lo que vos planteabas, Lucas, un punto ineludible en la vida cultural del lugar.
0: Sin lugar a dudas. Bibliotecas que muchas veces, en muchos pequeños pueblos del interior de nuestro país, funcionan por ahí en las escuelas, porque digo, es tan a pulmón lo que se está haciendo en una biblioteca popular que no se puede contar con un edificio. Entonces, en esa simbiosis entre escuela, lectura, formación, biblioteca, terminan juntos. Yo quiero recordar, y de paso el oyente del otro lado también me va conociendo, mi escuela primaria la hice en un pueblito súper, súper, súper chiquito del interior cordobés que se llama Impira. Impira debe tener al día de hoy no más de 100, 110 habitantes y puedo estar errándole por muy poquito. Iba en Sulky a la escuela y en la biblioteca del cole nos íbamos el viernes con un libro de cuentos porque lo teníamos que traer al lunes leído. Entonces, como el viaje en Sulky con mi abuelo desde mi casa a la escuela demoraba, qué sé yo, una hora quizás, yo aprovechaba para leer todas las veces que más podía ese libro que me había prestado la biblioteca de la escuela. Y después, bueno, terminé siendo un fanático de los libros, un fanático de la lectura. Cuando me preguntan, ¿por qué estudiaste historia? Porque antes de que me gustara la historia, me gustó leer. La pasión por la lectura y después, esta posibilidad de recorrer esos universos hermosos que son las bibliotecas, uno termina volviendo al libro casi una fantasía, ¿no? Y si hablamos de grandes bibliotecas argentinas, creo yo que en esta figura de rescatar al bibliotecario en su día, aparece inevitablemente Jorge Luis Borges, que ya lo escuchamos hace un ratito, que en 1955 fue nombrado director de la Biblioteca Nacional en nuestro país, pero con una particularidad. ¿Sabes qué le pasó a Jorge Luis Borges para 1955, cuando es nombrado director de la Biblioteca Nacional? Le estaba llegando, según sus propios dichos, los libros y la noche. ¿Por qué le estaban llegando los libros y la noche a Borges? Porque en ese mismo año, 1955, mientras está siendo nombrado director de la Biblioteca Nacional, la ceguera también le estaba llegando a su vida de manera muy, pero muy fuerte. El propio autor lo recordaba de esta forma.
3: He recibido en mi vida muchos inmerecidos honores, pero hay uno que me ha alegrado más que ninguno, y fue el honor de que me nombraran director de la Biblioteca Nacional. Y entonces fui comprendiendo la extraña ironía de los hechos. Yo siempre me había imaginado el paraíso bajo la especie de una biblioteca. Otras personas piensan en un jardín. Otras personas pueden pensar en un palacio. Yo siempre me había imaginado mi paraíso personal con una biblioteca. Y ahí estaba yo, y era de algún modo el centro a 900.000 libros en tantos idiomas. Y al mismo tiempo comprendí que podía apenas descifrar las carátulas y los lomos de los libros.
0: Se estaba quedando ciego Jorge Luis Borges. De hecho, tiene un cuento muy bonito que lo invito a que lo lean, que se llama La Biblioteca de Babel, en donde él imagina un universo completo compuesto por galerías que tienen todos los libros posibles de la historia de la humanidad. Entonces el tipo dice, sí, ahí están todos los libros, ahí están las combinaciones de todas las letras, ahí tiene que estar la historia exacta del mundo, la explicación del mundo tiene que estar metida ahí adentro, así como también habrá millones de páginas que no tienen ningún tipo de sentido. Y pensándolo hoy en día, ahí ya el problema que plantea Borges en esa biblioteca como un infinito, en esa biblioteca como un paraíso, en esa biblioteca como algo inabarcable, el problema ya no es la falta de información. El problema es encontrar dentro de lo infinito eso que necesitamos, lo cual me parece una idea súper actual, porque nunca tuvimos tanta información disponible como la tenemos hoy en día, ahora, en este momento, y sin embargo, seguimos necesitando orientación, ¿no? Porque esa abundancia de información no elimina justamente la tarea del bibliotecario, la vuelve, a mi criterio, bastante más importante. Y hablando de Borges, lo quiero relacionar, lo quiero linkear, como dicen los jóvenes hoy en día, con una canción que terminó convertida en canción, pero que originalmente es un poema del propio Borges, que se llama Jacinto Chiclana. Ese hombre nacido en el tango, nacido en el arrabal, que Borges lo va a convertir en poema. Astor Piazzolla le va a dar música, Edmundo Rivero le pondrá voz, y nosotros aquí en esta mañana del domingo escucharemos entonces Jacinto Chiclana. Me acuerdo.

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0: Y así llegamos al final de esta primera hora, no se me asuste por las dudas, no se me asuste, primera horita pasado ya de historias compartidas y vamos a las novedades, a las noticias, a este flash informativo con nuestra querida Poli.
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2: Buenos Aires denuncian que el hijo de un preso transfirió 300.000 pesos al ex jefe de la unidad penal 31 de Florencio Varela por presuntos sobornos. El comprobante de la billetera virtual forma parte de una denuncia que investiga una red de delitos en la cárcel bonaerense. Misiones detuvieron al ex suegro del piloto de automovilismo asesinado el viernes en Puerto de Iguazú y encontraron una pistola 9 milímetros en su casa. Ángel Salazar, de 82 años, es el principal sospechoso del crimen de Alfredo Vivel Giampaoli, empresario hotelero y piloto, tras el allanamiento en su vivienda ayer, donde se secuestró un arma y prendas de vestir. Santa Fe, Puyaro inauguró los Juegos Sudamericanos en Rosario con delegaciones de 15 países y competencias también en Santa Fe y Rafaela. El gobernador encabezó anoche la ceremonia inaugural en el Monumento a la Bandera. Ante una multitud, destacó la infraestructura construida y el legado que dejará el evento para la provincia. Internacionales. Los hutíes atacaron con drones y misiles una base militar de Arabia Saudita respondiendo a las ofensivas en Yemen. El grupo rebelde atacó la base al sur de Arabia Saudita en medio de enfrentamientos por el control del puerto de Moca y otros puntos estratégicos del Mar Rojo.
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0: Buen día para quien se está sumando, para quienes están llegando a la mañana de Cadena 3. Soy Lucas Bota y junto con Agustín González estamos haciendo historias compartidas por Cadena 3. Y hoy, en el Día del Bibliotecario, estamos recorriendo la historia de los libros. Y nos acompaña transversalmente una gran pregunta. ¿Cuál es su libro favorito? El libro que no puede faltar. ¿Qué nos dice el mensajero, amigo Agus? ¿Tenemos mensajes ahí?
4: Por supuesto, gente que nos acompaña desde todo el país, como Nilda Grosso desde el centro de Córdoba. Les deseo mucha suerte, soy una fiel oyente de Cadena 3, nos manda un abrazo grande, lo mismo que Fabián Soria desde Pilar. Ana María Añagipi desde Rosario, Santa Fe, qué hermoso programa, muchas gracias Lucas. Eva de Comodoro Rivadavia, que nos manda un saludo grande desde el sur del país. Y también los valientes por WhatsApp o por el mensajero nos mandan audios, así que podemos escuchar. ¿Quién anda por ahí? Buen día.
5: Hola Lucas y Agustín. Bienvenido a la nueva propuesta de Cadena 3. Todos los éxitos del mundo, se lo merecen, son capos. Desde Verabebú, Edgardo Lorenzini.
0: Muchas gracias.
6: Buenos días.
5: Lindo. Acá desde San Pedro de Jujuy, los saludamos. Mi nombre es Gabriel. Acá, fanático de la radio. Agradecido porque nos vayan educando. Así aprendemos algo más de nuestro país, que tanto queremos, aquellos que trabajan en el campo y la luchamos todo el día.
0: Hermoso.
7: Hola, Luquita. Acá Mario Rodríguez de Luque.
0: Hola Mario,
7: un
0: vecino.
7: Abrazo, buen programa este domingo. Mañana fría por esta región acá. Luquita Bota, te mando un abrazo grande.
0: Gracias amigo, gracias. Vecinos allá de la zona mía, amigo Agus. Por eso,
4: sí,
0: la cordialidad, claro, no, obviamente. Pero aparte, en la radio más federal del país, no podemos otra cosa más que esperar mensajes de toda la geografía. Me pone muy contento, la verdad, mira. Acá nos llegan por texto, dice Aníbal, el libro que lo marcó, dice que fue el Martín.
4: El libro que los marcó. ¿Sí?
0: Claro, el Martín Fierro, ahí coincidimos. Pedro Pizarro dice El Facundo de Domingo Faustino Sarmiento, libro emblemático de la historia argentina, que recuerdo haberlo aprendido de memoria. Sombra terrible de Facundo, voy a evocarte, dice Sarmiento, un tipo que le tenía cierta... ciertos resquemores ahí con la figura de Facundo. Gran libro también. El Principito, nos dice Agus Pizio, que está coincidiendo con vos. Rebelión en la Granja, de George Orwell. ¿Qué más? Platero y yo. Uy, qué buen clásico.
4: Nunca acá pude leer Platero. Lo intenté muchas veces, le hice caso a Borges. Vos sabés que no conecto con Platero. No le tengo paciencia a don Platero.
0: Bueno, mira, yo voy a confesar algo. Meli Boneto es la que nos trae Platero y yo. Debo confesar que yo nunca pude terminar de leer El Quijote. De leerlo. Me costó mucho ese arcaísmo del castellano. Se me hizo medio complicado y lo dejé en stand-by. En algún momento de mi vida sé que lo voy a retomar. que lo voy a leer porque aparte clásico de clásicos, si es que existe, ¿no? Así que bueno, linda la historia detrás de los libros, aunque no va a ser siempre una historia feliz. Acá me voy a vestir de malo en esta oportunidad. No es de malo, pero sí cuando uno cuenta la historia, que es nuestra función, tenemos que dar el panorama completo. Y siempre el panorama completo guarda esto, ¿no? Que uno después le da una carga emotiva. Esto es más feliz, esto es más triste, esto es más lindo, esto es más feo. Pero hay partes de la historia de la humanidad en donde los libros se volvieron un problema. Y acá nos vamos a meter a este primer momento de esta segunda hora en nuestro segmento titulado La Historia Está Acá.
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0: Cuando decimos que la historia está acá, significa que puede estar en cualquier lado. Sí, puede estar en una esquina en la que pasamos generalmente, en la que pasamos más apurado, más rápido, más lento. Puede estar en una plaza, puede estar en una pared, puede estar, como estamos trayendo hoy a colación, en una biblioteca. ¿Sí? Entonces, la historia puede dejarnos una cosa enorme, hay un monumento, imaginemos, pero muchas veces se puede esconder en algún rincón de una ciudad, del campo o de cualquier parte del mundo. Les decía la semana pasada y venimos trayendo también a colación hoy que mi profesión de historiador me lleva a recorrer diferentes lugares históricos por el mundo, y tenemos un proyecto de viaje exclusivamente, venimos haciendo ya desde hace un año y medio, viaje junto con aventureros apasionados por la historia, y yo voy guiándolos por diferentes lugares del mundo. Y hace apenas 15 días volvimos de un viaje por la Europa de la Segunda Guerra Mundial, un viaje donde estuvimos recorriendo Múnich, Berlín, los Alpes Bávaros, Normandía, París, y siempre contando historias relacionadas a la Segunda Guerra Mundial ahí, en el lugar de los hechos. Hemos realizado ya varios viajes. Me pasó el año pasado, por ejemplo, estar dando una clase de Imperio Romano dentro del Coliseo Romano, ni más ni menos. Y en esta oportunidad, en este viaje, relacionado a la temática de libros que les vengo contando, estuvimos en Múnich recorriendo una plaza que se llama Königsplatz. Königsplatz es una plaza súper amplia, súper monumental, una plaza que surge a finales del siglo XIX, pero que durante la década del 30, estamos hablando de 1933 en adelante, va a ser el nazismo quien se apropia de ese escenario, que es una plaza, y lo convierte en un espacio de ritual político. Y ustedes dirán, ¿qué tiene que ver esto con los libros? El tema es que en esa plaza, en ese lugar exacto, el Tercer Reich alemán decidió que los libros tenían que arder por ser peligrosos. Por eso les decía al comienzo que es una historia bastante oscura detrás de la historia en general de los libros. ¿Por qué esos libros tenían que arder? Por no ser lo suficientemente alemanes. En el viaje nosotros recorrimos el lugar, hay una placa que se llama la Blacklist, ¿sí?, la lista negra, en donde en ese lugar se encendió la hoguera el 10 de mayo del año 1933 y se quemaron libros. Libros que se van a, que van a terminar sus días arrojados al fuego en una campaña que está pensada desde el Estado alemán de esos momentos, pero que va a estar coordinada por universidades alemanas, por estudiantes vinculados al nacionalsocialismo de esa década, actividad que va a estar acompañada por autoridades, por organizaciones del propio régimen, y que por considerar a esas lecturas como lecturas no alemanas, tomaron esos libros y los quemaron. Ahí van a aparecer libros de Einstein, por ejemplo, libros de Sigmund Freud, por ejemplo, de Bertolt Brecht, que van a terminar ardiendo por, ya sea por el origen del autor. Estamos hablando de textos generalmente de autores judíos, de autores pacifistas, de autores liberales o críticos del nacionalsocialismo, que no coincidían con lo que el régimen estaba planeando. Entonces, ese mismo libro que educa es también un libro que para estas mentalidades cerradas, dictatoriales, terminan siendo también muchas veces una amenaza. Y digo, una amenaza, y termina siendo una atrocidad también, porque quemar un libro no borra automáticamente las ideas que hay detrás de ese libro. Es más, muchas veces produce el efecto contrario, porque termina volviendo visible eso que uno quería llegar a silenciar. Pero sin duda alguna estamos ante un hecho gravísimo. Heinrich Heine, un poeta judeo-alemán, había escrito casi un siglo antes de que esto sucediera. El tipo dice: donde se queman libros, se terminan quemando seres humanos. Y esa es parte también de la historia, de la historia oscura, de la historia difícil que se esconden también detrás de los libros, las hogueras. Y no será la única hoguera, ha habido quemas de libros mucho más adentro en la historia, de hecho en nuestro propio país, durante las dictaduras del último siglo, ¿no? Durante el siglo XX, porque se considera muchas veces que detrás de esos libros se guarda una peligrosidad. Pero ya sabemos nosotros que quemar un libro no quema una idea. Mientras los libros circulen, mientras las ideas circulen, seguramente una sociedad podrá dar en su desarrollo, en su progreso, un pasito adelante. Y estas historias nosotros las rescatamos en vivo y en directo en estos viajes que hacemos a través del mundo y a través de la historia. Y en este caso he decidido contar una historia bastante aterradora, podríamos decir, detrás de lo inofensivo de un libro. De lo inofensivo o no, digamos, ¿no? Porque encontraremos a lo largo y a lo ancho de la historia de la humanidad estos ejemplos que nos hablan de estas supuestas peligrosidades detrás de los libros.

siguiendo en esta tonalidad de contar historias a través de libros y no siempre historias que sean luminosas, lindas o felices, o pongámosle el adjetivo, el apelativo que querramos ahí, hay historias que también guardan un costado más oscuro. Repasábamos recién la quema de libros en esa Alemania nazi, allá del año 1933 hasta 1945, y obviamente uno no puede dejar de pensar en un libro que en esos momentos, en ese país y con ese contexto político, terminó siendo una lectura obligatoria, que fue un libro titulado Mein Kampf, Mi Lucha, el libro de escrito de puño y letra, ni más ni menos que por el dictador Adolf Hitler, ¿no? Un libro que escribe en prisión y que se va a convertir en un manual del nacionalsocialismo en esos momentos. Es el libro que al día de hoy es un libro prohibido, debería decir, ¿no? Un libro que no su circulación está vedada justamente por las ideas de antisemitismo, antiliberalismo, el ataque al pensamiento individual, bueno, pero que guarda una historia muy particular, porque ese libro es una historia muy poco conocida, aparte de la que lo voy a traer, que vincula a esos momentos de la historia de la humanidad con una partecita de nuestra historia como provincia, de la historia de la provincia de Córdoba. ¿Qué pasa ahí? En realidad va a haber un ejemplar de una edición, que es una edición de lujo del año 1925, una edición que va a tener apenas 500 tiradas. Bueno, el ejemplar número 110 de esa tirada de lujo va a llegar aquí a la provincia de Córdoba. ¿Cómo llega ese libro acá? Bueno, en realidad ahí nos tenemos que remontar un poquito a la historia de Walter e Ida Einhorn. Esta familia alemana que van a terminar siendo propietarios del Hotel Edén, aquí en La Falda. Familia, Walter e Ida Einhorn, que esto se van a desclasificar archivos en la década de 1990, empiezan a circular rumores de si el líder alemán en esos momentos puede haber huido o no, si terminó sus días en su búnker en 1945 o huyó a algún lugar del mundo, y Argentina va a estar observada muy de cerca, y el FBI realiza una investigación ahí y termina encontrando una serie de datos súper interesantes, como por ejemplo que este matrimonio Einhorn, Walter e Ida, habían sido durante la década del 20 financistas de ese movimiento político que se estaba fraguando en Europa para la década del 20. Entonces que el propio Hitler le manda un ejemplar de puño y letra firmado agradeciéndole su compromiso con el régimen, y se encuentra y se expone una carta en donde los propios Einhorn, y ahí es cuando se enciende la alarma, y ustedes del otro lado pueden llegar a fantasear todo lo que quieren, me contarán también si conocían esta historia o no, en donde el matrimonio Einhorn le dice al Führer: si usted en algún momento se la ve complicada, acá nosotros le podemos hacer un lugarcito. Una historia que, imagínense, terminó encendiendo las alarmas de todo el mundo, alarmas que generan controversias hasta el día de hoy. Que obviamente no vamos a abrir todas las puertas en este segmento, estaría bueno en algún momento hacerlo, pero simplemente rescatando la historia de ese libro, el ejemplar número 110 de Mi Lucha, de Mein Kampf, que terminó llegando aquí a la provincia de Córdoba. Entonces, nos podemos meter a montones de lugares, ¿sí? A la historia del Hotel Edén, a la historia de la huida por esas famosas rat lines, esas rutas de las ratas que sucede después de la Segunda Guerra Mundial, a la huida de nazis y tantas cosas. Yo decidí meterme a la historia del libro que cuenta una partecita muy pequeña de lo que se vivió en esa década de 1930. Entonces, con esta historia nos vamos a escuchar la próxima canción que ilustra un poquito todo esto. Barro tal vez, Spinetta y Mercedes Sosa.

0: Escuchábamos entonces a Luis Alberto Spinetta y Mercedes Sosa, Barro tal vez, en qué canción, ¿no? Querido Agu, donde nos muestran ahí la urgencia humana de decir, de contar, ¿no? Si no saco lo que tengo para contar, y puede llegar a perderse. Contame, ¿cómo venimos con los mensajes, querido Agus, con esta pregunta? ¿Qué libro ha marcado tu vida? ¿Cuál es el libro que más recordás?
1: Nos vienen escuchando desde todo el país, como siempre, agradecemos el aguante que le están haciendo Historias Compartidas. Miguel, desde Monteguay, Córdoba, hola, buen día, como todos los días los escucho, buenísimo el programa, un abrazo grande. Selva Céspedes, desde Rosario, buen día, bienvenidos Lucas y Agustín, mañana fría, muy lindas las historias que están contando. Alejandra, de Colonia Carolla, buen día Agus y Lucas, gran programa en honor a nuestra historia desde Colonia Carolla, emociona escucharlos, saludos Alejandra, lo mismo que Ernesto desde Quintas de Argüello en Córdoba, hermoso el programa, felicitaciones. Pensaba en Barro tal vez, y no solo en esto de el famoso si no canto lo que siento. Spinetta tenía 15 años cuando lo escribió, o sea que es absolutamente literal la cantidad de libros también que leyó Spinetta para tener ese mundo interno dentro. Y también nos queda conocer lo que nos preguntaban o nos contaban los oyentes de el libro que marcó a cada uno de ellos.
0: Sí, y acá mirá, a propósito de eso, siguen llegando mensajes a la mañana.
1: Qué bueno.
0: De Cadena 3, Anita Piallo, el Principito, yo creo que si hubiéramos hecho la encuesta, el Principito debe ganar por goleada. Tenemos, ¿qué más? Mujercitas, acá, La Verge Monumental nos dice El Código Da Vinci, un librazo, por favor. Mariano Macari nos habla de Mi Planta Naranja Lima, sigo sumando puntos yo ahí con esa.
1: Y es que la patria es la infancia, y todos lo leyeron de chicos y te queda el recuerdo.
0: Totalmente. Carde Stefano nos dice Alicia en el País de las Maravillas, Fausto, el Aleph de Borges, gran puerta de entrada Borges es el Aleph, me gusta mucho, de mis preferidos también. Así que bueno, tantos mensajes, querido Agu, que me pone muy feliz saber que hay tantos oyentes del otro lado que nos demuestran su cariño en este nuevo ciclo de Historias Compartidas, en donde hoy estamos trayendo, a propósito de ser el Día del Bibliotecario, historias detrás de libros. Y la historia que te traigo a continuación, te traigo a vos, Agus, y a los oyentes en general.
1: Traiga.
0: A ver, mira, ¿cuánto de inofensivo, te pregunto, Agus, y les pregunto a los oyentes, cuánto de ofensivo puede haber detrás de un diccionario?
1: Y depende, si te lo tiran por la cabeza y es muy grande, puede llegar a ser ofensivo, pero si no, depende de qué cabeza estemos hablando, de qué mentalidad, porque uno ya piensa que el conocimiento es poder.
0: Exactamente, por ahí va la cosa. Es más, un diccionario así, a simple vista, sí, por simple definición, de ofensivo puede llegar a tener muy poco, salvo qué palabra se busque, podríamos decir, ¿no? Es más, si uno piensa muy rápidamente en una marca de diccionario, seguramente a muchos se nos viene a la cabeza el famoso diccionario Larousse.
1: Totalmente.
0: Que hubo Larousse ilustrado, Larousse de sinónimo, Larousse de antónimo y tantas cosas. Bueno, ahí hay una historia muy, muy interesante que yo decidí traer a colación hoy. Para eso deberíamos ir primero a Pierre Larousse, uno de los nombres más conocidos de la historia de la editorial francesa, porque Larousse era un hombre como cualquiera de nosotros, que nació en 1817, que fue maestro, que fue lexicógrafo, que fue editor y que va a tener un gran proyecto editorial, que fue el Gran Diccionario Universal del siglo XIX. Una obra monumental que se va a publicar en varios fascículos, en varios volúmenes, en donde incluía la definición de palabras, incluía biografías, incluía historia, ciencia, geografía, algo muy similar a una enciclopedia, como hablábamos hace un ratito, ¿no? Y esa voz editorial, esa voz de Larousse, era una voz que hablaba con un sentido político, ¿no? Una voz laica, una voz que criticaba ciertos dogmas en esa Francia del siglo XIX, una voz republicana en un momento en donde vamos a tener intentos imperiales dentro de Francia, una voz racionalista. Y ese diccionario, el diccionario Larousse, terminó ingresando en el famoso Index Librorum Prohibitorum. Y usted me dirá, ¡oh, mirá cómo sabe el latín! No, en realidad el Index Librorum Prohibitorum es el índice de libros que la Iglesia Católica consideraba en esos momentos perjudiciales para la fe o para la moral. El famoso índice de libros prohibidos. Entonces la lectura de esos libros estaba restringida para los fieles. Y ahí entra el diccionario Larousse. Decís, pero el diccionario Larousse lo hemos tenido todo en nuestra mano y no pasaba nada. Bueno, pero la voz política que sonaba detrás de eso, las críticas a los dogmas, terminaron haciendo que el diccionario de Pierre Larousse entrara ahí adentro. Y no va a ser el único, van a entrar textos de René Descartes, van a entrar textos de Víctor Hugo. Por ejemplo, recién leí ahí al pasar uno de los libros que más marcó un oyente, decía que era Los Miserables. Ahí va, Los Miserables de Víctor Hugo. Va a entrar Alexander Dumas también ahí adentro de esa lista. Van a entrar muchísimos autores. La cuestión es que el caso del diccionario de Larousse va a estar prohibido hasta el año 1966, o sea,
1: hace muy poquito.
0: Claro, acá a la vuelta de la esquina, porque aparentemente contenía palabras que molestaban o definían al mundo de una manera bastante particular que no coincidía con lo que oficialmente estaba estipulado, ¿no? Palabras o definiciones como civilización, como familia, la palabra normal, que incluso muchas veces se sigue usando para definir el mundo actualmente. Así que, historia detrás del diccionario Larousse, que hasta el año 1966 estuvo en el índice de los libros prohibidos.

0: Hablando de libros prohibidos, de canciones, esto es The Police, Don't Stand So Close To Me. No te me acerques tanto, no te pares tan cerca mío. Que no sé si sabían los oyentes, pero está también basado en uno de esos libros, Lucas, que marcan la historia.
1: Pero, icónico, Leo, aparte.
0: El primer párrafo de la canción, la letra en español, dice... maestro joven, el objeto de fantasía de una chica de colegio, de una colegiala. Y está inspirado en el libro Lolita, esta novela muy conocida, escrita por Vladimir Nabokov, publicada por primera vez en 1955, que trata sobre la relación de un profesor y su hijastra de 12 años. Fue, como te imaginas ya por el planteo de la historia, escándalo y a su vez un bestseller absoluto. Y hay mucha gente que tal vez no leyó el libro, pero conoce el concepto de Lolita, que incluso luego fue adoptado por psicólogos para hablar de estos vínculos problemáticos, por supuesto, delictivos entre adultos menores de edad. Pero mira, otra canción del rock de The Police basada en uno de esos libros, si no prohibidos, al menos polémicos.
1: Pero sin duda. Y qué bueno poder ir rescatando tantas historias detrás de un objeto que parece tan simple como un libro. Así que, la verdad, nos pone muy contentos estas historias compartidas porque vamos pimponeando entre ustedes ahí del otro lado, nosotros aquí, y hemos rescatado historias de todos tipos. Acabamos de salir de estos libros prohibidos y yo me quiero meter en un tema que no deja de ser actual, que en esa cuestión de qué lindo los libros, también podemos decir, che, qué caro que están hoy en día, ¿no? Acceder a un libro tiene un valor económico, digo, monetario, que muchas veces a muchos libros los vuelve inalcanzable. Un amigo mío dice que se considera el hacedor de un índice de medición propio. Dice que un libro recién salido cuesta lo mismo que una cena en un buen restaurante. O sea, hace la comparativa y dice, bueno, ¿qué hago? ¿Compro un libro o voy a cenar a un lindo restaurante? ¿No? Bueno, esos números que muchas veces, sobre todo los libros recién salidos, ¿no? Asustan. Son números que por ahí medio que alejan, y creo que, esto es una opinión personal, creo que ahí está el éxito en muchos libros electrónicos. Un libro electrónico cuesta bastante menos que un libro físico, aunque hay que tener el soporte electrónico también para leer. Cuestión, más allá del acceso actual, en la historia siempre han existido libros caros, y te traigo, Agus, dos ejemplos de libros que, a mi criterio, que creo que el criterio de todo, no va a haber diferencia de criterio en esto, sobrepasan todos los márgenes. Yo te pregunto a vos, Agua, acá, ahora, hoy, domingo 13 de septiembre, ¿cuánto estarías dispuesto vos a pagar por un libro?
0: Ay, qué linda pregunta. ¿Un bestseller, esos recién estrenados, publicado en una librería grande? ¿El más caro cuánto te puede salir? ¿60? Sí. ¿70 mil pesos? Creo que de ahí no paso, y de hecho ya lo pienso mucho. Por ahí espero a que no sea tan bestseller, espero un poquito de tiempo.
1: Lo cuoteamos, si no, pelándote. Claro. Sí. Bueno, mira lo que te voy a contar. En mayo del año 2023, se vendió en Nueva York el famoso Códice Sassoon. El Códice Sassoon se vendió, año 2023, estoy hablando, por 38 millones de dólares. Y vos me dirás, ¿qué?
0: No llego, no, a ese no llego.
1: Sí, acá se rompe el índice de mi amigo, porque si paga una cena 38 millones de dólares también estamos en un problema, ¿no? Pero, ¿qué pasa con el Códice Sassoon? En realidad es una Biblia hebrea, que se dice tiene aproximadamente 1100 años de antigüedad y es uno de los testimonios más completos de textos medievales que se conservan al día de hoy. Debe su nombre a un coleccionista, que fue David Salomón Sassoon, que lo adquirió en el año 1929, y el tipo, medio obsesionado con estos manuscritos hebreos que va recopilando, convierte, forma una gran biblioteca, y ese libro se termina vendiendo en Nueva York, año 2023, 38.1 millones de dólares exactamente. Pero, sin embargo, creo yo, el precio no mide para nada la importancia que puede llegar a tener un libro. Y acá me gustaría jugar un poquito con la audiencia, porque por ahí, el ejemplar más valioso que usted, querido oyente, del otro lado, puede tener en su casa, no necesariamente tenga un valor de mercado, ¿sí? Puede ser, ¿por qué no?, el cuaderno de recetas de una abuela. Puede ser el poema que le dedicó su primer novia, su primer novio. Puede ser ese libro que un padre compró con un sueldo y que costó mucho. Puede ser un cuento mordido por un hijo cuando era bebé. Y ahí el mercado no pregunta cuántos ejemplares existen de ese libro, no pregunta quién lo escribió, no pregunta en qué estado se encuentra, nada. Ahí es la memoria la que está preguntando otra cosa, ¿no? ¿Qué pasó alrededor de ese objeto? ¿Quién lo sostuvo? ¿Qué voz recupero yo mismo como persona cuando agarro ese libro y lo abro, ¿no? Hay montones de libros como estos que hemos traído hoy a colación que valen millones justamente porque son únicos, pero hay muchos otros libros muy humildes que son insustituibles por la misma razón, por la historia familiar que guarda.
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0: Era Box Day, esta letra que vale la pena reiterar, porque habrá siempre tiempo de plantar y de cosechar, tiempo de hablar, también de callar. Hay tiempo para guerra y tiempo de paz, tiempo para el tiempo y un rato más. Increíble, la letra de Libros Sapienciales. Decíamos, desde el arranque de este ciclo de historias compartidas, que eso que vamos a compartir es precisamente tiempo, que es lo más valioso que tenemos. 2 horas de historias que tienen por objetivo despertar tus recuerdos y también compartir algunas de esas narraciones que nos hacen quienes somos. Recta final de historias compartidas de hoy, 7:50, arranca este domingo la gala de la Fórmula 1, pero tenemos tiempo para alguna que otra historia más, Lucas.
1: Exactamente, querido Agus, ya para ir buscando el final con tantas respuestas a esta pregunta que inauguró la mañana de hoy, día del bibliotecario, traemos libros. La pregunta era, ¿qué libro te ha marcado en la vida? ¿Cuál es el libro que más recordás? El libro que si te fuera de viaje no puede faltar adentro del bolso. Si, che, me voy, no creo que no vuelvo nunca más. ¿Qué libro me llevo? Bueno, tantas respuestas, desde la Biblia hasta El Principito, Mi Planta de Naranja Lima. ¿Cuántas cosas hemos ido compartiendo a lo largo de la mañana y tantos mensajes que no hemos hecho tiempo a leerlos a todos? Con tantas respuestas a esta pregunta que inauguró la mañana de hoy, día del bibliotecario, traemos libros. La pregunta era, ¿qué libro te ha marcado en la vida? ¿Cuál es el libro que más recordás? El libro que si te fuera de viaje no puede faltar adentro del bolso. Si, che, me voy, no creo que no vuelvo nunca más. ¿Qué libro me llevo? Bueno, tantas respuestas de

0: Ya el final del encuentro de hoy, yo decía al comienzo de la mañana, ¿no? Planteaba esta cuestión de por qué un libro, que para muchos puede ser un refugio, un momento de paz, de placer, como escuchábamos a Borges también, para otros puede llegar a ser una amenaza. Muchas veces puede ser una amenaza para el mismo poder. Bueno, después de este viaje que hemos recorrido hoy, quizás podamos ensayar ya una respuesta, digo, ¿no? Un libro puede ser un refugio porque guarda eso, ¿no? Guarda una voz, nos permite entrar en esa misma voz, en ese mismo relato, sin dejar de ser nosotros mismos. Nos está acompañando, nos está permitiendo imaginar, recordar, atravesar el miedo, descubrir que esa experiencia íntima puede ser muchas veces compartida por alguien que vivió muy lejos o mucho antes de nosotros, que nunca conocimos, nunca le conocimos la voz, pero estamos metiéndonos dentro de esa lectura. Y al mismo tiempo, un libro puede ser una amenaza para los poderes, planteándolo así en plural, porque la lectura rompe el monopolio de una sola voz. La lectura conserva versiones, la lectura hace comparaciones, da palabras, da voz, mantiene esa pregunta abierta cuando alguien dice, che, no, la verdad es la mía. Bueno, de repente aparecen preguntas en los libros y en la lectura. Y esto no significa que todos los libros son buenos. No todos los libros dicen la verdad. Un libro también puede mentir. Un libro también puede manipular. Un libro también puede justificar el odio, como hemos repasado ejemplos también hoy en este programa. Puede ponerse al servicio de una tiranía. Lo vimos con Mein Kampf, por ejemplo. El papel no vuelve noble una idea. Lo valioso detrás de todo esto es la posibilidad de leer con contexto, de contrastar, de conversar, de formar criterio propio. Una biblioteca no es un templo donde todo debe venerarse, es un espacio donde el conocimiento se conserva justamente para ser examinado. La diferencia entre esa biblioteca que nosotros construimos y esa hoguera que también repasamos no está solamente en lo que hacen con el papel, en lo que hacen con el libro, está en lo que esperan de nosotros. La hoguera exige obediencia. La biblioteca, en cambio, confía en el lector. Hoy también les pregunté esta gran consigna, ¿no? ¿Cuál es el libro que te cambió la vida? El primero que recordás, el que meterías dentro de un bolso, si apareció y no llegaste a escribirnos, ¿qué título apareció en tu cabeza? Si apareció un recuerdo, te diría, mira, en esta mañana de domingo, anda a buscar ese libro. Quizás todavía siga ahí, en un estante, tal vez, no sé, si no lo encontrás, haya que pedirlo en una biblioteca, lo podés buscar en internet, rescatalo. Tal vez ya no esté el ejemplar ese específico que recordás, pero la historia de cómo llegó a vos todavía puede contarse. Y si ese libro que vas a buscar de repente tiene una dedicatoria, tiene una mancha, tiene una hoja doblada, tiene una entrada de cine, un boleto de colectivo ahí como señalador, no te apures a corregirlo, no te apures a rescatarlo y limpiarlo. Ahí está parte de la obra. Los libros de una vida forman una autobiografía involuntaria. Algunos dicen quiénes fuimos, otros dicen quiénes quisimos ser. Hay libros que hemos abandonado en algún momento, libros que todavía no entendemos, libros que no terminamos de leer, pero están ahí porque sospechamos que guardan una respuesta que antes no estábamos preparados para escuchar. Quiero cerrar este nuevo encuentro de historias compartidas saludando una vez más a los bibliotecarios y a las bibliotecarias de todo el país. Gracias por abrir puertas, gracias por preservar documentos, por orientar búsquedas, por sostener esos lugares en los que cualquiera puede entrar y encontrarse con una historia. Gracias también a vos, que empezaste el domingo de ese lado de la radio, en la ruta, en el campo, en una guardia, en la cocina, en una habitación en silencio. Gracias. El tiempo que compartimos ya forma parte de nuestra memoria. Gracias también a vos, querido Agus, por acompañarme en esta mañana.
1: Al contrario, gracias a vos, Lucas, también al resto del equipo, a Waldo, sí, Sandoval, a Lucas Giacinti en la operación y la puesta al aire, a Poli Caradagian con toda la info. Nos encontramos el domingo que viene.
0: Soy Lucas Bota, esto fue entonces Historias Compartidas. Nos volvemos a encontrar el próximo domingo de 6 a 8 por la mañana de Cadena 3.
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0: ¿Qué tal? ¿Cómo les va? Muy, pero muy buenos días. Feliz domingo para todos. Si hay Fórmula 1, es un domingo feliz. Y más si tenemos a un argentino representándonos al máximo nivel del automovilismo mundial. Somos la radio de la Fórmula 1 en Argentina, siguiendo a Franco Colapinto por todo el mundo. Fecha 14, Gran Premio de España en el nuevo, en el flamante circuito de Madrid, la capital española que vuelve a recibir a la Fórmula 1 tras más de 40 años. La última vez que la máxima había estado en la capital española, teníamos también a un argentino, lo teníamos al Lole Reutemann en el equipo Williams. Ahora con otros autos, otra realidad, ha cambiado el mundo, pero la esencia sigue siendo la misma. La Fórmula 1, los mejores del mundo, batiéndose a duelo en esta pista, en este circuito semi-urbano, podríamos decir, ¿no? Porque está allí en el complejo IFEMA de Madrid, con curvas ciegas, con muros muy cerca, que ayer se cobraron varias víctimas, y un Franco Colapinto que tuvo un gran sábado y hoy va a largar desde la quinta fila. Vamos a estar analizando qué puede depararnos esta carrera con una clasificación ayer para el infarto. Impresionante lo que fue la sesión clasificatoria con el argentino quedando dentro de los 10 mejores. Vamos a estar contando todo lo que ha sucedido en la jornada de ayer y, como decíamos, la grilla de partida para la carrera de hoy. 7:53 con la puesta al aire de Luquita Giacinti, con la puesta al aire también de Waldo Sandoval, como todos los domingos, la ayuda en producción de Abril Vargas. Separamos y vamos con la grilla de partida y la palabra de Colapinto.
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0: Williams y la especial decoración para este Gran Premio de Madrid. Durante todo el fin de semana, el equipo Williams ha lucido una decoración en donde predomina el color blanco. La nueva livery hace referencia al FW07 Cosworth de la temporada 1981, cuando Reutemann y Jones defendían los colores del equipo. Hace mención a la última visita de la Fórmula 1 a Madrid en el mítico circuito del Jarama.
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0: .55 a poco más de dos horas para la largada de la fecha 14 de la Fórmula 1 en Madrid. Grilla de partida, Lando Norris, brillante pole position del campeón del mundo. Ayer apareció el último de la clasificación, este campeón del mundo que el día viernes nos sorprendía al compartir en su cuenta de Instagram un video subido por Cadena 3 Argentina. Estará compartiendo la primera fila junto a Kimi Antonelli, el puntero del campeonato. Segunda fila para Max Verstappen y Lewis Hamilton. Desde la tercera lo harán Charles Leclerc y George Russell. Cuarta fila para Oscar Piastri y Liam Lawson. Desde la quinta, desde el noveno lugar, el Alpine número 43 de Franco Colapinto junto a Arvid Lindblad. Sexta fila para Nico Hülkenberg y Gabriel Bortoleto. Desde la séptima lo harán Esteban Ocon y Pierre Gasly. Octava fila para Yuki Tsunoda y Alex Albon. Novena fila para el local, Fernando Alonso con Checo Pérez. Décima fila, Valtteri Bottas y Carlos Sainz. Y desde la última, Oli Berman y Lance Stroll. Vamos a escuchar la palabra de Franco Colapinto tras una gran clasificación ayer, el piloto argentino que en todas las sesiones de clasificación, incluso en la práctica libre número 3, había quedado por delante de su compañero de equipo Pierre Gasly en quali 2 con una salvada monumental en la curva monumental de Madrid, que realmente a puro reflejo salvó una situación que podría haber sido muy muy complicada para Franco cuando perdió el auto en esta curva peraltada y pudo salvarlo sin golpear contra el muro. Vamos a escuchar la palabra del piloto argentino.
4: Bien, lo di todo, creo que fue una gran vuelta. En Q2 fue la mejor vuelta que hice y después en la Q3 se me movió el auto en la rápida entrando al último sector. Pero a pesar de eso fue una buena vuelta también y sirvió para que noveno adelante de la vía. Así que estoy contento con el resultado, obviamente que todavía hay mucho por trabajar y queda una carrera muy larga por delante, pero ahí fue muy bueno.
5: Circuito complicado, pero bueno, ya giraste bastante, ¿qué esperas para mañana?
4: Espero hacer una buena carrera, creo que es una pista muy difícil, por eso está llena de adrenalina, de curvas muy rápidas, de paredones, sé que meter una vuelta perfecta es muy satisfactorio, mucho más que otros circuitos, y la adrenalina que te da es un circuito como este, con la curva 12, es en la PQ, fue como una sesión realmente larga y dura, así que estoy contento con el resultado y para adelante.
0: La palabra allí del piloto argentino que va a estar largando desde el noveno lugar este Gran Premio de Madrid, en donde se espera alta temperatura. En estos momentos 28 grados en Madrid, se espera una máxima de 32 justo al horario de largada de la carrera, con más de 40 grados en pista. Habrá que ver el tema de las estrategias, tema de gradación. Todo parece indicar que la lucha entre los 8 mejores pilotos de los 4 equipos grandes va a ir por un lado, y por el otro la lucha entre Colapinto, Lindblad, los Audi, para ser los mejores del resto, en los que Franco Colapinto ayer se destacó precisamente en todas las etapas de la clasificación siendo el mejor, sacando los equipos grandes. También compitió Nicolás Barrone en Fórmula 2, puesto 15 para el piloto argentino Dino Beganovic. Ganó la Future Race de la Fórmula 2. Fórmula 3, última carrera de la temporada. Hugo Chucu, el piloto norteamericano, se coronó campeón. Gran actuación del argentino Mattia Colnaghi, finalizando en el quinto lugar. Nosotros nos despedimos desde aquí, desde Cadena 3, con esta gala previa. Volvemos a las 12:30 con todo el análisis de lo que haya dejado esta fecha 14 de la Fórmula 1. Repasamos cómo está el campeonato. Kimi Antonelli, puntero, 267. George Russell, 201. Hamilton, 191.
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Muy buenos días, amigos. Aquí estamos, como siempre, para compartir con ustedes este espacio que hemos dado a titular Pampa y Cielo. El señor Leonardo Del Vecchio me acompaña desde la consola, como siempre, y bueno, la cortina característica del maestro Alfredo Zitarrosa, el violín de Becho. Un día frío, como ayer también, ¿no? Pero por lo menos tenemos sol, y ayer realmente este, un día muy, muy desapacible, ¿no? Todo el día nublado y muchísimo frío. Y hoy también, pero bueno, por lo menos tenemos el solcito, ¿no? Que va a calentar un poco. Muy bien. Hoy todos los artistas que vamos a pasar prácticamente son todos pedidos. Así que vamos a repetir, ¿no? Algunos que ya hemos pasado muchas veces. Pero bueno, están los pedidos y para eso está también este espacio, para aquella gente, aquella audiencia tiene ganas de escuchar algún tema en particular. Así que vamos a comenzar con el gran maestro Atahualpa Yupanqui, cantautor, guitarrista, poeta y escritor más importante y trascendente de la historia del folclore argentino, quizás, ¿no? Nació como Héctor Roberto Chavero Aramburu en Pergamino, provincia de Buenos Aires, el 31 de enero del año 1908. El significado del nombre eligió el seudónimo Atahualpa Yupanqui, inspirándose en soberanos incas. En lengua quichua significa el que viene de lejanas tierras para decir algo. Falleció el 23 de mayo del año 1992 en la ciudad de Nimes, Francia, a los 84 años. Y sus cenizas descansan en el Cerro Colorado, en la provincia de Córdoba. Renovó la música popular de Argentina, sus letras y melodías reflejan la vida, el dolor y la costumbre del hombre de campo y de los pueblos originarios. Compuso canciones célebres, ¿no? En sus tantas canciones, clásicos inolvidables del repertorio nacional, como Camino del Indio, El Arriero, Los Ejes de mi Carreta, Luna Tucumana, por nombrar dos o tres, nomás de la inmensa cantidad de temas que dejó grabado el querido Yupanqui. Realizó giras por el mundo. Se exilió en Europa durante épocas difíciles y compartió escenarios con artistas como, por ejemplo, la francesa Edith Piaf. Realmente impresionante Yupanqui. Así que los artistas que es Yupanqui, Luz Tucutuco y los Indios Tacunán, como vamos a ir en ese orden, están dedicados en especial para la amiga Delia Goroso, que siempre nos escucha. Muchísimas gracias, Delia, y que la vez pasada, el otro domingo, me llamó y no entendí yo quién era que nos escuchaba el teléfono, y era Delia Goroso. Así que para Delia Goroso y mi hermano Juan, que han pedido estos cantores, estos artistas. Vamos a abrir precisamente con este clásico, dos clásicos van a ser de Atahualpa Yupanqui, primeramente Camino del Indio.

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1: Así abría el maestro Atahualpa Yupanqui con su clásico Camino del Indio. Algunas de sus distinciones: comendador de la Orden de las Artes y las Letras, premio Conex de Brillante 1985, caballero de la Orden y las Letras y las Artes en el año 1986, doctor honorario por la Universidad Nacional de Córdoba en Argentina en el año 1990 y ciudadano ilustre de la ciudad de Buenos Aires en el año 1991. Considerado ampliamente como el músico argentino más importante de la historia de nuestro folclore, precursor desde el principio de su trayectoria, utilizó la música como una forma de denunciar las injusticias sin sacrificar lo artístico a lo político. Y en Francia, en el año 86, lo condecoró como caballero de la Orden de las Artes y Letras Musicales. Atahualpa Yupanqui nos va a dejar ahora esta famosa milonga, titulada Milonga del Peón de Campo.
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Milonga del peón de campo, nos cantaba Atahualpa Yupanqui. Vamos a ir ahora con el siguiente pedido. Se trata de los Tucutucu, emblemático conjunto folclórico romántico fundado en la provincia de Tucumán en el año 1959. Nació como un trío integrado por Ricardo Benjamín Romero, Santiago Jerez y Héctor Hugo el Gringo Bulacio. Se llamó primeramente trío Los Haces y luego Las Voces del Surco. Se sumó Carlos Ángel el Chango Paliza en el año 1960. El director artístico fue Víctor Buccino, lo rebautizó como Los Tucutucu en Buenos Aires. Y César Manuel Coco Martos ingresó en el año 1965. Editaron 16 discos originales, tuvieron una carrera de más de 48 años, impresionante realmente, y ganaron premios internacionales, el Ñandú de Oro en Chile, por ejemplo, y un premio también en Madrid. Los Tucutucu nos van a dejar primeramente la famosa samba Viene Clareando.

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viene clareando los tucutucu. El 9 de septiembre del año 2007, los miembros fundadores Ricardo Romero y Héctor Bulacio fallecieron en un accidente automovilístico en Santa Fe, y sobrevivientes como Coco Martos y Roberto Pérez continuaron el legado bajo el nombre Por Siempre Tucu. Realmente impresionante conjunto fueron los Tucu Tucu. Estamos con un pequeño problema técnico en la computadora de la radio, así que acá Leonardo está haciendo lo imposible con su celular, tratando de llevar el programa. Así que si sale algún pequeño defecto, van a saber disculpar. Se sabe titular la computadora. Vamos a ir ahora con el segundo tema de los Tucu Tucu. Fue muy famoso, por cierto, muy cantado por mucha gente, titulado Anoche no dormí. Y al dolor y al amor.

Los queridos Tucutucu no dejaban anoche, no dormí. Se habrán cantado este tema, ¿no? Y bueno, seguimos con el tercer pedido que tenemos de estos enormes guitarristas que fueron los indios Tacunao, gente que recorrió el mundo con sus guitarras, ¿no? Y su canto también, por cierto, excelente y excelente acompañamiento, por supuesto. Lo vamos a escuchar primeramente a los indios Tacunao en este tema titulado Con Sabor al Litoral. Es un tema, y los dos que vamos a escuchar son instrumentales, ¿eh? Con Sabor al Litoral es el primero. Y al dolor y al amor.

0: Los Indios Tocunao, este gran dúo de Trenquelauquen, integrado por los hermanos Nelson Abel Tocunao, primera voz y guitarra, y Néstor Eduardo Cacho Tocunao, segunda voz y la guitarra rítmica. Ambos cantaban acompañados de sus guitarras, ejecutadas con púa, caracterizando así un estilo algo metálico y enérgico, ¿no? El grupo estuvo activo desde el año 1966 hasta un tiempo antes del 2026, año en que fallece Néstor Abel Cacho Tocunao. Comienzan su exitosa carrera ganando el premio Revelación en el Festival de Cosquín en el año 1969 y trascendieron fronteras, ¿no?, llegando a ser populares y editar discos en Japón en la década del 80 y del 90. También en otros países anduvieron con su guitarra, ¿no? Presidieron la famosa Fundación Calle Angosta, dirigida por el empresario Pedro Ernesto Mesa, entrañable amigo del dúo y promotor de la música cuyana. Y en dicha gira recorrieron todas las provincias argentinas, presentándose en una de ellas, aumentando así su popularidad y alcanzando un punto realmente muy importante en su carrera, un punto muy alto, ¿no? Los Indios Tocunao nos van a dejar su segundo tema y después vamos a ir a la parte publicitaria. Este tema se titula Canto del Arpa.
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4: 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Así que ya vaya preparándose. Ayer fue el remate de Carlitos Eferra, excelente remate, a pesar del día, muchísima gente, y bueno, cuando hay cosas buenas, la gente va, ¿no? Excelente remate, excelente mercadería, y bueno, vendió todo Carlitos como siempre, en su excelente galpón. Y menos mal, ¿no?, que tiene el galpón, porque el día realmente muy, pero muy frío, y parecía que iba a llover. Bueno, llovió un poquito a la mañana y menos mal que paró, ¿no? Pero bueno, gracias a Dios, le fue muy bien a Carlito, y un saludo grande para todos ellos, para toda la familia de Carlito y Milán también, por supuesto. Los cantores del Ceibal es un conjunto de música folclórica vinculado tradicionalmente al repertorio estilo surero o rioplatense, con registro de grabaciones de folclore de Uruguay y también de la región. Interpretan canciones tradicionales, milongas, como registro o temas grabados o versionados en el ámbito rioplatense. Por ejemplo, también obras vinculadas al repertorio que también cantaron figuras como don Horacio Guaraní. Y existen colecciones y grabaciones de sus interpretaciones musicales conservadas en las distintas plataformas de Internet, ¿no? Los cantores del Ceibal nos van a dejar primeramente Tu Amor y la Lluvia.
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Los cantores del Ceibal nos cantaban Tu amor y la lluvia. Grandes cantores, con mucha fuerza, con mucha interpretación y buen acompañamiento. Lo vamos a escuchar ahora en su segundo tema, que es un vals, titulado precisamente Sueño de un vals.

Así pensaban los cantores del Ceibal, Sueño de un vals. Vamos a ir ahora para el lado de la música cuyana, el dúo Nuevo Cuyo, conjunto folclórico que fue formado allá por el año 1997, en la provincia de Mendoza. Sus integrantes, Gustavo Micheli, autor, compositor, segunda voz y primera guitarra, y Guillermo Micheli, primera voz, letrista y segunda guitarra. Antes de dedicarse de lleno al folclore de la región de Cuyo, los hermanos Micheli pasaron por otros géneros como el rock nacional, la música anglosajona y el folclore del altiplano, integrando el grupo Alturas. Su propuesta musical combina dos vertientes: el rescate de obras clásicas de grandes autores cuyanos como Félix Dardo Palorma, Hilario Cuadros y Ernesto Villavicencio, y la composición también de temas propios. Vamos a ir con el dúo Nuevo Cuyo. Primeramente vamos a escuchar el tema A mi compadre.

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0: dúo nuevo Cuyo. Han recorrido los escenarios más importantes del folclore nacional, incluyendo el Festival de Cosquín, la Fiesta Nacional de la Vendimia. Y un hito en su carrera ocurrió allá en el año 2009, cuando participaron junto a la legendaria Mercedes Sosa en su famoso disco Cantora. Cuentan con varios discos ya editados de estudio, donde reflejan la identidad, la poesía y el buen gusto del cancionero cuyano. El dúo Nuevo Cuyo nos va a dejar su segundo tema y después vamos a ir a la parte publicitaria. Este tema se titula El Ángel de mi Guitarra.
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0: fuerte el aplauso para el dúo nuevo Cuyo. Tremendo, tremendo, Guille, Gustavo, bienvenido. Gracias. Los hermanos Micieli para todos nosotros.
1: Sí, señor.

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1: Vamos a ir ahora para el lado del Uruguay con Cruzacaminos y Copla Alta. Son dos reconocidos exponentes del canto popular y folclórico uruguayo que han compartido música y colaboraciones artísticas, como en los temas El Cruzacaminos y la colaboración también Cuando Digo Milonga. Copla Alta es un consagrado grupo de folclore uruguayo originario del departamento de 33, con una trayectoria sólida dentro del folclore y la música popular del país. Y Cruzacaminos, también en un conjunto de raíz folclórica surgido en Santa Clara de Olimar, también en 33, que se ha posicionado con mucha fuerza en los festivales uruguayos. Vamos a escucharlos a los dos, juntos, estos conjuntos, en este tema titulado A Mi Modo.
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Y así escuchamos Cruza Caminos y Copla Alta a mi modo. Seguimos con los uruguayos, dos grandes también, Lucas Subo y Pepe Guerra, destacados cantantes y compositores uruguayos que marcaron la música popular de su país en distintos géneros. Lucas Hugo nació el 15 de abril del año 1978 en Tacuarembó, Uruguay, con la música tropical, cumbia, baleadas y folclore. Estudió música y se recibió de profesor de guitarra, piano, canto, y en el 2002 comenzó como vocalista y guitarrista del grupo Sonido Profesional. Y en el año 2013 inició su carrera exitosa, muy exitosa como solista. Y bueno, Pepe Guerra nació el 31 de octubre de 1943 en 33, Uruguay. Se nos fue el 13 de junio del año 2024. Folclore y música popular uruguaya fue su género, ¿no? Y fue una de las voces fundamentales del folclore y la cultura de su país. Junto a Braulio López formó el histórico dúo Los Olimareños, símbolo de resistencia e identidad popular durante décadas, ¿no? Vamos a escucharlos a los dos también, a Lucas Hugo y Pepe Guerra, en este tema La Ariscona.

0: Muy bien, así pasaba Locos Hugo y Pepe Guerra. Vamos a ir ahora con Los Guaraníes, este excelente conjunto también, con una importante trayectoria cordobés. Fue el conjunto es cordobés, nacido ya en junio del año 1994. Vamos a ir rapidito con el primer tema, porque se nos van los minutos. Los Guaraníes nos van a dejar primeramente esta excelente voz, a mí realmente me gusta mucho, Serenata Otoñal.
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2: Vamos a hacer una serenata. Una serenata que hicieron muy conocidos los cantores del alba. Y en especial, nuestro querido Tutú. 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

0: Estamos escuchando a los Guaraníes, excelente conjunto. Martín Rodríguez en primera guitarra y Zapucay, Cristian Oces en bajo. También conforman este conjunto Carlos Istiglio en voz y guitarra. Tremenda voces. Son todos integrantes del grupo Guaranday Porá. Después incorpora Tutú, Daniel Campos en voz, hijo de Tomás Tutú, integrante de los Cantores del Alba, padrino artístico del grupo. A fines del mismo año se integra Damián Niefeller, también en acordeón, un instrumento que logra hacer el sonido característico de los Guaraníes en muchos temas. Y en el año 95, bajo el sello Proel, editan su primer trabajo discográfico, El Alma Joven del Zapucay. Y bueno, recorrieron peñas, festivales en toda la provincia de Córdoba, Cosquín, Jesús María, realmente con un repertorio muy importante y recordando temas de los grandes autores y haciendo su propia versión, pero realmente excelente, por lo menos a mi gusto. Por ejemplo, esta famosa canción, Canción para una mentira.
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0: Así pasaban los guaraníes, canción para una mentira. Tremenda voz, ¿no? Sobre todo la primera voz, es impresionante escucharlo y verlo cantar, ¿eh? Vamos a ir ahora nuevamente para el Uruguay con una gran cantautora que ya lleva 10 años en su carrera como solista y con un conjunto muy importante que la acompaña y a veces se integra a otros conjuntos también para cantar, a veces a dúo con otra gente, ¿no? con otras artistas, pero prácticamente es solista, ¿no? Y un conjunto, como le digo, que tiene muy bien formado. Catherine Bergnes se llama esta chica. El tema que le vamos a escuchar lo tituló Nací de un río.
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Catherine Bernays, se llama esta chica, nací de un río, nos cantaba. Ya está la señora Paula Nizzoli para compartir con ustedes su excelente programa Matices. Leo Leonardo Del Vecchio en la consola me acompañó excelente, a pesar de alguna dificultad técnica con la computadora. No se defendió igual, muy bien. Muchísimas gracias, Leonardo, por estar ahí. Nos vamos a despedir con los hijos de Monchito Merlo, Simón y Mauri Merlo, excelentes acordeonistas, ¿no? Y tienen su propio conjunto allá por esa zona, ¿no? Y por supuesto tocan al estilo de su papá, ¿no? Simón y Mauri Merlo. El tema El Chamamé lo titularon En medio de la tormenta. Con esto le decimos que si Dios nos acompaña y la salud nos acompaña, el próximo domingo estaremos compartiendo, si Dios quiere, un espacio similar de Pampa y Cielo destinado a nuestra música popular argentina y también por ahí algo latinoamericano o de países acá cercanos. Muy bien, sí, entonces, como le digo, Mauri y Simón Merlo nos van a dejar en medio de la tormenta. Con esto le decimos que tengan un excelente domingo, que lo pasen muy, pero muy bien. Un abrazo para todos. Gracias.

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Hola, buen día. Aquí estamos arrancando un domingo más desde la 95 en esto que llamamos Matices, con un día realmente espectacular, vamos a llamarlo así. Fresquito de invierno, por supuesto, pero un sol. No vemos nubes desde aquí, desde el estudio de calle Rivadavia. Así que cómo nos alegra y cómo cambia este hermoso, hermoso día, hermosa mañana. 9:30 pasaditas y estamos junto a Leo Del Vecchio en la parte técnica. Buen día, Leo. Y para compartir este domingo hasta las 11 de la mañana. A disfrutar realmente porque tendremos una temperatura de 13 grados y realmente maravillosa es esta mañana, mañana de domingo, domingo 13, y llegaremos a los 13 grados también, al 13 de septiembre, y transcurrimos aquí, arrancamos aquí nuestra mañana en Matices. Primero les quiero contar la farmacia de turno para este día de hoy hasta las 8:30 de la mañana del día lunes. Es la farmacia Orfila. Y para el lunes la farmacia Iriarte, ya que estamos te lo voy contando. Pero este domingo, domingo 13, la farmacia Orfila es la farmacia que está de turno. ¿Nos querés enviar un mensajito? ¿Querés consultarnos? ¿Querés decirnos? ¿Querés desear un cumpleaños? ¿Un saludo? Los que vos quieras, lo podés hacer. 2494-310903. Aquí estamos, como les cuento, con Leo hasta las 11 de la mañana. Vamos a charlar en un ratito con una colega de la ciudad de Rauch, Estela Manno, de Radio El Ángel, porque, bueno, para que nos vaya contando cómo se está desarrollando la fiesta del ave de razas, que hoy concluye, después de estos días de festejos. Entonces esta señora Estela Manno nos estará contando cómo se vive la fiesta del ave de raza aquí en Rauch, cerquita, cerquita. Para arrancar, como hacemos cada domingo, les quiero contar las efemérides de este día. Y 13 de septiembre, mirá qué cosa linda y qué cosa rica. Es el Día Internacional del Chocolate. Qué cosa tan rica realmente el chocolate. Puede ser chocolates en barra, con leche, de tantas maneras, coberturas. Hacer una torta de chocolate y revestida con chocolate, bueno, ni imaginarnos. Día Internacional del Chocolate. Hemos hablado del chocolate, del cacao, aquí en nuestra... ¿Te gusta, Leo? A Leo le gusta el chocolate. Y la verdad que sí, es algo irresistible, a no ser que uno tenga una alergia o una... No, qué tremendo, cuánta gente que no puede comer el chocolate porque o se brota o a través de una alergia. Pero qué cosa tan, tan rica, en todas las variedades. Puede ser blanco, con maní, sin maní. Bueno, tantas cosas se me vienen a la cabeza pensando en el chocolate. Y hablábamos que hemos contado aquí la historia del cacao y cómo se produce, cómo se extrae, cuántas familias viven gracias a la extracción del cacao. Qué importante realmente, y que se produce en zonas muy cálidas, realmente cálidas, tropicales, podríamos llamarlo así. Y tiene un proceso, realmente una elaboración para llegar a lo que nosotros hoy comemos o podemos tomar, que tiene realmente un gran proceso. Día Internacional entonces hoy del chocolate. También en la República Argentina es el Día de la Infantería, es el Día del Intérprete de Lengua de Señas en nuestro país, es el Día del Organizador Profesional de Eventos. ¡Qué linda actividad! Organizador Profesional de Eventos.
También es el día del entrenador de Newcombe, este deporte que está tan en boga últimamente. Es el día del profesor de natación. Es el día de las Naciones Unidas para la Cooperación. También es el día del trabajador del calzado, del zapatero, en la República Argentina. Y también es el día del bailarín folclórico. ¡Qué lindo! Un abrazo entonces para todos los bailarines y bailarinas folclóricas. Es el día del programador. Esto también en la República Argentina. Aquellas personas que están detrás de una máquina. Es el día entonces del programador. Y así, bueno, volviendo al Día Internacional de Chocolate, uno lo puede degustar en bombones, en tabletas, en tortas, como bebida, qué cosa rica, en las galletas para acompañar frutas también. ¿Vieron esas cascadas de chocolates? Que uno coloca las frutas y podés comerla, bueno, qué lindo. La existencia de un manjar como este, como el chocolate, debe celebrarse. Y es por esto que los franceses decidieron en el año 1995 establecer un Día Internacional del Chocolate. Y seguramente estaban pensando que la mejor forma de festejarlo sería dándose una zambullida en el río de chocolate de la fábrica de Willy Wonka. ¿Recuerdan esa? ¿La viste, Leo, a la película? ¡Qué lindo! La fábrica de chocolate, una película preciosa. Parece infantil, pero te deja un mensaje para los adultos realmente hermosa. Si no la viste, hacelo, porque realmente deja un lindo mensaje. La fecha que escogieron en Francia fue el 13 de septiembre, porque fue el día que nació Roald Dahl, que es el creador de este libro infantil Charlie y la fábrica de chocolate. Además de delicioso, el chocolate es milenario porque los aztecas tuvieron conocimiento de él y lo llamaban el alimento de los dioses. De América fue llevado a Europa, pero fue a comienzos del siglo XX que su consumo se empezó a popularizar gracias al abaratamiento de los costos de producción. El chocolate no solo es delicioso, sino que también aporta una serie de beneficios al sistema circulatorio y contiene serotonina, un aminoácido que tiene un efecto antidepresivo en el organismo. Pero ya que estamos, te voy a contar de dónde proviene el chocolate. El chocolate proviene de la semilla del árbol Theobroma cacao. El cacao crece en México, en Centroamérica y el norte de Sudamérica, donde se ha cultivado durante al menos 3 milenios. Pero, sin embargo, África alberga también el 70% de los árboles de cacao que crecen en el mundo hoy en día. La primera observación conocida del uso de semillas de cacao data de alrededor del 1100 a.C. Estas semillas del árbol de cacao tienen un sabor muy intenso y amargo y deben fermentarse para desarrollarlo. Y para elaborar una barrita de chocolate, las semillas del árbol de cacao se cubren con hojas de plátano, se dejan así fermentar, momento en el que se dominan granos de cacao. Una vez que los granos de cacao llegan a la planta procesadora, se tuestan lentamente a baja temperatura. Después se separan las cáscaras para que estos se muelan hasta obtener un polvo finito llamado licor de cacao, que es simplemente chocolate puro y en bruto. La masa de cacao suele licuarse y moldearse con o sin otros ingredientes. En este estado se obtiene el licor de chocolate. Y este licor de chocolate se procesa en dos componentes. Por un lado,
con manteca de cacao. Por el otro, con sólidos de cacao. Los dos productos más vitales para la producción del chocolate provienen de esta pasta de licor de cacao. Y el cacao en polvo se produce y se envasa para su venta en supermercados, de modo que podamos hornear este preciado sabor tostado en nuestros pasteles, en las galletas, en el chocolate que también podemos tomar. Y como les contaba al principio también, el chocolate, el cacao, aumenta los niveles de serotonina y dopamina, lo que mejora el estado de ánimo de todos. No me digas que no comes un bocadito de chocolate y ya te produce esa como una sonrisita y un placer interior, ¿eh? Y los chocolates también se elaboran con leche y se toman, se consumen con leche caliente, la leche chocolatada, los famosos submarinos, colocándole en leche caliente una barrita de chocolate. También pasteles, brownies de chocolates y mucho más que podemos disfrutarlo día a día. Hacer interior, ¿eh? Y los chocolates también se elaboran con leche y se toman, se consumen con leche caliente, la leche chocolatada, los famosos submarinos, colocándole en leche caliente una barrita de chocolate. También pasteles, brownies

se utilizaban como moneda de trueque en la época maya. La leche con chocolate, descubierta por el doctor Hans Sloane, alguna vez se vendió como medicina en Irlanda. El chocolate también contiene teobromina, que puede curar la tos mejor que los jarabes para la tos. Suiza es famosa por su chocolate y su gente consume alrededor de 8 kilos y medio de chocolate al año. Y el primer producto de chocolate fue el chocolate caliente, que lo descubrieron los mayas hace más de 3.000 años. Bueno, qué lindo. Hoy, 13 de septiembre, es el Día Internacional del Chocolate. Tendríamos que brindar con un chocolatito caliente, con una barrita o... Hace poquito contábamos la historia del Suchar, ¿recuerdan? De los de las tabletitas Suchar, creo que fue la semana pasada. Y que tuvimos mensajitos también de los distintos colores y los distintos sabores que nuestros oyentes consumían. Buen día, Paulita, te estamos escuchando. Soy Mari. Mari, querida, buen día. Ah, pero qué temprano está. Qué lindas, beso grande para ustedes. Se han levantado temprano después de la cena tan rica de anoche. Un beso grande para todos. Que pasen muy linda mañana. Ya estarán tomando matecitos con Susana, con Pita, Renata. Bueno, a disfrutar. A disfrutar y una caminadita también para bajar el corderito de anoche no nos vendría mal, ¿no? Beso grande. Beso grande para todos. Y también hoy es el día del bibliotecario. Qué tarea tan hermosa para todos los bibliotecarios, las bibliotecarias de nuestra biblioteca pública. Qué linda tarea que realizan, cómo nos aconsejan, cómo nos van guiando, ¿eh? Cuando uno solicita un consejo, este libro por qué sí, este libro por qué no. Bueno, feliz día entonces para las secretarias, bibliotecarias. Secretaria fue el 4, hace poquito también. Vamos a arrancar con música. Sí, vamos a arrancar con Gilda. Vamos a hacer un homenaje a Gilda porque el 7 de septiembre pasado se cumplieron 30 años de su partida. Falleció en un accidente trágico el 7 de septiembre del año 96. Miriam Alejandra Bianchi, así era su nombre, 34 años. Y qué hermosa, preciosa. Antes de ser cantante fue maestra jardinera, mamá también. Y en uno de esos viajes para sus recitales tuvieron un accidente donde hoy se levanta un santuario. Muchos, muchos creen que ella es una santa por los milagros que ha realizado. Vamos a escuchar tres temas: Paisaje, Fuiste y No me arrepiento de este amor. Gilda, aquí en Matices, en este pequeñito homenaje para recordarla tan, tan, tan hermosa, tan joven, tan llena de vida. Gilda, entonces, aquí en La 95.

0: Y así nuestro recuerdo a Gilda, en sus 30 años de partida, y que ha quedado en nuestro corazón a través de la música. Qué lindo, así la queríamos recordar. Un besito para Diana, que nos está escuchando. Y Susana nos dice, a ver, buenos días, Paula, feliz día para todos los bailarines de folclore. Gracias, Susana, con una tarjetita preciosa. Más que buscar un mañana mejor es hacer un hoy especial. Ya lo creo, vivir el hoy, el ahora. Gracias, Susana. Un abrazo para vos también y lindo, lindo domingo para todos. Quería contarles que hoy continúa el ciclo de cine en la Casa de la Cultura, y pero este domingo, a partir de las 15 horas, será el turno de Coyote versus Acme. Es una película infantil, pero es para toda la familia. 15 horas en la Casa de la Cultura, en este ciclo de cine, cine para adultos y cine también para niños y para toda la familia. Y además se cuenta con servicio de kiosco durante la jornada. A no perderse, porque hay varios fines de semana que se están proyectando muy lindas películas, para tenerlo presente y para tenerlo en cuenta. Y con respecto al deporte, ya 10 de la mañana, Colapinto vuelve a correr en el Gran Premio de España. Así que todo el éxito para este argentino que nos está representando en el Gran Premio de España. Y también contarles que habrá actividad en el Cycles Club de nuestra ciudad. Hoy domingo 13 se desarrollará, y ya se está desarrollando, una jornada de carreras ciclísticas que reúne a competidores de diferentes categorías. El programa contempla la participación de aficionados mayores de 40 años, aficionados menores de 40 años, también infantiles, damas, máster. Hoy entonces, en el óvalo del Ayacucho Cycles Club, para poder compartir y disfrutar, y el domingo que acompaña, esto es realmente precioso. Y para el mes de octubre, ya para ir organizándonos, se viene un nuevo encuentro, la sexta edición de La Rosa de los Vientos. Serán 5 días de teatro, de encuentro y comunidad en Ayacucho. 7 al 11 de octubre se va a realizar en nuestra ciudad la sexta edición del Festival de Teatro Independiente La Rosa de los Vientos. Habrá funciones para distintos públicos, propuestas de elencos locales y regionales, habrá actividades de formación y una importante participación de instituciones educativas de nuestra ciudad. Quienes estén interesados en sumarse a esta linda propuesta podrán ponerse en contacto con integrantes de la Casa del Teatro o con sus directoras, las señoras Bernarda Domínguez y Marina Cabarrú. Agendalo entonces, y para participar ya podés ir llamando, inscribiéndote. Del 7 al 11 de octubre, Ayacucho volverá a encender las luces para vivir 5 jornadas de teatro independiente en este sexto, en esta sexta presentación, el sexto encuentro de La Rosa de los Vientos. Noticias también desde nuestra ciudad. Estos matices por la 95. ¿Y sabes qué vamos a hacer ahora a las 15 de la mañanita? De este domingo hermoso nos vamos a la pauta publicitaria.
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0: Y seguimos en esto que es Matices por la 95. Tenemos mensajitos. Bueno, recién decíamos el saludo para todos los bailarines del folclore hoy en su día que nos enviaba Susana. Alicia nos pregunta, ¿qué farmacia está de turno? Y Alicia, ya te contamos que es la farmacia Orfila. Un abracito para vos. Gladys nos dice, hola Paula, buenos días, que tengas un excelente día, genial tu programa. Y a la distancia quiero mandarle un abrazo bien apretadito a Holly, que la quiero mucho, y también saludar a Gabriela Bruno en el Día del Bibliotecario. Gracias Gladys, un besito para vos también, qué cálido tu mensajito. Nos están saludando entonces, Gladys está saludando entonces a Gabriela Bruno en el Día del Bibliotecario. Nosotros tempranito también saludamos a Liliana Godoy, Teresa Sousa, cuántos recuerdos, Silvia Alonso también, cuántas bibliotecarias que han pasado. Saludamos a las bibliotecarias de la Biblioteca Pública, por supuesto. Qué linda actividad de acompañamiento, tanto en las escuelas. Es tan importante la lectura desde niños, que la tarea que realiza un bibliotecario realmente es maravillosa. Vamos a ir a la música mientras organizamos aquí la parte técnica. Un besito, Gladys. Aunque ya, mira, si querés, Leo, ya podemos ir llamando a la señora, les contaba en el arranque. Vamos a ir llamando ya en un ratito porque después tienen diferentes ocupaciones. Está realizando este fin de semana en la vecina ciudad de Rauch la fiesta del ave de raza. Y nos contactamos con una señora que conocimos en la fiesta del ternero aquí en nuestra ciudad. Ella es Estela Manno, como les cuento, de la ciudad de Rauch. Trabaja en Radio El Ángel. Y nos va a contar entonces un poquito cómo está pasando este fin de semana tan lindo con la fiesta del ave de raza. A las 11 sabemos que es el desfile, bueno, hay visitantes, la expo de ave, los expositores que están, y también de nuestra ciudad, que están allí exponiendo y vendiendo en la sociedad rural, espectáculos musicales. Y ya estamos en contacto, Leo. Ya casi, en un ratitito vamos a charlar entonces con Estela Manno, que muy gustosa nos dijo que sí, que encantada podíamos hacer esta conexión en la ciudad de Rauch. ¡Ya estamos! ¡Buen día, Estela! Ahí estamos con la parte técnica aquí a la espera mientras Leo hace el manejo correspondiente. Ya estamos cambiando cablecitos, poniendo por aquí, por acá, las 10 y 17 minutos. Y ya estamos charlando con Estela. A ver, estamos en los últimos detalles. Ahora sí, buen día, Estela.
1: Buen día, Paula, ¿cómo estás? Un placer escucharte, un placer salir desde acá, desde Rauch, por Radio Lance 96.9.
0: Radio El Ángel. Estela, contanos cómo están viviendo con este día maravilloso, la fiesta.
1: Sí, después de mucho frío en el día de ayer y antes de ayer. Ayer fue terrible. Sí. Y hoy un sol radiante. Hace 2 grados igualmente en estos momentos, pero está hermoso el sol, no hay nada de viento, más te cuento.
0: Claro, realmente. Y vos te estás preparando para el desfile, que es ahora a las 11. Contanos un poquito.
1: Claro, a mí me toca desfilar ahora a las 11 porque soy egresada. Pero igualmente por Radio El Ángel 96.9 está saliendo el vivo, que creo que ya los chicos conectaron, por lo que tengo entendido. Ajá. Así que la gente que no es de la ciudad, que por ahí no se puede acercar, también lo va a poder ver por el vivo.
0: Ah, qué interesante. También leía que C5N está transmitiendo mucho desde la ciudad de Rauch, ¿verdad?
1: Sí, viste que hay un programa que tiene Diego Costa, transmitió ayer de las 13 horas hasta las 17 y hoy lo va a hacer nuevamente. Hoy se va a acercar acá a lo que es el predio de las plazas, porque ayer estuvo en lo que es Sociedad Rural. Pero la verdad que también la gente se súper copó, no sabes, re lindo, la verdad que hermoso. Después tenemos, contarte, tenemos exposiciones en la Biblioteca Popular Guido y Hispano, en la Escuela Número 15, Centro de Artesanos, muy importante también, porque están medio saliendo de lo que es el predio de la Sociedad Rural, pero también están ellos. En la Sociedad Rural hay espectáculos hoy hasta las 19 horas, porque a las 19 horas es la concentración para que se vayan concentrando todos en el polideportivo, en realidad es al costado, en la cancha de Paleta, porque ahí se va a dar, bueno, la elección de la nueva soberana. Este año tenemos 13 postulantes.
0: Ajá.
1: Sí, muy jovencitas, ¿eh? Todas muy jovencitas. Y también han llegado reinas visitantes, más de 28.
0: ¡Ay, qué lindo! ¡Qué movida tan hermosa! Sí. Y la expo la de aves, contanos, Estela, ¿cómo está la exposición de aves?
1: La exposición muy buena, la verdad que unos ejemplares fabulosos. Mirá, más te digo, no recuerdo el nombre ahora, pero expositores de Ayacucho han sacado primer premio.
0: Uh-huh.
1: No recuerdo en este momento el nombre, pero sí, ayer estuve yo transmitiendo en vivo desde ahí y bueno, y veíamos que sí, expositores de Ayacucho también han sacado primer premio y creo que segundo.
0: ¡Ah, qué lindo!
1: Sí, la verdad que sí. Y no sabe la gente, no, es impresionante. Yo a las 10 de la mañana vine con la repostera acá para sentarme un rato y frente a la municipalidad ya había gente sentada. No, es tremendo,
0: Lindo.
1: La verdad que el día acompaña.
0: Exacto, cómo convoca la fiesta, ¿eh? ¿Visitantes, muchos visitantes?
1: Sí, visitantes también. Ha llegado gente de otros lados. Había gente de Uruguay. Ayer en la Sociedad Rural, gente que viene a visitar, viste que hay mucha gente que, bueno, ya por ahí se jubila y lo que quiere por ahí es salir, se dedica a salir más que nada. Y un matrimonio contaba que ellos se dedican a recorrer las fiestas y era la primera vez que estaban en Rauch.
0: ¡Ah, qué lindo! Y con respecto a los espectáculos musicales, Estela, ¿qué han tenido?
1: No te cuento.
0: Sí.
1: Tuvimos el jueves a la noche con entrada libre y gratuita, ahí mismo donde se va a hacer la elección de la reina, la noche de los artistas locales, convocó muchísima gente. El viernes era la noche de los jóvenes, así que era con DJ y eso, también muchos jóvenes. Eso empezaba tarde, 12:30 creo que empezaba.
0: Ajá.
1: Y anoche Matías Valdés, que también muchísima gente para ver a Matías Valdés.
0: Ajá. ¿Y en el día de hoy, por ejemplo, el cierre, la coronación?
1: Hoy en el cierre y la coronación, va a haber espectáculos folclóricos, diferentes agrupaciones de acá de la ciudad. Creo que también una chica que enseña danzas árabes también se va a presentar, y entre medio, bueno, por supuesto, las postulantes que este año se despiden y las chicas que van a ser nuevas embajadoras, porque en realidad es embajadora.
0: Claro, exacto.
1: Uh-huh.
0: Y con respecto a, por ejemplo, expositores, sabemos que hay tanto en la plaza como en la Sociedad Rural, ¿cierto?
1: Claro, en la plaza, mira, yo no sé, yo estoy mirando de acá, yo estoy justamente ahora en la plaza, que por ahí no hay tanto chinche de parlante y eso.
0: Ajá.
1: En la plaza hay, en un lado, emprendedores y manualistas de nuestra ciudad.
0: Ajá.
1: Y ahí, alrededor de ello, ayer recorrí, y no sé, capaz que 30, uh-huh, por decirte algo. Bien frente a la terminal, sobre Avenida San Martín. Y sobre Avenida Perón, Avenida Perón, Belgrano, ahí están las personas que llegan de otros lados, que ofrecen sus productos. Hay muchísimos, porque lo han hecho doble mano, ¿viste?
0: Uh-huh.
1: O sea, están de un lado y del otro. No sé si me explico, la gente que viene a vender,
0: sí,
1: los vendedores.
0: Sí.
1: Y en la sociedad rural también hay un lugar, en lo que está dentro de la sociedad rural, hay también algunos emprendedores que fueron para allá, pero algunos por ahí, bueno, en la sociedad rural tienen que abonar. Acá, como son es en la calle, no abonan los que son locales.
0: Ajá, exacto.
1: Y bueno, claro, allá en sociedad rural hay adentro y hay afuera también. Afuera hay muchos food trucks, muchísimos. Acá en la zona de la terminal, para quienes se acerquen también pueden también almorzar y cenar en la parte de la terminal, donde entraban los micros, porque en el día de hoy los micros no entran. Creo que paran en la isla de servicio porque no pueden entrar a la terminal. Ahí también han puesto food truck, así que bueno, van a tener para comer en todos lados, parrilla, los precios súper económicos estaba viendo. Vos sabés que como que se han puesto muy de acuerdo entre la gente, que entre los food trucks, ¿no?
0: Exacto.
1: Así que la verdad que sí, por ahí invitarlos, dice, que se acerquen de las ciudades vecinas, que se acerquen, porque el desfile empieza a las 11. Uh-huh. A las 14 horas en la sociedad rural empieza también el espectáculo hasta las 19:20, porque una vez que, bueno, que se traslada al polideportivo, ahí se corta, ¿viste?
0: Claro.
1: Pero ahí va a haber folclore, va a estar bandacero también con cumbia. Creo que hay dos grupos de folclore, la Yunta, que creo que es de Tandil, no recuerdo en este momento qué otro, y después banda cero también.
0: Ajá.
1: Así que bueno, van a tener para pasarlo lindo, ahí es con entrada libre y gratuita, te llevas tu reposera, te llevas tu mate, y pasas una tarde, la verdad que la tarde hoy está nana. Impresionante, está el día lindo, lindo, lindo. Está fresco, pero bueno, vénganse abrigado que el sol acompaña.
0: Exactamente. Con respecto, sí. Te queríamos consultar, Estela, con respecto al para poder pernoctar, para poder dormir, ¿ustedes tienen camping? ¿Hay lugares, casas de familia?
1: Bueno, acá está el camping del Parque Juan Silva. Ajá. Que tiene unas cabañitas. Obviamente está todo ocupado, ¿no?
0: Claro.
1: Pero sí, después está, bueno, hay hoteles, hay dos hoteles grandes y uno más chico. También había casas particulares, porque viste que la gente es como que busca igual casa particular. Y creo que hace 20 días atrás ya no había lugar, desesperadas estaban por, viste. Pero bueno, tenés el camping, que la persona, el camping igualmente está retirado, ¿viste?
0: Uh-huh.
1: Pero el que quiere ir al camping, puede ir al camping, arma su carpa en el balneario municipal, ¿viste? Hay una parte que esto es un predio cerrado por seguridad, que bueno, que ahí creo que abonás muy poquito y pueden pernoctar ahí en el camping municipal.
0: Qué lindo.
1: Sí, sí.
0: Qué lindo.
1: Sí, hermoso, la verdad que sí.
0: Qué lindo. ¿Y el desfile, por ejemplo, ahora de las 11, en qué consiste?
1: Mira, el desfile arranca con la carroza principal, que ya la estoy viendo acá, es un gallo gigante. Ahí van las soberanas, las embajadoras, porque hasta el año pasado era soberana, ahora son embajadoras, ¿viste cómo cambia eso? Pero las embajadoras que se despiden.
0: Claro.
1: Y arranca ahí, creo que después ya la policía, bomberos, que este año, yo voy a ver si lo puedo filmar, hacen una entrada espectacular con la Guardia del Mar. Han estado ensayando, no sabés, muchísimo, algo nuevo, ¿viste?
0: Uh-huh.
1: Que los bomberos también ahí ya los veo que están apostados, porque ya no se pueden apostar en la avenida, porque con sus, ¿viste?, sus vehículos de gran porte. Entonces no se pueden a poner en la avenida, que la avenida, porque la avenida en el medio, donde arranca el desfile, tiene un bulevar en el medio.
0: Sí.
1: Después ya no, después ya desfilan tranquilo. Así que bueno, ahí con las reinas visitantes, que las ponen, bueno, en diferentes autos, algunos autos de colección divinos. Las instituciones, mirá, yo te digo, nosotros como institución estamos en el lugar 29, para que tengas una idea, ¿no?
0: Sí.
1: Estamos en el lugar 29. Y de ahí para atrás y hay más instituciones, todas las instituciones, mirá, ya estoy viendo que vienen los bomberos caminando. No. Ah, es hermoso. Yo digo, es algo emocionante,
0: claro.
1: ¿Viste? Sí, yo voy a estar donde comienza el desfile para hacer el vivo. y ya después me voy con mis compañeros, pero por lo menos donde arranca el desfile, ¿viste? Después, como te digo, lo van a transmitir por Radio El Ángel. Más te digo, mira que te cuento. ¿Sabés que tengo frente a mí?
0: Sí.
1: Chicos, que dice Fiesta del Ternero y Día de la Yerra, sí, con unos buzos blancos y el logo de la Fiesta del Ternero de Ayacucho. Le están sacando fotos acá.
0: Ay,
1: deben ser las pillas que recorren con los folletos y eso. Sí, tienen folletos en la mano.
0: El grupo de Bravo. Claro, el grupo de Bravo seguramente.
1: Sí, tal cual. Esto es emocionante. Te digo, sí, que a mí hay una cosa que... Lo que más me gusta de todo, hay gente que no le gusta el desfile, pero uno respeta todo, ¿no?
0: Exacto.
1: Pero lo más... No, el desfile es hermoso. Mira, ahí vienen los bomberos. Hay 4, 7, 8, 10. No desfilan todo, ¿eh? Ajá. 21, 22, mira. 22.
0: Qué lindo.
1: No.
0: Qué colorido.
1: Es emocionante.
0: Qué colorido tan hermoso, sí, para la ciudad, ¿verdad?
1: Vos sabés que sí, tengo entendido que, hablando de colorido, los jardines de infante han hecho unas super carrozas.
0: Ajá.
1: Y las escuelas, y dice que ellos hacen con mucho colorido.
0: Claro.
1: Porque en realidad es con mucho colorido. Así que bueno, la verdad que sí, es re emocionante.
0: Ay, qué lindo vivir así la fiesta, sí, realmente nos estás transmitiendo esa alegría, Estela.
1: Sí, tal cual. Los invitamos, por supuesto. Y si no pueden llegarse, vayan a la página de Radio El Ángel 96.9 por Facebook. También, eso no aclaré. Por Facebook, y ahí va a estar saliendo todo el desfile. Dice, tenemos vecinos de acá de Rauch que viven en Mar del Plata. Y ayer sábado, no, el viernes me llamaban a mí a la radio y me decían, ¿van a transmitir el desfile como todos los años porque no nos podemos acercar? Sí, va a estar transmitido por Radio El Ángel.
0: Ay, qué lindo.
1: Vístelo. Sí.
0: Radio El Ángel,
1: bueno,
0: entonces,
1: estamos, felices.
0: Para poder disfrutar.
1: Nosotros nos preparamos.
0: Claro.
1: Nos preparamos para marzo, para ir ahí a la Fiesta del Ternero, por supuesto. Encontrarte.
0: Sí, nos encontraremos aquí, por supuesto, Estela.
1: Sí,
0: bueno,
1: claro.
0: Te dejamos libre, que sigas con tu trabajo, tu tarea, y
1: gracias,
0: a pasar un domingo maravilloso. Te agradecemos muchísimo, sí, este ratito, Estela.
1: No,
0: nos has mostrado... Nos has mostrado y contado tu fiesta.
1: Escúchame, para lo que necesiten, ya saben que Radio El Ángel está. Me haces un llamadito y acá estamos. Para,
0: sí,
1: lo que necesites, ¿eh?
0: Sí, Estela, te agradezco muchísimo, muchísimo, y te espero entonces en marzo para encontrarnos con un matecito.
1: Dale, sí, por supuesto, que no falte el mate, mira, que no falte el mate. Mira, chicos jugando en la plaza, más te digo, mira, no, eso es... Hermoso.
0: Qué lindo.
1: Hermoso. Que tengan excelente jornada y buen día.
0: Igualmente, Estela, te agradecemos muchísimo y a disfrutar este último día de la fiesta del ave de raza aquí cerquita en Rauch. Gracias, Estela.
1: Gracias, Paula, que tengan buena jornada.
0: Igualmente. Estela Mann. Chau. Estela Mann desde la ciudad de Rauch contándonos un poquito este pantallazo. Esto nos ha mostrado todo, ¿eh? En 10, 15 minutos nos ha mostrado cómo se está desarrollando la fiesta, cómo será el cierre, cómo será el desfile, la gente. Sabemos también que hay expositores de nuestra ciudad que están allí, no solo mostrando, exponiendo, sino también vendiendo sus productos. Hoy entonces, último día de la fiesta del ave de raza, aquí cerquita, ¿eh?, en la ciudad de Rauch, y este lindo comentario de esta colega del AVE, de la radio El Ángel de la ciudad de Rauch, Estela Mann. Seguimos aquí en la 95. Vamos a ir a la música. ¿Te parece, Leo? Vamos a ir sin documentos con los Rodrigos y en un ratito... Seguimos en Matices.

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0: Ahí. Hola Paulita, buenos días. Y Leo, me parece que es el que te acompaña hoy, no me acuerdo. Te estamos escuchando con Laurita, estamos desayunando como todos los domingos. Te felicito por el programa, sabes que somos, siempre te escuchamos. Qué más les digo. Bueno, un beso grande de Laura y de Juanita. Y para el chiquito también saludos. Felicitaciones por el programa hermoso.
1: Gracias Juanita y gracias Laurita.
0: Escuchando con Laurita, estamos desayunando como todos los domingos. Te felicito por el programa, sabes que somos, siempre te escuchamos. Qué más les digo. Bueno, un beso grande de Laura y de Juanita. Y para el chiquito también saludos.

Un besito para Beatriz también. Buen día, Paula. Buen domingo. Hermoso sol. Y escuchen qué bonito estos mensajes. Una de las alegrías de la amistad es saber en quién confiar. Realmente, qué importante, ¿no? Y otro mensajito que nos envía Beatriz. No todo en la vida tiene que resolverse inmediatamente. A veces, esperar también es hacer algo, porque la serenidad también es inteligencia. Hermoso mensaje del doctor Daniel López Rossetti que nos envía a Beatriz, y un lindo domingo para vos también. Seguimos en Matices, los últimos minutitos, ya casi 11 menos 10 de esta mañana espléndida realmente de este regalo de la naturaleza. Les quería contar que ya inició desde el día de ayer. Iniciaron los Juegos Sudamericanos de este 2026. Es la edición número 13 de Juegos Sudamericanos que se están realizando en la provincia de Santa Fe, aquí en nuestro país, en tres subsedes: Rosario, Santa Fe y Rafaela. Comenzó ayer, como te cuento, y finalizan el 26 de septiembre próximo. Se trata de la primera vez que ODESUR designa a una región como sede de los Juegos Sudamericanos y de la tercera vez que Argentina es designada sede de estos Juegos. La primera edición fue en el año 1982 y la segunda en nuestro país en el año 2006. 15 países diferentes están participando y alrededor de 7.000 deportistas, que es realmente algo maravilloso. ¿Qué deportes? Bueno, las disciplinas deportivas a disputarse son más de 50, entre las cuales se encuentran deportes acuáticos, competencias en aguas abiertas, atletismo, baloncesto, béisbol, boxeo, canotaje, ciclismo, fútbol playa, fútbol, físico-culturismo, hockey en césped, lucha, judo, pesas, patinaje, pádel, tiro deportivo, tiro con arco, triatlón, vela, vóley, playa y voleibol. Realmente es algo maravilloso esta edición número 13 de los Juegos Sudamericanos que se están realizando ya a partir de ayer en la provincia de Santa Fe. Y todo lo que esto trae, ¿no? No solamente lo deportivo ni competitivo, ¿no? Sino también el encuentro, el estar juntos a otros competidores, el conocerse, el llenarse de amistad también, porque todo esto lleva así. A todo esto, a compartir, digamos, como para darle el cierre a esta edición número 13 de Juegos Sudamericanos en nuestro país. Y más de 7.000 deportistas. Qué importante el deporte, en jóvenes y no tan jóvenes. No solo para el cuerpo, para la mente, para la psiquis. Qué interesante. Y también empieza el Festival Internacional en Buenos Aires. Esto va a ser, les voy a contar un poquito más. Desde este miércoles 20 de septiembre se van a presentar en el FIBA obras de teatro, de danzas, de performance, música, de artes. Realmente, y todas en cada uno de los lugares donde se van desarrollando, las entradas son totalmente gratuitas. El Festival Internacional de Buenos Aires, ¿en qué consiste? FIBA. Desde el miércoles 9, ya arrancamos, hasta el domingo 20 de septiembre. Se podrá disfrutar en 44 salas de 35 sedes de distintos barrios porteños, donde estarán presentes obras de teatro, música, artes interdisciplinarios con entradas accesibles, y está organizado por el Ministerio de Cultura de la Ciudad de Buenos Aires. Va a haber presentaciones que van a acompañar de diferentes países también, como Alemania, Bélgica, Bolivia, Brasil, Canadá, Chile, Colombia, Corea.

Corea del Sur, Ecuador, España, Francia, Lituania, Suiza y Uruguay. 29 proyectos nacionales y también diferentes actividades. Se va a hacer la entrega del premio Germán Rosenmayer de una nueva dramaturgia. Esto es para estimular que los jóvenes actores de nuestro país o radicados en otros países puedan presentarse, puedan demostrar esta apertura al teatro. Realmente una oferta desde todo lo que es artístico y desde diferentes países también, un conocimiento. Esto sí que va a ser un colorido, no solamente de puesta en escena, sino un colorido de cada país con su presentación. Qué importante, ¿no? Habrá numerosas propuestas con acento puesto en el despliegue, la destreza física, por ejemplo, y la gran mayoría totalmente las entradas gratuitas. Habrá coreografías, habrá también para degustar de diferentes países su comida, no solamente lo musical, sino también sus comidas para poder conocer. Se va a poder ver ópera, la ópera de otros países. Bueno, realmente un compartir realmente maravilloso. ¿Cuántas presentaciones? Y en total va a haber 985 proyecciones. Todo eso es lo que está inscripto al día de hoy. 985 proyecciones en 34 puntos diferentes de la ciudad de Buenos Aires, como ballet también, el ballet contemporáneo del Teatro San Martín. Bueno, voy leyendo y les voy contando, es extensa esta información que estamos obteniendo de Página 12, pero bueno, algo muy muy bonito. Habrá un circuito donde habrá también obras pictóricas acompañadas con música, realmente para disfrutar y mucho. Estamos hablando entonces del Festival Internacional en la ciudad de Buenos Aires, que finaliza el próximo 20 de septiembre. Algo lindo para compartir, ojalá muchas personas puedan pasar, disfrutar, ¿eh? Qué lindo, qué lindo. Y algo que me llamaba la atención y que le pregunté a nuestro director, si pasamos por la plaza, que bueno, el próximo domingo vamos a estar charlando con el representante, Martín Vázquez, que es este joven que lleva a cabo todo lo que es los espacios al aire libre, las plazas, los distintos bulevares. Vamos a estar charlando con Martín el próximo domingo. Pero hablando de la plaza, el viernes estaba parada por ahí, por el centro, y vi la plaza embanderada de amarillo. Y realmente me llamaba tanto la atención. Quería relacionar si había sido por el Día del Maestro. Bueno, no podía darme cuenta. Entonces le escribí a Emilio Quintana, le mandé la foto de la plaza embanderada con banderas amarillas, y pasan también, bueno, para saber, o ustedes tal vez ya lo sabían, y nos explicó, Jazmín precisamente explicó, que es por el mes de la concientización del suicidio, algo que habíamos dicho con Leo el domingo pasado. Leo me había advertido de este tema, el mes de septiembre. Por eso las plazas están embanderadas con banderas de color amarillas, por la prevención al suicidio. Bueno, no quería dejar de pasar porque realmente me había llamado la atención. No lo sabía, no había relacionado lo que habíamos charlado el domingo pasado, y este es el motivo. 11 menos 5, ya pasadito, si nos vamos a ir despidiendo de Matices. Será hasta el próximo domingo, si Dios quiere. ¿Con qué nos vamos? Elegimos el tema con que nos vamos, Leo, a quien agradezco la parte técnica, Leo Del Vecchio. A ver. Nos vamos con Airbag, solo aquí. Ahí está, para disfrutar de este domingo, y Dios mediante estaremos el próximo domingo, antes de la primavera, unas horitas antes de la primavera, aquí en la 95 en Matices. Gracias, Leo, por tu parte.
técnica, gracias a todos los oyentes, los mensajitos, el acompañamiento. A disfrutar, porque este domingo no se vuelve a repetir. Salí, date una caminadita, una vuelta a la manzana, sentate en la puerta de tu casa y recibí este sol maravilloso. Un abrazo gigante. Nos encontramos en Matices el próximo domingo. Gracias. Chau, chau.

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0: Buenas tardes, Dios los bendiga, querida audiencia de Ayacucho. Quien nos habla, mi nombre es Ana y me encuentro junto a mi compañero Nicolás para que en este día todos juntos podamos estar escuchando Palabra de Dios. Si nos escuchas por primera vez, queremos comentarte que pertenecemos al Ministerio Evangelístico Cristo, Poder y Salvación, con sede central en la ciudad de Balcarce, fundada por el pastor evangelista Víctor José Lombardo. En este día te alentamos a que te quedes del otro lado, a que puedas escuchar y recibir de este mensaje de fe, de poder y de esperanza para nuestras vidas. Te aliento a que puedas abrirle tu corazón a Jesús, a que permitas que pueda entrar en tu vida y obrar a favor de esa necesidad, de esa petición que tengas en tu vida o quizás por la vida de algún ser querido. Yo no sé en qué situación hoy te puedes encontrar, lo que puedes estar atravesando, pero déjame decirte que Dios sí conoce lo que te pasa, Dios conoce lo que necesitas y Dios quiere obrar ese milagro para que tu vida pueda ser restaurada, fortalecida y que puedas creer en este Dios que te predicamos, que es un Dios de poder, es un Dios que hace milagros extraordinarios si tú decides creer y confiar. Por eso en esta tarde te voy a estar pasando un número de teléfono para que te puedas comunicar con nosotros y dejarnos ese mensajito con esa petición que tengas en tu corazón. El número de teléfono es 2266-495933. 2266-495933. No dudes en mandarnos ese mensajito que nosotros desde aquí vamos a estar orando, intercediendo a favor de tu vida.
1: Amigo y amiga, Dios te bendiga en esta hora de bendición que el Señor ha puesto para cada uno de nosotros, en estos 100 y pico de programas que ya llevamos compartiendo palabra de Dios. Que el Señor siga bendiciendo este medio por el cual Él ha puesto para que se comparta palabra de bendición. Por eso quiero hacerte llegar toda la bendición del Señor para esas personas que se esfuerzan domingo tras domingo para escuchar cada uno de los mensajes, para escuchar esos programas de bendición. Que el Señor los siga bendiciendo a todas esas personas que a través de estos 100 y pico de programas se han comunicado para pedir peticiones, para pedir oración por familiares, por seres queridos. Que el Señor los siga bendiciendo, que el Señor los levante, que el Señor le dé fuerzas nuevas para seguir adelante y, como hacemos domingo tras domingo, escuchar palabra de Dios. Esa palabra de bendición que viene a nuestras vidas a través de un programa radial que muchas veces nos hacemos ese tiempito para poder escuchar un pedacito de la porción de la palabra de Dios, para poder escuchar lo que el Señor quiere hablarnos a través de estos mensajes, aunque sean cortitos, pero sabemos que son de poder. Cuando le abrimos el oído, cuando le abrimos el corazón al Señor, aunque el mensaje sea corto, es de bendición, es de poder para nuestra vida. Por eso en este día quiero dejarte con esa palabra de Dios que viene de la mano del pastor evangelista Víctor José Lombardo.

0: asiento, por favor. Vamos a compartir la poderosa palabra de Dios. ¿Cuántos han venido con deseo de recibir la bendición de Dios? Hoy es un día de bendición para todos aquellos que vamos a escuchar la palabra y que vamos a recibir por la unción del Espíritu Santo un consejo de Dios para que nuestras vidas cambien, para que nuestras vidas tengan la bendición de Dios. ¿Amén? Yo tengo abierta mi Biblia en uno de los evangelios según San Lucas, en el capítulo 17, versículo 11. Para los que tengan una Biblia, abran su Biblia en esta porción y vamos a leer la poderosa palabra de Dios. Con esta palabra lo que vamos a encontrarnos con un poder oculto. Hay algo que, hay un poder que nadie puede percibir. Es más, como cristianos, a veces no lo vemos. Lo dejamos a un costado de nuestra vida.
1: Jesús les da una orden: vayan y muéstrense a los sacerdotes.
0: multiplican para obedeciendo al Señor, fueron sanados. Uno volvió agradecido. Uno. ¿Me está escuchando hasta ahí? ¿Qué quiere decir todo eso? En aquel tiempo la lepra, yo lo conté muchas veces, lo hemos explicado. La lepra era una enfermedad incurable de ese tiempo, como lo es hoy también. Hoy hay métodos alternativos que dan soluciones a la lepra, pero la lepra en aquel momento estaba legislada por el Imperio Romano diciendo que aquella persona que estaba infectada debía ser apartada del pueblo, debía sacarlo del pueblo. Quiero decir que si le tocaba vivir esa enfermedad, una persona que tenía familia, una persona que tenía hijos, un padre de familia, lo sacaban por la ley, lo sacaban del hogar, lo arrancaban de donde trabajaba y lo llevaban a un lugar apartado de la ciudad junto con los leprosos. ¿Por qué? Porque tenían temor al contagio. La lepra es una enfermedad contagiosa que lo que produce es el deterioro de la piel. Es como lo que hoy podemos ver, una enfermedad que se trae infecciosa. Y a la persona que la padece, padece una enfermedad muy dolorosa, porque le explico cómo sucede. Primeramente, le produce la lepra como un picazón, se van rasgando, se van contaminando el resto, toda la piel se va contaminando, las uñas, al estar infectada con bacterias, se contagia, va para un lado, para el otro, y además del dolor que eso produce, la infección que produce, es de altísimo dolor. Y esa enfermedad se transmitía, era una enfermedad transmisible. Quiere decir que quien tenía esa enfermedad, padecía esa enfermedad, lo arrancaban de lo que tenía. Tenía un hogar, los hijos quedaban sin padre. Tenía una mujer, tenía un esposo, quedaba sin esposo. Tenía un hermano, tenía hermano, familia, lo sacaban de donde estaba, no importa cómo se llamaba. Era un niño pequeño, un niñito chiquitito. Tenía que tener esa enfermedad, lo sacaban, lo rasgaban, le sacaban a la madre, le sacaban del padre, lo sacaban del contacto de la familia. Fíjense qué dolor tendría este joven. No importa la edad, no importa si era un niño, un adulto o un anciano, vivían en esa situación y la ley del tiempo los marginaba. Los dejaban como los presos, apartados por ser enfermos. Pero fíjate lo que pasó. Había 10 leprosos y 10 escucharon hablar de Jesús. Estos hombres habían sufrido, estos hombres habían palpado el dolor. No se lo habían contado, lo estaban viviendo. Era su realidad, una realidad negativa, una realidad de todos los días, que no había solución médica, no había una solución a menos que Dios haga un milagro de ellos. Dice que en un momento escucharon hablar de Jesús y se enteraron que Jesús pasaba. Iba a Jerusalén y pasaba por dos ciudades, entre Samaria y Galilea, y pasaba por ahí y dijo: yo no me lo puedo perder. Estos 10 leprosos se han comunicado entre ellos y dijeron: vamos a salir al encuentro de Jesús. Si Jesús tiene misericordia de nosotros, va a hablar una palabra, nos va a decir algo que nos va a cambiar nuestra vida y vamos a ser sanados. Bueno, hasta ahí todos haríamos lo mismo. Tenemos un problema, tenemos una dificultad, quizás como leproso. Tal vez tenemos una enfermedad que no sabemos que la tenemos. Y no necesariamente debe ser una enfermedad física. Hay enfermedades que son espirituales. La depresión, por ejemplo, es una enfermedad espiritual, es desgano. Cuando uno se siente frustrado, fracasado, cansado de tanto hacer y poco lograr. No sucede que nos cansamos, los brazos se nos caen, y es como una enfermedad que se transmite a los que están al lado. ¿A cuántos le ha pasado perder un trabajo? A otros pierden un ser querido y se caen los brazos del ser humano. Como este hombre, estos 10 hombres que estaban desesperados y dijeron: algo tenemos que hacer, algo tenemos que hacer. Pero fíjate, se encontraban que iba a estar delante de Jesús y se pararon lejos. ¿Por qué? Porque era imposible llegar donde estaba Jesús. Primero por la enfermedad que ellos tenían. No podían tener contacto. Nada podía acercarse. ¿Me está escuchando? Pero llegó el momento que esta gente dijo: hay algo que aunque me separen de Jesús, hay algo que no me va a poder separar. Mis gritos. Yo voy a llegar a donde está Jesús y voy a gritar. No me voy a pelear con la enfermedad. Yo me revelo a esta enfermedad. Me revelo a la realidad que vivo. Me revelo. No voy a vivir más así. No quiero vivir así. Dijo, yo voy a cambiar. Voy a cambiar esta situación negativa. Voy a cambiar esta situación de dolor. No me quiero victimizar. No quiero que la gente se victimice de mí. Quiero ser un hombre victorioso. Así que voy a salir a buscar la bendición de Dios. Y salieron a buscar la bendición de Dios. Y se encontraron que cuando vieron a Jesús estaba de lejos. El diablo les hablaba, hizo pensar, Jesús está lejos. ¿Y ahora qué hacen? No se pueden acercar. Pero ellos dijeron, no, nuestra fe es mucho mayor que eso. Eso yo voy a llegar a donde está Jesús. Voy a hacer el esfuerzo y si no llego, voy a usar lo que tengo. Voy a usar lo que tengo. Lo único que tenían ahí era voz. Era el grito. Era que Jesús entendiera, que Jesús se enterara de lo que estaba padeciendo estas 10 personas. Así que del otro lado, estando de lejos, gritó: Jesús, hijo de David, ten misericordia de mí, de nosotros. Y gritaban. ¿Cómo? Jesús no sabría que había 10 leprosos, sí sabía, pero necesitaba algo más del ser humano. El hombre tiene que entender, la mujer de hoy tiene que entender que no puede solucionar sus cosas. Somos personas que no tenemos la capacidad espiritual para vencer las realidades tan malas que vivimos. Necesitamos del apoyo de Dios, necesitamos del Espíritu Santo de Dios, y lo dejamos arrumbado, un costado, queriendo solucionar nuestra vida, no dándole el tiempo a Dios, dándole el tiempo a nuestra mentalidad, a nuestra sabiduría, a nuestra forma, a nuestra razón, pero no le damos el lugar a que Dios haga algo por nosotros. ¿Cómo lo vemos cuando no venimos a la iglesia, cuando se nos hace tarde, cuando no ponemos el corazón? ¿Por qué es más importante mirar un programa de televisión que venir a buscar la bendición? Y si estoy sano, gloria a Dios, porque seguro que mi familia me necesita la bendición que tengo yo. Pero somos tan egoístas, tan excéntricos, que buscamos solamente cuando tenemos un problema a Dios. No buscamos cuando tenemos una necesidad a Dios. No buscamos cuando lo necesitamos a Dios. Cuando todo el agua llegó hasta el cuello. Porque hasta que está en el estómago no nos importa a Dios. Hasta que está en el estómago no me interesa y le estás hablando a la gente que se te burla todavía diciendo, si yo todavía tengo sobra todavía. Cuando el agua te llega hasta el cuello, cuando ya no tenés más pie y sabes que tendí, ahí salen a buscar a Dios. El ser humano es así, busca desesperado a Dios y que Dios obre, más vale que Dios haga un milagro. Sin embargo, el Señor los conocía estos días, escuchá. Aparte que la ley romana por la que estaban legislados no lo permitía, imagínate. corriendo, agarraban así los guardias, ¡pum! Lo llevaban y lo exiliaban. Esa era la realidad. Lo exiliaban si obedecían a Dios. Tenían que confiar en lo que Jesús decía. Tenían que tirarse la pileta. Tenían que hacerle caso al Señor. Escuche, porque usted habrá problemas en su vida que no va a poder solucionar con una oración. Y más con un ayuno quizás. Pero hay problemas que no lo va a solucionar ni con orar ni con ayunar. Dios va a necesitar algo malo, que cambie su mentalidad y su corazón, y tiene el deber de obedecerle en lo que lo mande, porque si no lo obedece, tampoco Dios lo va a obedecer. Yo he estado con paralíticos, por ejemplo, en campaña, y yo me revelaba decirle que se levante. ¡Levántate! ¡Está bien! Y decía también, cuando vuelva a su casa, no vuelva a agarrar la condena, ni vuelva a agarrar la silla de ruedas. Obedecía a esa orden que Dios le estaba dando y nunca más la agarraba. Hubo gente que decíamos después de las reuniones, recibir el milagro, no duden, crean, porque está hecho. Y la gente que creyó, la gente que fue bendecida. ¿Me está escuchando? Esto pasaba. Dios lo mandó, los conocía, sabía el corazón que tenían. Fue algo más que regresar. Así que vaya a los sacerdotes como decir, oh, tengo que ir ahí. No quiero ir ahí. Es como si vos me decís, ¿tengo que pasar por ahí? Sí, tenés que pasar por ahí. Pero no quiero pasar por ahí. Porque nos van a agarrar estos sacerdotes que no tienen misericordia, nos van a exiliar, nos van a sacar de nuestra familia, nos van a sacar de todos lados. Ellos no saben que tenemos lepra, pero cuando nos vean todo blanco, lleno de manchas en todo el cuerpo, cuando nos vean de lejos la cara toda que está infectada, nos van a meter, nos van a sacar de nuestra familia y nos van a meter en ese campamento que no queremos ir. Así que en ese momento, me imagino lo que pensaban estos leprosos. Sin embargo, dice la Biblia que los 10 obedecieron. El Señor lo dice, así lo voy a usar. Esto es lo primero que tenemos que aprender. Obedecer lo que Dios nos dice. Pero a veces no queremos. Estamos que no. Hay veces, hermanos míos, que tenemos que cerrar los ojos y creer lo que Dios nos dice. Por más que lo decís, yo los ojos desaparezco de la realidad. ¡No! Cerrar los ojos y no actuar. Porque el que está contigo es mayor del que está en el mundo. Es mayor el que está con vos. El que no te abandona, el que no te aparta, el que te ama. Así que, imagínate, estaba ahí, 10 leprosos. Van caminando, obedeciendo, miren el milagro. Cuando van obedeciendo, caminando, yendo todos los sacerdotes que iban botando un campo. La obediencia lo estaba cambiando. La lepra empezó a salir de su cuerpo. La lepra desapareció. Miren, hoy hasta hace poquito estuvimos con una persona que oraba por un trabajo aquí en la iglesia y tenía trabajos alternativos, pero no le alcanzaba. Entonces un día Dios le da la posibilidad de estudiar un curso y de repente empezó a hacer el curso, termina el curso, pero le dieron un trabajo en un lugar. Y no sé qué comentario hubo de esta persona que empezaron a afectarlo terriblemente y lo afectaron realmente con calumnias, con cosas que eran mentiras, y se desmoronó. Dijo, yo no quiero ir a trabajar más. Si se mueven por Chumperio, yo me quedo en mi casa. La mujer lo llama por teléfono, corta el teléfono y lo llamo a esa persona y le queda pasado. Cuando te llaman, son algo pasó. Thank you.
1: un gesto, lo primero que hace.

0: todo eso, no te diga nada, te quiere para que te diga eso. ¿Sabes las veces que yo he tomado esa alternativa? Que Dios nos manda, porque yo no tengo que cuidar a Dios, te digo, eso es un trabajo del Señor, lo tenemos que cuidar. Es que no lo cuidó, él obedeció, sí, valió. Y ya está trabajando, gracias a Dios, está teniendo el estudio, lo bendijo el Señor, ¿no? ¿Ves? Pero cuando caminó como el pobre leproso, había que ir, bancarte, que alguien se levante, pase el testimonio, y vos decís, andá y hablá, y enfrentar, y decir, hay que ir, hay que estar. Es un papel, yo voy, se presentó como yo le dije, hizo lo que le dije, lo logró. Pero no fue lo que dijo el pastor, José, es lo que dijo el Señor, porque debemos valorar lo que Dios nos entregó. Dios no te pone trabas, te pone lucha, te pone chicanas para que vos te caigas, pero Dios, cuando vos sabés lo que Dios quiere de vos y hacés lo que Dios te dice, siempre en la obediencia al Señor, vas a tener victoria. ¡Vas a tener victoria!
1: Amigo, amiga, después de escuchar este poderoso mensaje de la palabra de Dios, te invito a orar en el lugar donde te encuentres. Si estás con algún familiar, con algún ser querido, tomate de la mano, inclina tu rostro en reverencia al que vive y comenzá a decirle gloria, gloria a Dios, Padre Celestial, Dios de amor y de misericordia. Señor, en el nombre poderoso de Jesús, te damos gracias, Señor, por esta palabra de bendición que nos trajiste en este día, Señor. Por esta palabra poderosa, Padre, para nuestras vidas. Te pedimos, Señor, que abras nuestro corazón, Padre, y que podamos atesorarla, y que podamos ponerla por obra, Señor, en el nombre de Jesús te lo pedimos. Que sigas bendiciendo, Señor, a toda la ciudad de Ayacucho, Señor, a todas esas personas, Señor, que desde ahí nos escuchan, Padre, y a todas las personas, Señor, que nos escuchan vía web, que sabemos, Señor, que tu palabra no tiene fronteras, Señor. Por eso te damos gracias, Señor, creyendo y confiando que las bendiciones, Señor, que las peticiones que se han llegado, Señor, van a ser respondidas a tu divino tiempo, Señor, y conforme a tu divina voluntad, Padre. En el nombre poderoso de Jesús te damos gracias, Señor. Amén y amén. Gloria a Dios.
2: Querido amigo, amiga, hemos llegado al final de este hermoso programa. Te aliento a que nos puedas sintonizar cada domingo a las 13 horas por esta onda radial 95.3, Todas las Voces. Y te vuelvo a repetir el número de teléfono para que te comuniques con nosotros, 2266-4959-33, 2266-4959-33. No dudes en mandarnos ese mensajito con la necesidad que tengas en tu vida, que desde acá vamos a estar orando e intercediendo a favor de esa petición. Y nos despedimos cuando todos juntos digamos que Cristo es poder y salvación para tu vida. Que Dios te bendiga.

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1: Muy pero muy buenas a todos, ¿qué tal? Bienvenidos a Rock de las Pampas. Comenzamos este tercer fin de semana de septiembre del 2026 con este clásico de Soda Stereo en la ciudad de La Furia. Espero que estén todos del otro lado muy bien. Valentín Cuño, que les está hablando. Marcos está en la operación y Pablo Sturzenegger en la coordinación general. Como ya saben, nosotros en la versión extendida de fin de semana estamos durante 3 horas, así que los invitamos a que se queden en toda esta jornada. Ahora seguiremos con La Grecia haciendo Descansar. Amigos y amigas, gracias por conectarse y bienvenidos a Rock de las Pampas.

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1: Con apenas 24 años, el ex guitarrista de Tequila encontró una identidad más personal, oscura y adulta en su primer disco solista. Esta canción fue publicada en 1984 y pasó prácticamente inadvertida en su momento. Y la canción es de Ariel Roth y lo que escuchábamos se llama Debajo del Puente. Y bueno, mientras pasaba ese temón del 83, ahora vamos a seguir con este otro temón, en este caso de Babasónicos. Llega a Dios en Pompeya.

de Ariel Roth, y lo que escuchábamos se llama Debajo del Puente. Y bueno, mientras pasaba ese temón del 83, ahora vamos a seguir con este otro temón, en este caso de Babasónicos. Llega Adiós en Pompeya.

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2: Espero que le estén pasando muy bien. Esto recién empieza, así que dale, quédate porque tenemos 3 horas por delante con lo mejor del rock. Y ahora vamos con este temón de Los Piojos. Llega Ruleta.

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1: Y así finalizaba Sol Pereira haciendo Nadie te preguntó, canción del 2015. Y ahora nos vamos 11 años para adelante, específicamente en este año, en el 2026, en donde Alejandro Lerner se unió a Juanse para hacer De Otro Mundo.

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2: En plena era de los grupos surgidos de realities, tres hermanos adolescentes lograron abrirse camino componiendo y tocando su propio material. Convertida rápidamente en éxito radial, la pieza impulsó su álbum debut y los instaló entre las revelaciones del rock argentino. Y estamos hablando de Airbag, que recién sonaba con La Partida de la Gitana, o Si Te Vas, más conocida. Y bueno, mientras pasaban los hermanos Sardelis acá en Rock de las Pampas, ahora vamos con este temón bien rockero. El Indio Solari suena con Chao Mojicano.

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2: Continuamos en este tercer fin de semana de septiembre del 2026. Acuérdense que ya el lunes vamos a estar con el inicio de la primavera. Así que dale, a meter la energía, que estamos ahí en uno de los mejores, en la mejor estación, particularmente para mí, de todo el año. Ahora continuemos con Las Pelotas haciendo Hasta el Fondo del Río.

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1: Y si hablamos de uniones que no podían faltar en este día de puro rock, estamos hablando de Fito Páez, que en este caso se une a Daniela Herrero para hacer Iluminarte.
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2: Y así se despedía Abril Sosa haciendo El Deseo, canción del 2017. Y ahora vamos 5 años para atrás, en el 2012, en donde No Te Va a Gustar alcanzó un gran éxito con este tema. Tan Lejos es lo que suena.

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1: Y así se despedía a Lisandro Scar con una de sus últimos lanzamientos. El año pasado lo hizo y la canción se llamaba No me mires así. Y ahora vamos a continuar con una canción que se grabó en los históricos Criteria Studios de Miami y la produjo Afo Verde, una pieza que abrió el camino a Tres Días de la Tierra. El Power Trio recuperó la improvisación en sala y una energía rockera directa tras casi 17 años de recorrido. Y lo que vamos a escuchar ahora se llama Lío y por supuesto que es de Eruca Sativa.

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2: Continuando con más canciones en este tercer fin de semana de septiembre del 2026, vamos a seguir acompañándolos, vamos a seguir poniendo muy buena música de lo actual, de lo clásico, de ahí en el medio, en los años 2000, así que no se vayan, porque ahora te traemos a Bigger haciendo Para Enloquecer.

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2: ¿Qué les parece, amigos, si cambiamos un poquito el rock? Nos estiramos un poquito para un costadito, así, porque ahora te traemos un reggae. ¿Y quién mejor para hacerlo que Dread Marai con este temón? Así suena Más allá de tus ojos.

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2: 10 años después de haberse separado, Dante Spinetta y Emmanuel Orbiliar volvieron a encontrarse para grabar la versión en castellano de un éxito brasileño. La colaboración y su videoclip terminaron funcionando como antesala de regreso oficial, del regreso oficial del dúo. Y bueno, lo que escuchábamos recién era a los Ilia Kuriaki haciendo Namoral junto a Jota Quest. Y bueno, mientras pasaba esta canción, así va sonando lo que sigue. Esto es Los Tipitos haciendo Viaje Interminable.

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2: Y así se despedían los Cafres con Seque el Mar, un temón del año 2016. Y ahora nos vamos a trasladar 30 años para atrás a 1985, en donde Hit lanzó Siempre Fuiste Mi Amor.

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1: Un tema que no podía faltar, Cuando Despierte Mañana, versión en vivo de Miguel Mateos, que venías disfrutando en la radio. Y ahora no te vayas porque vamos a seguir con un tema que comenzó en una calle de Mar del Plata, cuando Gustavo Cordera y Alberto Berenzuela improvisaron los primeros versos frente al entonces vicepresidente Carlos Rucauf. Esa misma noche la probaron ante apenas 50 personas y descubrieron que habían creado un futuro himno de protesta. Amigos y amigas, estamos hablando de este temón. Subí porque llega Lover Sweet con Se Viene.

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2: ¿Qué les parece, amigos, si en este tercer fin de semana bajamos un poco el volumen y vamos con este timón clásico del rock, Turf, dejando una huella con Magia Blanca?

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1: Y así se despedía Andrés Calamaro con este tema llamado Corazón en Venta, lanzado en el 2007. Y ahora vamos a escuchar una canción que se lanzó 3 años antes, en el 2004. Y en este caso te traemos a Catupecu Machu haciendo Magia Veneno.

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2: Así iba finalizando Plan, canción del 2019 de Ciro y los Persas. Igual ahora vamos a continuar con más canciones y te cuento que una antigua canción de Yuya encontró nueva vida dentro de Cinco, álbum producido por Cachorro López. La interpretación quedó en manos de Valeria Bertuccelli, quien compartió dos grabaciones del disco con su esposo después de años de cantar junto a aquellas melodías. Y bueno, lo que vamos a escuchar ahora es a Vicentico haciendo esto de quererte.

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2: Continuando con más canciones en este tercer fin de semana de septiembre del 2026, ahora vamos a seguir escuchando clásicos del rock y te traemos de 1993 a Gustavo Cerati con Amor Amarillo.

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1: Quien les está hablando y acompañando en este fin de semana es Valentín Cunio, y me pueden encontrar en Instagram como Valen Cunio, así de simple, y pueden ver mi contenido y mucho más. Pasa que antes tenía otro nombre y me lo cambié porque era muy largo, me dijeron, y bueno, ya está, listo. No quiero dar más vueltas. Escuchemos ahora a El Plan de la Mariposa haciendo El Cantar de los Anzuelos, versión en vivo en el estadio de Argentinos Juniors.

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1: El respeto aparece como la verdadera herramienta de transformación, lejos de consignas violentas o grandilocuentes. La composición fue uno de los adelantos de Giras y Madrugadas, disco cuyo nombre también remite a las horas silenciosas elegidas por Rolo Sartorio para escribir. Y bueno, recién escuchábamos Revolución, un temón de Hilaire Berisso. Ahora continuemos con un tema lanzado este año por la banda La Chancha Muda. Escuchemos Tsunamis.

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0: Bienvenido, Sergio.
1: ¿Qué tal, Emilio? El placer de saludarte a vos y a cada uno de los compañeros de trabajo. Te voy preguntando cómo va sonando por aquí.
0: Perfecto, señor Díez. Impresionante. Bueno,
1: fuerte y claro. Bueno, muchas gracias. Sí, hemos estado siendo parte de F7 Cup con el querido amigo Cristian Gambetita García de Naro. Estuvimos realizando un nuevo sueño, cumpliendo un nuevo sueño, que fue nada más nada menos que llevar un torneo de fútbol por tercera edición, segunda personal, a Europa. Estuvimos en Barcelona, en la ciudad que supo tener a Diego Armando Maradona como referencia, y por supuesto también a Lionel Andrés Messi. Todo el mundo allí habla de los dos argentinos, son moneda corriente, y nosotros nos dimos ese gran gusto de llevar adelante un gran torneo de nivel internacional de F7 Cup. Así que bueno, una alegría enorme. Y ahora encontrándonos otra vez con lo que es el fútbol nuestro de cada día, con lo que es ya la parte definitoria de la Unión Regional Deportiva. Estamos aquí en el Luciano Severio para Atlético Juarense. Vamos a estar también con Jorge del Estadio Municipal, allí juega Sarmiento. Estaremos con toda la información con Rubén desde Tandil, porque así se presenta Defensores contra el puntero de la Unión Regional Deportiva, Ferro, en el Damaso La Taza. Estrada, que queda libre, pero insisto con esto, se va acomodando para Atlético, para Juarense. No mucho que definir en esta tarde a pleno sol, pero no por eso tiene menos importancia el partido que le estaremos contando por el aire de la radio, por la 95, aquí en la radio de todas las voces, Emi.
0: Perfecto, Sergio. Vamos a darle la bienvenida a Jorge, entonces, si te parece, después de la Daniel Bessi, también a vos, comercial esta tarde.
1: Dale, los saludamos
2: y empezamos a presentar también a Dani con la voz comercial. Empezamos a darle rienda libre a cada una de las casas comerciales que hacen posible esta propuesta.
0: Jorge, buenas tardes.
3: ¿Qué tal? ¿Cómo les va? Muy buenas tardes. Y bueno, sí, podemos decir que son buenas tardes. La verdad que lindo día para la práctica de fútbol. Linda jornada aquí en el Estadio Municipal para cerrar la apertura. Emilio, Sergio, última fecha. Los tres equipos de Ayacucho que juegan hoy no juegan por puntos importantes, pero bueno, quizás el de mayor relevancia en cuanto a la importancia de puntos es el que tenemos aquí con Sarmiento frente a Belense. Pero bueno, ya vamos a estar explicando un poquito cómo viene la mano.
0: Perfecto. Sí, Sergio.
1: Muy bien, Jorge, y con toda la información. Si te parece, Emilio, vamos a conocer
2: y ya nos metemos de lleno en cada uno de los partidos que tenemos por delante. Vamos a estar recibiendo a Rubén, insisto con esto, del partido de Defensores ante el puntero de la Unión Regional Deportiva, que tiene que quedarse con esta parte del año, y por eso para Defensores va a ser un protagonista de reparto en esta definición de la historia. Le viene pisando los talones Independiente. Ahora voy a estar contando algunas cuestiones que tienen que ver con respecto a esos partidos, pero si te parece bien, Emilio, conocemos la fecha, la presentamos comercialmente.
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0: La fecha del fútbol nos llegó hasta la Unión del Regional Deportiva, entonces hicimos la fecha 22 del fútbol de la A. Tendrá Ferro con Defensores, 4 de la tarde, en Damaso La Taza con Rubén López. Atlético Juarense, está Sergio Los Calzo. Juventud Independiente, también mismo horario para Sarmiento. Belense, allí está Jorge Azadet. Mismo horario también para Gimnasia con Deportivo Tandil. Juegan el martes 20:30 Santa Marina, que descendió del Federal A. Hoy es la tarde tristísima para el fútbol aurinegro. Ha descendido Santa Marina del Federal A. 20:30 juega la primera de la Unión de Ligas con Unicen el próximo martes. Así es la fecha de la B, la presentamos, Dani.
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0: Muy bien, tendré estos partidos. Bueno, reprogramado San Lorenzo Loma Negra, partido por supuesto la fiesta de la Berraza. No tiene fecha todavía. Grupo con San José juegan hoy 4 de la tarde. Mismo horario para Defensor del Cerro Argentino. Mismo horario para Excursionistas. Unión de Progreso, 14 horas, juega el miércoles próximo. Deportivo Rauch con Botafogo, el clásico de Rauch. Este fin de semana, por supuesto, postergado por la fiesta de la AVE. y ayer jugaron Alumni con Oficina, empataron 2-2.
1: Muy bien ahí, Emilio. Acá te cuento, se han encendido los grifos de riego en la cancha Atlético y hubo un lote de gente donde estamos nosotros ubicados que tuvieron que irse para atrás porque algo mal calibrado hay, porque la regada vino para el público.
0: Bueno.
1: Acá la regada vino para el público. Todavía, a ver, está soleado, la temperatura por la mañana baja, pero no todavía no como para darse un baño, pero claro. Pero que también vemos la cancha en perfectas condiciones. Quiero agregar que el partido reserva fue 0-0 entre Atlético y Juarense y vamos a tratar de esforzarlo lo menos posible. A don Quintana en la voz ha venido una semana castigada, ahora se está recuperando, sí, está entre algodones, don Emilio. Así que lo mínimo indispensable, ¿eh?
0: Sí, te cuento brevemente la tabla de posiciones, si te crees, y ya cerramos de acá, entonces.
1: Sí, te vamos a poner ahí el recuerdo.
0: No, con el inicial después estaremos ya interviniendo, pero flash nomás. Lo presentamos, Dani.
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0: La tiene...
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0: Perdón, Dani, la A tiene, decíamos, a Ferro, líder de la A con 41 unidades, 40 para Independiente Atlético, tiene 35 puntos para el conjunto de Juarense. Gimnasia tiene 34, mismo puntaje para Defensores, atacar los seis primeros. Séptimo, Belense, con 27, 22. Tiene Santa Marina, Unicen con 18, 18 para Sarmiento, de Deportivo Tandil, tiene 15 y 11 al conjunto de Juventud Unida. Por último, la tabla de la B, también repasamos rápidamente entonces, que tiene el líder, en este caso Loma Negra, ya ascendido, el conjunto de Villacacique Barker juega el año que viene la A. Tiene hasta el momento 50 puntos, 41 Argentino de Juárez, Botafogo de Rauch tiene 40, 37 Oficina, Excursionista tiene 36 puntos, 35 Fuerza del Cerro, Estrada, que hoy no juega, queda libre, 31 unidades, 23 para San Lorenzo de Rauch, Unión y Progreso tiene 20 puntos, 18 Grupo Universitario, San José 16, 14 Alumni y Deportivo Rauch cierra con 13 tantos, Sergio.
1: Perfecto, Emilio, con toda la información que tiene que ver con la tabla de posiciones. Estrada, consulto, Jorgito, creo que está en el aire y seguramente
0: sí,
1: lo puede explicar.
0: Todo el aire.
1: Ya está sin chances, tiene alguna posibilidad
4: de meterse y pelear hoy utópicamente por un ascenso, pero te lo pregunto, Jorge.
3: Bien, tiene muy pocas chances de entrar al hexagonal, depende de que hoy no ganen Excursionistas y Defensores del Cerro, y en las próximas dos fechas que quedan, la B tiene dos fechas más todavía por delante, claro. Estrada debe ganar los dos partidos que le quedan, y además Excursionistas y Defensores del Cerro deben perder todo lo que le queda de aquí en adelante. Es muy complejo para que Estrada clasifique al hexagonal final, así que bueno, ya pensar en la revalida, que va a pelear por la promoción, no por el segundo ascenso.
1: Perfecto, allí toda la información que nos da entre Jorge y Emilio desde Rivadavia, 1062. Jorgito, falta, ¿cómo viene el partido allí, la situación en el Estadio Municipal, Jorge?
3: Bueno, aquí ya finalizó la reserva, están saliendo los árbitros precisamente para el partido principal. En reserva ganó Belense 2-1, gol de Bauti Divido para el gol de Sarmiento, pero bueno, no pudo ser, ganó Belense 2-1. Y con respecto a reserva, te digo algo, Sergio, que bueno, recién decías, allá empataron 0-0. Bueno, con ese empate, Atlético está clasificado para el hexagonal final de reserva. Y no han logrado la clasificación de Defensores y Sarmiento en la reserva, así que bueno, en la reserva, Atlético va a jugar hexagonal final, Defensores y Sarmiento van a jugar revalida.
1: Y hago otra consulta, y le explico a la gente un poco para que vayan comprendiendo. ¿Hoy es el último partido del año de Sarmiento?
3: No.
1: ¿Cómo es la continuidad del desarrollo del torneo?
3: Bueno, la continuidad del torneo es a partir de la semana que viene juegan hexagonal final y revalida. El hexagonal final van a jugar Defensores y Atlético y en la revalida va a jugar Sarmiento. Todavía no se conoce el Trip Tour, pero bueno, tiene tanto Defensores, Atlético y Sarmiento todavía 10 partidos más por delante.
1: Ah, tenemos para entretenernos,
2: Quintana, así que no sea problema, aproveche a vender, pero todavía nos queda muchísimo trabajo en lo que resta de este 26. Ya quería entrar a vacaciones él.
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1: Sergio. Bueno, aquí ya tenemos terna arbitral
2: en el terreno de juego que ha sido regado. Un lindo marco de público, Atlético siempre acompañando a sus representativos, algunos, poquitas personas que han venido de Benito Juárez para seguir al plantel de primera división que nuevamente se posiciona en situación expectante, un juarense que siempre en los últimos años ha sido claramente protagonista, pero se le ha negado sobre el final, ha tenido buenos años y luego cuando empieza a definirse la historia, allí el equipo de Benito Juárez es donde empieza a sufrir, o quizás se ha quedado con las manos vacías y no ha podido nunca coronar lo que ha sido un gran año. Ya tenemos formaciones confirmadas y que tiene puntualmente una particularidad lo que es esta presentación de Atlético contra Juarense, y no es nada más ni nada menos que hoy será titular en el Club Atlético Ayacucho Saulito Guisande, un pibe que es absolutamente conocido en todo el pueblo, muy querido, diría queridísimo, y que hoy va a tener la chance, el gusto, la linda alegría para él, para su familia, para su montón de amigos y seres queridos, de hoy saltar como capitán al terreno de juego aquí de su querido Atlético, y por eso nosotros también tenemos esta especial atención y esa especial cuestión de verlo a Saúl saltando al Luciano Severio. Ahí vemos a los integrantes del cuerpo técnico, así que por eso, Emilio, si te parece bien, y con la voz de Dani Bese en la voz comercial, vamos a conocer a los protagonistas aquí en el Luciano Severio. Así va Atlético.
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1: El local para Atlético
2: para la última fecha de esta fase clasificatoria de la Unión Regional Deportiva. En el arco, Anico Fagaldi, línea de fondo, Joaquín Ríos con la número 4, el 2, lo llevará también otro retorno a la entidad, como es el de Juan Pereira. El 6 será Agustín Hermida con la número 13, Pipi Álvarez. En el medio campo, con la 7, Joaquín Ponce. La 5 para Juan Manuel, Pablo Ledesma, digo bien. La 8 para el chino Javier Bese. Estará unos metros más adelantado el jugador Saúl Guisande, remera número 10 y capitán. Estará Julián Aguirre con la número 9. Y estará Ramoncito allí, el número 11. Vamos a estar con los suplentes López Leclerc, Bartolo Leclerc, el hombre de la pelota paleta, Sonetti, Larraule, Coti, Ecoli, Larraule, Sutil y el Colo Aguirre acompañan en el banco de relevos. Esto es Juarense, Daniel.
4: 12:35. 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
1: Mientras llaman los terrenos arbitrales a los equipos para que se vengan al terreno de juego, la realidad que
2: deben estar justito con la puesta en calor, porque cuando estuvimos allí en zona baja buscando formaciones, faltaban 20 minutos para el arranque del partido y todavía los equipos estaban en zona de vestuarios sin haber hecho los trabajos precompetitivos. Pero decíamos, de Juárez, Sabalza será el arquero, y Aruzzi, Mastrangelo, Victoria y Sabaté, Perco, Hilario Perco, Di Tullio, Madrid y Riganti, Amarilla y Actis Caporale. Es el 11 del conjunto de Benito Juárez, que tiene el banco de relevos a González, Ramón Perco, Mendía, Bocio, Vidal y Del Giorgio. Esperamos por la salida de los equipos.
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0: Rubén, buenas tardes.
1: Escuchamos a Rubén.
0: Sí, estamos.
5: Compañeros, muy pero muy buenas tardes. Esta hermosa y soleada tarde en la ciudad de Tandil. Nos disponemos a presenciar el partido entre el local Ferrocarril Sud y Defensores de Ayacucho. Déjenme comentarles que en reserva acaba de finalizar el encuentro con la victoria del local Ferrocarril Sud, derrotó a Defensores por 2-0. Le paso la formación de los primeros equipos de cada conjunto. Ferro con el 1, Matías Berestain; 2, Enzo Villanea; 3, Matías Núñez; 4, Faustino Bortolotti; 5, Emanuel Pechia; 6, Matías Panzardi; 7, Tomás Zapico; 8, Gonzalo Herrera; 9, Thiago Beltrán; 10, Nicolás Sauce; 11, Lucas Leguizamón.
1: Su director Emi, cortamos ahí a Rubén, ya vamos a estar compartiendo toda la información. Yo creo que es convocante esto que estamos viviendo.
6: Acaba de saltar Atlético al terreno de juego, también vemos a los chicos de Juárez, pero todo el público aquí, con el respeto también de la terna arbitral, y ahora posando para fotógrafos, ingresó Saulito Izande con chicos del club. Creo que en un momento altamente emotivo por lo que presenta también y representa para la entidad albirroja, esta cuestión de inclusión, de ser parte, de generar estos vínculos que van mucho más allá de lo estrictamente futbolístico, sino que es social, sino que es afectivo, sino que es familia, sino que es algo muy muy muy concerniente al pueblo, y está bueno que se viva de esta manera, y está bueno que se tenga este reconocimiento. Ahí vemos a Saulito, que viste la remera número 10, la cinta de capital. Habrá sorteo de capitanes. Si te parece bien lo que seguimos escuchando, Rubén, te pido altamente disculpas, pero me parece que periodísticamente era la cuestión a contarles por el aire, sí, de la radio.
0: Por supuesto, Sergio. Pero vemos que Saúl tiene una amplia trayectoria en Atlético, ha ido del infantil hasta reserva este año, bueno, y ahora en primera, nada más y menos. Es un momento muy lindo para el fútbol de Ayacucho, muy lindo su carrera deportiva, y además un pibe que se hace querer fácilmente, ¿no? También una persona muy humilde, siempre saludando a todo el mundo, con una llegada muy especial a cualquiera que se acerque, ¿no? Así que también es importante eso, ¿eh?
1: Sí, y recordemos, Emilio, que Saulito fue seleccionado también para lo que es el selectivo de síndrome de Down.
6: Y por lo tanto también esto fue en su momento una alegría muy grande para el ambiente futbolístico de Ayacucho. Este pibe, como bien me decías, me mencionabas y recalcabas su entereza y su grandeza y todo cómo se hace querer.
1: Personalmente es íntimo amigo de un sobrino mío, de Juaco
6: Volantín, así que realmente es un momento muy lindo que nosotros tenemos la chance de contarle. Va a comenzar el partido, moverá Saulito para Atlético, lo presentamos, Emi.
0: Bien, entonces
3: empezó en el estadio también.
6: Perfecto, Jorge, ya vamos a estar allí. Arranca aquí el fútbol, dame una y ya mueve la redonda.
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1: Se juega aquí en el Severo, primeros instantes. Pelota larga, va a llegar a la posición de Juan Pereira. Pereira devolvía para el Pipi Álvarez. Pipi con la pelota, eleva el balón para que corra Julián, pero cerraba justo el marcador central del conjunto de Benito Juárez. Hay nuevo lateral, será el primero esta tarde. Verá Pipi, cerquita de nuestra posición. Remera número 3, pelota en alto, todavía no encuentra compañero, se le muestra la Desma. Viene para él, ya la tira número 5, eleva la pelota para que vaya Ponce, no corría. El balón se cae de la cancha, será pelota para el conjunto visitante en el primer minuto del partido.
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1: Atlético con Fagal,
6: de Ríos, Pereira, Hermida y Álvarez, Ponce, Ledesma, Bese y Sande Aguirre, y el número 11, Ramoncito, por allí toma la pelota para que ya la tenga el jugador Ponce, queda para que complete Pereira, abre juego por la derecha, corre por aquel costado el jugador Bese, sigue Bese, pasa atrás suyo Ríos, va a meter el centro, pega la marca, lo buscaba ahí Sande, no podía contactar el número 10 y ya la mete de cabeza nuevamente en el borde del área, controla ahora Álvarez, Álvarez y la pelota, amaga, va para el medio, deja uno en el camino, sí Álvarez, le queda perfil cambiado, abre juego por la derecha para que ya venga Chino, va a meter el centro Chino, era buena, era pisa a Saúl, le pasaba por arriba la pelota, da el remate y era Álvarez que se proyectaba, le agarraba mordida, se pierde afuera, se la reposición en casi dos para el conjunto visitante.
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1: Jorge, contame del estadio.
3: Muy bien, aquí estamos en 4 minutos de la primera etapa. Tuvo la primera chance de Belense con un remate de Mauro Ruiz Sánchez, sacado al córner por el arquero Mateo Parín. Vamos con la formación de Sarmiento, si les parece, chicos.
1: Dale, Jorgito.
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3: Sarmiento va con Parín en el arco, en la defensa Luciano Lorenzo, Mateo Palumbo, Matías Larrea, Maxi Sauco, en el medio está por la derecha Facu Pereira, Juan Ledesma, Darío Palacio, Joaquín Vidrio por la izquierda y adelante Leo Fernández y Joaquín Méndez, el equipo que dirige Bochita, Gian Jove, en el banco están Bauti Vidrio, Rodríguez, Martínez, Escandoli y De La Vega. Sarmiento 0-0 por ahora con Belense.
0: Sergio.
1: Sí, Emi.
0: Cuando quieras completamos con Rubén.
1: Dale, dale, ahora.
0: Entonces, con Rubén, rápidamente al
7: Sauce 11, Lucas Leguizamón. Su director técnico, Gerardo Ullar. Banco de suplentes del local, con la 12, Tobías Pineda. 13, Germán Paz. 14, Daniel Candia. Con la 15, Franco Salinas. 16, Mateo Bilbao. 17, Juan José Collado. 18, Rodrigo Paredes. La visita a defensores de Ayacucho en el arco con la número 1, Santiago Pérez. 2, Emiliano Fortete. 3, Francisco Villanueva. 4, Franco Orsini. 5, Santiago Taborda. 6, Nicolás Aria. 7, Iván Enfadoque. 8, Máximo Taborda. 9, Enzo Lamarche. 10, Alex González, con el número 11, Pedro Mizón. Su director técnico, Marcos Fin. En el banco de suplentes de defensores, con la 12, Julio César Poc. Con la 15, Pablo Liuzzi. 16, Lautaro Ferrari. 17, Alex Palacio. Con la 18, Agustín Quiroga. En 15 minutos aproximadamente.
0: Bueno, ya arrancó el partido, Sergio. Ya está jugando Ferro con el conjunto de defensores.
1: Muy bien, pelota que corre largo, va Julián detrás de todos. A ver si llega. La pintaron justito, La puntearon justito, era bueno el intento. Entre Julián y Saúl Lizante corrían por el balón. Que pita el árbitro que hay, corre, el tiro de esquina. Será para Atlético en casi 5.
0: Sí, vamos con Dani. Dani, te escuchamos.
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1: Corner, punta izquierda, arco que da espaldas a calle Hermano Suárez. Va a venir el envío, se va cerrando el primer palo, resta de cabeza el jugador de Benito Juárez. Completa ahora el tiro desde lejos, era de Romano Gueira, el número 11, que la agarraba y esta se iba desviado. La salida para la visita.
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1: Mastrangelo tenía la pelota, seguía el balón para que se la tenga Facundo Victoria. Adelantándose lentamente en el terreno
8: el jugador de Benito Juárez. Se de la pelota para que ya venga Hilario Perco. Corría por la derecha, Sabaté. Entregaba largo tiro para que llegue hasta mitad de cancha. Trataba de dominar la pelota del jugador de Benito Juárez, pero corta justo el número 11 de Atlético. Hablamos de Romano Gueira. Toca la pelota, envío largo para que corra Julián. Julián Esaguirre, que ganaba en la posición y ya la recupera el equipo de Benito Juárez. Toma la pelota Yaruzzi. Se adelanta en el terreno, marca cerca Ponce. Juega abierto por la derecha. Atención para que venga haciendo una buena diagonal el jugador Rigantis. Sí, Rigantis descargaba bien para que ya la tenga Perco. Es pelota para Juárez.
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8: Toma la pelota el conjunto de Benito Juárez.
4: Ya
8: va, va a cambiar de frente. La pelota quedaba en la cabeza de Álvarez. Dice que cruzaba justito, va a buscarla Julián nuevamente, llega hasta mitad de cancha, pagó en el cuerpo Julián, ganaba el central Mastrangelo, de cabeza completa ahora Yaruzzi. Sí, Yaruzzi se proyecta con el balón dominado, sigue atacando nuevamente Juárez, tomaba la pelota, empezaba a recuperar Ponce, este para Julián, está en el círculo, en el medio del terreno, recupera el balón Mastrangelo, el pelón del 2 que controla, cambia de frente para que aparezca Joaquín Sabaté, domina el número 3, lo marca de cerca el jugador Bese, toca para el medio para que aparezca en escena Di Tulio, con un largo envío, atención, es peligroso esto, corre amarilla, va a llegar, se le terminó la cancha y la salida para el conjunto local.
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8: A ver, Emilio, ahí mejoramos un poquito más. No me escuchaba del todo bien.
0: Sí, sí, perfecto, Sergio.
8: Ah, perfecto.
0: Sí, sí.
8: Bueno, entonces es la locura de uno que a veces...
0: Sí, es... Sí, olvídate.
8: ¿Vos decís que sí?
0: Y yo creo que sí.
8: Bueno, sí. Perfecto. Tomando la pelota ya para que vaya el conjunto de Benito Juárez. Toma el balón con un largo envío. Lo hacía efectivo a Hilario Perco, que queda en el pie de Joaquín Ríos. Largo envío para que corra Julián. No va a picar al vacío. En 8 minutos paso por el estadio con Jorge.
3: Bien, aquí en el estadio sigue 0-0. Recién la jugada en la que salió un minuto lesionado ahora Maxi Sauco. Papeleaba la pelota con el arquero, casi se la puntea, pero el arquero llegó primero, después cayó encima de Maxi Sauco, que ahora sale rengueando, pero va a volver por supuesto al campo de juego. Por ahora 0-0 el partido aquí en el estadio municipal, sin grandes chances de posibilidades de gol todavía. Un partido que no termina de armarse aquí en el estadio, el Sarmiento de Lens.
8: Dani.
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8: Ya vamos a tomar contacto seguramente en un ratito nomás con Rubén para el partido de Ferro, el puntero de la Unión Regional Deportiva y Defensores. Están en los primeros instantes de partido en el Damas Urataya, en la tarde primaveral que tenemos en nuestra ciudad. Corre nuevamente atacando el conjunto de Benito Juárez. Se va por raya final. ¡Atención! Estaba bien Pipi Álvarez, la pelota ya no sale el peligro, pisa el balón el jugador Madrid, pierde la pelota, corría Julián, no llegaba a destino, mete con todo el Edema, perdía el balón y ya la recupera el equipo de Benito Juárez, va en búsqueda el propio Saúl Lizante, se la ganan bien de cabeza, ya domina nuevamente el equipo de Ayacucho, toma para un envío largo para que corra Julián, si puede dominar es peligroso, va Julián, lo movila a Saúlito, toca atrás en medio para que vaya el chino sigue la pelota, levanta la cabeza, ahora el cuerpo, quiere, no quiere perder el balón, la mete nuevamente el Edema, otra vez abierto para Julián. ¡Ay, Julián se lamenta! Se le escapó la pelota por debajo de la suela. Y en 10 le pone Juarense 0-0.
0: Llama Rubén, Sergio.
8: Lo presentamos.
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7: 19 minutos, gol de Ferro, Lucas Leguizamón. Ferro 1, Defensores 0.
8: Perfecto, pierde Defensores contra Ferro, contra el puntero de León Deportiva, que se queda con el torneo, Jorgito, digo bien, al menos esta parte del año, Ferro, ¿no?
3: Sí, se queda con esta primera parte, con la apertura, se queda Ferroviario y clasifica, pues, por ahora la final anual.
8: Claro, ya se asegura un lugar en la final de la cuadra. Aquí hubo un cambio, se ha retirado con todo el aplauso Saulito Guisante, ya está Thiago Pintín en cancha atacando nuevamente el jugador Actis Caponel, va a rematar, Fagal de cuando tenía el primero, o buena esta para el equipo de Juárez, a ver si puede aprovechar el contragolpe, va el chino Bence, a toda velocidad, va a cruzar el medio campo, sigue el chino, entrega corto para que la tenga Thiago, Thiago y la pelotita, sí, Thiago, va Thiago para el medio, juega para Ponce, Ponce el balón, abre el vacío para que ya trepe Pipi Álvarez, controla de sur, le va a meter el centro, sigue Pipi, viene el número 3, se proyecta todo en la zona alta, viene la pelota, te sienta primero, la peinaron justito, le queda nuevamente para el chino pasado, meta el nuevo chino, pega la marca y completa ahora el número 8, Perco la pelota, le queda otra vez a Román, era Román Nogueira, la pelota le salía con mordida, mete con todo, Juan Pereira caía y recibe infracción, será tiro libre para el equipo Ayacucho, 0-0.
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8: Y ahora Thiago Sutil con el envío, atención, en tres cuartos central, arco que da espalda hacia la calle Hermano Suárez, lo que es la continuidad de Poderoso, ¿por qué no Thiago de ahí? Muy lejos, dos en la barrera, creo que es centro, creo que se viene el centro, va a venir Thiago con el envío aéreo, viene Thiago el punto peinal, lo buscaban a Julián, se la sacan justa y completa ahora lejos, se hace sombra a Joaquín Ríos para tratar de no generar complicaciones y medir bien la trayectoria de la pelota, la tira afuera, ¿qué hace Joaco? No veo nada de allí, pero el balón le corresponde al equipo de Juárez.
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8: Fórmula 1 hoy, ¿no? Gran trabajo de Colapa.
0: Tremendo, séptimo lugar, histórico, lo de Franco Colapinta, gran carrera de Fórmula 1 en un autódromo que se inauguró en Madrid, nada más y menos con este pibe, Kimi Antonelli, octavo triunfo en la Fórmula 1, Sergio.
8: Oh, terrible, más allá que
0: tremendo.
8: El pibe maneja muchísimo, es un verdadero crack, vamos a estar en presencia viva de la historia del automovilismo con Kimi Antonelli, con el italiano Antonelli. Sí, Kimi.
0: A tres carreras del récord de Lewis Hamilton en un campeonato, 11 carreras.
8: Claro, se lleva 8 y falta la mitad todavía.
0: Falta la mitad de carrera, impresionante.
8: Impresionante lo de Kimi. Un placer ver la Fórmula 1. A quien le gusta el automovilismo de este altísimo, incalculable nivel. Y tener a un argentino allí es también absolutamente atrapante. Ya la tiene el equipo de Juárez, 14 minutos sin goles todavía. Metía el balón largo, mete por allí la pelota el jugador Sabaté. Jugaba largo para que aparezca en escena Madrid. Y Madrid descargaba rápido para que vaya Riganti. A toda velocidad Riganti. Hasta Actis Caporal, fuera de juego. Todo inhabilitado. Levanta el asistente. Se repone Fagalde.
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8: ¿Quién es la vida de Sarmiento, Jorgito?
3: Aquí ya nos conocemos. En 16 minutos de la primera etapa, el partido sigue 0-0, pocas aproximaciones a los arcos. Sarmiento tiene un poquito más la pelota, pero le falta profundidad, lo buscan bien a Méndez, a Leo Fernández, pero por ahora gana la defensa de Belense, que cuando puede intenta sacar alguna contra, pero por ahora pocas llegadas contra los arcos.
8: Muy bien, aquí era bueno el intento de Juarense, la llevaron de derecha hacia la izquierda y el remate de zurda de Junior Amarilla salió elevado, la pelota se estrelló en el parapelotas, se repone Fagalde, tocaba corto Fagalde para que aparezca Ledema, el número 5, jugando con Juan Pereira. Pereira, la pelotita. Juan hace rebotar el balón en la marca que se cruzaba. Será un lateral para Joaquín Ríos, el número 4 de Atlético.
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8: Tomaba la pelota, metía con todo fuertemente Ponce, gana Ponce, sigue Ponce, atención, porfía por la pelota, que ya la recupera el número 5, Di Tulio. El balón le queda al jugador de Benito Juárez. Hay tiempo para una, Daniel.
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8: Abrazo grande para el querido Juancito, que ya está arrancando la temporada de aire acondicionado, donde aprieta un poquito la temperatura, mueve el aire acondicionado. Nada de andar pasando calor, nosotros en la radio estamos perfectos, Quintana, ¿no es cierto?
0: Sí, señor, lo veo haciendo asados a Tormo por ahora, pero bueno, trabajará en algún momento.
8: Es momento de temporada baja.
0: Saludo, temporada baja, por eso. Ahora arranca la cosecha.
8: Ahora arranca la cosecha, no hay tiempo ni para unos panchos ahora cuando arranque
0: nada,
8: la cosecha.
0: Nada, a trabajar.
8: Pelota larga, lo buscaban a Julián, que era en la cabeza, allí en el central que se cruzaba de Benito Juárez. Completa ahora para que ya corra otra vez Thiago. Thiago se frena, va a controlar el borde, Thiago le toca el balón afuera. Lateral para Atlético. En cuanto, 17-0-0.
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8: Buscaban largo al jugador de Juárez, se caía de la cancha el balón. Pasó por el estadio con Jorge.
3: Bien, aquí, bueno, ahora hay un cambio de camiseta. Porque bueno, se confundía la roja y verde de Belense con la roja y negra de Sarmiento. Así que Sarmiento, si cambia camisetas, se va a poner una camiseta blanca, la que venía usando, la blanca con las líneas cruzadas rojas. Blanca, sin la línea cruzada. Así que bueno, cambio de camisetas en Sarmiento, después de casi 20 minutos. No sé si se dieron cuenta tarde o llegaron tarde las camisetas, pero bueno, Sarmiento se cambia. Que no tiene que ver con la URL. Hay gol de Elete Santa Cruz en el fútbol de Tres Arroyos. Su equipo Olimpo está ganando 2-0 ante San Martín con un gol de Elete Santa Cruz.
8: Perfecto, recordemos que ayer dos goles de Facu de la Vega en el empate al Magro, Emi, ¿no?
0: Exacto, señor, doblete metió de la Vega, infernal, impresionante.
8: Tres goles en dos partidos, Facu iba ganando el conjunto, atención, viene Benito Juárez, salvió, Fagal, estaba todo fuera de juego, pero cuando Nico salía con el pie, tratando de evitar lo que era, le caía en su arco, pero cerramos, Emilio, iba bien el Almagro, luego le terminó empatando su rival, pero dos goles de cabeza de Facu.
0: Exactamente, Deportivo Maipú era el rival, 2-2 terminó el partido, bueno, pero igualmente gran actuación de la Vega, sin duda. Bueno, decíamos también la noticia de la región. Santa Marina descendió, chicos, lamentablemente. Arbitraje, en este caso, Ignacio Liuzzi, para la derrota de Santa Marina, que perdió y ahora quedó afuera del Feral A.
8: Un baño de realidad.
0: Durísimo, sí, pero bueno, algo ya se veía venir, ¿no? Lamentablemente, los colegas también lo decían también, ¿no? Era algo que muy previsiblemente estaba pasando.
8: Sí, totalmente bien atacando ahora Julián. ¡Buena pelota! Estaba bien el balón, se cruzaba justo Victoria para mandarle lejos la pelota, pero Movena, el Atlético, está jugando bien y domina las acciones, tiene más la pelota, pero Juárez es un equipo duro, un equipo muy difícil, el equipo de Benito Juárez. Toma la pelota, la recupera Ríos, va a meter el centro, sigue Ríos para abajo para que vaya Ledesma, el balón alcanza a tirar el centro, a las manos de Felipe Zabalza, es el uno de Juárez.
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8: Nos interesa mucho saber a qué hora juega Independiente, Emi.
0: Y deme un ratito y se le cuento toda la fecha, cuando quiera.
8: Perfecto, ahora me va a contar toda la fecha y por qué era especial atención, porque firmó su contrato Juan Mierrayago esta semana. Una alegría enorme. Además, se afianza cada vez más como titular del Rojo de Avellaneda con solo 7 años. Pelota larga, atención. Entra Nogueira, no llegaba. El juvenil se perdía por rayo final. Y en 21 repone Juarense.
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8: Me contaban que había algún atractivo para defensores para enfrentar a Ferro hoy. ¿Ustedes saben algo o no?
0: Desconozco acá, no sé, Jorge. Paso la pelota para el estadio.
3: No desconozco, no sé.
8: A ustedes se borran los dos.
0: ¿Qué tipo de incentivo dice usted?
8: Había una cena, para varias cenas aseguradas. Si Defensores le saca algún punto a Ferro hoy.
0: Bueno.
8: ¿Vio? Independiente abría la billetera, me di cuenta por allí. Para que Defensores le saque algún puntito a Ferro en este último partido de apertura. Tomando la pelota larga para que ya la tenga victoria. Largo envío, queda en la cabeza de Álvarez. Este se la alcanza Fagalde. Ya repone el 1-22.
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8: Se le escapaba el balón a Thiago, cerquita nuestro, Thiago que reemplazó a Saulito Guisante en 10 minutos en el primer tiempo. Tuvo su arranque en la primera, Saulito siendo el capitán, el número 10. Y ya lo reemplazó Thiago Sutil, 22-30. Toma la pelota Fagalde con sol en contra. Nico Fagalde entrega de zurda por bajo para que ya la tenga Juancito Pereira. Juan se va adelantando en el terreno, marca de cerca Andrés Caporales. Largo pelotazo de Juan para que corra, está habilitado Ponce. Sale lejos el arquero, atención, busca a Julián. Se la sacaron del buche, ¿eh? Se la sacaron del buche, estaba el primero, estaba el caer para Atlético. Este con todo Ríos y la pelota. Sí, Joaquín Ríos, no pudo ceder el balón y ya recupera el jugador de Benito Juárez. Está habilitado, que fuera de juego, y va, ahí está el primero de Benito Juárez, está, fuera. Afuera lo erró Amarillo. ¡Ay, el gol que erró Amarilla! ¡Ay, el gol que erró Amarilla! Se le nubló a Amarilla. Tuvo tantos metros para recorrer con una posición. Todo Atlético le reclama al asistente que no levantó la bandera. Picó, habilitado Amarilla. Y cuando salía Fagalde, definió de zurda, se fue besando el caño zurdo. Fue la más clara del partido y la tuvo Juárez.
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8: Ya sale jugando nuevamente Atlético, estamos en 24 minutos. 0-0 el partido aquí en el Luciano Severo, última fecha de apertura. A partir de la semana que viene, Jorgito, contame, ¿cómo es la continuidad de la Unión Regional Deportiva?
3: Bueno, a partir de la semana que viene todavía no tenemos fixture, pero hay que aguardar, seguramente el lunes debería estar dando a conocer. Bueno, los 6 de arriba juegan el hexagonal final. Esto sería Ferro Independiente, que están peleando por el título, Juarense, Atlético, Gimnasia y Defensores, van a jugar un hexagonal final. Todos contra todos a 2 ruedas, ¿sí? Ahí se va a definir un finalista del clausura. Y después vendrán los playoffs para definir el segundo finalista del clausura. Con respecto a la revalida, juegan los que han quedado en el puesto 7º al 12º. Es decir, ahí entra Sarmiento, junto con Belense, junto con Santa Marina, junto Unida, Deportivo Tandil y Unicen. También juegan todos contra todos a 2 ruedas en 10 partidos y ahí se definen 2 clasificados para los playoffs, se definen los 2 descensos y quién va a jugar la promoción.
8: Si no lo entendieron, Jorge atiende martes y jueves de 9 a 10 en su consultorio explicando cómo es el desarrollo de la Unión Regional Deportiva. Yo creo que lo dijo de gran manera el profe. Viene Julián y busca el primero y le sacaron justa. Pero bueno, el intento este para Atlético. Ojito, tiene todo turnos completos, ¿no? De acá hasta noviembre.
3: Sí, igualmente eso no se puede explicar. Yo para eso ya no doy turno porque es incomprensible.
8: Es largo, claro. Después cuando se juegan los días de lluvia y que en Tandil dicen y lo que pasa es que si no jugamos los días de lluvia nos agarra enero, claro, tiene que ver con todo esto. Primera ronda, segunda ronda, doble ronda, playoff con repechaje. Es complejo y por lo tanto hace que sea una cantidad de partidos inmensa la que tiene todavía por delante la Unión Regional Deportiva, cuando de todos modos él arranca la etapa más linda para el fútbol, que es en lo climático. 26 minutos, sin goles aquí en el Luciano Severio.
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8: Tenemos un repaso por resultados de la Unión Regional Deportiva. Emi, lo presentamos.
0: Lo presentamos, entonces. A ver,
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0: Gran parte de resultados en cero, gana Gimnasia, sí, 1-0 gol de Nicolás Barbeira frente a Deportivo Tandil, gana Ferro frente a Defensores, de Ayacucho por 1-0, el resto de resultados en cero. Cuando quiera tenemos la fecha de fútbol nacional.
8: La presentamos.
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0: La fecha de fútbol nacional tiene a Sarmiento Belgrano. Gana Sarmiento 1-0, promediando ya el segundo tiempo. En el segundo tiempo también casi finalizaron el partido. Central gana Tigre 1-0. 5 de la tarde, Argentinos Juniors, Gimnasia de La Plata, 19-15, Independiente San Lorenzo. Vamos, vamos Juan, mi ahí en el rojo. 21-30, Huracán Racing.
8: Lindos partidos para ir cerrando la jornada dominguera. Aquí 0-0, estamos en 28 minutos también. Empata Sarmiento allí, te lo cuenta Jorgito, en el estadio municipal. Piano de Defensores contra el puntero Ferro, que se va quedando con la apertura de la Unión Regional Deportiva. Metía ahora el jugador Hermía, pegada en la mano de Agustín. Pita el árbitro y tiro libre. Será para Guarense, 0-0 en 28.
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8: Puede llevar algo de peligro este tiro libre que tendrá el equipo de Benito Juárez. 12 en la barrera, se la acomoda Nicolás Fagalde, lo veo para darle el balón a Hilario Perco, el número 18. Se va de la acción ahora Juan Cruz Riganti. Vuelve indeciso, pero creo que no se la saca nadie. El zurdo número 8 va al arco, pega en la cabeza del jugador Nogueira, que saltaba completa ahora Nogueira. Ya la tiene Thiago en mitad de cancha. Sigue Thiago, no puede rehacerse con el balón. Mete ahora el pibe Nogueira. Traban todos en el medio. Surgía ahora Ponce del fondo, pero perdía la tenencia del Férico. Sale ahora el jugador Pereira para ganar y cederla corta para que la tenga el Chino Vez. El Chino se equivoca y ya la recupera Victoria. Victoria la entrega mal. El balón pega en el jugador de Atlético. Se va a perder por raya lateral. Será salida para la visita, 0-0 en 29.
0: Saludos grandes a la gente del buffet. Sergio, ahí sí dijimos, Ferro 1, Defensores 0. Gracias a la Flaca.
8: Saludos para la Flaca.
0: Y saludos grandes a la gente de Mercado Misón. Muy preocupado Misón con la voz del señor informativista.
8: Sí, no sé cómo va a ser la semana esta.
0: No, esta semana no estoy. Ya,
8: no ya, ya anunció falta.
0: No soy como usted, pero bueno, me tomo unos días.
8: Bueno, pero usted tiene falta justificada.
0: Olvídate.
8: Bueno, perfecto, bueno. No lo vamos a estar molestando esta semana. Quien tenga que ir a hablar con Quintana, no. Solo mensaje y texto.
0: Claro, texto, nomás carta y texto.
8: Carta y texto, algún email, va a responder y nada más. La boca cerradita, donde en boca cerrada no entran moscas. Llegará el pelotazo largo para que corra Thiago. Se pasa de largo, atención el defensor. La manda sobre el lateral. Nuevo envío, será para Atlético en 30.
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8: Río sigue con el lateral de la pelota al borde del área. Atención, la pueden peinar porque estaba bien el jugador Victoria. La pelota le queda otra vez viva para que trate de armar el contragolpe juarense. Estamos en 31 minutos, somos la 95, somos la radio, todas las voces descargando para la última fecha de la apertura de la Unión Región Deportiva. Quería inventarse largo, atención, se la llevaba bien Madrid con la cabeza. ¡Está! ¡Gol! ¡Gol! ¡Y juarense! Lo hizo Junio a la barrilla. Gran habilitación de Madrid, Franco Madrid de cabeza para que apareciera por la derecha y luego de zurda. Perfil cambiado para Junior. Amarilla, amarilla, le da la victoria ahora a los rojos y negros de Benito Juárez. Juárez arriba en el tanteador en 31. Junior, amarilla.
0: 4-3-3.
8: Contragolpe bárbaro que armaron los de Benito Juárez. La fueron llevando desde el fondo, la cambiaron rápida. No pudo volver Atlético. Mal parado en el fondo y amarilla señala el primero. Lo gana la visita por 1.
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8: Atacando Juarense, nuevamente ya voy al estadio. Sigo, pelota controlada para que venga Sabatella y el centro muy mal. Pasado y lejos, paso por el municipal con Jorgito.
3: Bien, Sergio, aquí sigue el partido 0-0, ya estamos en 33 de esta primera etapa, una chance para cada equipo. Primero lo tuvo una buena jugada de Sarmiento, lo tuvo Darío Palacios, que en el mano a mano la tiró por arriba del arquero y se le fue también por arriba del travesaño. Y después también tuvo un tiro desde lejos de Belenche, bien tapado por Parín, pero en el rebote le quedó a Luis Sánchez, que no pudo ejecutar bien y se salvó Sarmiento. Una chance para cada equipo en un partido que no termina de levantar y por ahora el 0-0 le queda bien.
8: Muy bien, Jorge, allí con el 0-0 de Sarmiento, cerrando también su participación en esta clausura y no metiéndose dentro de los que irán por el título. De todos modos, en la primera parte, porque sí es parte de la revalia el equipo de Bocha. Ya la tiene Fagalde, va a salir con un largo envío de zurda para que trate de hacer contacto con Thiago. Va Thiago, la dominó Thiago, sigue Thiago, quiere pasar entre tres, no fue nada. ¿Pita el árbitro? Sí, hay falta. Falta, lo bajaron a Thiago. Si Thiago encara, si Thiago la pone velocidad, si Thiago se tiene fe, Thiago es peligroso. Y ahora un gran tiro libre tendrá Atlético para igualar el partido en 33.
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8: Ideal para el empate de Thiago, casaca número 16, porque estaba en el banco reemplazándolo luego a Saulito Bizande. Larga la carrera, el creativo volante, 5 en la barrera, 4. 5 finalmente paró Zabalza. Atención, creo que está muy cerca la barrera, árbitro. Puede darle, dice Thiago, pero está al lado, dice. Está al lado, el árbitro tiene 5 bolillas. Viene Thiago, pega en la barrera o no. Tiro de meta, finalmente, pasó entre medio. No ocurre nada con este tiro que parecía que iba a tener peligro. En 35, gol para Juárez.
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8: ¿Tenemos alguna novedad de Emi de defensores? Esperamos por Rubén.
0: Vamos con Rubén, si querés.
8: Dale, lo tenemos ya.
0: Entonces, ya estamos con Rubén López. A ver, Rubén, estamos.
9: Sergio, en 33 minutos de juego en el Damos Solotaza, todo sigue igual, Ferro 1, Defensores 0.
8: Perfecto, cae el tricolor de Marco Schwinn. Recordemos que está clasificado en el hexagonal, igual que Atlético. No así Sarmiento y Estrada. prácticamente eliminado de todo. Ya lo contó Jorgito, tiene que ganar los dos partidos que le quedan la semana que viene y la otra, y esperar que sus rivales de incidencia no sumen puntos. Bastante oscuro el panorama para el elenco amarillo. Largo envío para que vaya Julián. Le ganaron en velocidad a Julián. Cerraba bien. Victoria para hacer un sombrerito y salir por bajo para que la tenga Sabaté. Sigue Sabaté. Perdida la pelota. Se agarra, recupera 20 nuevamente de Madrid. Madrid con un largo envío para que vaya atrás de todos. Amarilla, el autor del único gol. Sigue Amarilla. Se va quedado sin cancha. Casi Amarilla se frena ahora. Centro atrás. No lo hace. Lo marcó bien Juan Pereira y se la quitó justito. Ya la tiene Zabalza. Zabalza y la pelota. Entrega el arco para que venga Madrid. Lo marca bien Ponce. Será el jugador Novela, se la toca afuera. A tirar para Juanense.
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8: En palabra le demos, la pelota quedaba corta y ya la recupera el hombre de Benito Juárez. Ahora metía con todo Ponce, va para Thiago, quiere pasar Thiago, luego da la sensación que lo venían agarrando arriba, el árbitro dejó seguir, la tiene Ponce abierto para que vaya el jugador Bessi, levanta la mano al chino, pegó en él. Pero la pelota la tiene Julián, Dios, se le alcanza, la toca afuera, ahí lateral, será para Atlético, en 37 de 1-0, le van a la visita.
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0: seguir el camino.
1: Buenas tardes a todos, bienvenidos a la tarde del fútbol por la 95.3. Tuvieron esta tarde de domingo, domingo 13 de septiembre del 2026. Comenzaron una nueva transmisión de fútbol por la 95 con el equipo de 4-3-3.
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1: Y ya para hoy esta tarde empezamos a tocar con las canchas. De cada tarde estamos recibiendo a Sergio Los Calzo, de luego su paso europeo. Anda por aquí Los Calzo, ¿no?

0: Grillo, va Tiago, Tiago otra vez para que vaya a buscarla el pibe Nogueira. Nogueira la pelotita. Sí, Nogueira, de buen partido. Va Román, mete el centro, buen centro. Las manos del arquero Zabalza que se queda con la pelota. Pero bueno, fue bueno el intento del pibe.
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0: Atacando nuevamente Ledesma, Ledesma juega abierto para el experimentado Chino Mese. Mal la hizo el Chino, no se entendieron con Julián. Mire que tienen varias batallas y ahora comete falta el Chino. Lo terminó tumbando al jugador de Benito Juárez y el 38 repone el rojinegro de esa ciudad.
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0: Decime, Jorgito, decime.
1: Mauricio.
2: Jorge.
3: Sí, no, aquí sigue 0-0 el partido. Está ahora atacando Belense, pero un partido en el que ninguno de los dos equipos ha podido llegar al área con claridad. Los dos equipos, creo que pensando en lo que va a ser ya la instancia que viene, la reválida, pero bueno, en este panorama también para Sarmiento es importante poder sumar, porque en la cuestión del descenso, los puntos que suma ahora se arrastran y se suman junto a los de la reválida para definir los descensos y la promoción. Así que es importante si Sarmiento pudiera sumar para escaparle también a los de abajo, ¿no? A Juventud, a Deportivo Tandil y a Unicen, que son los que están peleando ahí el descenso.
0: Muy bien explicado, como decía Jorgito. Sí, tenemos información de Defensores
4: Tandil. 37 minutos de juego, segundo gol para Ferro. Thiago Beltrán, 2-0.
0: Cae Defensores 2-0 ante el puntero y ganador por el momento de esta fase inicial de la Unión Regional Deportiva. Pelota para Atlético, casi 40, 1-0 abajo.
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0: Dame otra, Dani.
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0: Había bajado bien el balón de pecho a Actija por Avellaneda. No tiene Atlético nuevamente. Suelta el balón para que venga quien.
1: Junto
0: buscaban al Pipi. Pegaba en la marca que se cruzaba. Era Riganti. Y es lateral. La tiene el pibe Nogueira. Nogueira ahora otra vez contra para la pelota para Ledesma. Ledesma vendía Ponce. Se hace delucido el trámite del partido. Se va afuera. Ahora lateral para Juárez en 41.
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0: Pelota larga, llega a posición de Juan Pereira. Pereira entrega detrás para que la tenga Fagalde. Fagalde del balón. Amaga Nico, lo deja en el camino. Bien, Nico. Pelota larga. Que la mal y ya la recupera. Hilario Perco, que de un pelotazo largo, le dice al jugador Fagalde, otra oportunidad, y se la entrega de nuevo. La pelota la domina Julián, quiere pasar ante dos Julián, muy solo Julián en ofensiva, ya la tiene Thiago. Thiago una pelotita, va para el medio Thiago, vuelve a su propio terreno, deja atrás la media zona, completa ahora, no fue falta, deja seguir el árbitro, ya la tiene Ledesma, dos en el camino, se proyecta por atrás todo el jugador Álvarez, no va a llegar, se le cae de la cancha, lateral para Juarense.
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0: 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Te lo ofrece Fanmar. ¿Qué gana Atlético aquí? ¿Lateral o falta sobre el final de la cancha? A ver si puede llegar al empate antes del descanso.
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0: Vendrá el remate de Diego, punta izquierda, atención. dos en la barrera, ya vamos. Llegará el tiro de Thiago luego de la falta. A ver qué hace la pelota, primer palo, la pelota.

0: ¡Qué gol interminable, Julián! ¡Julián, Julián, Julián, la peinó! ¡Viejo es el viento y sigue soplando! ¡No me venga con que se pierden el pelo y no las mañas! ¡Ahí fue Julián! Sabía que Thiago la iba a perder en el poste inicial. Picó al primer palo, la peinó. Los dejó a todos como una estaca. ¿Qué me van a hablar de viejo? ¿Qué me van a hablar de veterano? De acá el veterano lo empata Julián 1-1.
1: 4-3-3.
0: La peinó de bicho, de bicharraco él. Deshabiló todo dentro del área. ¿Qué me van a decir a mí de lo que es moverme dentro del área si toda la vida me la rebusqué de mil maravillas como gato entre la leña? Ese es Julián, que el patria del partido en 43.
1: Jorge.
2: Bien, y aquí también en 43, el gol de Sarmiento, me quedé con el empate de Atlético, pero bueno, acá gol de Sarmiento, gran jugada de Facu Pereira, un centro a la cabeza de Méndez, que ingresó junto con el marcador, pero le ganó bien de arriba Joaquín Méndez, y de cabeza pone el 1-0 para Sarmiento, cuando aquí termina la primera etapa en el Estadio Municipal, gana Sarmiento. 1-0, gol de Joaquín Méndez a los 43 minutos de la primera etapa.
0: Gana Sarmiento, empata Raúl con Juárez, pierde Defensores 2-0 ante el puntero y ya casi ganador de la apertura de la Unión Regional Deportiva. Pelota que queda en el borde, ya suelta la pelota atrás el jugador de Juárez y lo hace correr de Ituño. Tiene que retroceder varios metros, la pelota la pone en profundidad el equipo visitante, que trata de reaccionar al empate que logró Atlético. Mete con todo Ledesma, gana Ledesma, entrega para Thiago. Thiago juega abierto pero no llega el Pipi, domina con el taco, se lo lleva nuevamente la pelota Rigatti, sigue Rigatti con el balón dominado, trata de llevarse la globa, no puede Rigatti, amaga por allí, que pita el árbitro. Hay que seguir, es pelota para Atlético, sale el conjunto, dueño de casa, quiere se ver una tarde a pleno sol. La tiene Thiago, Thiago quiere girar de dos, troca corto para que tenga Ledesma. Ledesma suelta la pelota para que ya aparezca Juan Fito Pereira. Pereira descarga corto, pero mal, se anticipa Di Tulio, domina Di Tulio, guarda que iba todo Atlético saliendo. La pelota le pone profunda para que vaya Ati Caporale. Está el segundo, está Fagalde, Fagalde, Fagalde, Fagalde la manda al córner, lo tuvo Ati Caporale. Y mandó la pelota al córner, me quedé mirando el árbitro, pero estaba marcando que va a jugar unos minutos más, nuevo córner, zafó Atlético en esta.
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0: Es peligroso este equipo de Juárez, recién lo demostró, la pone al primer poste, resta Ponce, la pelota cobra el tour a alguno que le ponga la testa. Y ahora el Ledesma, el que quiere completar, la agarró Martínez, el jugador de Benito Juárez, persiste el peligro, ya la tiene Victoria. Todo inhabilitado en 46, 1-1.
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0: Sale jugando Atlético con pelota controlada, 46 minutos pasamos ya de este primer tiempo, cuando el árbitro hace sonar su silbateo, empatan Juarense y Atlético, 1-1, los goles fueron marcados por amarilla para la visita, y ese instante se empató Julián de cabeza, Julián Izaguirre, histórico goleador de Atlético, 1-1 la primera parte.
1: Lo relata Sergio Los Calzo por la 95. Vamos a volver al estadio donde gana Sarmiento 1-0. Pierde Defensores con Ferro de Tandil 2-0. 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
0: Muy bien, Emi. Emi, si te parece bien, tenemos una tanda. Sí. Damos algo de descanso a la garganta y después volvemos para el comentario de Jorgito, también un análisis de lo que ha dejado este empate transitorio entre Atlético y Juarense. Vendemos, ya volvemos. Para lo que es el análisis de la primera parte y todo lo que está por venir en esta tarde de domingo futbolera.

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3: Vamos a volver a Tandil un segundito con Rubén López porque termina el primer tiempo de Ferro. Te escuchamos, Rubén. ¿Qué pasa con ese partido?
4: Final del primer tiempo, Ferro 2, Defensores de Belgrano 0. Resultado que refleja lo visto en el campo de juego. Un Ferro con muy buen juego, muy insistidor con sus punteros, muy veloz, muy vertical. Logra concretar los goles contra un Defensores que nunca pudo encontrar llevar peligro al arco de Ferro. 2-0.
3: Gracias, Rubén, ya te volvemos.
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14: Muy bien, estamos en el entretiempo, Emilio, Jorgito, del partido que aquí empata Juarense y Atlético Juarense en Luciano Severio. Una tarde muy especial, una tarde que ha tenido una cuestión, un costado de emotividad muy marcado con lo que fue el ingreso desde el inicio del partido de Saulito Guisante, casaca número 10 y capital, hubo 10 minutos para luego cederle paso al habitual enganche que es Thiago Sutil. Un partido de trámite parejo, donde el conjunto de Juarense ha tenido algunas chances producto de ser más vertical, Atlético más la pelota, hasta que llegó aquel instante a los 46 minutos con un tiro libre desde la izquierda que peinó Julián Aguirre desviando y poniendo la igualdad. Estamos en el entretiempo, aquí en el partido que cierra la apertura de la Unión Regional Deportiva.
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14: Vamos a presentar algo, comentario de Jorgito también, de lo que ha sido estos primeros 45 minutos que gana Sarmiento allí en el Estadio Municipal. Si te parece bien, Emilio.
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15: Muy bien, aquí en el Estadio Municipal está ganando Sarmiento 1-0 sobre el final. Llegó el gol de Rojinegro, un tanto convertido por Joaquín Méndez. En un partido pocas llegadas, jugado bien de esos típicos partidos de cierre de campeonato y para cumplir. Pero lo decíamos por ahí en el medio de la transmisión, mientras iba transcurriendo el primer tiempo, que para San Mendo son puntos importantes, porque hay que tener en cuenta que lo que se viene para el equipo rojinegro y para Belense también, pero Belense está en la mejor posición que Sarmiento. Es un poco la clasificación a los playoffs, pero también para Sarmiento, sobre todo, tratar de salir de esa posición incómoda que está ahora con pocos puntos y luchando por los últimos puestos. Entonces, sumar de a tres hoy es un dato que puede ser muy importante y que puede venir muy bien también en el ánimo de los jugadores para afrontar lo que se viene. Teniendo en cuenta que descienden dos y que hay uno que juega la promoción. Entonces, de los seis que van a jugar el hexagonal final, tres van a estar comprometidos con el descenso. Bueno, Sarmiento tiene que evitar eso. Esos tres puntos le vienen muy bien, si es que lo puede concretar. Bueno, dentro de lo futbolístico, Sarmiento ganó el medio, tuvo más la pelota. Beren se lo esperó e intentó salir de contra, bien controlado por Sarmiento cuando Beren se lo intentó. Beren se tuvo una sola chance clara, que fue también algún remate de afuera del área, no inquietó Beren llegando al área. Tampoco hizo mucho Sarmiento, tuvo una muy clara antes del gol, promediando el primer tiempo, una muy buena jugada que fue de lo mejor de la primera etapa, una buena combinación, una habilitación al pique de Darío Palacios, que ingresó al área cara a cara con el arquero, definió bien por arriba y se fue por arriba de travesaño, apenas afuera, una buena que fue lo mejor de la primera etapa futbolísticamente. Y después sobre el final, mención para Facu Pereira, ¿sí? Porque el gol después va a figurar para Joaquín Méndez, que fue el que cabeció y lo pidió muy bien, pero la jugada viene por la izquierda, un gran desborde de Facu Pereira y un centro puesto al segundo palo, sabiendo que Joaquín Méndez puede ganar de arriba, que es un delantero que de arriba va bien, que puede generar peligro, lo encontró muy bien, y así sí después viene también el gran mérito de Méndez en ganar la posesión en la lucha contra el defensor de Lense y ponerla contra un palo para que no pueda llegar el arquero Zaina. Bueno, gol de Sarmiento sobre el final, se fueron al descanso 1-0 el rojinegro, importante victoria por ahora para este conjunto de Horacio Chita Gengiove, que necesita ganar para empezar de la mejor manera a transcurrir esta segunda mitad del año. Por ahora 1-0, faltan 45 todavía en el estadio.
14: Perfecto, Jorgito, allí con el comentario del entretiempo del partido que gana Sarmiento. Aquí todavía esperamos por el retorno de los jugadores, también el cuerpo técnico para el partido, para este segundo tiempo, que igualan Atlético y Juarense en el Severio.
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14: La vida tómbola sonando en el fondo, tema dedicado a Diego Armando Maradona Quintana.
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14: Uno que tengo sentado aquí a mi lado, muchacho, butaca derecha, me dice, hoy es el día del bailarín de folclore. Lo tengo al querido Tinchito Allende por aquí, que es fanático de la radio siempre y nos vino a hacer compañía y me dice, hoy es el día de bailarina, así que mirá vos, Tincho, Peridín, el querido Tincho, prendido como siempre a la 95 y haciendo fuerza por su amado Atlético, la nota Daniel.
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14: Empata Atlético con Juarense 1-1. El gol lo hizo Julián, el interminable y de cabeza. Gana Sarmiento, te lo cuenta Jorge en el estadio. Cae el tricolor en el Damaso La Taza. No juega Estrada, que quedó libre. Se viene Atlético, se viene Juarense para el segundo tiempo. Te lo contaremos por la 95.
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14: Hoy Colapinto fue séptimo en el Madrid, en el nuevo escenario español, sigue sumando y va, y va, y va en la Fórmula 1, que le cae de mil maravillas a Kimi Antonelli. La vida es una tómbola.
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14: Descendió Santa Marina del Federal A. El fútbol regional se ha quedado sin el representante en esa de las categorías del fútbol de ascenso.
3: Bien, Sergio, te contamos el fútbol nacional. También está terminado el partido ya de Central. Le ganó a Tigre 1-0. Empató Belgrano con Sarmiento y Junín 1-1 en la provincia de Buenos Aires. Están jugando Argentinos Juniors con Gimnasia 0-0 en 15 la primera etapa. 19-15 Independiente San Lorenzo. Juan Miarrayago juega ahí. Y Huracán 21-30 recibe a Racing.
14: Contrato por 2 años.
15: Arrancó
14: de Juanmi.
3: Exacto, sí, señor. 2 años. De contrato.
14: 2 años de contrato de Juanmi. Y alguien me preguntaba lo siguiente, Jorge, quizás te puedes sumar. ¿Qué chances hay de que el pibe en algún momento tenga alguna convocatoria a un seleccionado argentino sub-20, por ejemplo?
15: A ver, por ahora no he escuchado comentarios, pero es algo que yo creo que lo podemos pensar tranquilamente. Es un joven que ha sumado en la primera división y del que todos hablan bien. Entonces, ¿por qué no pensar en una convocatoria? Pero bueno, por ahora no tengo novedades, no se ha hablado nada, no ha salido en los medios.
14: Bueno, digo lo siguiente, Jorge, porque tanto los arqueros como los centrales, posición de la que juega Juanmi, generalmente debutan en primera y van alternando ya con más años. Es difícil ver a un central y en un equipo grande de titular con solo 17 años. Entonces, ese pasado y esa experiencia claramente puede jugar a favor en una futura convocatoria. Cuando ya está Juarense y vuelve Atlético. Dani.
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14: Atlético tal cual terminó los 45 minutos iniciales. Son la variante, recordemos, a los 10 minutos del primer tiempo que Thiago Sutil reemplazó al capitán Saulito Guisante. Ya está Juarense también con los mismos 11 con los que arrancó el partido. Esperamos por el pitazo del árbitro. ¿Qué novedades en el estadio, Jorgito?
15: Aquí también los mismos 11 para Sarmiento, bueno, también Belén, sin cambios. En el arranque del complemento, ya se están jugando 2 minutos de esta segunda etapa. El partido por ahora gana Sarmiento 1-0.
14: Moverá Juarense, lo presentamos.
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14: Se juega aquí el segundo tiempo. Tiene la pelota Juarense, la primera visitante de este complemento. 1-1 el partido, metido en la pelota larga. Luchaba por allí, ganaba cabeza hervida. También por el cuerpo el juvenil Nogueira. La pelota caen por allí los dos. El árbitro deja seguir. Lo tiene Juan Paledesma. Abre el balón por la derecha para el ataque del Atlético, que trata de profundizar por el costado de la cancha. Salía lejos el arquero para quedarse con la pelota. El balón desavanza. Ya responde por la derecha el conjunto visitante. Marcaba bien en el Ponce. Se lleva la pelota nuevamente. Y Arusi dejaba en el camino de jugador Atlético. Sí, Guilherme, completa controlada, roba Pipi Álvarez. Pipi descarga para Ponce. Ponce entrega corto el balón para nadie, para el hombre invisible. Se cae por raza final. Y en el primer minuto del complemento sale Juarense.
3: Sergio.
14: Sí.
3: Está jugando la chica del femenino Atlético, primera división. Está ganando 1-0 frente a Juarense. La lleva Benito Juárez. Gol de Catalina Martínez. En el primer, ya en el arranque del partido. 5 de la tarde juegan las chicas de primera del femenino. Estamos también 1-1 el sub-16. Empató esta tarde y ganó el sub-14 de Atlético 2-1. Y aprovecho para mandar un saludo grande a Facu de la Vega, está escuchando la transmisión.
14: Ah, le queremos mandar un saludo grande a Facu.
3: Crack total.
14: Facu, te pido una cosita. ¿Puedo pedir algo, Quintana? ¿Me da autorización?
3: ¿Sí? Pida.
14: Que después, cuando el próximo gol de Facu, haga el símbolo de la 95 frente a la cámara. ¿Sí?
3: Bueno, va.
14: Y ahí nos etiquete con un corazoncito, Quintana, Galzadel, Los Calzos. Demasiado pedir, ¿no?
3: Yo que siga metiendo goles, ya está bien, Facu, querido. Abrazo, Andrés.
14: Con que Facu le siga guardando,
3: ni hablar, ya está.
14: Estará asegurado.
3: Por supuesto.
14: Crack total, querido Facu. Ahí lateral para Atlético. 2 del complemento.
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14: Qué lindo, un pastelito ahora con un café o un feca caliente allí en el estadio mientras lo observas a Jorgito. Jorgito, ¿usted está pasando por la cantina, Nino?
15: No, estamos con el matecito acá nosotros. Veo que la cantina acá nos queda, tenemos que cruzar la cancha, pero bueno, estamos con el matecito.
14: Pero pasteles hay ahí, ¿eh? La Flaca se amasa pasteles y todo.
15: Sí, ahora después cuando vayamos para zona de vestuarios, ahí consumimos algo.
14: Claro, después que llega tarde a la casa después Jorge. ¿Dónde te quedaste? Le dice la patrona, con los pasteles en el estadio. Sale jugando nuevamente el conjunto de Benito Juárez, tomaba la pelota Sabatí, lo va a presionar bien Atlético en la salida, lo quiere incomodar, revuelve, le va para Madrid. ¿Qué dice el árbitro? ¿Hay infracción? Levanta las manos el colegiado de Tandil y hay tiro libre. Ok, vaya uno a saber, no vemos nada. Estamos absolutamente tapados. Es para Atlético, lo buscará Julián. Todo inhabilitado. Cuando definía por arriba del arquero Zabalza. Todo de nuevo, no de nuevo, dice en 3-1-1.
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14: Tengo una parte donde está todo el público local, donde algo está sucediendo, algo está pasando, pero no puedo decir bien lo que es porque no lo vemos de donde estamos nosotros. Sé que hay un tiro libre. Será para Atlético, la pelota llegará al área. Solo en contra, que defiende Zabal, Salco, que da a espaldas al tanque grande. Atención, miro los saltos, ¿por qué no Juancito Pereira? Para reencontrarse el querido Juan, también el Julián. Julián y Juan. Viene el centro, la peina. Y al córner. Al córner la manda de nuevo. Bueno, este en Atlético, dos cabezazos que no pudo conectar el local.
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14: Viene Thiago, córner al primer palo, la buscaba Julián, completa ahora el jugador, lo ponía el cuerpo, el número 10 Madrid, para que salga Zabalza si quiere con la pelota, luego se cruzó. Jugador, ¿qué dice el árbitro? ¿Córner de nuevo? Confuso el árbitro, Confuso el árbitro. Si tuvieran una pista de aterrizaje y da esas indicaciones, se la ponen, ni bien sube uno y baja otro. Más clarito, árbitro, por favor, dígalo con mímica. Nuevo córner, punta izquierda, para Atlético, pasado a las manos del arquero Zabalza, que se queda con la pelota.
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14: Me mandan una foto por acá, facturas. Esta foto viene de la cabina del estadio.
15: ¿Sergio?
14: Sí, Jorgito. ¿Estás con las facturas?
15: Sí, acá lo tuvo Méndez nuevamente, una buena chance, una pelota que la fue a pelear contra el arquero y el central. Bueno, la ganó Méndez, ante los dos, tiró por arriba del arquero, la pelota picó, después el arquero llegaba, pero viendo que la pelota se iba afuera, la dejó salir, pegó en el travesaño en la parte de arriba y se fue afuera. Se salvó Belén en esta, tuvo la chance Méndez, que a pura potencia nada más, con su cuerpo y con su guapesa fue a pelearla, la ganó y tuvo la chance, pero bueno, se le escapó por poquito a Sarmiento.
14: Emi, avísame cuando tengamos información de defensor que cae 2-0 ante el puntero Ferro que se va quedando con la apertura, tomando la pelota para que vaya a Madrid. Madrid amacándose sobre la punta izquierda. Le pasa detrás el suyo, Sabaté. Juega corto para que quien tenga la tenga amarilla, amarilla, perdida. Amarilla ya la recupera Thiago. Thiago y la pelotita, mete por bajo, profundo para Julián. Domina Julián, se le levanta justo la pelota, se le incomoda, entrega para Thiago otra vez. A uno en el camino, dos también. Mete y clarifica bien para que la tenga el pibe. Nogueira, Nogueira con la pelota, sigue Nogueira, pasa todo, se llama Pipi Álvarez, el que volvía toda, más rápido en su máquina, es Riganti, se frena Riganti, roba el pibe de Ayacucho, ahora el cuerpo y gana bien para el jugador Nogueira, Nogueira con la pelota, más atrás para Pipi Álvarez, otra vez para Nogueira, Nogueira la pelotita, sigue Nogueira, más atrás ahora para que la tenga nuevamente a Hermida y este Fagalde, todo de nuevo lo hace Atlético en 7.
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3: Y. Jorge. Jorge.
15: Bien, acá hay un córner a favor de Sarmiento, va en busca del segundo rojinegro, que bueno, lo tuvo hace un ratito con Méndez, a ver en esta que pasa, viene el córner por arriba, van todos al área, pero rechaza a la gente de Belense, saca Vela y se va el peligro de la proximidad de Sarmiento en el ataque.
14: Sergio. Voy atacando la pelota, atención, que dice el árbitro, estaba todo inhabilitado, no pasa nada. Aquí cuando quería profundizar Atlético quedó tendido el jugador, creo que es el número 2, Mastrangelo, el que está tendido en el piso. Hay tiempo para vender con Daniel.
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14: ¿Otra más?
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14: Vamos al llamado de Jorge.
15: Sí, aquí, bueno, primero el árbitro no la había cobrado, se la cobró el asistente. Entró Joaquín Didio al área rival. Lo tomaron, lo bajaron, no lo dejaron avanzar y ahora todos los chicos de Belense se le van al asistente, ¿no? A reclamarle, porque el árbitro dejó seguir y enseguida el asistente levantó la bandera y se la marcó a la falta. Así que bueno, el árbitro Pablo Parra cobró el penal, ahora hay alguna amarilla, sí creo que para el 8 de Belense. Bueno, en definitiva, hay penal para Sarmiento, cobrado por el asistente, después convalidado por el árbitro, ya se prepara Joaquín Vidillo, aunque debemos esperar la protesta, que todos los chicos de Belense están reclamándole ahí al árbitro Pablo Parra. Bueno, penal para Sarmiento, estamos ahora en 12, 13 minutos de la segunda etapa, gana Sarmiento 1-0.
14: Juarense, un gran centro de Madrid, creo que fue Actis Caporal el que entró en el punto penal, los madrugó a todos, Actis Caporal en el número 9, le pone a Juarense 9 arriba en el tanteador, una gran corrida del número 10 para que entre Actis Caporal, confirmamos, Felipe Actis Caporal es su número 9, marca el segundo para Benito Juárez, para Juarense que lo gana ahora 2-1.
3: Jorge, dale.
15: Gol de Sarmiento.
3: Sí, Jorge.
15: Hay gol de Sarmiento. Joaquín Didio de penal. Se tiró hacia ese palo el arquero Zaina. Pegó bien por Joaquín Didio abajo del palo derecho del arquero. Con el 2-0 en 13 minutos del segundo tiempo. Gana bien Sarmiento ahora. 2-0 ante Belense.
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14: Gana Sarmiento 2-0. Aquí pierde Atlético 2-1 con Juarense. Recién Felipe Actis Caporale. El gol también cae defensores en Tandil ante Ferro, que se va quedando con la apertura de la Unión Regional Deportiva. Metía el pelotazo largo para la detenga Madrid de gran corrida de 100. Pieza fundamental. No estaba offside, ya te digo, estamos en la línea. Lejos de ser offside. Igual el árbitro asistente levantó la bandera. ¡Ay! Tira libre, se da para Atlético.
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14: Sale Fagalde con un largo envío, la pelota va a quedar en la cabeza de Poder Sabatí. Sabatí, la banda está cerca de la mitad de cancha, ya controla Juancito Pereira. Pereira se manda desde el fondo de la cancha tratando de sumar en una ofensiva. El árbitro finalmente da el balón a favor del conjunto que gana el partido 2-1 en 12.
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14: Lo ponen a correr ahora para que ya la tenga Ponce, se lleva el balón. La pelota cobra altura, va a buscar a Julián y también el número 4, Iannuzzi. Sí, Julián, poner el cuerpo, ganaba Iannuzzi. Toca corto la pelota para que aparezca de cera Perco. Perco juega corto el balón para que ya la tenga el jugador de Juarense. Cerraba bien Juaco Ríos para que arme nuevamente el contragolpe. La tiene el Chino Vese. Chino Vese contra la mitad del terreno de juego. Cae Atlético por 2-1. 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Largo envío para que aparezca el pibe Noveira. A ver si puede llegar Noveira. Caía Noveira. Reclaman todos. Acusa un golpe el pibe. El árbitro se hizo el sota. No vio nada. Va Atlético nuevamente. La pelota le queda otra vez para que entre el Chino. Si te gusta, Thiago de zurda. ¡Ah! Por arriba del horizontal, la media vuelta. Lo mira entonces el árbitro. Nada por aquí, nada por allá. Sale Juarense, que gana 2-1 en 13.
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14: Zabalza con un largo envío que llega hasta mitad de cancha, va a quedar en el pie derecho de Ríos. Ríos, delgado, mordido y ya la te recupera Sabaté. Está entrega de cabeza para que vaya a Madrid. Madrid deja uno el camino, pero se lo roba bien Thiago. Está en el terreno de Juárez, pisa el balón, lo saca de paseo a Madrid. Nada por aquí, nada por allá. Va Thiago, lo van a tumbar. Va Thiago, lo van a tumbar. Juega corto para que vaya Ponce. Ponce lo habilita Julián. El arquero. El arquero, buena de Atlético, Me gustó este Atlético, como con pelota rara de piso pudo llegar con peligro en casi 14.
16: 2-0-2. 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
14: Hay gente que busca gente, lo buscamos a Rubén López, Emilio.
3: Sí, está, sigue perdiendo Defensores 2-0 en 12, ya la segunda etapa.
14: Gracias, gracias Emilio por tirarle el flota a flota a Rubén. Lateral será para Juarense.
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14: De orilla a orilla, Fagalde se la daba al arquero Zabalza, este control al 1 y ya sale por bajo. A entregar con pelota controlada para Sabaté. Sabaté y el balón, lo va a presionar Julián también, que es en el terreno el Chino. Pero Sabaté mete un pelotazo, parecía que estaba fuera de juego el número, el delantero de Juárez. La recupera Madrid. Ahora sí, no la corrió porque estaba inhabilitado. Acti Caporale. Balón para que vaya Fagalde. A soltar Fagalde, un largo envío cruzado para que domine el Chino. Domina a Ame Ortigo el Chino. Toca corto con Ríos. Ríos y Lopinita. Lo pone a correr otra vez el Chino. Vice para que vaya tratando de buscar el centro. Se tiene la pelota nuevamente Juarense. Imaginamos porque no vemos nada de aquel sector. En ofensiva de Atlético. Balón para la visita. 2-1 arriba.
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14: ¿Cómo salió Boquita en esta fecha, Emilio?
3: Espere un segundo, estoy complicado ahí. Estamos con Rubén.
14: Vamos
3: con Rubén.
14: Lo tienes,
3: estamos a full. No, espere un poquito, ya estamos.
14: Y tiene que hablar todo con Dígalo conmigo porque la garganta esa no da más.
3: Claro, bueno. ¿Qué más quiere usted? No sé qué más quiere.
14: ¿Le sirva café? ¿Babel le preparó algún tecito, alguna sopita?
3: Sí, no, pero ya está. Ahí estamos con Rubén. Dale.
14: Ya está. ¿Lo tengo, Rubén?
18: 15 minutos de juego, todo sigue igual aquí. Da la sensación de que Ferro, si decide apretar el acelerador, convierte al tercero. Defensores, mientras tanto, no sabe cómo generar peligro en el arco contrario.
3: Boquita, gana. Sí, perdón, Boquita sí. Ganó el viernes, señor, ganó el viernes tranquilo, 3-1.
14: Y los jugadores que le armaron la cama, Chacho, ahora me lo cuenta. Otra vez para el tercero, Andy Caporal está. ¡Fa Galde! Evita lo que era la caída de Suar con el mano a mano. Se quedó paradito, Fafa Galde, y evitó la caída de su arco. Un juarense que cuando ataca, un juarense que es vertical al máximo, no anda con chiquitas y es instancia pura. Quiere ir a los bifes este equipo de Juárez.
3: Si se habla de River, ganó ayer 2-1 en Tucumán.
14: Claro, y antes con Chacho no le embocaban en el arcoíris.
3: Bueno, tranquilo. Cambió.
14: Cambió.
3: A veces hay que cambiar, para bien hay que cambiar.
14: Claro. El cambio siempre, los cambios no siempre garantizan nada, pero en este caso fue bueno el cambio de River, que va ganando desde que entró Poncio 3-3. ¿Vio cómo son las cosas? No sé qué dice el licenciado con River, ¿sí? ¿Cómo habrá estado mirándolo, Jorgito? ¿Lo vio?
15: Sí, lo vimos al partido. Lo que cambió es que entra la pelotita, porque ayer tampoco es que jugó tan bien River. Pero bueno, cuando entra, gana, todo está bien, y cuando no entra, se arma el lío, ¿no? Pero bueno, ayer entró, bueno, entró solo de final también, agónico.
14: Sí, un golazo fue el de River. Va Thiago y la pelota, 18 minutos, sigue Thiago, quiere pasar entre tres. Va Thiago, suéltela Thiago, encaro de Bepa, si te gusta dale. ¿Por qué no pegaste? ¿Por qué no pateaste, Juanpa? Estaba lindo, picando, era para llenarse el empeine y romperle el arco. No se tuvo fe, el volante central de Atlético, se vino una variante en el conjunto de Atlético y me parece que también el Juárez estaban reforzando los ejercicios precompetitivos. Hay dos cambios en Atlético al menos.
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14: Vamos a ver quién son las variantes. Quizás ya se va Ponce y lo vemos caminando lentamente. ¿Quién es otro que abandona el terreno de juego? Ya se fue Juancito Pereira, Juancito Pereira es el que salió y está en cancha el jugador número 15, Larraule. El código Larraule entra al terreno de juego. Todos, no es que Larraule, es Leclerc, Bartolo Leclerc. Bartolo Leclerc es que está, el jugador de la pelota maleta, juega barro, la pelota maleta, el pibe. Y ya vamos a estar quién es el que entró por aquí, lo vamos a estar confirmando en un instante nomás. Las dos ya variantes, ya había una que fue previa a los 10 minutos cuando Thiago Sutil ingresó por Saulito. Aguirre, Colo Aguirre, en la variante en el conjunto de Atlético.
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14: 20 minutos tenemos, le queda el balón a Aguirre, volvía bien el pibe, la juega la pelota cruzada, atención, va Aguirre, está en el borde del área, sigue Aguirre, la cambia muy bien de frente, otra vez por la derecha, para que alguien pueda despegar el centro, es el chino a veces, pelota pasada, que dice el árbitro, persiste el peligro, puede darle, pega la marca, que se cruzaba justo, una pena, fue bueno el intento de Atlético, que busca llegar al empate. Estamos en 20 minutos, somos los 95, somos 4-3-3, somos la radio de todas las voces.
3: Decile a Rubén López que estamos en la cancha nosotros. Bueno, ahí está. Saludos, Kiko.
14: Gracias, José. José, ¿cómo sabe que está en todos lados? Sí. José tiene una... José, que me dijeron que se creó Facebook, Quintana, ¿sabía usted?
3: Sí, obvio. Por supuesto, un azar.
14: Nuevo.
3: Ah, fue un nuevo, no, eso no.
14: Sí, el otro lo gastó.
3: Lo gastó, terrible.
14: lo sacaron, creo.
3: Espero que escuchamos un privado que nos pide el amigo. Saludos.
14: Muy bien, pues gracias, José, por estar prendido a la 95 de la radio. Todas las voces, ahí lateral, lo gana efectivo, Juanjo Ríos. 21 minutos, 2-1, lo gana Juarense.
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14: ¿Define, Jorgito, la historia, Sarmiento?
15: Si le sirve, sí, sí le sirve. Ahí estaba tratando de mirar la tabla, si bien no se decide nada ahora. Santa Marina está con 23, Sarmiento ahora llega a 21, Unicen 18, Santa Marina y Unicen juegan el martes, ¿sí? Habrá que estar expectante ahí. Después, un poco más abajo, Deportivo Tandil con 15, Juntilida 11, Sarmiento le saca 6 a Deportivo Tandil, que es el segundo descenso, digamos. Entonces, pensando en lo que va a ser la revalida, le saca 6 puntos a Deportivo Tandil y habrá que ver cómo sale Unicen. Bueno, acá hay cambio en Sarmiento, entra Marcos Martínez, se va Leo Fernández, ya hubo un cambio en Belén, se entró Miguel Tolena por Vázquez Rica y aquí ingresa entonces Marcos Martínez.
3: Sergio.
14: Sí,
3: ahí nos decía el amigo Kiko Resolande que había 2 situaciones de gol de defensores en esta etapa del segundo tiempo. Nos aportaba ese dato gracias a Kiko también. Abrazo grande.
14: Perfecto, agradecemos a José que nos hace siempre su aporte de la gente de Kamikaze, también hinchando por defensores por allí. Ahí va López para el arquero, sale esa balsa en 23. 2-1 ganando Juarense.
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14: Llegará Pipi Álvarez con el lateral. El nuevo envío a favor del conjunto dueño de casa que cae 2-1. Envío largo, la pelota buscaban a Julián, pero restaba bien el Iaruzzi, la pelota cobra altura. Devolvía Pipi, otra vez para Thiago para el pibe Aguirre, Miguel Colo Aguirre, no podía hacerse del balón, la recupera nuevamente, marcaba ahora Leclerc, Bartolo es, entró hace un instante nomás, cierra ahora el jugador Álvarez, pone el cuerpo, la pelota pega en la marca, se cae por raya final, tiro de meta, será para Atlético.
3: Nos llama Rubén López, justamente de Tandil, nos vamos con el Sergio.
14: Dale.
18: En 23 minutos lo que veníamos anunciando, tiro libre desde la derecha, cabezazo de Enzo Villanueva, Ferro 3, Defensores 0.
14: 3-0 gana Defensores, gana Ferro sobre Defensores, un Ferro que nos sorprendió futbolísticamente y para bien cuando jugó aquí y le ganó de gran manera Atlético, recordemos, jugadores notables. Cuando viene el tercero de Juarense, afuera lo erró. Lo erró de Juárez, lo rotaba todo el arco a su merced, pudo haber definido la historia, el número 18, creo que es del Giorgio, Nicolás del Giorgio, que entró en este complemento, el goleador del Giorgio, se perdió el tercero en 24.
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14: Te cometía falta a Bartol, el delantero, el árbitro lo ignoró, un agarrón y más, fue y atacando nuevamente Atlético, atención que se muestra solo Julián, viene la pelota para que vaya allí el número 11 Nogueira, no llega a destino, la recupera Ríos, Ríos se hace la personal, se proyecta a él, se tiene fe, va a rematar, ¿qué dice el árbitro? Que es pelota para Atlético, estamos en 25, o 2-1 lo gana Juarense.
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14: Buscaba el tiro el chino, lo agarró de sobrepique a pura potencia cuando se había proyectado el jugador de Atlético. Se la tocaron fusta, creo que era Thiago finalmente, o el chino estaba bien. 26. 2-1, gana Juarense, paso por el estadio con Jorge.
15: Aquí sigue ganando Sarmiento 2-0, un cambio más en Belén, se entró Pablo Terfoglia, el goleador histórico de la URD, uno de los tantos goleadores que tiene la URD. Pablo Terfoglia ingresó por el número 7, Rebollo, sigue ganando Sarmiento 2-0 en el estadio municipal.
14: Aquí lo tumbaron al pibe Nogueira y fue amonestado el jugador. Y Juarense, creo que fue el número 8, Perco. lo bajó pasando la mitad de cancha, tiro libre para el equipo de Ayacucho que cae 2-1. Estamos en 26 minutos de este complemento, una tarde preciosísima que tenemos en nuestra ciudad a pleno sol. Estamos en el Severio, somos los 95, llegará el remate de Thiago Zuleiro buscando el terreno aéreo, tratando de llegar a la igualdad. Atención, pone fuerte la radio, pone fuerte la 95, que se escuche, que suene bien. Aquí llegará el remate de Thiago, el punto penal, le quedaba Julián, no le pudo dar, y ahora domina nuevamente para que vaya Nogueira. Nogueira abre para la derecha para que intenten de meter un centro y alguien que vaya pasado, atención, pasado, de cabeza afuera, afuera, le daba de cabeza el pibe ahí. Será balón para Soalza.
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14: Muy bien, gracias Emilio allí con toda la información tenemos datos para contarles de, por ahí usted me pasa también información por interno para tratar de estar contándoles a, sí, a nuestra audiencia
3: todo
14: lo querían agarrar, falta era sobre el pibe. Nogueira, va Nogueira, abre por la derecha, atención, busca el empate, está, la restaron justo de cabeza, buen cierre de Mastrangelo. Pero era bueno el intento del jugador de Atlético, azafado tiene con el fondo, pero ahora merece también un poquito más, va buscando a Pipe Álvarez, corría otra vez para el jugador Aguirre, aquí tiene Julián, Julián descarga para que vaya Ledesma, Ledesma otra vez para el Pipe Álvarez, roba el de Juarense, lo traba Pipi, pega en él, se cae de la cancha y en 28, balón para la visita.
3: Gana Gimnasia 1-0 en el fútbol de la Río Juniors, 19-15 Independiente, realizó Lorenzo, 21-30 Huracán Racing.
14: ¿Cómo le va a usted con el pro de la Unión Regional Deportiva Quintana?
3: Muy mal, muy mal.
14: Ayer entró tarde, me parece, su pro de...
3: Espero que no. No, espero que no.
14: No sea botón. Había dado la dirigencia que administra
3: no
14: los
3: sea
14: recursos,
3: botón, no sea botón.
14: La dirigencia había dicho que era hasta las 3:30 y hubo un par de mensajes en atención a toda velocidad. Bactis Caporale. ¿Quién grita por ahí de fondo?
15: El habla la Belense.
14: Gracias, Jorgito, te seguimos. Te escuchamos, dale.
15: Hay penal para Belense, una jugada por la derecha, el centro, ingresó Pablo Cerfoglia y no bajaron, lo tocaron a Cerfoglia, el árbitro no dio, Pablo Parra de Rauch, y hay penal para Belense que tomó la pelota Cerfoglia, que ingresó hace menos de 5 minutos, y ya generó la chance del penal, y bueno, después de algún diálogo con Mauro Ruiz Sánchez, Pablo Cerfoglia se va a hacer cargo del penal, Estamos en 32 de la segunda etapa, gana Sarmiento 2-0, Pablo Cerfoglia va a ejecutar el penal, Mateo Parín en el arco de Sarmiento, va a ir Cerfoglia para el descuento, gana Sarmiento 2-0, va a Cerfoglia, remató, gol de Belense, que descuenta Pablo Cerfoglia de penal, ahora gana Sarmiento, pero 2-1 en 32 minutos de la segunda etapa.
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14: Gana Sarmiento 2-1. Aquí gana Juarense por 2-1 también sobre Atlético. Dos variantes. Se retiraron Titulio y Actis Caporal en el conjunto visitante. Dos variantes más que ensaya el técnico de Benito Juárez. Ahí pique la pelota había dado en el árbitro. Y quedará Thiago Sutil en envío, tratando de llegar a la igualdad de Atlético, que quiere al menos llegar envalentonado para lo que será la fase más caliente del torneo entre los seis mejores a partir del próximo fin de semana. Ya la recupera nuevamente para que la tenga Aguirre, Villa Aguirre, el árbitro pita una infracción. Ahí tiro libre para Atlético, a ver si de pelota parada puede obtener algo.
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3: Ah, bueno, salud.
14: ¿Quién estornudó ahí?
3: El amigo Daniel. Está complicado.
14: No, el frío, ¿vio los cambios climáticos?
3: Sí, está complicado el tema.
14: Cambio climático hay de todo, ¿vio? Ahí, tiro libre, va, Thiago. 3 había puesto una barrera unos 30 y algo de metros. Remate al aire lejos, pero Zabalza se quedó con el balón y ahora comete falta el jugador Ríos sobre Del Giorgio Pita, el colegiado. Tiro libre pasando a la mitad, es para Juanense.
3: A ver si se recuperó. Esperemos que sí. Dani.
14: Está con vía.
16: Seguro que este equipo rinde de gran forma.

0: Bien. Lo marcó bien Leclerc Bartolo, Leclerc para tocar la pelota afuera.
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0: 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Queremos, yo quiero tener el mismo abdomen que tiene Julián Aguirre.
2: Mirá.
0: ¿Qué chances hay, Quintana, de que
2: sí,
0: yo...
2: Es más probable que tengas el abdomen que la habilidad de Julián Aguirre, ¿no?
0: Estoy más cerca de tener el abdomen de Julián Aguirre que la habilidad goleadora,
2: claro,
0: de Aguirre.
2: Exacto, exacto.
0: Dame el fraude, dame el fraude. Algo... Yo me veo bien.
2: Con todo respeto, amigo, prefiero decirte la verdad antes que te ilusiones. Antes que te ilusiones.
0: Va Tiago y la pelotita. Bueno, la verdad que una tarde frustrante para este relator.
2: Bueno, che.
0: Porque no, o ser goleador como Julián o tener el abdomen de Julián.
2: Y bueno.
0: Y Quintana me dice que estoy más cerca de tener el abdomen que la habilidad. Pero
2: lejos,
0: bueno,
2: lejos.
0: Ya me voy a recuperar. Toma la pelota para que vaya nuevamente Nogueira. Y el pibe Nogueira, paso por el estadio con Jorgito.
3: Acá lo tiene Sarmiento, se la tapó muy bien el arquero Zaina. Creo que el que entraba por allí era Facu Pereira, en el arco que da la cantina. Bueno, creo que se lo perdió, lo tuvo una buena jugada que hicieron, creo que era Pereira con Didio, nos tapa justo, nos encandila un poco el sol desde aquí de la cabina. En ese sector, pero se la sacaron al córner, que ahora viene ejecutado por Sarmiento, el Bambuja del tercero, 2-1 el partido por ahora, ya llegando a los 40 de la segunda etapa, viene el centro, saca el arquero, le queda para Méndez, sigue el peligro, pero se va del área, aquí en el estadio, sigue ganando Sarmiento, 2-1 ante Belense.
0: Dani.
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0: Cayó Thiago tras chocar con un jugador de Juarense, pero el árbitro va hasta la acción, yo la de la cuento a quien no está aquí. Pasa la acción y todos lo miran, lo persiguen uno, lo persiguen otro. No se sabe si cobró, les habrá avisado por walkie-talkie a los jugadores, pero para el resto nada, no hay información de lo que pueda dar el árbitro. Hay un hombre caído, paso por el estadio con Jorge.
3: Aquí en el estadio hay cambio en Sarmiento, ingresó Gonzalo Escandroli por Joaquín Didío, sigue el partido 2-1 cuando ya entramos en la parte final, 40 minutos de la segunda etapa, Sarmiento con goles de Méndez y Didío de penal, le está ganando 2-1 a Belense, que descontó por intermedio de Pablo Serfoglia, también de penal. Quedan 5 minutos más los que dice el árbitro rauchense Pablo Parra, gana Sarmiento 2-1 aquí en el estadio.
0: Aquí ya está en el terreno de juego, se fue Joaquín Ríos, ingresó el Coli Larraule, otro de los pibes del club que empiezan a hacer sus primeras armas en el fútbol de primera división. Metía de cabeza a Nogueira, me ha gustado mucho Nogueira, es un juvenil que realmente tiene futuro, ya tiene Nogueira. Cruza la mitad, juega abierto para la derecha para que vaya el chino mete una pelota al punto, al borde del área. Le queda nuevamente para Ledesma, Ledesma abre juego para que ya vaya el Pipi. Se proyecta el número 3, sigue Álvarez, pisa la pelota, le queda algo atrás. Álvarez y el balón, lo tiene cerca, a veces le queda Thiago y la pelotita, lo marcaron justo. ¿Qué dice por aquí? Cani. Cani Larraule es.
2: Exacto, Cani Larraule.
0: Cani. Me habían dicho mal el sobrenombre Cani. Yo anoté Cani. Cani Larraule, ahí está. Cani Larraule es el que acaba de ingresar en el conjunto. Gracias, Emilio, pero sigue aportando datos. ¿Alguna novedad de defensores? Ya está liquidada la historia 3-0.
2: 3-0, minutos finales de partido, por ahora sin novedades en el frente, Sergio.
0: Medallones de pollo para los jugadores de Defensores tras este partido, tomando la pelota para que ya vaya otra vez en la salida de Lickler. Lickler juega corto con el arquero Fagalde. Fagalde para que ya la tenga Pipe Álvarez. Álvarez y Lorón todavía en terreno propio. Un largo frontal y pelotazo para Thiago, la mató bárbara.

0: no pudo controlar, reclama un agarrón Thiago, lo mira el asistente, el árbitro nada, lo ignora rotundamente, sale Juarense del fondo en 39-30.
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0: Saludo grande para el querido Guillo Caló, siempre prendido a la radio, siempre apoyando todo lo que hacemos desde la 95. Caló, el gran Guillermo y toda la familia laburando pleno para un domingo perfecto. Hoy en la noche, Siri. Sígueme.
2: Hay gol de Atlético en el femenino, ganan las chicas 2-0 en Juárez. Gol ahora de Jazmín Gómez para el triunfo de Atlético de visitante, 2-0 en Benito Juárez.
0: Perfecto, toda la información también el fútbol femenino. Sigue ganando Atlético en Benito Juárez. Lateral para Álvarez. Álvarez, diría el negro Olmedo, tomando la pelota larga para que ya corra Julián. Amortigua con el pecho, lo viene agarrando. Pega en la marca, sí, Julián, pero entre tres, imposible pasar. Domina ahora el jugador Hermida, daba en su mano de Hermida, el árbitro no deja seguir. Toca al medio para que vaya Pipi Álvarez. Álvarez y la pelota cruza la mitad. Se equivoca Álvarez, ya la recupera el conjunto de Juárez, pero el balón llega a posición de Nico Fagalde en 41.
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0: Tenemos inverter en la radio gracias a Juancito y a Quintana que puso el papel, ¿no es cierto?
2: Sí, señor.
0: Claro, porque no es gracias a Juancito solamente.
2: No, no. Es bueno, Juancito, pero tampoco tanto.
0: Tampoco tanto, claro. La toma de Leclerc, viene Bartolo, pelota profunda, no quiero complicaciones. Lolón llega hasta mitad del terreno, completa el de Juárez. A cerrar viene Agustín Hermida, pero la queda, la pelota no mete para que vaya Bocio, pierde balón Bocio. Y ahora tiene Chino Messi juega por bajo y abierto sobre la derecha para que ya vaya. Nuevamente en ofensiva Atlético atacando, la pone para Julián, restaba bien Mastrangelo de cabeza. Le queda Madrid, devolvía Madrid, domina ahora el Ledesma del fondo. Surge el número 5 de Atlético para tocar la pelota e ir a buscar el lado de evolución. Trata de meter la pelota abierta, daba la mano de Thiago, pita el árbitro, Thiago le dice, fue casual y está. Pero fue mano al fin. Pelota para Juarense en 42.
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0: Jorgito, aguanta bien, Sarmiento.
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3: Y aguanta Sarmiento, entró Nico de la Vega para jugar los últimos minutos, reforzando la defensa ante los centros de Belense, entró por Méndez y hace un minuto un atajadón de Mateo Parín para evitar lo que era el empate. Un córner cerrado, sacó un manotazo cuando la pelota se metía, evitó el empate de Belense. Sí, 2-1, dio 5 de adicionados, ya se jugó uno aquí en el Estadio Municipal.
0: Aquí estamos en 43 minutos, 2-1 lo gana Juarense.
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0: Le daba fuerte y arriba Fagalde completa ahora Ledesma. La pelota la tiene Atlético nuevamente, devuelve el Chino, dice el Chino para Thiago, Thiago va para el medio para Ledesma, Ledesma otra vez para el Chino, se entienden por allí, otra vez por Ledesma, te van, alguno que le grita, lo recupera Thiago, quiere pasar Thiago, dos en el camino, sigue Thiago, por fin el balón, ya la recupera Ledesma, pisa la pelota Ledesma, no fue falta, y ya le tiene el hombre de Benito Juárez a toda velocidad, viene el jugador Perco, cayó Perco, falta del Chino, sí, lo ató, lo agarró, lo lazó hasta que lo tumbó, y lo libre para Juárez en 44.
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0: Gana Sarmiento a Belense 2-1. Jorgito te lo cuenta con 5 todavía en el cronómetro. Da una cortina, Jorge, aquí tiro libre.
3: Aquí se viene Belense que con muchos amor propio se ha venido contra el arco de Sarmiento, no con mucho fútbol, pero sí en los últimos minutos con pelotas detenidas, con centros contra el área, ha complicado un poco a Sarmiento, pero por ahora lo aguanta bien. Tiene un córner Belense, ahora ya en los minutos finales decíamos, estamos en 48 de los 50 que se deben jugar aquí en el estadio. Viene el córner, el primer palo, saca Sarmiento, la pelota le queda uno de Belense, remate el arco y vuelve a sacar Sarmiento, que trata de salir del área, a ver si tiene una contra, son 4-1, muchachos, hay que definirlo. Luciano Lorenzo que le hace para la izquierda, se le fue larga el pase que le vendía para Marco Martínez hacia la izquierda, que no llegó nunca, se salvó Sarmiento y después no lo pudo definir a la contra.
0: Dani.
2: Sí, llama Rubén López, Sergio.
0: Dale, vamos.
4: Final del encuentro aquí en el Damaso La Casa, finalmente fue 3-0 para Ferro sobre Defensores de Ayacucho, que no pudo en ningún momento crear peligro y generar buen juego ante un Ferro que está muy bien parado realmente, y de esta manera logra hacerse de la apertura del campeonato candidato.
0: Gracias, Rubén, allí lo liberamos. Ha sido victoria y título para Ferro, 3-0 sobre Defensores de nuestra ciudad, justamente ganado por Ferro. Lo vimos aquí y lo hemos seguido en un par de oportunidades, marcando una diferencia, marcando claramente que ha sido el mejor en esta parte del año. Estamos en 46 minutos, no vimos hasta cuánto más. Jugará el árbitro, 2-1, gana Juarense.
2: Bien, vamos con Dani.
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2: Sergio.
3: Aquí en el estadio sigue ganando Sarmiento. Ya estamos sobre los 5 que adicionó Pablo Parra. Esto se termina en cualquier momento. Y ganando Sarmiento 2-1. Se viene Belense en la última. Quizás la saca, si hay falta, contra Nico de la Vega. Van los dos arriba, pero le cometen falta. Así que bueno,
0: acá
3: Sarmiento del fondo.
0: Gol de Juarense. Lo uso del Giorgio, Nicolás del Giorgio. Sobre el final del partido define la historia. Lo gana Juarense 3-1 a Nicolás del Giorgio, el goleador. El muy buen jugador que tiene el conjunto de Benito Juárez. 3-1 la historia jugada.
2: 4-3-3.
0: Muy bien, ya estaba todo prácticamente liquidado y aparece del Giorgio, que hoy le tocó entrar desde el banco de relevos para poner el propio en la cuenta personal. 3-1 ha sido la victoria de Juarense sobre Atlético en 48 minutos, ya llegando, no creo que sea mucho más para jugar, pasamos por el estadio ya en el final.
3: Bien, aquí dio un minuto más, porque estuvo detenido el juego, dio un minuto más Pablo Parra, a ver si puede definir los Sarmiento a la última, pero si no hay que aguantarlo, se viene Sarmiento, está en ataque Sarmiento ahora, pero con una falta el jugador Marcos Martínez contra el defensor de Belense, así que va a tener la última Belense, es un tiro libre, pero en el área propia de Belense. Va a caer, va a venir el pelotazo del arquero hacia el área de Sarmiento, ya minuto final, ya cumplido, dio uno más, viene el pelotazo largo, va a caer cerca del área de Sarmiento, no la puede despejar, el jugador de Sarmiento se va al córner, pero el árbitro marca el final. Final, ganó Sarmiento 2-1 en la córner para Belense, no se lo dejó el árbitro, así que es final aquí, ganó Sarmiento con goles de Méndez y Diego de penal, 2-1 frente a Belense.
0: Perfecto, Jorge, gran laburo, te dejamos ir a buscar los testimonios, gracias, como siempre nos encontramos mañana en 4-3-3 a las 6 y media de la tarde.
2: Exactamente, señor. Sí, 18:30.
0: Perfecto, aquí casi 49 minutos. Gana Juarense 3-1, definida la historia. Aquí en Luciano Severio, miramos todos al árbitro. No creo que se vaya a jugar mucho más. Ganando la visita por 3-1. Un buen equipo este Juarense, que tiene otra vez el objetivo de ir a buscar su primer título en la Unión Regional Deportiva. Ya la tiene Thiago. Thiago y balón, 3-1 ganando la visita. Entregaba el balón para que aparezca de sea Nogueira. Nogueira con la pelotita. Bateo ahora atrás, pero se equivoca, le recupera Madrid. Madrid para el medio, para que ya la tenga nuevamente el jugador de la visita. La recupera el chino, cruza la mitad, empala largo chino. Para que corra el número 15, la Raula, a ver qué hace el Cani. Mete un centro, buscaban a Julián, pero salía bien Zabalza para quedarse con la pelota.
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0: Os recordemos que ya la semana que viene arrancan los cruces, Emilio. Cuando viene Atlético, el remate, viene el arquero Zabalza ante Thiago, nuevamente le evitó el descuento. Pero digo, todavía no está el fixture armado, pero la semana que viene ya arrancaría todo lo que es con la reválida, como también el hexagonal. Acaba de terminar el partido, amigos de la radio, amigos de la 95. Sido victoria de Juarense por 3-1 sobre Atlético. El tanto del equipo de Ayacucho lo marcó Julián Aguirre. Una buena victoria de Juarense que marca todo su potencial. Aquí en la 95 fuimos 4-3.
2: Nos vamos, Sergio.
0: Nos vamos, cerramos desde aquí. Vamos a buscar algún testimonio allí con los jugadores tras lo que ha sido este partido, esta derrota de Atlético, que tiene la semana para empezar a trabajar y a pensar en el hexagonal entre los 6 mejores de esta Unión Regional Deportiva.
2: Muy bien, Sergio Los Calzos, tú en el relato del partido. Entonces, contamos recién en el partido, entonces, que ganó Juarense 3-1 en su visita a Atlético. Ganó Sarmiento de local frente a Belense por 2-1. Perdió Defensores con el campeón de esta etapa de la Unión de Ligas, Ferro, 3-0 Tandil. Estrada quedó libre, nos vamos. Ya está Gerardo Jatib, como siempre, con Ayer Nomás, con el amigo Leo, la presa técnica. Y como siempre decimos, cuando vuelva a rodar la pelota, estaremos con la 95. Gracias.

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Hola, hola, hola, hola, hola, gente de Ayacucho, de la República Argentina y del mundo. Arrancamos un nuevo Yerro Más en este 13 de septiembre del 20/25 por el aire de la 95. Con los Red Hot Chili Peppers, te digo que en los controles me acompaña como navegante de esta aeronave musical, el señor Leo Del Vecchio. ¿Todo bien, Leito? Ok. 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

Le contamos, Leo, a la gente, a los oyentes, cómo va a estar el clima en los próximos días, por lo menos hasta el sábado próximo. Hoy tuvimos una temperatura de 0 grado con 11 de máxima. Para el día de hoy, en este momento, estamos en 9 grados. Para mañana lunes tendremos 6 de mínima, 15 grados de máxima. Para el día martes, 1 grado de mínima, 13 grados de máxima, con algo de nubosidad. El día miércoles tendremos 6 de mínima con 13 grados también de temperatura máxima, totalmente despejado. El día jueves tendremos 8 de mínima y la temperatura levanta. Tendremos 8 de mínima con 23 grados de máxima. Igualmente para el día viernes, que tendremos 9 de mínima con 23 también de temperatura máxima. Y para el día sábado tendremos un poquito más, 12 de mínima con 24 grados de temperatura máxima. El tiempo te lo contamos por la 95. ¿Querés más? Tenemos una suave brisa del sector sudoeste de 8 kilómetros por hora. El viento, obviamente, una humedad del 52%. ¿Qué más te puedo decir? El índice de radiación ultravioleta en este momento es bajo. Y bueno, te puedo contar mucho más, pero te voy a enredar mucho. Así que bueno, lo fundamental es que tendremos una semana bastante agradable. Bien de primavera, se diría por ahí, ¿no, Leo?

Te cuento que te vamos a hacer compañía hasta la hora 20:30 en el día de hoy, ¿eh? 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Un gran clásico de Radio Hits. Esto es Creep, o si lo preferís, Arrastrado.

Se comunicaba el amigo Jorge. Nos pide un tema de la renga, amigo. Arrastrado, Creep, Radio Hit.

Jorge pedía a los de la Renga, la banda de Mataderos. Para vos, Jorge. La Renga rodando con corazón fugitivo.

Complacimos a Jorge con la renga. Y ahora nuestro amigo MNN, perdón. Nos pedía Aquelarre rodando pra vosé, querido NN. Aquelarre con canto desde el fondo de las ruinas.

0: ¿Todo bien, Leo?
1: ¿Cómo andamos?
0: Muy bien. ¿Vos?
1: Bien, bien.
0: Bien, me alegro.
1: ¿Está tranquilo, gente?
0: Tranquilísimo.
1: ¿No están escuchando de Rarroyo, viste?
0: Sí. ¿Qué? No, la verdad que no. sí, acá lo veo. Y un mensaje de texto. Mándelo nomás. ¿Qué nos dicen de Tres Arroyos, amigo?
1: ¿Qué hace Trump y Leo? ¿Cómo andan? Lo estamos escuchando desde casa.
0: Ah, bueno, me alegro. De la calle Pedro Carrera.
1: Exactamente.
0: Del mismo lugar. Acá Leo quiere ver una foto de Uma.
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José nos pedía Guerrero del Arco Iris por Rata Blanca. Yarvino Valirari, Valirari Yarvino.

0: Mirá vos, la que nos manda, ¿eh? La que está en el plato.
1: Sí, la vi.
0: ¿Eh? ¿Qué opina? Lindo que venga una de esas para acá, ¿no?
1: Ojalá.
0: El mate lo tenemos, pero... Hasta nos vino a acompañar la cebadora.

La computadora me da 7 grados, soleado. El teléfono me da 9, soleado. ¿Con qué me quedo? ¿Le ponemos 8 para redondear? Sí, olvídate. Quedamos bien con todo el mundo.

0: Y ahí mientras venía, me crucé a unas personas que te escuchan mucho y
1: Yes.
0: te pidieron un temita.
1: Mándele nomás y gracias por estar del otro lado a esas personas que me escuchan mucho. Oh.
0: ¿Te acordás de Olga?
1: ¿Eh?
0: ¿Te acordás de Olga?
1: Sí, cómo no me voy a acordar. Le mandamos un beso enorme a Olga, a nuestra amiga de siempre.
0: Y le había gustado el lo que trajiste vos.
1: ¿Qué era? ¿Qué traje? ¿Qué traído tanto?
0: La banda esta nueva.
1: Ah, sí. ¿Cómo era? Dark.
0: Sí,
1: Dark
0: Dark algo.
1: Country.
0: Esa, sí.
1: Exactamente. Le vamos a tener que poner un par de temas entonces.
0: Vamos a mandarle.
1: Esto es. Jijiji. Patricio Rey con sus redonditos.
0: En paz descanse.
1: Estuve investigando un poco con relación a este tema, que por ahí se dice que tiene mucho que ver con un asesinato, ¿se acuerda de eso, Leo? Pero el propio Indio Solari dice que es pura coincidencia, no tiene nada que ver, porque este tema fue primero y después vino el asesinato y relacionaron este tema con ese asesinato. Así que bueno, una coincidencia. Lo estuve investigando 2 días, estuve rastreando cuál era la verdad y bueno, resultó ser una coincidencia.

0: mire, mire, acá hay un mensaje para usted. Acá hay un mensaje para usted. Hágase cargo, amigo.
1: ¿Para mí?
0: ¿Sí? ¿De Sandra?
1: Soy Sandra. Cuando te vaya a buscar, te llevo una, Leo.
0: Tenés para elegir, ¿eh?
1: ¿Querés un bizcochuelo o una 80 golpe?
0: no es que te va a golpear, ¿eh?
1: No.
0: Se llama así, la
1: gana contra no.
0: La mesa y le da como... para que tenga guardia y archive. Elija.
1: Y mira, la 80 golpe nunca la probé, así que...
0: Ah, bueno, listo, Sandra. Ya te contesto.
1: Tras que me trae el agua, se sufrí de más.
0: Nah, olvidar.
1: Pobrecita.
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1: El montaje final es muy curioso. Es en verdad realmente entre...
0: Y le hago una pregunta, Leo. ¿Usted sabe qué significa M de chip?
2: ¿Qué es?
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Seguimos con los AC/DC. Rodando AC/DC con Back in Black.

0: Mire, Leo, ¿de qué estábamos hablando recién? Contéstele usted, ¿eh? ¡Epa! No sale nada. Abra.
1: Ahí está. Estoy hablando con el micrófono apagado.
0: Sí, ya me di cuenta. Contéstele.
1: Dale, te hago la torta. Al Trumpi viene y come acá. Avísame si venís a la fiesta, me dice. Sí, claro que voy. Y acá voy. Voy con More.
0: Con More va, ¿eh?
1: Cualquier cosa le echan la culpa al Trumpi. Yo no hice nada.
0: No pasa nada. Tenemos que saludar, amigo.
1: Dígame.
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0: Morena dijo que quiere conocer a Uma.
1: Ah, sí.
0: El tema es que Uma es dos veces más grande que Morena. Para que mi hermano se le dé una idea, Morena pesa 18 kilos empapada. La secai no llega a 8.
1: Nah, tampoco le digas mucho. 19, papá.
0: Bueno. Divina la mocosa. Se comió 2 kilos de pochoclo recién y anda con la panza que parece un volcán. Y encima se ahoga con un yogur. ¡Te quiero, More! ¿Sabe quién está con nosotros también?
1: Dígame.
0: A ver si le suena. ¿Lavadero de la princesa?
1: Mira vos.
0: De mi hermano, que le acaba de invitar.
1: Sí, me acuerdo.
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1: Entre Arroyo.
0: Obviamente. Los chicos de la cara pintada. Esto es Kiss. Con este clásico, fui hecho para amarte.

banda de Paul Ace. Era un poco frío Paul Ace cuando escribió esto. Digo, algunos lo tildaban como un témpano. Digo, por el apellido, Ace. No será como el que se chocó el Titanic, pero andaba cerquita.

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Se fueron los chicos de la cara pintada. ¿Y qué viene ahora? 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

¿Qué? Tengo ganas de escuchar la versión, el cover de Bonfire del tema África. ¿Puede ser? Está bueno escuchar una versión diferente de un clásico.

0: Exacto. Levanta el volumen. El cover pertenece a... ya, se me fue.
1: ¿El qué se te fue?
0: El nombre del líder de este tema, de África. Esto es Bonfire.
1: Sí.
0: Eric Olson.
1: Ahí está.

0: podemos tirar unos clásicos, Leo, ¿qué opina? ¿Les gusta? Bueno, arrancamos con Bonfire. De Bob Dylan, el tema Hurricane o Huracán, como quiera. Vamos a recordar unos clásicos ya lejanos en el tiempo, pero vigentes para los que, como yo, nos criamos escuchando esta música.
1: Te escucho.
0: ¿Hurricán? ¿Lo tiene? ¿Qué nivel el suyo es? ¿Otro? ¿Quiere?
1: Diga.
0: Cebolla de vidrio, de los Beatles.
1: La tengo.
0: Ya, esa. Larga y cualquiera de los dos. Y mientras se me voy a ir pensando en otro.
1: Vamos.
0: El señor Bob Dylan.
1: Exacto.
0: Huracán o Hurricane, como quieras.

satisfacción de los Rolling. Le vamos a tirar una selección de clásicos, pero de aquellos, ¿eh?

0: ¿Quiere otro?
1: Dígame.
0: Que no fue muy difundido. De un material de los Bee Gees llamado Camino a Trafalgar. El tema Hey, hey, hey, oh, de los Bee Gees, los hermanos Gill.

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0: Estamos debiendo los temas de Dark. Acuérdense, amigo.
1: Ya lo tengo ahí para cuando me digas.
0: Cuando usted lo disponga, amigo. Vamos a tirar los clásicos, después tiramos un par de Dark Country.
1: Dale. Perfecto.

0: Los cuatro de Liverpool, Jean Paul, George y Ringo con cebolla de vidrio. ¿Qué le pasó?
1: ¿Ah? Ay, mamá.

Cuenta la historia que John Lennon junto a sus compañeros Paul, George y Ringo fueron a un recital en Londres, un club, y cuando entraron vieron una esfera de vidrio girando y desparramando burbujas de colores. Cuando John Lennon la vio, dice: ¡uy! Una cebolla de vidrio que gira. Y justo tenían un tema que no tenía nombre. Y le pusieron justamente cebolla de vidrio. Lo que estás escuchando, los Beatles. Dale.

se fueron los Beatles con sus cebollas de vidrio. Y seguimos con algunos clásicos de ayer, de hoy y de siempre. Rolling Stone. Esto es Satisfacción.

NN debe estar saltando en una pata. Debe ser fanático de esta música de ayer. Porque siempre que nos pide algún tema, nos pide temas viejos, ¿vio? No sé si lo notó eso, Leo. ¿Eh?

edición de Rolling Stone. 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

Recién me entero que mi cuñada se llama Elena. Y ahora, un clásico muy poco escuchado, creo. Los hermanitos Gid, Barry, Robin, Andy y el más peque. Un viejo clásico de los Bee Gees. Ay, ay, ay, ay, ay. Ay, ay, ay, ay, oh.

El baterista de los Bee Gees en esta época, ¿sabe quién era? Greg Evigan, más conocido como B.J. McKay. Una serie que salía por la televisión y el amigo que tenía era un chimpancé llamado Bir, porque le encantaba tomar cerveza al mono. ¡Qué mono borracho, por Dios!

Se fueron los Bee Gees con IE y O. Y ahora otro clásico de Benny Anderson. Frida, Anjeta y Borg. Las iniciales de ellos forman la palabra ABBA. Un clásico poco difundido. Los suecos ABBA con Eagle, o si lo preferís, Águila. Dale.

Acá Marcelo nos pide un tema de Bonnie M. En un toque, Marce. Una banda que conocí, Bonnie M, porque estuvo en la Argentina un par de veces. Ríos de Babilonia, de Bonnie M. ¿Le gusta? Es un buen tema para Marcelo.

0: No, esto está bueno. Léalo, léalo usted, bebé. Léalo usted, amigo. Esto, nana.
1: Trumpy, solamente vos te podés acordar de esa serie B.J. McKay y del monito que acompañaba al camionero y que se la pasaba tomando cerveza. Ja, ja, ja, sos un capo, Trumpy. Por esas cosas, sos el número uno.
0: Gracias, amigo. Pero era una serie muy común, allá por los 70. Tampoco soy tan veterano, che. Soy del 55, ayer. Ríos de Babilonia. Esto es Bonnie M. Y por eso el mono se llamaba Birr. Porque Birr, en inglés, significa birra o cerveza. De ahí viene la palabra birra también. Birr de birra. Cerveza. En la serie Tarzán había un mono que se llamaba Chita, nombre de mujer, y era nene. Lassie era macho, no era nena. ¿Y? ¿Qué sé yo, viste?

había un tema de la serie B.J. McCain. Fíjese si lo encuentra ahí en el archivo. Ponga B.J. McCain y le va a aparecer un camión rojo, un internacional rojo, con una caja larguísima color de acero inoxidable.

La Chucky me pide Coming de la banda Cinderella. En un toque, Chucky.

celular 419309. ¿Te acordás de esta música? Vos que decís que solamente yo me puedo acordar de B.J. McCain y del monito que se tomaba toda la cerveza que encontraba. Esta es la banda original de la serie B.J. McCain.

Olvídate, mire que, mira que, mira, ¿viste lo que me puso? Allá por los años 70 se podía ver por Canal 8 de Mar del Plata las series como B.J. McKay, las aventuras de el Sheriff Lobo y la patrulla motorizada, ¿sí? Poncharelo, uno de los de la patrulla. ¿Cómo era? Estrada el apellido. Nick Estrada. Y series americanas que estaban espectaculares. Olvídate, amigo, olvídate. Qué recuerdo, ¿eh? Qué recuerdo. Había que hacer un programa de ese tipo.

0: Los Dukes de Hazzard.
1: ¿Cómo rompían autos los guachos?
0: Esto es Cinderella. Para el Chucky. O Daniel, como quiera.

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2: A veces necesitas perder demasiado para finalmente entenderlo todo.
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0: Dar Comfrey.
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0: ¿Qué estamos escuchando, Leo?
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0: Aprender a callar. Aprendí. El primer tema, ¿y este?
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2: El primer tema era Ya entendí todo y dejé de insistir. Ahora el segundo tema es Aprendí a callar porque nadie entendía lo que sentía.
0: Exacto.

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El problema nunca fue sentir demasiado. 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

0: veces la paz llega cuando dejas de esperar lo que nunca iba a pasar.
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1: 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Hay que quedarse con los hechos.
2: Después de todo.
1: Como dijo alguien por ahí, las personas pasan, pero las acciones quedan. Dark Country, de a poquito la vas conociendo.

0: Nos pedían desde Tres Arroyos un tema de la banda Amaral.
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0: Y con Amaral nos metemos de llenos en Los Lentos de tu Vida, que son un auspicio exclusivo de Gustavo Fernández Automotores. 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

sin ti no soy nada, Amaral. El recuerdo de Anne-Marie Fredriksson. No, esto es Heart. La banda Heart con Alone, o si lo preferís, Sola.

La banda Heart, Corazón con Sola. O si lo preferís. Un viejo clásico de Jason Donovan. Jason Donovan con Sellado. Con un beso.

0: sellado con un beso, Jason Donovan. 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

0: Seguimos haciéndote un poco más de compañía junto a Cris de Burcon, Lady in Red, o si lo preferís, la Dama de Rojo.
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Tiempo de ir cerrando por este día. 13 de septiembre del 20/26 por el aire de la 95, gente. Un gusto enorme haber estado haciéndoles compañía durante 2 horas y media de programa. Leo Del Vecchio en los controles. Impecable lo suyo como siempre. Un gusto laburar con gente así, que se ponen en el lugar de uno. Mi nombre es Gerardo Hatip, Trompi, como quieras. Hasta acá llegamos, gente. En 7 días volvemos, Dios mediante. Siempre me despido de la misma forma. No jorobes al prójimo, porque no te va a gustar que el prójimo te jorobe a vos. No me extrañes. Con que yo lo haga, alcanza y sobra. En 7 días vuelvo. Chau, chau, chau.